0: Esos modelos exitosos duran poco, digo, duró poco desde Biden hasta la vuelta del MAS en Bolivia.
1: Déjeme agregar algo del mapa latinoamericano como para también dar un contexto de por qué pienso que todavía se puede batallar. Después, obviamente, las batallas son batallas, vos podés ganar y perder, y lo más probable hoy es que, bueno, Flavio Bolsonaro a partir de hoy es el favorito
0: Claro,
1: favoritísimo. Eso
0: claro.
1: no hay duda de que Flavio Bolsonaro es el favorito favoritísimo. Primera vuelta de este año en Colombia. 43 puntos, 75 Abelardo de la Espriella. Iván
0: Sí.
1: Cepeda, 40,90.
0: Sí.
1: Abajo venía Paloma Valencia,
0: Fue
1: del
0: larga la
1: Olimpo.
0: diferencia.
1: 7 puntos tenía Paloma Valencia. Entonces, la matemática te daba que ya estaba este hombre
0: Liquidadísimo.
1: electo.
0: Que iba, que tenía una segunda vuelta cómoda con ese
1: Bien.
0: escenario.
1: Sí.
0: Que
1: Segunda
0: sí.
1: vuelta, Abelardo de la Espriella, 49,66. Iván Cepeda, 48,70.
0: Vos decís que ese es el ejemplo que va a tomar el
1: Sí.
0: Lula optimista a partir de mañana.
1: Bueno, ese
0: Van a
1: tiene
0: hablar
1: que
0: mucho de
1: tomar. Sí,
0: Colombia.
1: tiene que tomarlo y decir, tenemos que ganar.
0: No, no, digo,
1: Porque
0: van a hablar,
1: Cepeda
0: van a pensar en
1: perdió.
0: Colombia. A ver, es obvio que una campaña tiene que pensar cómo ganar, no irse a decir cómo me quiero a mi casa. Entonces, lo que vos estás diciendo es, van a mirar mucho el ejemplo colombiano, que es, siendo gobierno,
1: Sí.
0: pueden juntar una cantidad de votos que a primera vista no
1: El
0: existen.
1: gobierno te da una capacidad, una vez me lo dijo Álvaro García Linera, me dijo algo así como, el gobierno te da una capacidad de capilaridad donde vos por ser gobierno tenés una estructura de garantizar
0: Sí,
1: votos.
0: lógico.
1: Suena lógico. Yo no digo que vaya a pasar, estoy tratando de mostrar ejemplos para, porque también nosotros entramos en una que fuimos mirando la curva, fuimos mirando la curva, eran 7, eran 8, fuimos presentando candidatos. Después salió Erika Hilton, salió Sonia Guajajara. Hay cosas para ver. Obviamente es un escenario malo, malísimo, porque
0: Sí.
1: esperaban ganar por 2 puntos y ya era un escenario malo. Ellos
0: Es
1: esperaban ganar por dos puntos.
0: ya estamos
1: Sí.
0: en 2 y 2 y
1: 47,9 a 47
0: menos de 2
1: 2,
0: y medio.
1: 47,3 a 44,9. Sí, menos de 2 y medio, como les dije. Bueno.
2: Sí, a ver, yo pienso que decía Yapi y no, y ante todo, yo no sé si nos comimos la curva en el sentido de también. Claro, vimos un escenario de Flavio en primer lugar cómodo. Dijimos desde el comienzo que esto era por cómo se contaban los
1: Sí,
2: votos.
1: sí, sí.
2: De todas maneras, Flavio va a salir primero,
1: Sí.
2: ¿sí? Entonces, no, y fuimos viendo y contando de alguna manera cómo todos los indicadores, digo, desde la victoria de Tarcisio en San Pablo y un poco lo que pasó en el Senado, en diputados y las otras gobernaciones, digo. Yo no veo un escenario muy distinto al que nos imaginábamos al comienzo. Eso quiero decir, por lo menos de mi
1: No, no,
2: lado.
1: de la general no, de esto sí es una
2: Pero esto
1: novedad.
2: sabíamos que iba a pasar, boludo. Si vos dijiste lo de 1 o 2 puntos hace una hora, lo que quiero decir es, sabíamos que se iba a cortar.
1: Ah, sí,
2: Ok.
1: bueno, pero había un escenario, vos me dijiste 4 en un momento, yo te dije, mirá, es 1-2 y estamos al
2: Sí.
1: 1-2. Y el 1-2 te da una capacidad operativa que es distinta a la de 4, por eso estamos mirando, y los chats ahora no, son distintos a los de hace 2 horas, en
0: Sí.
1: los grupos a los que yo leo.
2: No, No, y está bien, digamos, y lo que decís de Lula, siendo la persona que escribió el libro de Lula, de la radio, me parece que también está bueno como decirlo, digamos. Y no tengo nada para decir sobre eso, nada para discutir, digamos. Yo pensaba lo que decía Martín sobre el tema de las coordenadas, ¿no? Y creo que eso, por eso también nos sentimos como tan huérfanos hoy, ¿sí? ¿A dónde mirar? No, me parece el momento para hacer como una lectura geopolítica. Digo, no, me parece que no es ahora ese momento. Sí, decir que a lo largo de estos días, y lo fuimos contando en el programa de hoy, y en algunas salidas también, y supongo lo seguiremos haciendo, pudimos, me parece, ver un poco cómo cambió Brasil en los últimos 10 años, ¿sí? Y cómo eso también no solamente te ayuda a entender. Qué pasó en esta elección, sino que creo que es muy importante mirar Brasil para entender hacia dónde quizás estamos yendo en otros países de América Latina. Y creo que eso también tiene que ver con la razón de hacer esta cobertura. Es decir, bueno, acá se
1: Sí.
2: juega algo para el continente, pensando en la etapa que hiciste para Le Monde estas semanas. Entonces, en algún no, no, deberíamos tener un espacio, no va a ser esta noche, para poder contar un poco todo lo que hicimos, todo lo que
1: Lo
2: registramos, todo
1: vamos a
2: lo que
1: tener,
2: pensamos,
1: sí.
2: ¿sí? En estas semanas. Y un apunte más. Que bueno, de vuelta, capaz no es la noche para hacerlo, pero la cuestión de la gobernabilidad. Martín dijo medio al pasar esto de Ojo que Trump la chocó en 2 años, capaz un poco menos, digo, porque tampoco que...

0: Flavio, ¿no? Vos ahí podés tener vaso medio vacío, medio lleno, digamos. El medio vacío es que la derecha no, digo, ni Bolsonaro, ni Trump en Estados Unidos lograron, ¿no?, como construir la nueva hegemonía, por más de que las noches electorales fueron momentos de pico, digo. ¿Se acuerdan lo que fue el 2024 con Trump? Se hablaba de es una nueva Estados Unidos, el tipo como completamente ganador, digo, con todo lo que pasó más allá de la elección presidencial. Y el tipo ahora está en otro momento, ¿no? Y seguramente eso lo vamos a ver en las elecciones de medio término. Digo también para no comerse esa curva, ese es el vaso medio vacío, perdón, medio lleno. El vacío,
1: No
0: ya estoy
1: sé.
0: muy quemado, chicos. El medio lleno
1: Sí.
0: sería, nunca estuve tantas horas al aire. El medio lleno sería que, a pesar de haber hecho un gobierno muy malo, digo, el de Bolsonaro fue un gobierno mediocre en términos económicos y casi, qué sé yo, ¿cómo decirlo?, suicidas, digamos,
1: 700.000 muertos en el
0: o
1: COVID.
0: masoquistas, claro, a nivel sanitario.
1: Sí.
0: E igual así mantuvo una presencia que hoy se corresponde en el hecho de que Flavio, su hijo, que no tiene casi ningún talento y carisma, sea hoy el presidente, o perdón, haya ganado la primera vuelta hoy,
1: Sí.
0: y sea el favorito para ser presidente
1: Sí.
0: en segunda vuelta. Ese es el vaso medio vacío, digamos que. Pero lo que te quiero decir es que en términos de la gobernabilidad, la derecha tampoco le está encontrando la vuelta. Y bueno, eso también la hice muy larga, pero un poco. Cuando Shapiro habla de coordenadas, también pienso en eso. O sea, obviamente, primero lo pensás en términos de la izquierda, y bueno, ¿cómo te parás ante este avance de las derechas? Ahora, hay algo que tenemos que discutir en términos de cómo hace la política para gobernar este mundo, y ahí me parece que la derecha también tiene problemas parecidos a los de la izquierda cuando está en el gobierno. Y eso no se va a resolver, y eso me parece que, no sé, también
1: Sí,
0: hizo la
1: es
0: cobertura de estos
1: verdad
0: días. Sí.
1: que ¿cómo es? Mira, que vamos a ir un segundo de vuelta con Leti al móvil.
0: Vamos,
1: Vamos a
0: Leti.
1: cerrar el móvil de Leti, que nos
0: Sí.
1: cuente. Habló Tarcisio, seguramente ya habló. Leti, ¿estás ahí? ¿Nos escuchas?
2: Hello, Leti.
3: Ay, ¿me escuchan ahí?
1: Sí.
3: Decía que acaba de hablar y ya están desconcertados, de hecho. Les cuento un poco lo que dijo. Por supuesto, agradó a todo el mundo, se lo veía muy contento a los abrazos y demás, pero le agradeció primero a Jair Bolsonaro y durante la primera parte no mencionó a Flavio, había generado bastante expectativa, pero no. Después dijo que iban a estar con Flavio Bolsonaro fuertemente en la segunda ronda, lo llamó a movilizarse por Flavio Bolsonaro e incluso en un momento se dio una comunicación o un video de Flavio Bolsonaro, que bueno, por supuesto fue el momento por ahí más efusivo también, momento cuando estuvieron en llamada telefónica con Nicolás Ferreira, que él es diputado de Minas Gerais e iba por la reelección hoy, y que fue, de hecho tuvo una disputa con algo que había subido en contra de Lula, no sé si lo ubican a él, pero sí que se considera alguien que fue muy relevante para la campaña de Flavio Bolsonaro, ¿no? Y festejaron mucho cuando se comunicó con él. Y además, Tarcisio de Freitas estuvo acompañado por los dos senadores que hoy ganaron, que eran diputados y hoy ganaron como senadores. Así que esto, por supuesto, era una fiesta a los abrazos y los besos. Y bueno, y dejó muy claro que van a movilizarse, les pidió ayuda para movilizarse para que Flavio Bolsonaro gane en la segunda vuelta.
1: Leti, excelente. Me encantó tu reporte. Porque además estuviste en el búnker ganador, lo cual en términos periodísticos está perfecto. Intentamos igual tener.
2: Están en todos los búnkers, es excepcional.
1: Intentamos tener el búnker lulista, no se pudo. De todas maneras, podemos imaginarnos que no era el mejor de los climas. Pero estuviste en el ganador, tomamos. Va a ser clave todo lo que pase para la segunda vuelta, de cómo actúe entonces este nuevo gobernador de reelecto en San Pablo. También esa militancia, esa gente le va a poner ganas menos. Vos nos contaste entonces que estuvo muy presente Flavio. Por lo tanto, nos veremos después si estuvo solamente pagando, no siendo en una noche de triunfo, también no retirando el plato, pero veremos si sostiene entonces este acompañamiento en los próximos días, las 3 semanas que quedan de acá al balotaje. Estuviste también conversando con gente, así que buenísimo toda la cobertura. Si querés, venite para acá rápido, a ver si llegás para saludar a la gente acá del estudio mientras terminamos el último tramo de la Transmi. Pero bueno, excelente, Leti.
3: Sí, lo que sí creo es que con lo bien que le fue a

0: Tarcisio va a tener ahora mucho más poder, claro, también para negociar lo que pueda llegar a venir después de la elección. Y esto me van a odiar los oyentes, pero le traigo suerte a Tarcisio porque se acuerdan que en la elección anterior, en el sorteo, a mí me había tocado cubrir el búnker de Tarcisio.
1: Cierto.
0: Así que bueno, ya es la segunda vez que estoy acá. Sí, chicos, nos vemos, algunas cositas para redes y me voy para allá. Así estoy ahí con ustedes en la mesa.
1: Dale.
0: Espérenme con un mate.
1: Dale, porfa.
0: Besitos.
1: Bueno, che, ahora en un segundito nada más queremos hacer una síntesis de resultados para que se entienda cómo ya podemos decir, quiero que llegue, ¿sabes lo que quiero? Que pasar el 99% de escrutados, que estamos ahí cerca, y ya creo que con eso podemos decir, está Lula al borde del 45, todavía en 44-93, y Bolsonaro en 47-23, bajando Bolsonaro un poquito, subiendo Lula un poquito, veremos ahí si hay posibilidad. No está tan lejos de que achique a menos de 2 puntos, pero veremos si eso es posible. Ahora vamos a esperar un poquito más, pero ya queda al mismo tiempo muy poco para contar. Por eso, cuando pasen los 99, hacemos un resumencito de los 3-4 datos fuertes de la elección. Me quedé, o sea, Juan dijo, no es la noche para hablar de geopolítica. No vamos a empezar ahora un largo discurso sobre eso ni un análisis en profundidad, pero como venimos hablando, se nos está colando junto con el acompañamiento de los resultados, tratar de pensar qué está pasando en la izquierda, qué pasa en la derecha, ya dijimos muchas cosas. También es cierto que esta elección se está dando, este avance de la ultraderecha en Brasil, en un año muy especial, ¿no? Con Trump muy volcado a la región.
2: Sí.
1: Esa es una novedad política de las últimas décadas, de un presidente de Estados Unidos retomando un control sobre la región. Yo creo que cuando Trump hable, que parece que tal vez no sea hoy, lo dejará para mañana, veremos.
2: Le van a preguntar seguro por la elección.
1: Me parece que lo va a contar. O sea, esto es un triunfo también de él.
2: Bueno, si lo cuenta así, Lula lo puede aprovechar.
1: Bueno, veremos, pero más allá de cómo lo diga,
2: sí,
1: me parece que efectivamente lo es. Quiero decir, tenés...
2: Sí, un aliado de él muy cercano, de la CIPAC.
1: No, pues además él refugió a la familia Bolsonaro en términos políticos cuando Bolsonaro estaba a la baja. Entonces me parece que corresponde...
2: Los primeros aranceles no tienen que ver con la economía, sino con la decisión de Alexander.
1: Jugó fuertísimo en contra de Lula.
2: Sí.
1: Con un resultado incierto que electoralmente... Este es el otro dato, quiero decir. A ver, y esto para mí no sé qué consecuencias va a tener, pero descriptivamente, hoy, esta noche, la sociedad brasilera no votó, no entendió que en su voto, o sea, no defendió la soberanía nacional brasilera, muy bueno, celosa en general.
2: 45 puntos, sí.
1: En términos mayoritarios. Quiere decir, no pagó costo Bolsonaro por un Trump diciendo, generando aranceles en contra de Brasil, no parece que eso haya...
2: Se intentó despegar, Flavio, ¿no? O sea, vos lo ¿sí? decías siempre. En algún momento... Flavio, con lo de los aranceles, intentó decir, che, no, esto no nos va a sumar. Cada vez que Trump...
1: Pero no somos señores con banderas de Brasil y Estados
2: Unidos.
1: La
2: militancia es así.
1: Está bien, pero... Sí, pero está bien. Pero no está siendo perdiosa esa posición.
3: No. O sea,
1: es un dato político.
3: O sea, para mí no... O sea, obviamente es un factor... No me parece que sea el factor más relevante para explicar lo que pasó hoy, digamos, en términos del resultado. Por eso digo...
1: Para yo no estaba hablando de factores. Ojo, no confundamos una cosa. Yo no digo que ganó por Trump. Yo estoy diciendo que un candidato que se alinea con Estados Unidos de forma muy plena, en un país como Brasil, no es Paraguay, no, es un país celoso de sí mismo, se entiende como un poder en sí mismo.
2: De América Latina.
1: Eso no obstaculiza que alguien gane elecciones locales, nacionales, ¿entiendes? O sea,
3: No.
1: Eso me parece que es un dato muy fuerte.
3: Lo que pasa es que tampoco pasó cuando Bolsonaro fue a la reelección y perdió contra Lula. Bolsonaro había tenido un vínculo muy cercano con Trump y muy tenso con Biden. Y la verdad es que después de eso, no, para mí eso tampoco fue la relación entre el presidente de Brasil y el de Estados Unidos. Para mí tampoco jugó un rol, o sea, no pagó costos ni fue especialmente beneficioso. Para Bolsonaro en ese momento, tampoco creo que haya pasado en esta elección. Así que el acercamiento entre Flavio y Trump le haya generado un costo o un beneficio. No sé si me estoy explicando, ya estoy
1: Es un poco lo mismo de lo que estoy diciendo yo.
3: Ok, a ver, algo más.
1: Pero es una novedad, insisto con esto, si es una novedad que tengas un presidente de Estados Unidos diciendo este es mi patio trasero, eso es una novedad.
2: Una novedad de los últimos 20.
1: El candidato que apoya a ese que dice tu país me pertenece,

0: Estaba pidiendo la
1: Yo
0: anexión.
1: te la tomo, pero Flavio, o sea, la gente está con la bandera, lo veía. Juan entrevistó a un hombre que tenía la bandera del Estado de Israel, un león, todo. Flavio Bolsonaro no es tan tonto para en la campaña ponerse la bandera de Estados Unidos él, ¿entendés a lo que voy? Flavio Bolsonaro se puso la verde amarela y habló de Brasil y Brasil y Brasil y mudanza.
0: Sí,
1: No, no es que
0: no,
1: hizo campaña, no es que no hizo campaña él con Trump.
0: pero me parece que está, yo en eso creo que la gente sabe, la información la tiene, el votante de Bolsonaro tiene información de que hay una alianza
1: Sí,
0: muy fuerte con Estados
1: pero
0: Unidos y creo que la defiende, o
1: bueno,
0: sea...
1: pero ¿cuánta gente? Mirá, sacó 47-20. ¿Cuánta gente de ese 47-20 vota a Bolsonaro como ese hombre por la alianza internacional? Yo creo que
0: No, no.
1: un segmento de 30.
0: Pero por qué vota es muy complicado saberlo.
1: No,
0: Lo
1: no,
0: que digo es que no es un
1: seguro.
0: impedimento. Yo digo eso nada más, ¿eh? No, no está siendo un problema.
1: Como no fue para Lula, cuando los sindicaban cercano a Venezuela, ganaron la elección porque la gente quería cambio y le decían que si.
0: Claro, pero en la cabeza de nadie Venezuela controlaba a Brasil. Estados
1: En la
0: que
1: cabeza de un sector de la población, estoy seguro que
0: bueno,
1: sí,
0: que
1: pero.
0: me parece un orden de magnitud distinto.
1: No, no,
0: Los
1: pero
0: Estados Unidos me parece otra
1: digo que está
0: cosa.
1: bueno compararlo. Ojo con Trump las 3 semanas que vienen, porque ahí puede pisar el palito Trump con Flavio. Trump es capaz. Yo creo que Trump ni nos conoce a América Latina en muchas
0: Sí,
1: cosas.
0: vos, sí.
1: Creo que puede festejar la victoria y decir esto es gracias a mí. Yo hablé de él y lo coloqué en primer lugar, y eso sería algo. Me parece que el secretario de Estado le va a decir no hagas ningún tipo de
0: Claro.
1: declaraciones, pero lo puede hacer Donald J.
0: No,
1: Trump.
0: y algo más, vos para discutir, ya no quiero más. Pero vos decís esto de que Trump se rejugó con Flavio, que fue muy importante. Y yo creo que Trump se jugó con Flavio, seguro. Perjudicó a Lula, seguro. Lo que digo es, no es que tienen una super alianza los Bolsonaro y los Trump, eso te digo. Y es lo que yo vengo diciendo hace un tiempo, cada vez que puedo, que es lo precario que es ese ecosistema y que a veces, o sea, Trump juega ganador y a veces ni siquiera sabe lo que dice, de hecho, literalmente. O sea, hay discursos de él donde está bardeando a Bukele y donde yo hablaba con asesores de él y decía, no, se confundió con Venezuela. Entonces, lo que quiero decir es ser un poco, matizar la lectura de... La cercanía entre Trump y los Bolsonaro. Que hay terminales, hay. Pero te voy a decir una cosa más, y esto lo digo por un sentido. Yo estuve en Washington. La
1: Sí.
0: estrella era Milei. Eduardo Bolsonaro era, yo lo dije en Futurock, era el telonero de Milei. Bolsonaro le daban 20 minutos como telonero. Eduardo hacía como parecía el meme, ¿viste? El chabón ya tiene como mi pinta, está conmigo con las ojeras y como
1: Sí.
0: explicando la conspiración y lo tenían preso de papá. Nadie le da pelota, pero
1: Igual
0: realmente nadie
1: porque
0: le da
1: había perdido el
0: pelota.
1: poder.
0: Bueno, pero puede ser, pero
1: ¿No?
0: digo, es
1: Milei
0: verdad.
1: lo tenía, él no.
0: Bueno, es verdad, pero si vos veías otras figuras ahí, qué sé yo, le daban mucha pelota a Farage, que en ese momento no medía nada, estaba Liz Truss de Reino Unido, que fue un fracaso. Entonces, digo, había gente sin poder y sin embargo. A los personeros, mi impresión ahí fue que lo boludeaban
1: Lo
0: un poco.
1: boludeaban.
0: Lo que te quiero decir con esto es, algo saliendo un poco de Brasil, está esta pregunta de, bueno, si le refuerza o no a Milei, ¿no? Para ir un poco a Argentina, si una presidencia de Flavio puede opacar el vínculo entre Argentina y Estados Unidos. Y yo creo, vos creo que lo dijiste en algún lado, que te pareció una pelotudez esto de pensar que Milei no sale fortalecido. Yo estoy de acuerdo, creo que Milei
1: Sí,
0: sale fortalecido.
1: sí.
0: También un tema de ánimo que es
1: Sí,
0: importante,
1: claro.
0: ¿sí?
1: Sí.
0: Pero sí me parece que el vínculo entre la Casa Blanca y América Latina ahora va a cambiar mucho. Y hoy los dos grandes jugadores van a ser Colombia y Brasil. Y Argentina tengo la impresión de que va a quedar relegado.
1: ¿En
0: Y eso sí
1: serio?
0: lo
1: ¿En
0: digo,
1: tercer
0: sí lo digo.
1: lugar?
0: Sí, sí lo digo.
1: Mira.
0: Y me parece que esto es un dato para la elección de Argentina en lo que viene.
1: Mira.
0: Excelente. Vamos a decir, porque ahora sí, ya pasamos estamos en 99.15% de escrutados, elección ya prácticamente liquidada. Podemos decir que Lula está ya prácticamente arañando los 45, porque tiene 44.98. Flavio Bolsonaro 47.19. Ayúdeme con la diferencia finita
2: Dos
0: de
2: punto dos.
0: 2.2. O sea que entre 2 puntos, 1.9 será la diferencia. Estará por ahí o en 2 puntos, digamos. Son 2 puntos. Bueno, la
2: Les
0: diferencia.
2: hice una promesa y cumplí.
0: Bien, bien, Shapiro. Hizo muy temprano la promesa.
2: Y sin IA.
0: Sin IA, 2 puntos de diferencia a favor de Bolsonaro. Ese es el dato político de la noche. ganó Bolsonaro.

0: Ganó la primera vuelta, la ganó por 2 puntos, décima más, décima menos. Sobre eso, sobre esa diferencia,
1: 2.500.000 votos de diferencia.
0: Sobre esa diferencia sí. Tendrá que operar la campaña de Lula para achicarla y la campaña de Bolsonaro para agrandarla o dejarla ahí. Los 45 puntos de Lula parecen problemáticos para ser de vuelta presidente, digamos, como piso.
2: Sí.
0: Juanma, eso. Vos decís que va a apostar a, ¿te imaginas un Lula saliendo con acciones de gobierno? Veremos. O a, tomando audacia, más audacia en estas 3 semanas.
1: Yo creo que tiene posibilidad de crecer de cara al balotage. Es muy difícil por los que vienen, ¿no? Sobre todo por Santos, Callado y Sema. Entre todos ellos suman 4.5 puntos. Puede comer de los votos de Curi la mitad, diría, o me imagino que puede comer algo ahí, y después salir a movilizar, digamos. También hay que ver, uno, qué pasa con Donald Trump en la campaña, dos, cuáles son las declaraciones de los dos candidatos. Me parece que hay muchas cuestiones que se van a ir moviendo. Esta semana, lo de la ley del trabajo, si avanza o no avanza, medidas que puedan tomar Lula, el impacto del Bolsa Familia que se va a dar en plata en concreto en estas semanas. Digo, eso es gente que cobraba una plata y que va a cobrar una plata mayor en un programa
0: bien,
1: social.
0: Ahí están las expectativas de Lula.
1: Creo que apuestan a todo eso para dar vuelta un balotaje que es a todas luces
0: sí.
1: Muy difícil porque nadie esperaba a Flavio encabezando.
0: Y Lula enfrentándose a un desafío ingrato en relación a su carrera histórica. Él se imaginaba obviamente otra cosa, se imaginaba llegar más fuerte, pero la política es así.
1: No, y su vida es así.
0: Tuvo todos los climas.
1: Su vida es.
0: Ganó por 20 puntos algunas elecciones, o 15, no sé cuánto. No, 20.
3: Tuvo más de 20.
0: Más de 20 en el balotaje. Ahora está la juega de abajo. Pero bueno, también es verdad que estuvo preso hasta hace no tanto
1: por
0: tiempo.
1: Eso. Así que su vida es subir y bajar, digamos. Y siempre, siempre Lula, el libro de Lula, vos hablaste mucho del libro de Lula, Juan. El libro de Lula de la vida siempre da una oportunidad para un camino de héroe nuevo. Es impresionante eso. Porque Lula tiene todas las adversidades. Vuelve a la presidencia y mira ahora la que le toca.
0: Me vuelve a la mente lo que el primer brasileño con el que hablé cuando llegué hace pocas horas acá, también hay que decirlo. De un voto que fue a Bolsonaro, que fue a Lula, que hoy votó, eso me dijo que iba a hacer, así que se lo ha sido a Bolsonaro nuevamente, se transforma en ese votante que siempre le apegó en votar al que iba a ganar.
3: Tu Minas Gerais.
0: Pienso, trato de pensar en esto también lo que pedía Juan, ¿no? Pensemos qué es lo que está cambiando en la sociedad de Brasil, por extensión podemos pensar en la sociedad latinoamericana. Y pienso en que cuando hablaba con esa persona no estaba sintiendo que no estaba pasando nada tan grave. Eso a mí me parece otro dato. No porque yo coincida con eso, para mí nada que ver. Está pasando cosas muy graves. Pero también cuando hablamos de la distancia, de que estamos viendo cosas distintas, de las burbujas, todo eso también no es solamente la burbuja de derecha e izquierda, también son burbujas de relevancia, importancia, de dramatismo. Me encontré, y creo que es el sentir de todos ustedes también, con una sociedad más apática. Sí. Cuando es apática también es quien le
1: resta... Más apagada.
0: De cierta gravedad el asunto, o no lo creen así. Como si acá no se estuviera jugando... tanto.
1: Y bueno, y por ahí ahora esto es un despertar de eso.
0: No, pero digamos.
1: A veces la apatía necesitas una situación límite. La vida te pone ante situaciones límite. En una de esas.
0: Pero coinciden que apatía se parece también a esto no es tan grave.
4: Sí.
1: Y, bueno, esto tiene que ver con la institucionalización del bolsonarismo también, ¿no?
4: Sí, a ver, varias cosas ahí. De vuelta, perdón por la falta de claridad hasta ahora. Lo primero es que Bolsonaro ya gobernó 4 años. Entonces, ese es el primer dato. Entonces, obviamente hay gente de izquierda que habla sobre la barbarie bolsonarista y está eso. Por algo Lula saca más de 40 puntos. Lo que te quiero decir es que hay una parte importantísima del país, gente de centro derecha, del mundo de la élite y demás, que no ve a Bolsonaro como un peligro o como algo anormal, si querés, en los últimos 10 años. Puede estar más o menos en contra, a favor, pero digamos no lo ve como una anomalía. Eso es lo primero.
0: Uh-huh.
4: Y bueno, tiene que ver con el gobierno que hizo. Lo segundo, estoy por perder el hilo.
0: No, pero, dale.
4: No
1: pierdas el hilo.
4: O sea,
0: Lula llegó a 45
1: puntos. Y cayó Flavio. Son 16 décimas ahora de los dos puntos.
4: No hago esto, pero estamos a. Que es el autocitarme. Yo me acuerdo cuando Milei gana las PASO,
0: sí.
4: Ya medio se pone como favorito.
0: Sí.
4: Yo había escrito una nota en Cenital donde hablaba un poco sobre esto de que no importa quién gana, ¿no?
0: No recuerdo, pero ¿qué quiere decir que no importa quién gana?
4: Como perdón, yo les dije que estaba un poco tarado. Más de
0: yo te ayudo, vene, vamos juntos.
4: Como que había que luchar, la idea era esta, había que luchar contra esta idea de que no importaba quién gobernaba, que la política no te cambia nada, ¿sí?
0: Ajá.
4: Esta idea.
0: Bien.
4: Como de que.
0: De lo que estamos hablando.
4: Y también, por eso digo, expresó como una desafección muy fuerte.
0: Sí.
4: Lo cual no significa que haya gente que puso el voto conscientemente
0: en Milei. Pero no todos.
4: Hay una desafección. Y yo lo que decía era, bueno, si un poco no nos dimos cuenta como una parte importante de la sociedad se iba retrayendo de la política, ¿sí? Y yo me acuerdo que escribí eso y pensaba, me gustaría luchar contra eso.
0: Uh-huh.
4: Porque sigo pensando que. Es importante quien gobierne y que la política sí es importante. Ahora, no puedo evitar pensar o no puedo evitar decir y decirles que en las últimas veces que venimos haciendo coberturas, digo, qué sé yo, recorriendo elecciones, digo, yo estuve cuando ganó Sheinbaum, estuve cuando ganó Boric y cuando ganó Kast, Bukele y toda la cobertura que hacemos todo el tiempo, esta vez me pasó algo que es sentía que el poder no estaba en la política, en la oferta de eventos y de partidos y de líderes. Ni con Lula ni con Bolsonaro también. Bolsonaro, por supuesto, tenía algo como quizás más interesante porque al interior era uno que yo no conocía y todo. Mm. ¿Entendés lo que te quiero decir?
0: Más o menos, a ver, un esfuerzo más.
4: Que me parecía todo mucho más importante lo que estaba por fuera.
0: En la sociedad que en la política, en las escenas que construye la política.
4: Sí, y otra cosa más, que es algo que yo creo que vos venís recogiendo de una manera, que es esto de los límites, o sea, de los límites que tiene un gobierno nacional en América Latina para fijar agenda y para básicamente cumplir las promesas por las que se elige. Y un poco lo que te quiero decir de manera muy atropellada y mal es que a veces yo mismo me digo, la verdad que no importa. Después, al minuto digo, no, está mal. ¿Me entendés? Porque a veces pienso que el poder.
0: Te entiendo perfectamente. Yo creo que es parte de la discusión en profundidad, que no será esta noche porque son las 9:30. Porque es una noche de información y de otra cosa. Pero totalmente, hay esa pregunta. Sobre la importancia, o sea, si primero si la política, las escenas de la política está sucediendo lo más rico o si hay una escena de lo social. Pasa que, y ahí no sé si hay una diferencia o no, y por eso y abro solamente la ventana y no me meto de lleno, que es también que efectivamente están ocurriendo cosas muy pesadas que tal vez no se miren del todo porque está en el nivel de acompañamiento de cultural, de redes sociales, de los Estados Unidos, de tantas cosas que están sucediendo en simultáneo, de esta normalización, casi infantilización de las ideas fascistas. Digo, uh-huh. Es un fascismo infantil, no porque sea menos dañino, sino porque hay una presentación también ahí, ¿no? De cosa medio no es tan en serio, que permite todo ese avance. Pasa que, yo diría... tal vez detectar de qué manera ese avance está dañando cosas muy complicadas es una tarea periodística, política, intelectual interesante, porque creo que hay un montón de cosas que no estamos viendo. Cuando ustedes narraron los cambios que puede haber en la justicia próximamente en este país, no hay forma de no asustarse, no hay forma de no verlo como grave. Pero yo coincido con vos que la política no está logrando construir sobre eso una alarma.
3: ¿Puedo decir una cosa ahí que me parece interesante?
0: Toda la que quiera.
3: El primer gobierno de Bolsonaro, el único gobierno de Jair Bolsonaro, porque ahora sí gana será el hijo, fue un gobierno que estuvo muy constreñido institucionalmente. El primer gobierno de Donald Trump estuvo muy constreñido institucionalmente. Este segundo gobierno de Donald Trump tiene una particularidad que es, ha llevado al límite todo lo que pueden hacer los ejecutivos y tiene además un control institucional en el legislativo y en el poder judicial que le ha permitido llevar adelante todas las políticas que quiso. El resultado hasta ahora es pésimo. Digo, Trump es el presidente.

0: de más impopular.
1: Sí. Ah, vos lo dije cuando te fuiste.
0: Tuvieron los. Bueno. nada.
1: Igual, seguramente vos lo decís más articuladamente.
0: Probablemente estemos ante la posibilidad de un experimento institucional, y yo coincido con Juan en que la elección no está cerrada, aunque las apuestas, si hubiera que apostar, seguro están arriba del 90% para un candidato. Probablemente vamos a tener un instrumento institucional donde la política va a tener la posibilidad de hacer. Mi única pregunta, que no veo del otro lado, cuando se hace, y no es para otro momento ver qué han hecho los gobiernos del centro hacia la izquierda cuando tuvieron concentración de poder.
2: Sí.
0: Ahí hay un ejemplo también. Digo, los constreñimientos de la institucionalidad son menores a los que a veces se suponen. Los gobiernos pueden hacer cosas, básicamente. Lula, prohibiendo las bets 2 días antes de las elecciones, tal vez está haciendo algo que podría haber hecho antes. Uh-huh. Lula, impulsando el cambio de la jornada laboral, tal vez está haciendo algo que podría haber hecho antes. No quiero decir que eso necesariamente tendría resultados virtuosos. No me parece de ninguna manera que esté saldado, y esa es una pregunta. Por ahí terminaba con su impeachment, digo, si iba a fondo. Ahora, los gobiernos pueden hacer cosas, y qué cosas deberían hacer los gobiernos, me parece que es una discusión en tiempos en los cuales la política tiene que dar respuesta. Y no solo es un problema sudamericano. Digo, cuando uno mira lo que pasa, no sé, en Alemania, y crece
2: bueno, en España está habiendo un nuevo sacudón político. Porque pasó algo que, tomando lo que decía Juan, la calle, por distintas cuestiones que tienen que ver con los desalojos de viviendas, de pronto yo estuve en Madrid hace 10 días, no pasaba nada. Hoy está prendida a fuego y algunos dicen que ahí está una nueva oportunidad de Sánchez que hasta ahora parecía que no tenía. O sea, hay como un escenario muy, ¿cómo decirte?, gelatinoso en ese sentido.
0: Eso digo, los gobiernos pueden hacer cosas. Y el ejemplo de Trump es eso. El ejemplo ese tiene también una advertencia. Hacer cosas no significa que vayas a tener satisfacciones. Vivimos en un periodo de enorme insatisfacción política y así estamos operando sobre eso, y por eso Jair Bolsonaro fue el único presidente en no ser reelecto, por eso Lula volvió, por eso Lula hoy está en problemas muy
3: serios. Yo, 2022, acá vienen estas calles mucha épica, ¿no? Mucha mística, lo diría en términos futbolísticos. Cuando digo mística es dar vuelta a una adversidad, y creo que eso tenía que ver con, bueno, la detención de Lula, su llegada después de la salida de la cárcel en Curitiba al gobierno, ganándole al presidente de la nación de ese momento. Sí. Creo que esa mística es la que hasta el día de hoy intentó hacer Flavio Bolsonaro con su padre, con Jair Bolsonaro, de la misma manera, el padre detenido, él generando mística. Lo que pasa es que para Lula el día de hoy es un límite numérico donde la mística, el PT lo va a intentar, yo no sé si lo van a lograr, lo vuelvo a decir, algo le faltaba a esta campaña, era esto, ¿sí? Que quede Flavio Bolsonaro por encima, pero Lula no tan lejos.
1: Ay, boludo.
3: Bueno, no tan lejos, con 45.
2: Por ahí le sirve, por ahí todo esto es una buena noticia para Lula.
3: No, buena noticia no nunca.
2: Es una buena
3: noticia. Pero lo que te estoy diciendo
2: es.
3: ¿Qué
2: es lo que decís?
3: A un hombre que lo único que se le conoce en la vida, vos decís en la biografía que pone, y bueno, no sé, superó adversidades porque venía del nordeste, no tenía padre, vino con Doña Lindú, toda esa historia que a él le encanta, aparte, contarla. Bueno.
2: A todo esto, no habló Lula.
3: No habló Lula y no habló Flavio Bolsonaro, que va a hablar. Acaban de mandar la asesoría de prensa de Flavio Bolsonaro. Que,
2: a ver.
3: Van a hablar en instantes.
2: ¿En instantes?
3: A través de su live, ¿sí? A través de su live, que van a hablar, lo manda. Sí.
2: Ahí lo podemos.
3: Fernanda de Luca dice. Bueno, antes había puesto 20 horas de horario previsto. A las 17:42 mando 20 horas de horario previsto.
2: Estamos esperando a Bolsonaro. A Lula no sabemos si va a hablar hoy o no.
3: Es probable que
2: hable más tarde.
3: Es probable que los dos estén esperando que dice.
2: Pero lo más importante, no está, más que esperar a Flavio y esperar a Lula, estamos esperando a Leti, que está volviendo de trabajar en serio, de hacer cobertura. Grosa. Queremos que se pueda despedir acá en la mesa con nosotros. Está llegando en 5 minutos.
1: Bueno, hay que tirarlo un poco.
2: Sí, pero además, ojo, del otro lado hay más de 5.000 personas viendo.
0: Y casi llegamos a 2 puntos, che. Bueno, vamos a ponernos ese objetivo.
1: A ver,
2: de distancia.
1: Agradecer a Maini Golom y a Juanpi Parolo.
3: Sí, impresionante, muchacho, la verdad.
1: Durante toda esta semana lo decimos acá de nuevo en la cobertura de resultados.
2: Podría haber salido todo mal y salió todo bien.
1: Bueno, depende de qué punto
2: de vista lo miren. En términos políticos, no sé, en términos técnicos y periodísticos, sí.
1: No, pensaba en...
2: Mi papá dice que hay que llevarte al centro de Sauchi. Te ve.
1: Me ves muy mal tu papá.
3: ¿A él, man?
1: Sí, me llegan un par de mensajes tipo como ánimo, amigo. Como... Ah, porque como... Y yo como... O sea, sí.
3: Está analizando lo más bien.
1: Lo vimos de la mañana esto, además. Ah, re... Creo... Pará, déjame leer.
3: Ah, dos frases. Porque
2: divagó un poco. No, porque está. No por lo político,
1: sino porque. No pudimos contar nada de lo que hicimos en. Bueno,
2: ¿en yo qué?
1: Dos frases, dos quotes que me llevé de las entrevistas de esta semana que no
2: pudimos contar. Dos citas se dicen. Citas, sí.
1: Es que ahora, bueno. Una con de Matías Spector, que lo entrevistamos con Martín. Creo que esto, vos no estabas al principio, él dijo, me quedó muy grabado. Brasil hoy se parece más a México que al Brasil 2016. Y eso me dejó pensando mucho. Pues después, pues lo escuchaste, él hablaba mucho sobre el tema del crimen organizado.
3: Qué linda frase esa para estudiar, para investigar, para una columna.
1: Y habló de narcoestado también. Columna, ¿sabes qué? Vamos a hacer una. Me compré el librito del PCC, así que vamos a hacer sobre
3: PCC.
1: Y a propósito de eso, el ministro de Tarcisio, que vi esta semana, me decía también: Tarcisio cree que el principal desafío de Brasil es el PCC. Como.
2: Decí que es el PCC.
1: El PCC es el...
2: No es el Partido Comunista Chino.
1: Es verdad, es el Partido Comando Capital.
2: Primer Comando.
1: Ay, Dios. Primer Comando Capital.
3: Una de las dos facciones más grandes
1: con el Comando Vermelho. Hay dos grupos, claro, Comando Vermelho es el otro, que opera más que nada en Río. Bueno, ya son grupos transnacionales, o sea, que tienen un despliegue más allá de Brasil y de América Latina.
2: Ligados al narcotráfico, no sé qué otros negocios tienen... Sí.
1: Que ese me parece que es un gran tema para seguir de acá bien en adelante en Brasil. No, la otra cosa, hablamos con Fabio Luis Barbosa, un sociólogo. Tenemos ahí lo quiero mostrar porque son libros que me mandó.
3: Ah, los Broly, mirá.
1: Tinta Limón. Y los quiero ya.
3: Brasil autofágico.
1: Pues la verdad que también hay que decirlo, hay pocas traducciones de. Tenemos poco acceso a.
3: De autores brasileños.
1: De Brasil,
3: sí,
1: ficción y no ficción. Tinta Limón traduce muy buenas cosas. El libro de Fabio Luis Barbosa dos Santos se llama Brasil autofágico, ya tiene unos años. Hablamos con Fabio y Martín el otro día. Él tiene esta idea que también hemos escuchado en otros lugares acerca como de el fin del orden que se construye después del 89 en Brasil. Es decir, el orden político que un poco Breno lo
2: dijo,
1: pasó para adelante, está ya está caduco, ¿sí? Ahora hay que pensar, bueno, qué viene después de eso. Y él hablaba justamente sobre cómo la cuestión evangélica era ante todo como un intento de renovar la nación, ¿no?, a través de la cuestión religiosa. Y en este libro él tiene una idea interesante que no tiene tanto que ver con esa cuestión evangélica, tiene que ver con, pensando en la cuestión regional, como Colombia, es decir, la cuestión de la militarización, la cuestión de hacer política vía el conflicto armado, por eso mencionaba lo anterior, como Colombia aparecía hace 10, 15 años como un outlier en la región, en el sentido de que, ¿no?, como Uribe aparecía como un caso medio como del pasado, muy aislado inclusive en el concierto regional, y como ahora Colombia aparece como el futuro, de alguna manera. O sea, Colombia, que antes aparecía como una cosa del pasado, una cosa como una excepción, ahora aparece como una... Como un caso del futuro. Y pienso en México también. Me estás mirando como ya estoy medio divagando, ¿no? A esta altura de la noche.
2: No, cerrar la idea. Pero, mirá, lo único que quería decir eso. Está llegando Leti. Está por hablar Bolsonaro, Flavio. Pero algo que va en línea a lo que estuviste diciendo antes. No va a salir por un canal de televisión, según parece.
3: Su live.
2: Sí. Va a salir por su live de Instagram.
3: Sí.
2: O sea, pará, ojo al piojo. Quien acaba de salir primero en un país muy importante del planeta Tierra.
0: Federico Vázquez dándole la razón a Juan Elman y su tweet de hace una hora.
2: No, al tweet no.
1: Nunca lo va a hacer.
2: No, es que chicos, yo el tweet.
1: Es un chiste, boludo.
2: El tweet no, al tweet no. Idea. Pero es que déjeme terminar. Va a salir por su live de Instagram, eso parece. Así que vamos a estar pendientes. Ni bien esté en vivo en su Instagram, lo ponemos.
3: Yo tengo que hacer un anuncio también después.
1: Esta es la idea. Entonces. Con esta idea que él planteaba sobre el Colombia del futuro, fuimos, yo nada, le preguntaba por esto y ahora él dijo, lo voy a parafrasear mal, bueno, yo ahora miraría a India.
0: Eso te iba a recordar, no sabía si ibas a citar eso, pero es una definición espectacular. Él habló de cómo se construye otro orden y dice, es el proyecto de la nación evangélica. ¿Y qué es la idea de la conexión del patriotismo?

0: de daqui a 3 semanas o Brasil dar uma resposta definitiva de que é um governo moderno, um governo com menos ministérios, um governo que vai resgatar a democracia, um governo que vai indicar pelo menos o que o Lula fez, gastando mais de 350 bilhões. É assim que eu vou continuar me comportando nessas próximas, pelo fim da reeleição, porque eu só preciso de um mandato para colocar o brasileiro e a brasileira no centro do meu governo, para que eu possa atacar e resolver os problemas reais do Brasil. Eu quero a oportunidade de cuidar do Brasil, eu quero a oportunidade de cuidar do povo brasileiro, eu quero a oportunidade de cuidar de você que está me assistindo. E é assim que eu vou fazer, com muita energia, com muita alegria e com muita esperança, porque o Brasil vai vencer. Bora, Brasil!
1: Bueno, un festejo contenido, ¿no? Pero mudanza, cambio, sí. Fin de la era PT.
2: Me sonó lo que me sonó parecido a Milei, la idea de poco, de menos ministerios. También sí. Poco, dijo mucho futuro, pero después las cosas que iba, que pensaba enfrentar, no vi una cosa muy, salvo lo de recorte de ministerios.
1: La Corte Suprema, lo que mencionó de la Corte Suprema.
3: Dijo que iba a nombrar 4 jueces rápido. Claro. Digo,
1: sí.
3: El concepto sobre la mirada del poder que tienen es muy claro. Sí. Habla de rescate de la democracia, lo cual, por cierto, es un lenguaje que tuvo incluso la dictadura militar acá en Brasil en los 60. Digo, no es un discurso inédito.
2: Tenemos, sí, quiero Lula, ver si vamos Lula. A Lula rápido. Lula, a ver. Lula.
4: Empezó en 2010, Catil, en 2014. Después yo pensé con Haddad en 2018. Después yo pensé conmigo en 2022. No deu certo. ¿Sabe por qué no deu certo? Porque o povo gosta que eu disputo o segundo turno.
1: Ao povo lhe gusta que eu disputo o segundo turno.
4: E eu sou muito bom no mata-mata.
1: Sou muito bom no mata-mata.
4: No tete-a-tete. Aí nós vamos ver quais são os projetos que o país tem. Uma coisa que eu e o Alckmin vamos fazer um apelo é que nós tivemos mais de 20 milhões de pessoas que não compareceram para votar.
1: Houve mais de 20 milhões
4: de pessoas. Nós vamos fazer um apelo. Quanto? 28 milhões de pessoas que não votaram. Nós vamos fazer um apelo para que as pessoas saibam que nesse momento histórico do Brasil, o voto é necessário para a gente definir o futuro desse país. Por isso, nós temos 20 e poucos dias pela frente. Segunda-feira, você vai ter um dia de folga para conversar com a dona Lu. Eu vou ter um dia de folga para conversar com a dona Janja. E na terça-feira, os bolsonaristas se preparem, porque nós vamos derrotá-lo.
1: Que o martes os bolsonaristas se preparem, disse que amanhã se toma o dia com a Janja. Depois da campanha. Atrás juntos, pero Brasil, la gente aplaudiendo.
5: Bueno. Está hablando Lula, un Lula que no se...
1: Paradójicamente bueno, parece haber más acá euforia, esto es increíble, pero bueno, por ahí está autoconstruida, pero hay más euforia acá que quedaron abajo.
2: Sí, bueno, ¿qué hace ahí?
1: El gato, el de Cat. No.
2: Que se nos metió un gato.
1: De Cat Silvestre.
2: Che, que tomamos un corte de redes.
1: Está bien.
2: Cortito, pero sí... Evidentemente sale ahí con toda, o sea, eligió salir
1: a buscar el voto de los que no votaron, digamos.
2: Sí.
1: A buscar el voto, hay que ver si
2: él va a tener que darle una cosa no derrotista a estas 3 semanas. Eso me parece.
3: Eso es lo que hizo.
2: Eso es lo que hizo y lo que va a tener que sostener.
3: No soy muy bueno en el mata-mata, es eso.
2: Sí. Dar la sensación de que lo puede dar vuelta, sí. Ese desafío. Y después, que no dijo qué, pero.
6: Medidas.
2: Claro, porque me parece que lo que va a buscar, no sé con qué éxito va a tener, pero digamos, con Flavio, discutir qué van a hacer cada uno con.
1: Viste que dijo los proyectos también, claro. Y bueno, tiene que salir a buscar millones de votos. 2 millones de votos al menos para disputar la elección mano a mano, llevarse la mitad de los votos de Augusto Curi.
2: Y a partir del lunes vamos a tener las primeras encuestas más serias. Viste que siempre decimos que las. Antes,
1: a mí no me gusta antes de la stream,
2: antes bueno, de la primera vuelta, sí, sí. Las encuestas de segunda no sirven.
1: No me gusta.
2: Con la primera vuelta, en este caso con el triunfo de Flavio, la segunda vuelta supongo que le empezarán a dar en principio.

0: Mejor, o sea, ganador a Flavio las encuestas de opinión. Pero bueno, habrá que esperar eso. Eso llegará lunes, martes.
1: Sí, eso pasó en Colombia, ¿no? Que al día siguiente ya De la Hespría ya estaba
2: Estaba
1: muy
2: disparado,
1: arriba y
2: ¿no?
1: terminó ganando por muy poco. A mí me llamó la atención de lo que escuchamos de Flavio esta alusión al único mandato. Dijo, necesito solo un mandato. Es raro, un tipo que se pone como virtual
2: Y separándose del padre,
1: favorito.
2: ¿no? En eso. Como
1: Bueno,
2: diciendo,
0: pará, ¿no lo
2: nosotros.
0: nombró a su papá?
2: Como diciendo,
0: ¿O
2: nosotros
0: sí
2: no
0: lo nombró?
1: En la parte de escuchamos,
0: Pero
1: no.
0: aparte, pero viste, fue la, o sea, fue corto
1: Sí, no, pero estoy seguro que dijo más cosas y lo mismo Lula. O sea, escuchamos también un
0: De
1: pedacito
0: Lula sí
1: también
0: escuchamos una parte, pero ojo que de Flavio escuchamos. Igual, no que lo nombre, no, no
1: No,
0: quiere
1: de
0: decir
1: todas
0: nada,
1: maneras,
0: digo.
1: igual en la campaña, digo, los spots de Flavio y
0: Sí,
1: demás, Flavio
0: sí. Sí,
1: hizo una intentó autonomizarse un
0: sí,
1: poco de
0: sí,
1: la
0: sí.
1: figura
0: Sí.
1: del
0: Construirse
1: padre.
0: a él.
1: Sí, ahora, no, me pregunto. Un
2: Vaya,
1: mandato. No, perdón,
2: eso
1: yo.
2: silencio,
1: Yo estoy haciendo la pausa.
2: metiste una mala
0: Una pausa
1: No me
0: estratégica.
1: jodan, no me jodan. No, está bien, me
2: Viste que los
1: contengo.
2: silencios hay que saber meterlos aparte, te
1: Sí, no,
2: felicito.
1: no fue mi caso.
2: No, estuvo
1: No,
2: bien.
1: bueno,
2: Nos
1: sí.
2: quedamos todos diciendo qué
1: No, no,
2: pasó.
1: ¿a quién se refiere? Porque digo, el público se renueva. Nosotros veníamos hablando de esto de que seguramente Bolsonaro va a salir, digo, si Flavio es electo presidente.
2: Amnistía.
1: Sí, o sea, es probable que recupere su voz y su presencia en el espacio público de Brasil. Bueno, ahí tienes un tema ahora. Al mismo tiempo nosotros contábamos que Jair Bolsonaro tiene una situación de salud delicada. Y hay muchos analistas que también juegan con eso y te dicen, no, no, él no puede ser candidato a presidente porque no sabemos si va a vivir para ese momento. Eso te dicen acá tranquilamente en Brasil sobre Bolsonaro. Tarcicio, el ministro me decía, hay un acuerdo con Flavio para decir un mandato. Que eso después andás a ver, ¿viste?
2: Sí,
1: ¿Qué sé
2: yo me
1: yo?
2: acuerdo.
1: Biden también iba a gobernar un mandato y sin embargo, bueno.
3: Lo necesitamos para garantizar la
1: Y después Michelle, pero
3: democracia.
1: digo, es raro que ya en un discurso hable, ¿no?
0: De un solo
1: Abiertamente
0: mandato.
3: Yo
1: de un solo
3: igual,
1: mandato,
3: ahí
1: sí.
3: digo, Lula dijo que iba a tener un solo mandato cuando fue contra Bolsonaro.
1: Sí,
3: Ahora,
1: sí.
3: hablando de su edad
1: Sí,
3: y
1: no, no, pero
3: tanto,
1: pará, y
3: igual.
1: cierro con esto. Flavio no tiene más de 40 años.
3: No, no, está bien, pero digo, yo creo que ese es un compromiso, entre comillas, que también resuena mucho con los niveles de rechazo a la clase política,
1: Sí,
3: con la
1: de
3: amplitud
1: acuerdo.
3: de las coaliciones que hay que generar. Digo, yo no sé si Flavio nombró a Jair en otro momento. Si no lo hizo, es inteligente eso. Digo, porque
2: Total.
3: todos
1: Sí,
3: los votos que
1: claro.
3: tiene que juntar están en otra parte y tienen algún nivel de rechazo.
2: Y por eso Lula, cuando hizo campaña, puso su fotito contra la foto de ellos
3: A
2: dos.
3: esa
2: Lula va a intentar
3: repetición.
2: asociar ahora a este hombre que se quiere despegar con su padre.
3: Claro.
2: Y que además el bolsonarismo ya tuvo gobierno en Brasil. Esto de decir, queremos un solo turno, el PT gobernó 20 años. Dale, amigo,
3: Él
2: en el medio
3: habló de, pero digo,
2: gobernaste.
3: él habló del fin del PT. Digo, esta es una elección. Ahora es la elección de los rechazos.
2: Sí.
3: Yo en ese contexto me parece que todo lo que hizo Flavio está bien, del manual, digo, si tiene un asesor de comunicación, hizo lo correcto, apareció sobrio, apareció con un tono que hablaba de la democracia, algo que Bolsonaro en general no hacía, digo, más allá de violarla en los hechos. Bolsonaro no hablaba de la democracia como algo bueno, más bien lo contrario. Y yo en ese marco no imagino a Flavio yendo a los debates pudiendo
1: No.
3: tropezar y acá le va a jugar muy en contra y va a ser pésimo para Lula no haber ido a
0: A
3: los
0: los
3: debates en
0: anteriores.
3: primera vuelta
1: Pues no tiene
3: porque
1: argumento.
3: no tiene argumento. Ese creo que va a ser un problema que va a tener
0: Claro,
3: Lula de
0: obvio.
3: cara a la
0: Lula va a
3: campaña.
0: tener que ser. Ahora Lula va a tener que forzar todo. O sea, forzar a hablar decíamos, de el futuro va a estar. Lo va a forzar y de cualquier cosa. Y Bolsonaro va a estar en la situación tranquila de que lidera y va a arriesgar, a tratar de no arriesgar poco o nada, bueno, qué sé
3: Y
0: yo.
3: bueno, y después, yo no sé a cuánta gente le importa esto, creo que es poca, pero
0: ¿Qué
3: digo,
0: cosa?
3: es un discurso que me parece que también va a tener que ensayar Lula, que es el de, ojo con, digo, si hay un discurso sobre el PT que es de cierta hegemonía política de los 20 años y eso, ojo que viene el bolsonarismo con
2: Con
3: hegemonía
2: todo.
3: cultural,
2: Dos
3: institucional,
2: tercios,
3: digo,
2: sí.
3: Bolsonaro no va a tener ninguno, imagínense la gestión de la pandemia sin límites.
2: Sí, está bueno para
1: Sí, qué sé
2: pensar.
1: yo, ¿no? En la pandemia uno de los límites fue el gobernador de San Pablo, ¿se acuerdan? Doria,
0: Tipo de
1: ahora el
0: derecha.
1: gobernador de San Pablo es un aspirante a Bolsonaro, digo, en el mejor de los casos. Llegó Leti.
0: Llegó Leticia, quien se sienta en estos momentos para cerrar entonces los cinco, la Transmi.
2: ¿Puedo hacer un anuncio antes?
0: Sí.
2: Aprovechando justo totalmente. Cuando se sienta Leti. Dale. Bueno, les comentamos que en esta transmisión especial nos acompaña la FES Argentina, ¿no? Que es la fundación política del SPD alemán, del Partido Socialdemócrata Alemán. Entre otros proyectos, la FES edita una publicación llamada Nueva Sociedad, hace mucho tiempo. Una publicación latinoamericana dedicada al análisis
3: altísimo nivel
2: sociopolítico, económico, cultural de América Latina y del mundo. Pueden leerla a la Nuso en nuso.org. Nuso.org, el anuncio hecho. Y bueno, volvemos a agradecer.
3: Cumplimos,
2: a
3: Fede. Dos.
1: Mira, la última edición de Nusos, que es sobre el futuro de la izquierda, a vos te va a gustar.
0: ¿Por qué?
1: No, porque tiene un poco que ver con esa discusión de, bueno, el qué hacer y el fin de ciclo. Hay un ensayo sobre el tema de la IA, el socialismo en la era de la IA. Creo que está bueno para seguir pensando.
0: Bueno, hecho entonces ese anuncio, el agradecimiento a los amigos de la FES que, con los cuales también nos permitió hacer toda esta cobertura, además de lo que ya dijimos más de una vez, pero vuelvo a repetir, a la comunidad Futurock también. Sin ustedes hubiera sido totalmente imposible, no esta cobertura, sino la radio en sí misma. Así que,
2: pon el código, ¿eh?
0: Como siempre.
2: El código,
0: ah, bueno, ¿no? Dale.
2: Juanpi,
0: ¿no lo pusimos hoy?
2: Juanpi paró,
0: sí, lo a pusimos, la mediodía, pero no.
2: Pero vamos con el código ahora. Escuchame, miles de personas mirando.
0: Totalmente.
2: En ese código.
0: Si les gustó el trabajo que hicimos, nosotros acá dejamos todo. Hicimos. Esta es nuestra mejor versión. O sea, sí.
1: No sé si la mejor.
0: Bueno, no la de la noche, pero digamos, todo este recorrido. También lo hicimos porque estamos hace muchos años haciendo esto, así que en ese sentido es nuestra mejor versión. En una noche que, bueno, como a la gran mayoría de los que están del otro lado, tal vez le hubiera gustado que el resultado sea otro, nosotros también, pero estamos acá para contar lo que pasó, para tratar de entender también, para tratar de hacernos preguntas. Eso siempre es importante. Dicho lo cual, la tenemos sentada ahora a Leti, quien fue de los que estamos acá, la que hizo calle hoy, la que estuvo recorriendo paradas políticas. ¿Algo que no hayas contado, que te haya quedado el tintero?
4: Creo que hasta estaban sorprendidos ellos mismos de lo bien que les fue en la elección de hoy, sobre todo la de Flavio Bolsonaro.
0: Mirá, porque más que la de Tarcisio.
4: Sí, porque de Tarcisio se esperaba que haga una muy buena elección. Pero incluso cuando fui al acto el viernes, no era que tenían seguridad de que ganaban en la primera vuelta, y saca más del 60%. Así que eso sí, me parece que ellos mismos estaban sorprendidos y por supuesto estaban, de hecho me decían, gana Flavio Bolsonaro en la segunda. Muy confiados en que Lula la tiene más difícil que Flavio.
0: Bueno, es evidente. Va a quedar, probablemente quede incluso en menos de 2 puntos, aunque es una cuestión técnica, porque todavía queda un pequeño 0, porcentaje.
3: 0.26 por escrutar y están 2 puntos clavados.
0: Ya pasó, de hecho, 47.09, 45.10.1, así que ya es menos de 2 puntos. Pero
3: 45.09 todavía.
0: No, sí. pero bueno, son 2 puntos, lo dijimos hace un rato, son 2 puntos, así que sí. Esa es la.
2: Qué finito va a estar ese balotaje, ¿eh? Va a estar finito para
0: vos pronosticás finito, no que se acentúe, no es que estos dos se conviertan en 5.
2: Yo no veo que le saque 10 puntos a Lula.
0: Juan Elman cree que va a haber 6 puntos de diferencia a favor de Bolsonaro.
2: No, hoy no la veo, pero bueno, todo puede pasar. Ojo, porque pueden salir cosas de Flavio del caso Master. Se viene insinuando mucho cosas, ¿no? Eso de la orgía que no sabemos qué es.
4: Sí, pero bueno, no voy a seguir con el tema. Pero vieron que pareciera que la corrupción golpea de un lado y del otro no, porque digo. No pareciera, yo les contaba el otro día, me pareció muy representativo, le decía a un votante de Bolsonaro en el Uber que me decía que no votaba al PT porque había mucha corrupción. Entonces le digo, ¿y qué pasa con Bolsonaro y el caso Master? No me habló más, literalmente.
1: No, pero pará, eso es una idea tuya. Yo creo que vas a un batalla ajustado también.
0: Ah, ahí está, ok. Mirá. Ah, ajustado. Pará. Juanma y Juan,
1: que no tan muy poquito.
2: Ves 2 millones de votos.
1: Va a ser menos grave de lo que van a decir las encuestas mañana.
2: Ves 2 millones en vez de 400.000 votos que en algún momento sonaba.
1: Sí,
2: 400.000 votos no lo ves.
1: 2 millones fueron los que sacó Lula
2: exacto.
1: En 2022.
2: Sí, una elección muy parecida como esta.
1: Y algo más que pensaba mientras escuchaba, no lo había llegado a formular, que es. Yapi contó en diferentes momentos esta interna que hay muy fuerte en el Poder Judicial. Bueno, también hay que entender que hay jugadores que ahora se empiezan a jugar el pellejo. Demorá, ¿eh? Se juega el pellejo. Entonces, ojo, porque también hay diferentes actores, inclusive en base a lo judicial, la cuestión de la Policía Federal. O sea, hay tipos que también están atados a la suerte de Lula.
0: Bien, son tipos
1: y
0: pesados.
1: Y eso me parece que también puede generar
0: ser
1: una reacción dentro del sistema. Eso.
0: Cerramos, si les parece, finalmente esta transmisión. Son las 10 de la noche y 2 minutos, tanto en San Pablo como en Buenos Aires y en Argentina, que es donde nos están viendo mayoritariamente.
2: 8 horas al aire estuvimos ahí.
4: Wow.
2: 8 horas al aire estuvimos hoy.
4: Lleven a dormir a Juan Elman, dicen.

0: por ahí en el chat.
1: ¿En serio?
0: Dudo que Juan Elma se quiera ir a dormir.
1: Y a la mañana hicimos un confé de una salida con Toma y Daca, espectacular.
2: No, sí, sí, se ha trabajado. Mañana igual nos queda trabajar. Lamento decir que tenemos unas salidas para la radio donde vamos a comentar estos resultados con alguna información más que tengamos entre ahora y mañana. Antes que nos volvamos, todos nos volvemos a la tarde, más o menos.
1: Sí,
2: a la
1: tarde, tarde.
2: Juan se queda una noche más.
3: Yo me quedo una noche más.
2: Sí. Volvés el martes.
3: Yo voy el martes, sí.
2: Perfecto.
1: Muy bien.
2: ¿Por tener un compromiso en particular? No.
1: Tiene que investigar la sociedad brasileña.
3: Ahí está. Lo dijo Juan mejor que yo. Yo no puedo responder más.
2: Che, no, en serio. Muchísimas gracias a todos los que nos acompañaron. Miles y miles y miles de personas. Impresionante todo lo que se vio el programa del mediodía. Lo que vamos a ver el consolidado también de la cantidad de gente que pasó por esta transmisión también impresionante. Así que muchas gracias. Creo que valió la pena estar acá. Creo que hicimos un trabajo enorme, sobre todo mis compañeros de esta mesa y también, por supuesto, la producción y la cuestión técnica que ya dijimos, pero vamos a volver a decir, de Maile Golom, de Maini Golom. Juanpi, me gustaría enfocarlo. Hay una manera
0: sí,
2: de ustedes
0: vengan
2: ganar.
0: Acá. Sí, venga.
2: Tómense un respiro
0: sí,
2: técnico.
0: Que se vean las caras.
2: Juan Pablo Parolo.
0: Vamos,
1: estos dos hicieron que esto sea posible, ¿eh? Mirá. Ahí está.
3: Eso. ¿Con la torre de la cámara detrás?
1: ¿O qué? No, en la paulista.
3: Una de las tantas paulista, torres. De...
2: Ahí está.
1: Es la paulista. Ahí saludan los
2: chicos. Tomaron este cuerpo tanto la productora como nuestro realizador. Porque vamos a llamarlo como es. Porque también Juanpi se encargó de tener los equipos acá, de conseguir este estudio.
1: De hacer los gráficos.
3: De la operación técnica. De
0: todo.
3: Gráficas.
0: Todo.
2: Tenemos un representante de la casa. ¿Quién es ahí también? No sé cómo se llama.
0: Un amor total.
2: Venga a saludar también porque usted ha sido. ¿Cómo es su nombre? Gabriel. Bueno, Gabriel, gracias también por alojarnos acá en este estudio.
1: Gabriel Pasadori.
2: Pasadori. El lugar se llama Pasadori sí, también. Señor. Así que. Nada.
1: Avenida Paulista del 700.
2: Nos conocimos para hacer esta transmisión, pero muchas gracias. El lugar impresionante estuvo. Nos permitió hacer todo lo que queríamos. Así que muchas gracias.
0: Gracias.
2: Y de esta manera, terminamos, cerramos esta transmisión. Nos reencontramos igual con buena parte de ustedes a partir de mañana a la mañana y en los distintos programas de la radio hasta que nosotros volvamos a Buenos Aires. Y después un mundo de sensaciones. Sí, el domingo que viene.
1: No, va a ser un mega programa con esto, olvídate. El domingo
2: che, pará, y hay un montón de material, porque además de todo lo que vieron, hay un montón de cosas que no mostramos, que veremos si nos da el cuero para hacer. ¿Qué pasó? No, que esperen.
0: Sorpresas.
2: Pero hay un montón de cuestiones que se estuvieron trabajando en la semana, de entrevistas, de imágenes, de testimonios, que también creo, y esto seguramente Elman va a estar de acuerdo, va a intentar no solamente explicar el resultado de hoy, sino algo más de largo plazo. Ojalá, supongo que pasa por ahí un poco, de haber un mediano plazo de transformaciones que están ocurriendo en la sociedad brasileña. Así que quédense expectantes porque seguramente va a estar buenísimo.
1: El que viene es el 399, porque este fue el 398. Volviste a conducir un mundo entero,
2: bueno,
1: de punta a punta.
2: Perfecto, este especial barra un mundo de sensaciones.
1: Es de un mundo, sí.
2: 399.
1: Ese es el 398, el próximo 399 y después el 400.
2: Perfecto. Yo nunca seguí la numerología, pero vos.
1: Me encanta.
2: Desde que empezamos este programa hace 10 años, vos siempre mantuviste eso bien arriba. Gente, muchas gracias. Los queremos mucho, en serio. Y nos encontramos dentro de poquito. Así que duerman bien, tengan una buena noche. Mañana.
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0: Qué vergüenza.
1: 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Pero
2: ¿y qué significa?
1: ¿Cómo pragmatismo? Bueno, porque por supuesto, un proceso de estabilización no es lineal. 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
0: el déficit fiscal. 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
0: Suben los precios. Es decir, se muere Milei.
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0: Pero no puede hacer eso porque no sabe.
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0: decís, no veo a los factores de poder apostando a algo que no sea Milei, a un poco lo que decía Gaby de la posibilidad de que aparezca seriamente la candidatura de Bullrich.
1: Yo veo a buena parte del bloque de poder con algunos sectores extremadamente beneficiados que hasta el Estado ha delegado la legislación, la regulación en esos sectores. Sí. Me refiero al agro, a finanzas, a Vaca Muerta, al Grupo Clarín. Con muchos incentivos para la continuidad.
2: Me parece que la derecha consiguió, y lo vimos con Macri y lo vimos con Milei, no solamente organizarse, sino renovarse cada vez que necesitó para poder ganar elecciones, algo que el peronismo no consiguió hasta ahora.
0: ¿Cómo es esa renovación?
2: Y esa renovación que tiene que ver con lo discursivo, con lo comunicacional, no con las políticas que lleva adelante.
3: Realmente yo creo que si hay un resurgir de una fuerza, ponele, democrática, de izquierda, popular, peronista o lo que sea, va a tener que haber algún cambio en la subjetividad colectiva más fuerte. Por eso creo que realmente la fuerza motriz de esa reposición de una disputa real no va a venir de las dirigencias. Creo que las dirigencias no tienen esa capacidad. Va a venir de abajo.

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2: Todo
3: es imposible no tenerlo en tu cocina, ¿me entendés?
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0: Damas y caballeros, les damos formalmente la bienvenida al comienzo de un nuevo día, en total normalidad.
1: A Raúl Antonio Fleitas, hombre de campo de 46 años, hombre apasionado y especialista en la cría de animales, hombre encargado de dos establecimientos rurales, uno en Ramallo, otro en Pergamino. Bueno, a este Raúl Antonio Fleitas, hace un tiempo, un conocido le hizo un excéntrico regalo. Le regaló un huevo. Un huevo 12 veces más grande que el de una gallina. Era un huevo de ñandú. Raúl puso el huevo en una incubadora y poco más de un mes después nació el pichón de ñandú. Este ñandú creció en su campo como una mascota más, libre, corría libre dentro del campo. Al menos el ñandú corría libre hasta el 30 de agosto. Ese día, cuando contaba recién 2 años y medio de vida, el ñandú murió. Mejor dicho, al ñandú lo mataron. Ese domingo, 30 de agosto, unos cazadores soltaron en el campo donde vivía este ñandú 2 galgos de caza, que lo corrieron, lo persiguieron, hasta que finalmente lo alcanzaron. Lo cazaron, en sus términos, lo asesinaron, en los nuestros. Los 2 galgueros, Matías Matkovich y Rubén Nahuel Martínez, no fueron detenidos y todavía intentan el fiscal y el juez ponerle una carátula a la causa. No se deciden entre robo en despoblado o violación de domicilio con maltrato animal. Luego de sacarse fotos con el animal, como si se tratara de un trofeo de guerra, los galgueros carnearon al ñandú. El allanamiento en su domicilio detectó que sus patas y su cabeza habían sido guardadas en un freezer. Son las 7 y 2 minutos, 16 grados 7, la temperatura en este momento en el área metropolitana de Buenos Aires, 23, la máxima prevista para el día de hoy. Podemos hablar ya de una formal primavera sobre Buenos Aires, al menos, aunque alguna gotita de lluvia pareciera que el día de hoy vamos a tener. Vos estás en la República Argentina, vos estás en Futurock y vos estás, ¿dónde más si no es en total normalidad?
2: Ganó Trump.
3: Sí, lamentable. 1 kilo de caritas y 15 huevos grandes, porfas.
1: Sobreviviste, Flor Gutiérrez, ¿cómo te va?
4: ¿Cómo les va? Muy buenos días.
1: Sobreviviste.
4: Acá estamos.
1: ¿Cómo les fue?
4: Acá estamos. Bien, la verdad nos fue muy bien. Nos hemos divertido en la caminata. Uh-huh. Hemos sufrido también mucho. Nos hemos preguntado.
1: Para quienes no saben de qué está hablando, estamos hablando de que Florgu y Maru, Amabile, el día sábado, fueron protagonistas de la histórica peregrinación a Luján. Digo histórica porque entiendo que fue de las más grandes de la historia.
4: Se habla ya de 2.300.000 personas. Uh-huh. Y la verdad es que es impresionante la cantidad de gente, pero impresionante, impresionante, impresionante. Y pasas por todos los estados y ves todas las emociones de la gente, uh-huh, los que se esfuerzan por llegar. No, la realidad, aparte nos tocó un primer tramo de lluvia.
1: Uh-huh. Fuerte.
4: Fuerte,
1: fuerte, una fuerte.
4: Lluvia fuerte de la mañana. Y después sol y calor. Y después un frío a la noche volviendo. O sea, pasás por...
1: por todos los climas.
4: Pasás por todos los climas, por todos los pensamientos.
1: En la madrugada del sábado, como que te di a las... No, no era la madrugada, ya era la mañana, solo que me levanté tarde. Serían 8:30, 9. Me despertó la lluvia, fuerte, fuerte, fuerte, intensa. Abrí los ojos y dije, uff, pobre Florcita, pobre Manu. Y no lo cerré. Literalmente, creo que fueron 2 segundos de conciencia. Solo quiero que sepan que en 2 segundos de conciencia alcancé a pensar en ustedes. Y después me pasó a la tarde, pero la tarde avanzada. Estoy hablando de las 4 de la tarde, 4 y media. Fui a visitar a mi madrina, a mi tía Betty, que es la persona más hermosa del mundo, que vive en Castelar. Y yo dije, sí, ya para esa hora ya está, como la gente ya, si estás en Castelar ya no llegás a las 4 de la tarde, maestro. Entonces dije, no va a haber nadie. Y me costó cruzar la vía, porque bueno, había gente dispuesta del municipio, imagino, organizando el cruce de los autos a la espera de que pasen personas, y seguían pasando, y pasaban, y pasaban, sí, y pasaban, y pasaban. Y era sábado a las 4 de la tarde.
4: Sí, no,
1: en
4: no,
1: Castelar, no te cosa... estoy diciendo en General Rodríguez,
4: no,
1: ¿eh?
4: No, no,
1: en Castelar.
4: Sí, sí, sí. La verdad es que muchísima gente acá ponen tiene cara de cansada, poste que Flor no iba. Bueno,
1: tampoco distinta la de todos los lunes.
4: A ver, se caminaron entre 15 y 16 horas. Salimos 8 y media de la mañana, habremos llegado a las 2 y media de la mañana. Habrán sido 4 paradas, pero no más de 20 minutos. Después, ajá, íbamos variando un poco el ritmo. Clave mucha vaselina en los pies, vendadas. Y ya lo último es... las piernas caminan solas. Yo cada tanto me las tocaba a ver si estaban todavía, porque no saben.
1: ¿Temiste en el momento no llegar o nunca estuvo en duda de no llegar?
4: No, no, se estaba confiando que iba a llegar. Y llegué muy bien, muy entera. Y al otro día me fui a un recital.
1: Ah, viste, fuiste a ver a Robbie.
4: 3 horas parada al día siguiente después de caminar 60
1: eso,
4: kilómetros.
1: Eso es la actitud de una persona joven. Felicidades, vamos a retomar esto en un ratito. Pero durísimo el resultado de las elecciones de Brasil para aquellos sectores, sobre todo, que militan las experiencias políticas populares con enfoque en la justicia social o de mínima progresistas. Flavio Bolsonaro le ganó la primera vuelta al presidente Lula da Silva. El resultado final fue 47-45, por lo que habría balotaje el 20 de octubre, si no recuerdo mal la fecha, dentro de 3 semanas. Pero si con estos... No puede ser 20 de octubre, saqué mal la fecha. Ahora 25, gracias. Dice como Alberto. Poderosa. Pero profunda también. Pero si con estos números todavía no podemos hablar de game over, de mínima podemos y debemos decir que tendría una carga brutalmente épica una hipotética victoria de Lula en la segunda vuelta. Está el 95% del partido jugado. Para mí. En un ratito vamos a hablar con Leti Martínez, igual y la gente de Un Mundo de Sensaciones, para ver qué mirada tienen los especialistas desde ahí, desde el lugar de los hechos.
4: Que se han mandado una cobertura sensacional.
1: Gran, brillante, grandiosa la cobertura que hizo.
4: Leti la rompió toda.
1: Un Mundo de Sensaciones, que hizo Futurock desde Brasil. Pero decía un Lula que hoy más que ir a buscar a aquellos que no votaron ni por él ni por Flavio Bolsonaro, deberá movilizar a las personas que no votaron, que no fueron a votar, aunque en los hechos la participación no fue baja y estuvo dentro de los números históricos. Un Lula que perdió contra un candidato flojísimo, impopular. Un candidato por delegación, puesto por su padre, Jair Bolsonaro. Un padre preso en Brasil por un intento de golpe de Estado. Bueno, escuchemos lo que decía Flavio Bolsonaro una vez consagrado ganador en la primera vuelta de las elecciones de Brasil. ¿Está roto el audio, chicos? ¿Puede ser? No se escucha, no sé qué pasó, si quieren sigo. Decía un Lula que perdió en un momento de mínima no malo para la economía de Brasil, atravesando un proceso de redistribución del ingreso, por lo cual la verdad es un resultado electoral que cuesta explicar desde lo económico. No parece ser una elección donde haya tenido un impacto central la situación económica. Sí, es verdad que estamos hablando de un Lula que tuvo en su contra la cada vez más poderosa iglesia evangélica, que en Brasil ya no solo tiene, esto lo tiene desde hace décadas, una gran representación en el Congreso del Brasil, sino que tiene con qué intervenir, evidentemente, para poner y sacar presidentes o de mínima ser un actor decisivo en ese sentido. Veamos lo que posteó el presidente de la Argentina, Javier Milei, una vez concluido el resultado electoral. Díganme si podemos ir viendo eso. Dice: la libertad avanza en Brasil. Felicitaciones, querido amigo Flavio Bolsonaro, por esta histórica elección ante el comunista Lula. El continente americano es de ciudadanos que quieren vivir en libertad. Estamos hablando de un Lula que evidentemente atraviesa un proceso de desgaste, yendo en busca de su cuarto mandato a los 80 años, lo que evidentemente también impactó en la pérdida de votos respecto a las elecciones de 2022. Quiero que veamos un cuadrito. Hizo una gran cobertura en redes cruzando datos Dani Steingart. No voy a descubrir yo lo que hace Dani con el análisis de números, pero quiero que veamos este mapita que publicó, que muestra dónde son. Mostremos el mapa directamente. En azul. Eso que ven en azul son los distritos, las jurisdicciones donde Lula perdió votos respecto a la elección de 2022, y en rojo donde ganó. Es decir, en azul donde sacó menos que en 2022 y en rojo los que sacó más de 2022. Me parece absolutamente elocuente este mapa. Lula perdió votos en casi la totalidad de el país. Habló Lula reconociendo la derrota. Díganme, chicos, si vamos a poder pasarlo o no. Bueno, vamos a... No, pará. Pongámoslo y dámoslo, porque si no, no puedo hablar. Dale, gracias, chicos. Tenemos la segunda vuelta, dice Lula, y la segunda vuelta es hora de la prueba definitiva. Es hora de que mostremos la verdadera fotografía del Brasil de hoy y del Brasil que queremos. Así que a partir de mañana comenzaremos una nueva campaña. Bueno, mientras tanto, al presidente, igual quédense, en un ratito vamos a retomar este tema. Naturalmente es la gran noticia del día, incluso en la Argentina, la gran noticia electoral a nivel regional. Pero estuvo ya de vuelta, pero estuvo el presidente Javier Milei en Francia, recuerden, con la Argentina Week. Le dieron un premio como él, entre las cosas que se trajo, un premio como el economista más influyente. Bueno, primero volvió a hacer algo que está haciendo, esto de ofrecer a la Argentina para que vengan a instalarse los que quieran. En este caso, pidió que vengan todos los desarrolladores de inteligencia artificial que el mundo está pidiendo frenar. Escuchémoslo y veámoslo.
2: Y a esto le sumamos lo que estamos logrando en economía del conocimiento y la apertura que estamos haciendo para que Argentina se convierta en un hub de inteligencia artificial. Digo, porque es muy apto Argentina por tierras extensas, inhóspitas, frías, como para poder poner los data centers.
1: Ahí está, todo eso tenemos para ofrecerles, así que vengan, la Argentina está de remate, gente. Y un momento, quiero, no sé si viste esto, Florcita, si no, míralo, porque en la entrega de ese premio, al final, se quebró el presidente de la Argentina. Se quebró hablando de sus seres queridos. Lo cual, bueno, escuchémoslo.
2: Y finalmente, el mayor agradecimiento es para los seres queridos, porque son los que soportan los efectos colaterales de que uno haya tomado el coraje de haber decidido cambiar la historia decadente de un país para convertirlo grande nuevamente. Muchísimas gracias.
1: De nada.
4: Es oscuro, en cualquier momento no se lo va a ver al
1: presidente. No se lo va a ver, es una cosa rarísima. Pero cuesta mucho identificar, más allá de su hermana Karina, de qué seres queridos habla, porque es una persona que no tiene vínculos muy cercanos, que tiene amigos muy circunstanciales, que ha ido perdiendo además amigos a lo largo de su vida, que tiene una relación, o tuvo, entiendo que ahora ya un poco recuperada, pero muy traumática, muy violenta con sus padres. Así que a la hora de hablar de seres queridos, creemos que está hablando de su hermana, básicamente, y quizás sus perros,
5: mi amigo fue, el profe perro.
1: Les decía, fue realmente impresionante la magnitud de la peregrinación a Luján, en la cual tuvimos dos muy más que ilustres representantes. Hay algunas imágenes que podemos ir viendo. Esto es al inicio, miren lo que es eso, la gente con la lluvia, lluvia fuerte, fuerte, fuerte, y el caudal de gente que no bajaba, por el contrario, se iba acrecentando. Esto ya es en el ingreso, ya cuando la lluvia había frenado, una brutalidad de gente la que se movilizó. Entre quienes hablaron en la misa estuvo el arzobispo de Buenos Aires, Jorge García Cuerva, cada vez más duro contra la propuesta del gobierno de Javier Milei.
6: Así como nos curamos las ampollas, queremos, Madre, curar los vínculos entre nosotros, las heridas de la descalificación, de la intolerancia, de la violencia física y verbal supuran, y parece que se está infectando el corazón del pueblo. Por eso es tiempo de unirnos. Si la Virgen María, la Virgen de Luján, nos abraza a todos, es imposible mirar al otro con desprecio, porque el otro es mi hermano. Por eso volveremos a nuestros hogares y nos tenemos que comprometer a ser artesanos de la fraternidad.

0: fuerte, ¿eh? Y sí, como lo decimos siempre, un García Cuerva que cada vez da menos, utiliza menos recursos narrativos, digamos, poéticos o metafóricos, para decir lo que quiere decir, y es cada vez más contundente. También hubo mucho registro, Trajimos dos, traje dos solo como una muestra, pero muchos registros de testimonio de peregrinos y peregrinas sobre la realidad del país. Me parece que la que más circuló durante el fin de semana por la crudeza de lo que dice es la de una mujer que fue a Luján a pedir perdón. ¿Saben a pedir perdón por qué? A pedir perdón por haber militado a este gobierno, dijo, pero escuchémosla porque estaba notablemente conmocionada. ¿Podemos escucharla? Es una
1: mujer del contexto, perdón, Nico, que sí. Creo que hay algo del contexto que llevó a que sea justamente la movilización, o mejor dicho, la peregrinación que más gente movilizó y llevó.
0: Sí.
1: Mucho pedido, ¿no? Desesperado. Se veía también mucho en los carteles, más allá de la fe, lógicamente, histórica, que tienen muchísimas personas que van a Luján, pero creo que eso se verifica un poco, y también que estamos próximos a recibir al Papa. Creo
0: sí,
1: que
0: hay un clima, es verdad que hay un clima ahí. Igual, yo, ¿sabes qué? Más allá de una situación muy crítica que está viviendo la sociedad argentina, sobre todo los sectores populares, que entiendo son los que en su mayoría nutren esta peregrinación, escuché muchas más personas diciendo que iban a agradecer que las que iban a pedir.
1: Y uno siempre dice que agradece primero, ¿no? Después pide también.
0: Pero escuchemos a esta mujer, ¿verdad?
2: Decirle que siempre luché para adelante y pedirle perdón a la gente.
3: Tranquila.
2: No, de verdad, quiero pedirle perdón a la gente, a toda Argentina, ante Dios. Yo era militante de este partido.
3: Wow.
2: Les juro que no sé por qué que me seguió tanto y no me mandó nadie ni nada por el estilo, sino que me arrepiento de corazón porque yo lo veo. Veo cómo cobran poco los discapacitados, vengo a pedir por todos ellos. Los hospitales públicos, la salud pública. En general, las escuelas, les enseño a mis hijos en escuelas públicas a que siempre se puede mejorar.
0: Otro hombre que decía fue agradecer, aunque no tiene laburo y ve un escenario pésimo, básicamente. Escuchémoslo.
4: Yo también vengo a pedir, estoy actualmente sin trabajo hace 2 años.
0: De River.
4: Fijo. Y bueno, vengo a pedir y por toda la gente que está en la calle, que duerme en la calle, que vive en la calle, por lo que no tienen para comer, por los enfermos, vengo a pedir por todo. Y también me preocupa la situación del país, está todo mal, no sé dónde vamos a llegar, no sé qué es lo que quiere este loco, es un loco. Y nada, hay gente que lo sigue apoyando, yo no entiendo por qué. Y bueno, vengo a pedir y agradecer, más que nada agradecer.
0: Otro tema que también dejó el fin de semana, en realidad casi que es una pregunta. La pregunta sería, ¿hasta dónde llega el plan Bullrich? Le dio una entrevista en un stream a Robertito Funes Ugarte. Ya la semana pasada yo traje una colección de audios en la cual dejamos de manifiesto que tiene la imposibilidad de decir que quiere la reelección del presidente Javier Milei. Siempre habla de la reelección del proyecto, pero acá me parece, y quiero que escuchen a ver si coinciden, que fue un paso más allá. Es decir, ya ni siquiera descarta la posibilidad de ser ella misma candidata a presidenta, pero no en 2031, el año que viene. Escúchenla.
5: Siempre hay que saber cuál es tu momento, cuál es tu tiempo, ¿no?
0: Sí.
5: Yo probé una vez y no llegué. Uh-huh. Ahora, bueno, voy a esperar. Voy a esperar a ver cómo se desarrollan los acontecimientos en el país.
0: Sí.
5: Así que no me voy a apurar.
0: Mira.
5: Tampoco tengo tanto tiempo, pero no me voy a apurar. Y voy a esperar. Si vos me decís, esa idea, ese sueño que tuviste, ¿lo querés llevar adelante? Sí. ¿Por qué? Porque tengo las ideas intactas, tengo un montón de ideas de cómo transformar muchísimas cosas en el país. También tengo la idea de cómo llegar a al bienestar de todos.
0: Voy a esperar, dice Bullrich, y después dice, tengo el deseo intacto. Ahora, si le preguntan a la presidenta del bloque de un gobierno en funciones,

0: El cuadro es ese. Después, cada uno que lo interprete como quiera. Por último, una cosa más. Hablamos de Brasil y de Argentina, dos países que están muy en la mira de la gestión Trump. De hecho, hay que decir que, en caso de que efectivamente se oficialice la victoria en la segunda vuelta, la victoria que tuvo en la primera vuelta se confirme en la segunda y Flavio Bolsonaro sea el nuevo presidente del Brasil, será una nueva victoria que se podrá anotar el presidente de Estados Unidos entre las figuras que él apoya, candidato de Trump, candidato que gana. Pero volvió, pero así con el mismo éxito con el que opera a nivel regional. Piensen en De la Espriella, piensen en piensen en Bolivia, piensen en Chile, piensen ahora en Brasil, piensen en Colombia, bueno. Todo lo que, bueno, ni hablar de Venezuela, donde directamente ni siquiera se tomó el trabajo de hacerlo por la vía electoral. Decía que así como ese éxito que tiene hacia afuera, no se traduce en la tranquilidad electoral de lo que puede pasar en las elecciones de Estados Unidos. Estados Unidos va a tener elecciones de medio término en la primera semana de noviembre. Y volvió, ya lo había hecho, esto no es noticia, pero sí es noticia que lo vuelva a hacer, porque muchas veces en un personaje como Trump decís, bueno, fue una joda que dijo un día y quedó. No, sigue diciendo que si no si gana las elecciones, pero que si el Partido Republicano de post resultado electoral se queda con la mayoría en las dos cámaras, es decir, en la Cámara de Representantes y en el Senado, les va a dar $5,000 a cada adulto de Estados Unidos. Le va a transferir $5,000 a cada adulto de los Estados Unidos. A todos. A todos. A todos. Sin distinción.
1: Ya tenés tu green card.
0: ¿Qué? Sí. A ver, escúchenlo. Nuestro país va muy bien con liderazgo republicano. Solo yo puedo hacerte esta promesa. Si los republicanos ganan la Cámara de Representantes y el Senado, voy a dar a todos los ciudadanos adultos de Estados Unidos $5,000. Solo los republicanos pueden lograrlo y los demócratas no, porque recaudamos grandes sumas con los aranceles y un éxito económico sin precedentes. Pero las políticas demócratas impedirán esto. Es extraordinario, ¿eh? De hecho, ocurrirá lo contrario. Te van a subir los impuestos y van a destruir nuestro país. Y ciertamente destruirán nuestra economía. Será un desastre como el de 1929 si llegan al poder. Si los demócratas ganan, tendrán una depresión económica a la de 1929. Recuerden la famosa. Y si ganan los republicanos, tendrán cada uno $5,000 en el bolsillo. Es realmente espectacular, ¿eh? Realmente espectacular. Realmente. Espectacular. Bueno, Florcita, tuvo el resultado de Brasil, tuvo impacto en la economía, naturalmente.
1: Sí, lógicamente, a ver, está claro que el mercado financiero, los analistas marcan que ya descontaban por un triunfo de Bolsonaro, que lógicamente, después de que se confirmó en el número de ayer, se profundizó todavía más, y esto se ve porque el mercado reaccionó positivamente, como era de esperar que el mercado financiero siempre apueste un poco más a aquellos candidatos que prometen ajustes fiscales, entre otras cosas. Lo cierto es que el real brasileño subió en torno al 4% después de los comicios, llegó a tocar hasta un pico de 6, después bajó un poco más, terminó más o menos con una apreciación de en torno al 2%. También el ETF, que es como si fuera un fondo de las principales empresas de Brasil, tuvieron subas muy fuertes, hasta el 9% y el 10%. Acciones de empresas de Brasil, como Petrobras, por ejemplo, o algunos bancos privados, tuvieron también un incremento considerable. Es decir, el mercado reaccionó positivamente y, lógicamente, uno pregunta cómo afecta esto a Argentina, ¿no? Y hay que decir que, en principio, esto favorece un poquito, ¿no? Que el real se aprecie, hace que

0: los productos argentinos, qué sé yo, como autos, trigo o algunos productos lácteos, se vuelvan un poco más baratos y competitivos frente a los bienes de Brasil. El problema es cuando Brasil devalúa, que era lo que se esperaba si, por ejemplo, ganaba Lula, que se deprecie un poquito el real, pero pasó lo contrario y eso favorece un poquito a la Argentina, así que la expectativa ahora es cómo reacciona y cómo abre a las 10 al mercado argentino, que recordemos, Nico, el viernes tuvo nuevamente una mala jornada porque la semana pasada había arrancado mal, después en un momento que estaba así como medio neutral, empató, el dólar dejó de subir, las acciones recuperaron un poquito y el viernes volvió a cerrar mal, digamos, con un merval, la bolsa cayendo en dólares en torno a un 2%, con un riesgo país subiendo a 650 puntos básicos, con, bueno, bonos argentinos también en terreno negativo, un poco a la expectativa también de lo que estaba pasando en el mercado internacional, pero también en el mercado local, los malos datos económicos que fueron saliendo. Así que ahora lo que se espera es que el mercado argentino también reaccione positivamente a este triunfo de Bolsonaro.
1: Bien, y hablando de Estados Unidos, buena onda de Estados Unidos para la Argentina, podemos decir.
0: Bueno, buena onda de mínimo, ¿no? En realidad vos recién estabas hablando de que el lugar donde Trump puso el ojo ganó los aquellos países que tuvieron el apoyo de Estados Unidos. Lo cierto es que ayer el secretario del Tesoro, como Nico le dice siempre, nuestro ministro de Economía, Scott Bessent, le dio una entrevista a un portal especializado bastante reconocido que se llama Axios. Y lo que dijo, le preguntaron si el gobierno de Donald Trump podría volver a asistir financieramente a Argentina, como ya lo hizo en octubre del 2025.
1: Sí, le salvó las elecciones.
0: No lo recuerdan, pero en periodo electoral lo que hizo es directamente intervenir en el mercado cambiario para evitar una corrida mayor. Recuerden que compró pesos. A veces hay que decirlo así, ¿no?
1: Sí.
0: Compró pesos.
1: El único que compró pesos en la historia.
2: Agarró los pesos y comprá. No te la pierdas, campeón.
0: Bueno, ¿quieren saber qué dijo? Si nos ayudarían financieramente nuevamente. Miren la entrevista.
3: Let's think about what we did in Argentina.
0: Miren lo que hicimos en Argentina, un gran aliado de Estados Unidos, había llevado adelante una gran serie de reformas. Su oposición intentaba poner los mercados en su contra y provocar un pánico financiero en la antesala de las elecciones. Y se pudo usar el balance de los Estados Unidos para generar ganancias para el pueblo norteamericano con un swap de divisas garantizados por bancos centrales y darle apoyo transitorio al presidente Milei durante las elecciones. Y diría que la estabilización de Argentina generó un cambio profundo en América Latina. Algo inédito en la historia, nunca habíamos tenido tantos países latinoamericanos aliados con Estados Unidos. Entonces, ¿podríamos volver a hacerlo? Sí, dijo Scott Bessent, que ya sabemos entonces si Donald Trump le va bien en las elecciones o no, igualmente todavía van a estar. Uh-huh. Y Argentina necesita, bueno, ya lo había dicho,
1: sí,
0: ¿no?
1: Hay que ver ahí si... más allá de que, aunque Trump pierda las elecciones en medio término, todavía le quedarán 2 años de mandato. Sí. Bueno, serán 2 años con una, en caso de una derrota de Trump, con un nivel de debilidad que no sabemos si va a tener la lapicera tan fácil, Bessent, para estar firmando cheques para financiar a otros países.
0: Habrá que esperar la elección de medio término en Estados Unidos. Uh-huh. Lo que sí está claro es que el gobierno sigue teniendo, por lo menos, con la confirmación que dio ayer Scott Bessent, sigue teniendo esa carta para sacar debajo de la manga frente a un escenario complejo de corrida que se pueda llegar a generar el año que viene, un escenario electoral.
1: Son las 7:31 minutos y 14 grados la temperatura en este momento, y vos ya sabés todo lo que tenés que saber. Abrimos así, abre ella, abre Madonna, Like a Virgin. Buen día.

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1: El viernes, hablando de fin de semana salvaje, el viernes, el fiestón que organizó esta radio en Maquinal, el fiestón que fue el karaoke Ricotero, espectacular. De hecho, no voy a decirlo yo acá, no voy a empezar, vamos a dejar que pase el tiempo, pero... Para mí sería... Listo, lo voy a decir. Para mí sería una picardía que el karaoke Ricotero no se repita. Es lo único que voy a decir al respecto. Fue un mega fiestón. Hemos cantado Martu, Ayuri y Moira Mema a cargo del host. Realmente geniales las dos. Fui temprano, fui con Amy, fui con Amanda, fui con mi hija.
2: Uy, vi videos. ¿Podemos poner este video? ¿Quizás?
1: Sí, se puede poner.
2: Un video de Nico cantando con la hija en el escenario.
1: Pasa que no sé si... Creo que estaba en una... A ver si lo...
2: Amanda, quiero decirte que estaba mucho más entusiasmada que Nico cantando. Eso hay que decirlo.
1: Sí, bueno.
2: Menos mal, por suerte.
1: Así lo que lo tengo, me lo mandó Fero. Pero Soriano estaba... ¿Quién
2: es él? Hemos visto grandes videos de esa noche. No vi... ¿Estuvo el dueto este que está acá?
1: ¿Quién?
2: Estos que estaban acá.
1: No, estos son Biribiri. Son campeones mundiales. Te voy a decir una cosa. Campeones mundiales del Biribiri.
3: Me agarró la tristeza. Me agarró la tristeza de...
1: ¿De qué?
3: Post-cancha.
1: ¿Perdió Ferrito?
3: Nos robaron, pero bueno, pues nada.
1: ¿Perdió la punta, Ferrito?
3: No perdió la punta, estamos a 3 puntos, pero me agarró tristeza y dije, no tengo ganas de irme hasta allá.
2: Nos hicieron fumarnos acá toda la semana cantando.
1: Son campeones mundiales de Biribiri. Hubo de este grupo, de esta grupa, hubo...
4: Un cordero de 10.
1: Dos personas presentes, creo. ¿Quién les habla? Y Oli Zapata.
2: ¿Cantó algo?
1: No cantó. Pero bueno, sí cantó, ha subido a cantar Julia, ha subido a cantar José Amora, que le mando un beso muy grande. Han subido Kaku y Fero Soriano, ambos de coordinador y conductor de Paraíso Artificial, además de gente muy amiga. Pensando a ver quién más. Cantó Mati Mesoulam.
2: Mira, lo canta bien.
1: De esta radio, ¿qué?
2: Canta bien.
1: Y pasa que cuando subieron, viste, a medida, pasa algo con los karaoke, que es... En la primera canción sube a cantar uno, en la segunda dos, empiezan todos tímidos.
2: Ah, claro.
1: Y a la sexta canción ya hay 12 personas arriba del escenario con un micrófono. Entonces decís, canta bien. Y yo qué sé, no sé cuál de las 12 voces era. La verdad. Y yo no tenía previsto cantar. Quiero decir esto. Me parecía que era un evento que no era para que vayamos, para que cantemos nosotros, que somos de la radio, sino que cante la gente. Pero me insistió mucho Amanda, mi hija, y como siempre, la juventud tiene razón y me ha regalado uno de los momentos más lindos de mi vida. ¿Quieren verlo? Podemos verlo, ¿verdad?
2: Por favor.
1: Ay, no, lo hermosa que es mi hija. Me meo encima de lo linda que es.

0: fiesta total.
1: Con la mira.
0: Ah, quiero llorar.
1: La miraba ella, lo miraba.
0: Sí, sí, yo la miraba ella, no podía dejar de mirarla. Grande, no podía dejar de mirarla.
1: Hermoso video.
0: Ay, Dios, qué hermosura.
2: Viejos meados.
0: No, y un beso muy grande también a mi madrina que fui a visitar el fin de semana. Tu fin de semana estuvo...
1: Salvajísimo.
0: Reventado.
1: Bueno, se salió 7 de la mañana, 8 y media se empezó a caminar. Se levantó a las 6.
0: Sí, sí.
1: 15 horas de caminata, se llegó a Luján. No se pudo ni siquiera entrar a la basílica de la cantidad de gente que había. En el medio de la fila se desmaya gente.
0: Se va.
1: Con Maru nos miramos y dijimos...
0: ¿Van cayendo?
1: Van cayendo soldados. Es impresionante la cantidad de gente que se desmaya o queda en el camino, termina en silla de ruedas. Bueno, no importa. Entonces, en el medio con las chicas que no dábamos más, dijimos... No estamos para desmayarnos en la fila para entrar a la basílica, porque es imposible entrar. Ustedes se imaginan que toda esa cantidad de gente que está caminando después quiere entrar en una iglesia.
0: No,
1: es una,
0: claro.
1: Es una cosa demencial. Entonces dijimos, bueno, llegamos hasta acá, restamos afuera, empezamos a saltar, a llorar entre las tres. Y después de eso, encontrar el micro.
0: Encontrar el micro.
1: Claro,
0: ¿cuál es?
1: Porque ustedes si son, se imaginan
0: son todos, diría Ludelia, son todos iguales.
1: Caminaste 60 kilómetros, no das más. Y después llegas y dices, che, entre toda esta multitud hay que encontrar un micro para volver. Bueno, hasta que se encontró.
0: Pero pará, no es que había que encontrar un micro. O sea, había que encontrar el micro.
1: El micro que estaba, te contratado. Pasa la ubicación. Pero hay muchos micros. No conocíamos Luján además, así que es una cuestión también de ir. Y aparte ya te dicen, tenés que caminar 2 cuadras más. Y es como que te digan, tenés que correr una maratón de 40 kilómetros.
0: Claro.
1: No da más.
0: No da más.
1: Y entonces vas rengueando hasta el micro. Llegás al micro, tenés que esperar que se suba toda la gente. En el medio empieza a refrescar. Y ya el cuerpo no te da más el micro a paso de hombre, porque también, claro, está trabada la autopista. Yo sufrí más la vuelta, quiero decir, que otra cosa. Bueno, 7 de la mañana llegué a casa. ¿Ustedes se imaginan? Chivada.
0: ¿Podés dormir en el micro alguito?
1: No, nadie puede dormir porque se enfría el cuerpo y ahí te empiezan los dolores de verdad.
0: Claro.
1: A mí por lo menos arrancaron en el micro los dolores de verdad, pues se te enfría el cuerpo. Y los pies se te...
0: No, late. Ahí ya te descalzaste, ¿el micro ya te podés calzar o no?

0: descalcé en el micro y fue lo peor que pude haber hecho porque... Bueno, no importa.
1: Porque no volvías a ponerte esas zapatillas nunca más.
0: Las tuve que volver, claro, porque me bajé en Liniers y tuve que manejar hasta mi casa. En el medio llegué 7:30 de la mañana. Me di un baño como de una hora, porque imagínate que estaba toda sucia. Uh-huh. Y me habré dormido 8:30 de la mañana. Y mi domingo fue cama.
1: ¿Hasta qué hora?
0: Y hasta las 5 de la tarde que me levanté.
1: Lindo, igual, lindo.
0: No dormir, porque me dolía tanto el cuerpo que era difícil dormir de corrido. Uh-huh. Me iba despertando. Pero yo dije, yo tengo una entrada que la saqué hace un año.
1: No.
0: Yo tengo que ir a ver a Robbie Williams.
1: Estoy, quiero decirte algo, Florcita. Como tú...
0: Tres horitas paradas en el recital.
1: Quiero decirte esto.
0: Quiero decir, porque no voy con zapatillas.
1: Como tu compañero... Como tu colega, pero por sobre todas las cosas, como tu amigo, quiero decirte públicamente que el orgullo que me da que hayas cumplido con todo eso.
0: Y acá, ¿eh?
1: Y que hoy a las 7 de la mañana, firme como rulo de estatua, quiero hacerte un reconocimiento público.
0: Se hizo
1: que
0: columna.
1: Que como hay que hacer los reconocimientos.
0: Se hizo la columna, se mandaron los temas como corresponde.
1: Impecable.
0: Y sobre todo, y yo con esto cierro, sobre todo.
1: Impecable.
0: Mientras estaba en la cama, estaba escuchando, lógicamente, un mundo de sensaciones porque quería,
1: claro,
0: saber encima qué estaba pasando en Brasil.
2: Ah,
1: bien.
2: Bueno.
1: 1140-660000. ¿Y tu fin de semana cómo fue? ¿Y tu fin de semana cómo fue? ¿Sabés qué me pasó mucho el viernes en el karaoke ricotero? Mucho mensaje, mucho.
2: ¿Qué pasó?
1: Por empezar, mucha audiencia de este programa, mucha audiencia. De hecho, subí a cantar porque una pareja de chicos cuyos nombres no les pedí, así que no los puedo mencionar. Eran los que estaban anotados para cantar Nuestro Amo Juega al Esclavo. Y me dijeron, Nico, subí con nosotros porque estamos nosotros dos solos. Y venían subiendo de un montón. Y yo les dije, subo. Y me miraron como diciendo, este dice que subo de no sé qué. Y Amanda me dijo, papá, vamos. Y fuimos. Así que, ilustres desconocidos, les quiero mandar un beso muy grande, pero no recuerdo sus nombres. Pero sí recibí mucho, que el contexto lo daba, mucho mensaje de, me enteré de la muerte del indio por vos. Mucha gente que estaba escuchando Total Normalidad cuando se produjo ese hecho tan, tan triste. Pero toda gente muy copada, muy haciendo una valoración de cómo lo abordamos en ese momento, con emotividad, abriendo las líneas para que la gente se exprese, básicamente, y haciendo lo mejor que se puede hacer con el Indio Solari, que es escuchar su música. 1140-660000. ¿Y tu fin de semana de qué vino? ¿Qué hiciste? ¿Tu fin de semana salvaje, light, más o menos? 1140-660000.
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1: La gran noticia del día, en realidad noticia de ayer, pero nosotros abordaje desde el día de hoy ya con el resultado, nunca mejor utilizada la frase diario del lunes en la mano, es lo que pasó ayer en Brasil. Quiero que escuchemos parte de lo que decía Lula da Silva cuando salió a reconocer su derrota en la primera vuelta. Escuchémoslo. Nosotros
23: acabamos
1: de recibir una lección
23: de
1: la democracia de Brasil con la votación del pueblo brasileño. Necesitamos comenzar esta conferencia agradeciendo a los millones de brasileños que fueron a las urnas a emitir su voto para diputados, senadores, gobernadores y el presidente de la República. El resultado muchas veces es inesperado. Nunca conseguimos todo lo que queríamos. Confieso que estaba convencido de que ganaría las elecciones en la primera vuelta, dice Lula. Ahora,
0: un congreso que quedó tenido de derecha.
1: Sí, no, bueno.
0: Porque el congreso ya se definió. No,
1: y también achicado, muy, muy, muy achicado. Y con esta polarización llevado, imagino que a niveles marginales, el famoso centrao brasileño. Pero ¿para qué vamos a hablar nosotros de eso si tenemos a nuestra especialista, nuestra columnista, nuestra representante exclusiva de Total Normalidad en Brasil? Hablamos de Leti Martínez. Leto, ¿estás por ahí?
24: Sí, chicos, ¿cómo están ustedes?
1: Hola, Reina, ¿cómo estás vos?
24: Bien, bien.
0: Impecable para después de un día de cobertura.
24: Decís, dormí creo que menos de 4 horas.
1: Que genial, lo primero que queremos decirte, que también hemos recibido muchos mensajes de esto, es extraordinaria tu tarea, sí, tu labor y la de todo el equipo de Un Mundo de Sensaciones. Y diría la de todo el equipo de Futurock, porque fue una transmisión muy, muy, muy zarpada. Histórica. Muy zarpada. Muy zarpada, así
24: la
1: que
24: la verdad es que era un gran desafío. Perdón, Nico.
1: No, que quería usarte a vos como canal para que transmitas esto al resto del equipo de Un Mundo de Sensaciones y también ahí a Juanpi, a Maine, a todas las personas responsables de que ya desde el jueves hayamos podido tener a todo el equipo a disposición de los distintos programas, pero lo de ayer fue extraordinario, así que quería arrancar por la autorreferencia hablando de Futu. Ya metiéndonos, Leto, en lo que pasó ayer, ¿podemos hablar de sorpresa o es un montón?
24: No, hablamos de sorpresa. Nico, perdón, me sumo, por supuesto, sí, acá, Juanpi, Maine, un monumento. Hay
1: total
24: que hacerles, la verdad, que se pusieron la camiseta a la radio por esta oportunidad, que realmente era un desafío que esté todo un equipo entero cubriendo, haciendo programas desde acá. Ayer fueron más de 9 horas de aire, así que sí, fue una cobertura espectacular. Agradecerle muchísimo a la FUTU y por supuesto, a todos los oyentes que siempre están ahí.
1: Total.
24: Bancando.
1: Total.
24: Pero sí, Nico, fue una sorpresa porque, a ver, veníamos viendo las encuestas. Primero hay que recordar que además Flavio Bolsonaro arranca la campaña electoral muy a la baja, ¿no? Porque lo habíamos dicho, había una discusión dentro del bolsonarismo si tenía que ser un candidato con el apellido Bolsonaro o si tenía que ser, o podía ser quien más sonaba, era el gobernador de San Pablo,
1: Tarcísio
24: que
1: de Freitas.
24: Paso fue reelecto Tarcisio de Freitas con más de 60%. Y una figura que él mismo tiene, de hecho hay por ahí algunas diferencias, muchos dicen que por ahí no lo consideran de ultraderecha, más allá de que en cuestiones de seguridad, mano dura, digamos, uh-huh. cuestiones que sí coincide totalmente. Pero digo, un candidato como Flavio Bolsonaro que había arrancado a la baja, bastante más a la baja, y que en el último tiempo habíamos visto que se acercaba mucho. De hecho, las últimas encuestas que vimos del sábado le daban 46 arriba a Lula, 45, es decir, ya solo por un punto arriba. Pero sí sorpresa porque eso, todas las encuestas o todos los sondeos uh-huh. lo daban arriba a Lula, ¿no? Y recordemos, bueno, creo que tenemos algunas plaquitas para ir pasando, ¿no?
2: A ver.
24: ¿Cómo quedan efectivamente los resultados del, bueno, que fuimos viendo a través del Tribunal Supremo Electoral? Queda en torno al 47%. Sí. Y 45% Lula, son 2 millones de votos arriba Flavio Bolsonaro, que valga justamente el recuerdo que fueron 2 millones de votos por los cuales Lula le gana a Jair Bolsonaro en la última elección, ¿no? Uh-huh. A ver.
2: Por 2 millones, perdón, Leti, para entender, sí. ¿Por 2 millones le gana Lula a Jair Bolsonaro el balotaje?
24: El balotaje, bien. Exactamente, sí. Así es, ahora Flavio Bolsonaro es la sorpresa, vos decías si se puede plantear como una sorpresa, sí, se puede plantear claramente como una sorpresa porque ninguna encuesta lo daba arriba de Lula, ¿no? Y por un margen, bueno, de 2 millones de personas, sabiendo además que el que la tiene mucho más difícil ahora para el balotaje es Lula, porque justamente el resto de los candidatos que no llegaron, ninguno llegó ni siquiera al 3%, pero como lo veníamos contando, son candidatos más bien de centro o centro-derecha, es decir, que lo más probable es que ese apoyo vaya justamente para Flavio Bolsonaro. ¿A qué puede llegar a apostar el PT? Es a la abstención, que fue en torno al 21%. Esa va a ser seguramente una de las estrategias.
2: ¿Sí? Cuando hablamos de abstención, hablamos de personas que estaban habilitadas para votar y no fueron.
24: Exactamente, no fueron a votar. Eso va a ser sin dudas, porque un poco lo que te dicen desde el PT, bueno, generalmente quienes menos van a votar son los más humildes, digamos, entonces puede ser un voto más favorable a Lula. Uh-huh. Veremos, seguro va a ser parte de la estrategia intentar convencer a esas personas que no lo hicieron en la primera vuelta que lo hagan en la segunda, pero a priori es quien la tiene más difícil para el balotaje es Lula.
2: O sea, lo que el escenario ideal para Lula sería que aquellas personas que votaron, que fueron a votar, pero que no votaron ni por Bolsonaro ni Lula, que ahí baje la participación, que digan, no, la verdad es como el balotaje no está, no quiero votar a ninguno de los dos, no vaya, y que sí vayan aquellos que no fueron a votar en la primera vuelta por, podemos decir, una motivación que tenga que ver con el miedo.
24: Sí, la veo más difícil que no vayan a votar a la segunda vuelta, pero sí que ellos apuesten a que los que no votaron en primera lo hagan en la segunda, y bueno, por supuesto que lo hagan por Lula. Pero además, chicos, es un golpe en todo sentido para Lula, porque fue una elección para el bolsonarismo, que por supuesto estaba exuberante. Les decía, tuve la oportunidad de estar en el búnker de Tarcisio de Freitas, que, bueno, por un lado él mismo saca más del 60%, y también sus dos senadores, quienes eran candidatos a senadores, los dos uh-huh. van a entrar a la Cámara. Decía, una elección, si vemos, ayer se elegía todos los gobernadores, 26 gobernadores más el Distrito Federal. Si vemos, son 3 gobernadores del PT que ganan en la primera vuelta, 5 del Partido Liberal, pero el resto son muchos gobernadores que probablemente también sean mucho más proclives al bolsonarismo. Y después lo que vemos también en el Congreso, chicos, porque la Cámara de Diputados se elegía por completo, uh-huh. y el Senado 2/3. En el Senado, el Partido Liberal, que es el partido de Flavio Bolsonaro, sí. pasa a ser el mayor bloque. Tiene, por un lado, 2 candidatos que tuvieron wow. récord de votos, más de 3 millones en la historia de la elección de legisladores. Y por otro lado, pasa a tener, les decía, el mayor bloque desde la década del 80. Son en total 28, van a tener con los que ya estaban 28 senadores de 81. Es decir, y más, y si contamos, vos mencionabas lo que es el Centrado, ¿no? Que siempre es importante uh-huh. explicarlo, son aquellos partidos considerados más de centro, centro-derecha, que básicamente van un poco de acuerdo al gobierno de turno, pero que son claves para llevar adelante bueno, las aprobaciones de los proyectos uh-huh. en el Congreso. Es decir, que fue un.
0: Hubo mucho
24: Flavio Bolsonaro, digamos. Y el bolsonarismo. Mucha sorpresa y fue una elección muy, muy favorable para el bolsonarismo, sin dudas, tanto a nivel gobernadores, a nivel Congreso y, por supuesto, también a nivel presidencial.
0: Algo que decía Lula a Leti, que es, me gusta el cara a cara. Evidentemente los gobernadores no lo ayudaron mucho Lula a sumar votos porque, corregime vos, pero hubo muchas sorpresas en distritos donde perdió mucho votante el PT. Y preguntarte ahora, ¿qué posibilidad tiene Lula de... Escuchaba también algunos analistas internacionales que hablaban de que el balotaje pasado Lula había conseguido sumar menos de 2

0: puntos de lo que había sacado en las elecciones, que no tiene mucho más trayecto para sumar más votante.
1: Sí, Flor Gu, la verdad es que Lula la tiene muy complicada. De hecho, en la elección anterior, en el balotage, las encuestas pasó algo similar. Las encuestas también le daban una diferencia incluso mucho más grande de la diferencia que le daban los sondeos ahora, y terminan realmente con una diferencia muy poca. Bueno, yo les decía 2 millones, que son digamos, la diferencia de votos que tienen actualmente Flavio Bolsonaro con Lula, y que Lula tiene más difícil de dónde sacar justamente ese apoyo, porque el resto de los candidatos o los seguidores del resto de los candidatos, lo más probable es que se inclinen por Flavio Bolsonaro. Si quieren, tenemos para compartir un videito de parte de lo que decía Lula cuando se conocieron los resultados. Yo sé que escucharon una parte, pero si les parece,
2: dale.
1: Escuchamos otra parte de lo que decía. Vale.
2: Si hace falta, lo traduzco, que manejo un portugués brillante.
3: Mas a gente tem um segundo turno.
2: Pero tenemos la segunda ronda, y la segunda ronda es ahora la prueba de fuego. Es hora de que mostremos el verdadero. La verdadera fotografía del Brasil de hoy.
3: Y
2: el Brasil que queremos. Así que a partir de mañana comenzamos una nueva campaña.
3: Una
2: campaña
3: en que apenas
2: solo dice entre dos candidatos podremos mostrar la diferencia entre las propuestas que existen para Brasil. Leti, ¿hay alguna lectura, no sé si propia o que haya hecho el propio PT de esto? Quiero decir, estamos hablando de un resultado que se analiza desde el desgaste de una figura. Es un resultado que se analiza desde el punto de vista de la economía. Yo más temprano decía que no es una situación económica la de Brasil a la que uno pueda apelar rápidamente para explicar un resultado castigo para un gobierno. Si bien, digamos, no sé si está en los momentos más brillantes de su historia, no tiene una economía que explique un resultado de esta magnitud. Hay que irse a una explicación todavía un poco más extrema, como es explicarlo desde la influencia de la iglesia evangélica. Digo, ¿desde dónde se explica?
1: Creo que hay varios elementos, ¿no? Yo les decía, y a mí me hace acordar mucho, tuve la oportunidad de ir a cubrir la última elección presidencial en Estados Unidos, y Biden, por ejemplo, en ese momento, si vos mirabas los indicadores, e incluso venían ya post-pandemia y demás, pero si mirabas los indicadores en cuanto a empleo, incluso la inflación y demás, no eran malos datos, y sin embargo, había ganado fuertemente la narrativa de Donald Trump. Y yo hablaba con los votantes y me decían prácticamente que estaban viendo una crisis económica sin precedentes, ¿no? Digo, y era algo que en los números no era real. Me hizo acordar mucho a esa situación, porque es esto que vos decís: si uno mira a grandes rasgos los indicadores económicos de Brasil, no son malos. Sin embargo, la sensación, pongámoslo así, de gran parte de los brasileños es que no les ha mejorado, al menos a grandes rasgos, su vida, digamos, ¿no? Entonces ahí, bueno, esto me parece que ahí entran en juego fuerte las narrativas. Por un lado, esto, sentir que la plata no les alcanza, sentir que hay inflación, más allá de esto, de que incluso los indicadores realmente no sean malos. Por otro lado, la narrativa muy fuerte, esto es una constante cuando vos hablabas con alguien que, y de hecho tuve la oportunidad de cubrir, porque nos dividimos más o menos así, de cubrir fuertemente el bolsonarismo, lo que te dicen es siempre el tema de corrupción, que yo les contaba. Esto es interesante porque parece que la corrupción dentro, digamos, del bolsonarismo, de hecho, que
2: es espectacular, está Bolsonaro preso.
1: Que Flavio Bolsonaro. Claro, por un lado, Jair Bolsonaro preso por intento de golpe, pero además, el propio Flavio Bolsonaro investigado por haberle pedido plata al Borcaro, que era el dueño del Banco Master, que es el mayor caso de fraude bancario acá en Brasil, y sin embargo eso no ha tenido impacto. Y en cuanto a lo religioso, incluso esto, todo este tema que había sucedió con Aparecida, la patrona de Brasil, que se creía que por ahí también esto podía tener un efecto en los católicos. Uh-huh. Recordemos que Flavio es evangélico y esta idea de que, bueno, no creen o no en las vírgenes, que podía llegar a sacar a la patrona de Brasil y se creía que podía llegar a tener un impacto. Bueno, esto tampoco sucedió, ¿no? Entonces son como varias cuestiones. Muchos también te decían, ayer lo contábamos en la programación, ¿vieron esta idea de los 80 años del peronismo?
2: Uh-huh. Sí.
1: Bueno, acá eran los 20 años de Lula. Mira. Esto también era una constante. 20 años, bueno, porque cuentan los años de Dilma Rousseff y demás. Pero

0: un poco la idea de, bueno, ya está, Lula gobernó 20 años, ya está, tiene 80, como se terminó la etapa de Lula.
1: Ciclo terminado.
0: ¿No? Esto es un poco ciclo terminado, eso, de hecho hay muchas similitudes con la Argentina, por eso digo, es muy parecido a esto de los 80 años
1: sí, desde la polarización.
0: Del peronismo. Sí, una polarización muy marcada, sí. También una elección, hay que decir, yo les contaba, ¿no? Tanto si votaban por Lula o por Bolsonaro, no era que lo iban a hacer contentos o militando, sino era más el anti o no votaría por Bolsonaro o no votaría por Lula, ¿no? Eso me parece que también fue otra cuestión que marcó mucho esta campaña. La gran mayoría de los brasileños
2: el rechazo como principal motor, como principal motivación.
0: Sí, la política, ¿no? O sea, bueno, todos los políticos son lo mismo y a lo sumo voy a votar a este porque me parece menos peor que el otro. Digamos, eso también, eso en la calle se veía muchísimo.
2: Hay un número que estuvo dando vueltas en redes el fin de semana que me llamaba mucho la atención. No quiero ser injusto, no recuerdo quién lo publicó. Probablemente ya ha sido Dani Stenger, que es el que está muy detrás de los datos, pero no quiero ser injusto, sí. Así que no quiero mencionar a nadie. Que también muestra una fotografía de la región que ya no tiene que ver ni siquiera con una lógica ni con un péndulo, ni con una oleada de derecha, de izquierda, de centro-izquierda, de centro, que es que de las últimas 21 elecciones presidenciales, en 18 los oficialismos perdieron. Claro. Y ahí está todo, ¿eh? Está desde Macri a Bolsonaro, a Alberto Fernández, a Boric. Quiero decir que esto del péndulo no tiene que ver con, bueno, ahora se viene la oleada de derecha, ahora se viene la izquierda, que esa puede ser una mirada más, que es cierto que a niveles globales eso está pasando un poco más marcado, pero que a nivel regional lo que evidentemente está pasando es una paciencia cortísima. Es decir, si vos en una gestión, en una sola gestión, no marcás condiciones de mejora de la vida de las personas muy concretas, muy reconocibles, sí, muy plasmadas, muy palpables, te vas.
1: Es un descontento democrático,
0: sí,
1: ¿no?
0: Sí, totalmente, chicos. Yo creo que es mucho eso, ¿no? Porque el gobierno de Lula, este tercer gobierno de Lula, bueno, no fue tan bueno como el primero o sobre todo el segundo. Entonces me parece que esto, más allá de que Brasil pueda haber tenido crecimiento económico o incluso todo el debate que hay con el déficit fiscal y demás, eso no, digo, es la sensación que después tienen de que no les cambió realmente la vida. Y eso me parece que es muy relevante y que no tiene que ver justamente ni siquiera con qué partido, ¿no? Si es partido de derecha o de izquierda. Tomaba de hecho lo que decía Malamud en cuanto a esto que vos mencionabas de que lo que se está viendo es que pierden los oficialismos, ¿no? Porque él lo planteaba del impacto que puede llegar a tener en la Argentina o en Milei particularmente, ¿no? Por un lado él planteaba que, bueno, no era una buena noticia que gane Bolsonaro porque iba a ser el presidente mimado de Donald,
2: claro,
0: Trump, de Estados Unidos. Pero el otro punto que marcaba, que me parecía interesante, era que lo que puede mirar es esto, que ve que los oficialismos no reeligen, ¿no? Mirando al 2027. Esa es como, digamos, la otra contracara, si, uh-huh, si se quiere. Porque sí, porque efectivamente es lo que estamos viendo, y bueno, y al margen además, en este momento, si vemos cómo queda todo el mapa electoral, salvo Yamandú Orsi en Uruguay y Claudia Sheinbaum en México, y no sé si me estoy olvidando de alguien ahora, pero después todo el resto de los gobiernos son de ultraderecha o derecha.
2: Y una última mirada que habría que hacer, ya para irse más haciendo una especie de zoom out, es de aquella vieja foto de Alca, Alca, el carajo, si te vas 20 años atrás. Las dificultades serias, grandes, importantes que han tenido los grandes líderes de la región, personas que han llevado adelante transformaciones en sus países probablemente nunca antes vistas o realmente determinantes a la hora de gestar descendencia desde el punto de vista político. Digo, el candidato en Brasil sigue siendo Lula, tiene 80 años. En la Argentina la principal figura opositora, en este caso imposibilitada de competir electoralmente, que es Cristina Fernández de Kirchner, tiene 73, llegaría a las elecciones del año que viene con 74. Vemos lo que pasó con Hugo Chávez y Maduro, no hace falta que lo remarque yo. Digo, cuando vos, lo mismo en Uruguay, digo, aquellos grandes, sí, que esto uno cuando lo dice parece como una crítica simplista, y a veces es la parte más difícil, porque son liderazgos tan fuertes que decir, bueno, tampoco es que haces así y fabricás un sucesor, pero bueno.
1: ¿Qué queda del PT sería?
2: No hay pruebas consolidadas de que alguien lo haya podido hacer.
0: Sí, totalmente. De hecho, con esto, con respecto a lo que decía Florbu, ¿qué queda del PT? Ayer discutíamos. Bueno, claramente la figura de Lula es más grande que el PT, ¿no? Y esto que vos decías, Nico, yo creo que de hecho ha sido el gran tema que han tenido los gobiernos de izquierda, o esto del momento del alca al carajo, el tema de los liderazgos, ¿no? El tema de no encontrar, en muchos casos no querer encontrarlo, un sucesor, ¿no? Y podemos mencionar muchos países de la región que han tenido ese gran tema. En el caso acá de Lula, de hecho, si vemos a Haddad, que fue el candidato que, ¿se acuerdan cuando Lula estaba preso? Fue quien se enfrentó justamente a Bolsonaro y pierde. Fue ayer también candidato a gobernador por San Pablo y recibió una paliza por parte de Tarcisio de Freitas. Y es quien justamente suena más fuerte como un posible sucesor de Lula, y lo que vemos es que, bueno, está muy lejos de ser una figura que al menos pueda llegar a ganar una elección, o lo que ha demostrado hasta ahora es que eso no ha podido lograrlo, ¿no? Entonces me parece que también ahí se suman estas figuras de pronto tan fuertes y las dificultades para encontrar justamente un sucesor que pueda continuar con sus proyectos.
1: Leti, ¿qué puede pasar ahora con Jair Bolsonaro?
0: Bueno, si gana Flavio Bolsonaro, que a mi modo de ver creo que tiene muchas posibilidades, posiblemente va a ser una de las primeras cuestiones, una amnistía para Jair Bolsonaro, que además recordemos, Flavio ayer esperó los resultados en Brasilia, que es donde vive, tiene prisión domiciliaria en este momento Jair Bolsonaro, que no está bien de salud Jair Bolsonaro. ¿Se acuerdan el ataque que sufrió? Desde ese ataque le ha quedado muy mal, muchas cirugías, muchas intervenciones que ha tenido posteriormente a esa situación, pero lo que se espera es que si Flavio Bolsonaro gana, le dé posiblemente la amnistía casi un hecho, ¿no? Que va a avanzar por ese lado, sin dudas. Incluso también a todas aquellas personas que participaron del 8 de enero acá, con el intento de golpe de Estado, de toma de los tres poderes, también se espera que avance en ese sentido, bueno, en otras medidas.
2: Leti, la última, de nuevo, agradecerte la disposición a vos para salir con nosotros a cualquier hora, en cualquier momento, y de nuevo remarcando lo grosso que ha sido la transmisión de Futu, que sabemos que no ha tenido, tratándose de un medio más chiquito, no ha tenido nada, pero nada, absolutamente nada que envidiarle a grandes grupos mediáticos que también han hecho su cobertura, así que de nuevo, extender las felicitaciones ahí al resto del equipo. De acá hacia bien, adelante, Nico, ¿qué hay que pensar y en qué hay que enfocarse?
0: ¿Quieren que para despedirnos escuchemos a Flavio Bolsonaro?
2: Por favor, sí, claro. Si no queda otra. Pues no,
0: lo escuchamos.
2: Dale.
3: E é o fim da era do PT. Está decretado o fim da era do PT, a mudança no nosso país. A era do PT que só está deixando como legado um recorde de mulheres assassinadas.
2: Um registro de mulheres assassinadas. Recorde dos brasileiros.
3: O recorde.
2: El récord de impuestos altos. El récord de desesperanza, número récord de empresas cerradas, y estoy muy feliz que con la posibilidad real, dentro de tres semanas, Brasil dé una respuesta definitiva de que quiere un gobierno moderno, un gobierno con menos ministerios, un gobierno que rescatará la democracia, dice Flavio Bolsonaro. Cuesta mucho creer cómo van a rescatar la democracia con un golpista como líder, pero sí, bueno, sí. Será una experiencia, será interesante verlo. Ojalá no tengamos que verlo, pero parece que lo terminaremos viendo.
0: Sí, sí, habla de democracia justamente cuando uno de sus principales temas de agenda posiblemente sea indultar a su propio padre acusado de un golpe de Estado, ¿no? Pero bueno, de hecho ahí también hablando de los femicidios, ¿no? Flavio Bolsonaro, lo contamos, ¿no? Las mujeres, exacto, las mujeres votan mayoritariamente por Lula, como pasa en todo el mundo, que son los hombres blancos los que eligen mayoritariamente a la ultraderecha. Pero Flavio Bolsonaro intentó buscar un poco más esa agenda para convencer más a las mujeres o inclinar un poquito de esa balanza, que después vamos a ir conociendo ya más en detalle.
1: Categórico,
0: cómo se votó exactamente en cada sector.
1: Categórico con el fin del aire del PT, ¿no?
0: Sí, diciendo eso, ¿no? Es el fin de la era del PT en base justamente a esto que hablábamos. Si Lula es más que el PT y si Lula no gana, bueno, ¿qué queda justamente del Partido de los Trabajadores? Y bueno, acá Flavio Bolsonaro, por supuesto, que se mostraba victorioso porque realmente ha hecho una muy buena elección. Que es más, diría que ayer que podía hablar con bolsonaristas en, uh-huh. en el búnker de Tarcisio, la sensación que me dio es que ni siquiera ellos esperaban esa elección.
2: Claro.
0: Que ellos mismos estaban sorprendidos de la buena elección que habían hecho.
2: Gran laburazo, gran cobertura de Futu. De nuevo, las felicitaciones a todo el equipo y a la nuestra. Porque vos sos la nuestra. O sea, todo bien con Un Mundo de Sensaciones.
1: Volve,
2: lo queremos. Beso grande a Fede, a Juan, a Juan Cieguido. Gente divina, hermosa. Pero la nuestra sos vos. Te dejamos un beso gigante y te esperamos por acá el miércoles.
0: Obvio, soy de ustedes y nos vemos ahí.
2: Ahí está, es lo que quería escuchar. Gracias. Es lo que quería escuchar. Beso grande, laburazo de nuevo. Y a ustedes como audiencia, a valorar lo que ha hecho Futu con una gran cobertura, un gran despliegue para cubrir las elecciones de Brasil.

0: Vamos ahora a cambiar de tema, o quizás no tanto. Le podemos preguntar también a José Urtubey, empresario, ex vicepresidente de la Unión Industrial Argentina, si podemos arrancar por ahí, si para el universo empresario argentino el resultado de las elecciones en Brasil tiene alguna lectura. José, ¿cómo te va? Nico Fiorentino te saluda, buen día.
1: ¿Qué tal? Buen día, ¿cómo están?
0: ¿Hay alguna valoración que tengan que hacer aquellas personas que tienen a su cargo empresas en la Argentina de lo que pasó en Brasil? O depende de qué sector seas también, ¿no?
1: Bueno, yo creo que en definitiva no, porque hay un sistema democrático en Brasil que funciona. Digamos, así como hubo alternancia en su momento, ganó Lula, ahora... Primero hay que ver qué pasa en la segunda vuelta, pero digamos, si hubiese un cambio de signo político, no creo que tenga una consecuencia directa sobre lo que es el comercio entre Argentina y Brasil, ¿no?
0: José, si ponemos en foco la industria argentina, ¿vos le ves que, no quiero hacer hincapié sobre los números porque los estamos viendo, la pérdida de puestos de trabajo, la caída de lo que es la actividad, de bueno la maquinaria instalada, la foto es clarísima y es bastante incuestionable. ¿Vos ves que dentro de este mismo esquema, este mismo modelo, tenga salida eso? ¿Tenga un rebote?
1: Yo creo que el desafío de la Argentina es no tirar por la borda el sistema productivo industrial que no está justamente en las cinco actividades que hoy están funcionando bien en la Argentina. Puede ser oil and gas,

0: dentro de ese puente un montón de herramientas que tiene el gobierno, desde lo, obviamente, lo impositivo, desde lo crediticio, desde también, por supuesto, en lo que tiene que ver en algún esquema de asistencia, para evitar un colapso de empresas que quizás después tienen salida, eran competitivas, pero no lo ayudaba la corrección de la macro en cuestiones circunstanciales.
1: Ahora, esto que vos decís, José, de que hay que apuntar a no tirar por la borda ese entramado, ese sistema industrial argentino que conocemos y que tiene décadas y décadas de historia, en algunos sectores incluso más de un siglo de historia, a la hora de pensar, el año que viene la Argentina tiene elecciones, ¿viste? Y lo digo siempre, tenemos un sistema muy caprichoso, gana el que saca más votos, y probablemente el año que viene vayamos a una elección en la que haya una confrontación muy grande de modelos, quizás parecido a lo de Brasil. ¿Seguir apostando a este gobierno sería, y uso tus palabras, tirar por la borda ese sistema industrial? Repito esto, este modelo actual, el modelo libertario, el modelo de Milei, ¿ofrece una salida para ese sector industrial que vos decís que no hay que tirar por la borda?
0: Es que yo creo que acá, digamos, el electorado finalmente es el que va a terminar decidiendo. Pero hay una situación que de acá hasta las elecciones, todavía el desafío de la Argentina, que va más allá de un gobierno, es, como te decía, no tirar por la borda esto. Es decir, después se va a encargar la democracia de establecer quién debe continuar o quién no. Pero digamos, tanto a nivel oficialismo como a nivel oposición, digamos, la tarea conjunta es justamente de acá a las elecciones buscar una salida dentro del Congreso, dentro de las normas, dentro de lo que es la positividad de las políticas que se puedan dar para darle una salida ordenada a esto, digamos, sin tirar por la borda, como te decía.
1: Uh-huh. La industria argentina en un modelo como el que plantea el gobierno actual, ¿no? De apertura de importaciones, de quita de todo plan de estímulo, el libre mercado full, digamos. ¿Puede vivir? ¿Puede subsistir?
0: Yo creo que en la medida que haya, digamos, políticas que sean, digamos, proactivas en términos productivos, por ejemplo, en materia energética hubo cortes de contratos que eran ininterrumpibles en el centro del país por no terminar inversiones que quizás era la última tramo de conectividad del gas. Entonces, me parece que desde ese lugar creo que hay un montón de, como ese ejemplo, un montón de tareas que se pueden dar independientemente si hay una economía que sea más abierta o cerrada. Es decir, creo que por eso te digo, el desafío es trabajar desde las distintas áreas para buscar soluciones concretas y tener en cuenta que la corrección que tiene que hacer la economía o la macroeconomía también no la puede pagar solamente el sector productivo. Es decir, digamos, porque no hay esos extremos de decir acá la industria va contra el modelo de apertura, para nada. Simplemente hay que decir, trabajemos en una agenda que no haya, digamos, por decirlo así, que tenga un sector que pagar todos los platos rotos de muchos años de que necesita la Argentina corregir.
1: Pero ese retiro del Estado de ese rol de desarrollo de obras de infraestructura importantes, ni hablar de lo que está pasando con las rutas, etcétera, es parte del modelo. Digo, es verdad que el modelo tiene una parte más filosófica, si se quiere, que de impacto directo, que es la apertura de importaciones, pero también parte de este modelo es el Estado se corre por completo, incluso para el desarrollo de esas obras de infraestructura. Por eso te pregunto si es posible dentro de este esquema o no.
0: Yo creo que los modelos, si vos te vas a la historia económica argentina, tanto los modelos abiertos como los modelos cerrados, es decir, no pueden dejar de lado la inversión en infraestructura productiva. Ahora se están dando también licitaciones en lo que tiene que ver con el Belgrano Cargas, y no pueden estar ajenos a esas licitaciones, por ejemplo, los ramales C-14 y C-15, es decir, son los que dan conectividad con el norte. Es decir, esto es lo que me parece que tiene que estar en la agenda tanto de un modelo abierto o cerrado.
2: Uh-huh. José, ¿cómo te va? Buenos días, Florencia Gutiérrez te saluda. Si tenés que elegir uno de los factores que más esté perjudicando a la industria en este... Hola, ¿sí me escuchás?
0: Sí, ahí me podrías...

0: ¿Repetir la pregunta?
1: Sí, ¿qué tal? ¿Cómo te va? Pienso, si tenés que elegir en uno de los factores que más está dañando a la industria en este momento, no sé, pienso en tipo de cambio, falta de financiamiento, apertura. ¿Para vos qué es lo más dañino, lo que se debería revertir pronto?
0: El freno de la actividad económica, que podemos hablar largo y tendido. Por supuesto, podemos hablar largo y tendido de cuáles son las causas de todo eso, pero digamos, creo que hay que apuntalar a eso, a recuperar la actividad económica. En forma prioritaria, ¿no? En forma prioritaria.
1: ¿Y a qué se lo adjudicas vos esa falta de dinero?
0: Bueno, yo creo que para combatir la inflación, que es algo que era necesario en la Argentina, no se puede solamente limitar a lo cambiario. Es decir, ahí me parece que también hay que trabajar sobre otros factores para corregir eso sin que vaya en detrimento de la actividad económica en forma tan explosiva como hoy continúa después de ya varios años, ¿no?
1: ¿Para vos el dólar está bien, este valor, para el industrial?
0: Mira, independientemente si es el dólar o no, yo te digo que la política cambiaria, cuando es la herramienta casi excluyente a la hora de combatir inflación, te genera este tipo de perjuicios en lo que hace a la actividad económica.
2: José, estamos teniendo con José Gurtubey, empresario. José, uno no pretende que los empresarios sean ni Robin Hood ni Hood Robin. Uno pretende básicamente que los empresarios sigan cierta lógica, que sea defender sus intereses y que sus empresas crezcan. Ese tendría que ser el rol, digamos, dentro de un sistema democrático lógico. Para un industrial argentino, industrial, no digo empresario, industrial argentino, ¿cualquier modelo económico es lo mismo o hay modelos que los favorecen más que otros?
0: Yo creo que no hay que entrar en la dicotomía de, como te hablaba vos, en Argentina recién repasábamos que teníamos modelos evidentemente entre modelos abiertos y cerrados. Los modelos abiertos funcionaron generalmente con endeudamiento público, los modelos cerrados con emisión. Digamos, para salir de esa trampa que se dio en las últimas 7-8 décadas, creo que hay que trabajar sobre una agenda productiva en la cual, independientemente que haya un sesgo más liberal o un sesgo más nacionalista, se pueda entender que el sector productivo industrial es un sector clave en la Argentina, por el cual para que puedan vivir 48 millones de argentinos y no solo 20, se necesitan que esos motores de la producción industrial funcionen. Entonces, desde esa mirada, desde esa óptica, desde ese objetivo, creo que es independiente el modelo que se dé en el país o no.
2: Te hago la última, José. ¿Te gustaría que haya un empresario en la presidencia?
0: Perdón, ¿me lo podés repetir?
2: Sí, que se interrumpió la comunicación. Sí, está medio rara la comunicación. ¿Si te gustaría que hubiera en la Argentina un empresario como presidente o una empresaria?
0: Mira, independiente, a mí me gustaría que en la Argentina estemos trabajando sobre la unidad. Es decir, todo el impacto tecnológico que hoy está viviendo en el mundo, que está sufriendo el modelo tradicional laboral como lo teníamos pensado en el siglo XX, que están modificando todas las estructuras productivas, requiere de una concentración absoluta para poder pasar los desafíos que hoy nos presenta este presente. Entonces, para eso necesitamos unidad, y para eso me parece que hay que trabajar sobre, independientemente si cuál es el rol del presidente, con un concepto de Argentina.
2: Pero, y acá sin juicio de valor, cuando uno ve cómo se expresa el presidente y la interpretación que hace de sus rivales políticos, básicamente como, el propio ministro de Economía dijo que la principal fuerza opositora es el infierno y el principal candidato opositor es el anticristo, no da la sensación de que esa unidad con este espacio político sea posible.
0: Bueno, con esa frase seguro que hay que estar en desacuerdo, digamos, pero yo no, me parece que va más allá. Creo que tenemos que buscar la unidad y desde ya que sin ese tipo de expresiones.
2: José Gurtubey, empresario y ex vicepresidente de la Unión Industrial Argentina. José, te dejamos un abrazo grande, que tengas lindo día.
0: Un abrazo grande.
2: Chao, hasta luego.
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4: Quiero escucharlos, quiero saber qué hicieron, a ver.
1: ¿Qué pacho?
4: Y...
5: Hola, Futus. Bueno, mi fin de semana tuvo algunas cosas buenas el sábado y ayer a la tarde, pero bueno, vivo en Brasil y a partir de las 5 de la tarde empezó todo un bajón y va a ser un bajón por un tiempo. Perdón por arrancar el lunes así.
4: Bien, lo arrancamos
1: así,
4: nosotros.
1: Tranqui, ya no pasa nada.
4: Lo decidimos nosotros directamente. Aparte, ya está, no se puede.
1: ¿Qué va a hacer?
4: Ocultar lo inocultable. ¿Qué más?
6: Buen día, Normis.
4: Buen día.
6: Me encantó ver el video de Nico con Amanda. Me encantó verlos, chicos. Me encantó. Bueno, nuestro fin de semana, ayer fuimos a ver la exposición de Frida Kahlo. Súper recomendable. Mira. Mega recomendable.
1: ¿En dónde?
6: Y vimos una película, chicos, una de las películas más perturbadoras que vi hace mucho tiempo. Búsquenla, Rosebush Pruning, así creo que se pronuncia, Rosebush Pruning, la movie, por favor, esa película. Abrazos.
4: Buena recomendación, buena, siempre deja recomendaciones, Claudito, ¿eh? ¿Qué más?
7: Buen día, Normis.
4: Mira que vino, mira que me...
7: empezó el jueves.
4: Mira que me...
7: estaba con un amigo, todo, terminó muy tarde.
4: Fue ese día de semana,
7: voy a trabajar.
4: Hay que laburar.
7: Entonces fui a la cancha a la tarde y resigné el karaoke. Por eso espero que haya otro, Nico, ¿verdad? Pero estuvo muy bueno. Por lo que me dijeron, estuvo muy bueno. Después estaba tranqui. Domingo se corrió. Se sumó otra medalla.
4: Uh-huh.
7: Muy lindo. Y bueno, después un remita con el auto, no sé si escucharán ahora. Se me rompió el embrague, así que ahora lo estoy llevando al mecánico.
1: Completo. Bueno, de
7: lo
1: todo.
7: Importante, sí. que mientras que se pueda, se disfrute.
4: No, ahora
7: así que sí, ojalá. Ojalá haya.
4: Tiene que haber otro.
7: Pues yo no soy vendido humo como algunos.
4: Hay que hablar con...
7: porque no pude. Pero si no, estoy ahí. Un beso, Luis.
1: Abrazo. ¿Cómo se comió cuatro pepas, Julito, de aire de Viral Rojo?
4: No sé quién... sí, dijo? Terrible.
1: ¿Cuatro?
4: Terrible. Perdió Soledad Ores, de mediante 4-1. No, lo quiero, sí hay que decirle a Julito que si ese ruido que se escuchaba de fondo era el embrague del auto, más que al mecánico hay que mandarlo de desguace.
1: Sí, estaba complicada la cosa, ya. Julito.
4: Claro,
1: pero no importa.
7: Buen día, Normi.
4: No te subas a ese auto. ¿Qué más? A ver.
8: Hola, Normis. Mi fin de semana fue tranquilo en parte, movido en otra parte. Fui a ver a Fito, que vino a Bahía Blanca. Era mi primera vez, no lo había visto nunca. La verdad, un show muy, muy bueno. Me encantó su banda, sobre todo, increíble. Y después, un fin de semana muy tranquilo, en líneas generales, en lo que suelen ser los fines de semana. Vi mucho cine, y eso a mí me encanta.
4: Un Fito Páez que también se viralizó en redes sociales, estaba muy, muy, muy enojado con lo que pasó con la seguridad en su show en Mar del Plata. Y ni siquiera estamos hablando de la policía, estamos hablando de la seguridad dispuesta en el, creo que era un teatro, la verdad que no sé dónde estaba tocando, no quiero decir cosas que no sé, pero estaba muy, muy, muy enojado. Sí, adelante.
9: Buen día, ¿cómo están?
4: Bien.
1: Buen día.
9: Yo tuve un fin de semana bastante tranquilo, estuve de paseo, me encontré con tu amigo Juan Agosto, paseando por Villa Crespo.
4: ¿Y la billetera la tenés?
9: Sí. Además, los dos estábamos haciendo un plan recontra palermitano, que era ir a ver talleres abiertos, que había como una cosa muy...
4: Uy, busques un laburo, boludo, busques un laburo.
10: ¿Comieron platitos?
9: No, se abrían como distintos talleres gráficos de arte, galerías, qué sé yo, y podías ir a...
4: ¿La empanada dentro del frasco estaba bien o no?
10: ¿Armaron cigarrillitos?
9: Bueno, me lo crucé ahí, pero sí. Lo más lindo fue cómo cerré el fin de semana, que fue teniendo un plan...
1: Sexo.
9: Con mi papá.
1: Ah, no.
9: Pará, con mi papá, era terrible. Digo, no pongas botones.
4: Sí.
9: Fui con mi papá a ver jazz, fuimos a ver a Joshua Redman, uno de mis saxofonistas favoritos.
4: Uh-huh.
9: Ahí le voy a hacer escuchar un poquito cómo toca.
4: ¿Dónde Joshua? ¿En bebop?
9: En bebop. Y después fuimos a comer con... No toca así Joshua Redman, ya te dije.
4: Este es Joshua,

0: cuando hacía covers ahí parado en el puente Chaco Corrientes, ¿no?
1: Sí.
0: Mirá, Joshua, cómo la rompe, boludo.
1: Bueno.
0: Che, es muy bueno Joshua, ¿eh?
1: No es este, pero fue realmente muy bueno. Y
2: sí.
1: Fuimos después a comer con la familia y esperamos a las 12.
0: ¿Con la familia de Joshua?
1: No, con mi familia. Ah. Y después esperamos a las 12 que se hizo el cumpleaños de mi mamá, así que le mando un saludo a mi mamá que
0: beso
1: está escuchando
0: grande,
1: siempre.
0: Mamá.
2: Feliz cuyo. ¿Cómo se llama?
0: Betty. Como mi tía Betty.
1: Como la tía. Y así que le mando, aprovecho y le mando un beso. Ese fue mi fin de semana salvaje, espectacular, gran fin de.
0: Bien, ¿qué más? ¿Tenemos más audiencia? Más audiencia,
3: ¿no? Acá Matías, el exiliado de Milei.
0: Matú.
3: El fin de semana arrancó bien, estudiando un poco ayer asado, juntada de argentinos y otros extranjeros acá en un parque. Me encantó el asado, todo espectacular. Y después cerré con una transmisión de Un Mundo de Sensaciones hasta cualquier hora de la madrugada acá, totalmente amargado, preguntándonos qué mierda votamos.

0: Uh-huh. Así que, no sé, un buen fin de semana con un sabor terrible, porque mucha desilusión que toda América Latina vote con ganas de irse al tarro y de ser colonia de Estados Unidos.
1: Bueno, sí, cada uno lo lleva como puede. Matu, gracias por los mensajes. Gracias. Siempre 1140660000. ¿Y tu fin de semana? ¿Cómo estuvo? Lo contás ahí.
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1: Total normalidad, pero esto ya no es joda. Les voy a dar 20 segundos para que vayan a YouTube, si nos están siguiendo por otras plataformas, y pueden hacerlo, porque lo que van a escuchar lo van a poder escuchar, digamos, tiene sonido, es radial, pero si sumas sonido más imagen directamente, te dan ganas de tomarte un buen traguito que tenga un poquito de whisky, un poquito de almíbar, una naranjita, yo qué sé, y arsénico. Porque sigue el presidente de la nación, tu presidente, el presidente de Flor, el presidente de Dieguito, el presidente de Jere, de Javi Molina Carpi, sobre todo de Javi, mío también, el presidente de Oli, el presidente de Edu Santac, Edu lo banca.
4: Edu, sí.
1: Edu lo banca y se hace bien el boludo.
4: Es bien mandril.
1: Sí, y se hace bien el boludo. Quiero decir que está muy fascinado, cada vez más fascinado con personas que utilizan básicamente millones y millones y millones de litros de agua para enfriar procesadores que generan inteligencia artificial para hacer videos de Milei disfrazado rockero.
4: Sí,
1: básicamente.
4: Que explotan a Claudia.
1: Que explotan a Claudia. Y el resultado es esto, mirá. Aparece presidente todo rockero con encías sangrantes Murphy. Primer personaje que aparece, primera refe. Charlie Watts en la batería. Francella en la del público, no se entiende.

0: está Nicolas Cage en el público.
1: Por favor.
2: ¿Qué es Spider-Man? ¿Quién es?
0: No.
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0: Pero o sea, no rima.
1: Él vendría siendo, ¿por qué está Juanse tocando la guitarra con lo? No tiene nada que ver. No hay. Se dieron
0: es
1: cuenta que no hay.
0: Es un sueño mío cualquiera ese.
1: Total, no hay ningún tipo. Claro. No hay ningún tipo de conexión entre las referencias.
0: Ay, por favor.
1: Es decir, está. El saxofonista es Encías Sangrantes Morphy. Sí. El guitarrista es Juanse.
2: No, hay,
1: el baterista
2: hay varios
1: Charlie Watt. En la platea están Franchella, Nicolas Cage.
0: Pedro Rosenblatt.
1: Pepe Rosenblatt y Deadpool.
2: Lali, Kid Rock, la gente de
0: el
2: Supernatural.
0: De Airbag,
1: no tiene. Bueno, no hay referencia. Es como...
2: Está muy bien de papada en este video, Javo.
1: Sí.
2: Muy bien. Está muy flaco también. No, y tiene una sola campera. Nicolas Cage me liquida. Muy... Scarlett Johansson, Mel Gibson y Jack Black.
1: Como no hay. La referencia no tiene sentido.
2: No,
1: ¿alguien quiere pensar las referencias?
2: La gente de Supernatural me liquida. ¿Cómo
1: es espectacular.
2: ¿Cómo llegó la gente de Supernatural ahí?
1: No importa, es que como dice Flor, es un sueño.
2: Me tatuaría este video.
1: Es un sueño. Florcita, ¿por dónde vamos?
0: Bueno, total normalidad que ahora cualquiera puede comprar la ciudadanía argentina.
1: Mira,
0: una
1: ahí
0: casa,
1: está.
0: No sé, pero escuchame, ¿querés un pasaporte?
1: Para mí es
0: al revés.
1: ¿Querés ser argentino? Taca, taca, ponela.
0: Bueno, escuchemos brevemente lo que decía Caputo el día viernes.
1: Uh-huh.
0: Y explicaba, ¿vos tenés 300 luquitas verdes? Vení, que te hacemos
1: no,
0: argentino.
1: No, pero se
0: vení
1: puede conseguir.
0: Acá. A ver, escuchen.
1: A ver.
3: Surgió en ese viaje el pedido de...
1: Con esa antílido, mira, sentados.
3: ...sectores de la ciudadanía argentina. Digamos, esto es algo relativamente común, que lo han hecho... muchos otros países, entre ellos Italia.

0: España, Portugal, con bastante éxito. Y en el caso argentino se da la combinación, y creo que de allí es donde se ha originado tanto interés, la combinación de una situación geopolítica argentina, yo diría óptima, ¿no? Particularmente en un mundo bastante en conflicto.
1: No
0: En este momento,
1: entiendo.
0: Argentina es un país, digamos, que
1: Necesito
0: está
1: corregirle la
0: bien
1: corbata.
0: ajeno a
1: Bueno.
0: cualquiera de los
1: Ahí
0: grandes
1: está bien, básicamente
0: problemas.
1: está explicando por qué Argentina es interesante para que alguien quiera ser ciudadano argentino. No
0: Ya
1: tenemos
0: lo vas a
1: problema con
0: entender.
1: que quieran ser ciudadanos argentinos, el tema es que te van a dar un pasaporte, el monto depende cómo lo haces, cómo te querés hacer argentino. Podés pagarle directamente al Tesoro Nacional Sí. y en ese caso necesitas 350 mil dólares O o podés adquirir un título público argentino, bono. Por 850 mil dólares. El tema es, a ver, nuestros hermanos latinoamericanos que vienen a Argentina y vienen a trabajar y muchos logran obtener la ciudadanía, no tienen 350 mil dólares, ¿no? Eso está claro. Sí. Ahora, ¿a quién apunta y por qué? Es la pregunta que nos hacemos. Es cierto que Estados Unidos tiene una especie como esto de green card, que vos pagás y podés ir a trabajar, pero es todo por un tiempo. Después hay algunos casos, por ejemplo, yo me anoté algunos países como por ejemplo Antiguas y Barbudas, se usa mucho en el Caribe esto de que vos te quedás, por ejemplo, en un estado inicial de 5 días y Podés ir a ese país. podés tener la ciudadanía por 230 mil dólares, pero te la dan por 6 meses. Dominica, no República Dominicana, Dominica, Dominica. 200 mil dólares por 6 meses de residencia, pero tenés que invertir en bienes raíces. Bueno, esos son algunos ejemplos. La pregunta es, ¿quiénes van a hacer uso de esto? Porque tienes que tener mucha guita, pero a su vez no tiene un efecto de recaudación que sea importante. Entonces, ¿por qué quieren darle la ciudadanía a los extranjeros para que puedan tener la ciudadanía argentina y puedan, por ejemplo, comprar tierras sin límites?
2: Bueno, eso es el punto, porque si vos tenés en la Argentina una ley de tierras que el gobierno no está consiguiendo, bueno, justo en este momento, justo ahora, está circunstancialmente derogada, esperemos que no por mucho tiempo. Si vos tenés en la Argentina una limitación a la adquisición de tierras por parte de extranjeros y vos querés romper esa limitación, tenés dos formas. Una es levantar los límites, que el gobierno no está pudiendo, y la otra es naturalizar extranjeros. Decir, listo, ya no son más extranjeros.
1: Así que
2: Y
1: ya
2: fin.
1: saben, chicos, Argentina, pasaporte, ciudadanía, todo está en venta.
2: Ahí está. Todo en venta, gente. La Argentina está de liquidación.
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fuese un loop, siempre estamos volviendo a los mismos lugares. Vamos a meternos ahora en algo que está ocurriendo en la Ciudad de Buenos Aires, puntualmente en el Hospital Fernández, pero en realidad está ocurriendo en todos los hospitales de la Ciudad de Buenos Aires, donde hay... están los residentes reclamando una recomposición porque es... Ahora van a escuchar la historia, va a superar cualquier cosa que yo les pueda adelantar. Están en una situación salarial que bochornosa le queda corto, diría, y hay que pensar que el sistema de salud de la Argentina, no el de la ciudad, de la Argentina en total, sin residentes, no funciona. No lo digo yo, no lo dicen los especialistas, lo dijo en este sentado acá en este estudio Nicolás Kreplak, el ministro de Salud de la provincia de Buenos Aires. Sin residentes, el sistema de salud de la Argentina no existe, no funciona. Estamos en línea con Nazareno Castro, él es médico residente de Clínica Médica del Hospital Fernández. Nazareno, ¿cómo te va? Nico Fiorentino te saluda.

0: Buen día para vos.
1: ¿Qué tal? Buen día, Nicolás, Florencia. Antes que nada, muchísimas gracias por la oportunidad de visibilizar esta situación tan importante que nos aqueja a cientos de profesionales, miles te diría incluso, que está todo muy difícil en este momento.
0: ¿Qué es lo que está pasando, Nazareno? ¿Podés explicarlo más o menos?
1: Sí, por supuesto. La situación viene de la siguiente manera. Hay muchas aristas para tener en cuenta. En principio, nosotros estamos ganando aproximadamente 6.000 pesos la hora, que uno cuando lo pone en perspectiva de cuál es el trabajo de un residente, uno lo piensa en... Uno puede abrir cientos de aristas en qué pasa en distintas especialidades, en mi caso, en clínica médica del Hospital Fernández, pero también estamos hablando de compañeros o colegas de especialidades quirúrgicas, compañeros y colegas de hospitales pediátricos, que en esa línea uno piensa, bueno, el trabajo es... Un trabajo convencional uno lo piensa, bueno, de 8 de la mañana a 5 de la tarde. Esa es como la línea usual de trabajo. En nuestra situación, la realidad es que nosotros hacemos, en nuestro caso, en clínica médica, entramos a las 8 de la mañana, que es cuando se realiza el pase de guardia, y después nos vamos hasta que el trabajo se termine. Que eso nunca es a las 5 de la tarde, siempre es hasta las 7 de la tarde, incluso 8 de la noche, y algunos, incluso en malos días, puede ser más. Si uno habla de otros compañeros o se pone a tomar algunos promedios de horarios, hay compañeros de quirurgias que entran a las 6 de la mañana y se pueden ir a estos mismos horarios que yo te comento. Y esos son los horarios de trabajo convencionales. Son los horarios solamente de un día normal. Empezamos después a contar y a ponernos sobre la espalda las guardias. Que las guardias en la Ciudad de Buenos Aires son guardias de 24 horas. Adicionalmente del trabajo. Que en un promedio también, porque hay que contar distintas realidades, suelen ser de 6 a 8 guardias por mes. Y en algunos lados incluso a veces no está la situación del posguardia. Para que se entienda qué es el posguardia. El posguardia es una vez que vos realizás una guardia, la finalizás y se la entregás a tus compañeros y jefes, le contás un poco qué pasó durante esa noche y durante esa tarde.
0: Claro.
1: Y en algunos momentos esa situación, uno debería terminar la guardia, que pasó 24 horas trabajando totalmente subidos, con un subidón de adrenalina constante. Uno debería poder ir a descansar después de eso. Sí. En algunas situaciones esa situación no sucede y continúa con su jornada laboral.
0: Nazareno, si te pregunto vos, ¿cuántas horas promedio? Imagino que esto cambia por día, digo, pero ¿cuántas horas promedio por día laburás y cuánto estás cobrando a fin de mes? ¿Tenés ese cálculo más o menos para hacerlo?
1: Sí, nosotros trabajamos en nuestro servicio, es 8 de la mañana, se realiza el pase de guardia y terminamos de verdad hasta que se terminan las cosas para hacer. Que eso, el promedio en estas últimas semanas está siendo 7 de la tarde, 8 de la noche. Y en ese sentido, cuando uno quiere establecer por hora cuánto estamos ganando, que hicimos algunos cálculos también, es difícil poner un número certero por una cuestión de que también depende de las distintas realidades de cada servicio, de cada hospital, pero nos dan más o menos 6.000 pesos la hora. Incluso en algunos casos, si contamos 8 guardias por mes, es menos ese precio.
0: Más o menos, ¿me puedes repetir el número, por favor?
1: Sí, son 6.000 pesos la hora.
0: Sí, no, eso sí, pero digamos, ¿cuánto, alguien que hace, que labura, no sé, 10, 12 horas por día? Estoy haciendo el cálculo, pero juntan palo 300, palo 200, más o menos, más o menos.
1: En ese sentido es un poquito más, porque hay que contar las guardias también. Estamos ganando aproximadamente 1.800.000, pero en la perspectiva de las horas trabajadas,
0: claro.
1: Ahí es donde se vuelve totalmente poco equitativo.
0: ¿Y qué es lo que están pidiendo, Nazareno?
1: Nosotros lo que pedimos es una recomposición salarial. Nosotros, para saber qué pedirles y estar al tanto de la situación, de los números, solamente lo que estamos reclamando al gobierno de la Ciudad de Buenos Aires es, tomando en cuenta lo que dice un instituto que tiene el gobierno de la Ciudad de Buenos Aires, que es el IDECBA, que es el Instituto de Censo y Estadística de la Ciudad de Buenos Aires, ellos dicen que, de forma trimestral, en el año 2026, un profesional de la Ciudad de Buenos Aires gana aproximadamente 11.000 pesos la hora. Nosotros estamos mucho más atrás. Recordemos, nosotros somos médicos. Si bien somos recientes, estamos haciendo una actividad de posgrado, nosotros ya tenemos una formación profesional, somos profesionales, tenemos matrícula habilitante y nos sometemos a distintas situaciones del ámbito médico con la responsabilidad que se implica. Nosotros lo que estamos pidiendo es una recomposición salarial para tratar de acercarnos a eso, a lo que gana un profesional de la Ciudad de Buenos Aires, con los datos que ofrece el gobierno de la ciudad. No son cuentas que nosotros sacamos de números mágicos.

0: específicos que hicimos y que nos convienen y nos cierran a nosotros. Son los números que ofrece el gobierno. Y esto está actualizado del segundo trimestre del año 2026. Así que ni siquiera estamos haciendo una mentira en ese sentido. Son
1: Claro,
0: los datos
1: claro.
0: que ellos nos ofrecen.
1: Para que las personas que están escuchando entiendan, porque por ahí en el uno cuando va a un hospital y te atienden, no sabes si es que te está atendiendo por ahí es un residente, es un médico que tiene 10, 20 años. Entonces es, en el día a día, los residentes, ¿qué tareas cumplen en un hospital?
0: Muchísimas. Nosotros estamos en el contacto diario y constante con los pacientes. Durante la mañana, cuando se hace el pase de guardia, bueno, discutimos un poco los pacientes, recorremos con los médicos de planta, que dicho sea de paso, ellos también tienen un sueldo bastante bajo para las
1: Claro.
0: tareas y la profesionalidad que tienen. Esto es un reclamo realmente en conjunto. Y durante la tarde, bueno, nos ocupamos de realizar estudios complementarios, interpretar junto con el plantel de médicos de planta a los pacientes. Luego las guardias, fines de semana, feriados, estamos las 24 horas con ellos, controlándolos, estando con ellos, que no solamente es una contención médica, es una contención social, psicológica, hablar con las familias, hablar con ellos, acompañarlos. Hay todo un trabajo por detrás que no es solamente médico, sino que es de acompañamiento.
2: Claro. Nazareno, ¿cómo está? Flor te saluda. Pienso
0: ¿Qué tal,
2: también
0: Francis?
2: en la realidad y que nos puedas contar un poco la realidad que vivís vos y tus compañeros. Estabas hablando de un salario de 1.700.000 pesos sin la posibilidad de hacer otra cosa, porque como vos decís, es totalmente demandante de todo el día y guardias incluso. Y pienso por otro lado que vos estás en el Hospital Fernández. Ni siquiera, y ya uno la edad de residencia supone que está más o menos en torno a los 30 años, 1.700.000 pesos ni siquiera les alcanza para alquilar en la ciudad de Buenos Aires, porque si tenés que pagar todos los servicios y todo, no podés ni alquilar. ¿Cómo es? Contanos un poco de la realidad, ¿no? Del día a día, de cómo estás vos y tus compañeros, cómo se la van rebuscando para llegar a fin de mes.
0: Sí, la frase constante de todos nuestros compañeros es, che, ya es el 26 y tengo 1.000 pesos en la cuenta. Esa es como la frase que se repite día a día, que es, bueno, no nos juntamos, no podemos hacer esto, no podemos hacer aquello, estamos con lo justo. Siempre los últimos 5 o 10 del mes, que es algo que le debe pasar, no solamente a nosotros, que le pasa a todos,
1: Sí, claro.
0: seguramente. Esto es una realidad que es
1: Si yo voy a hacer una
0: longitudinal
1: encuesta,
0: a
1: yo voy
0: toda
1: a
0: la
1: poner una
0: población.
1: encuesta ahora, te van a decir 5 días del mes, te van a decir 10, últimos 10, 15 días del mes. Sí, es algo que se repite en todos lados.
0: Y esa frase es como, che, trabajamos un montón, hacemos un montón de trabajo por hora, estamos todo, obviamente las guardias de 24 horas prácticamente muchas veces no se duerme, estás con un subidón de adrenalina porque, bueno, hay que controlar a muchos pacientes, hay que acompañarlos, hay que estar con ellos y la situación se vuelve crítica. Incluso a veces uno cree que hay una suerte de desconsideración con el trabajo que se hace.
1: Pensaba en esto que te preguntaba Flor recién, Nazareno, que es si vos atendés en hospitales de la ciudad, sería ideal por términos de conveniencia para el funcionamiento de tu vida vivir en la ciudad. Vos decís, bueno, si tengo que vivir en la ciudad y tengo que pagar un palo de alquiler y gano un palo 600, la verdad que no puedo. Entonces vos decís, bueno, me voy a vivir a la provincia de Buenos Aires. Si te vas a vivir a la provincia de Buenos Aires y, por ejemplo, vos sos Nazareno Castro, vivís en la provincia de Buenos Aires, te querés atender en un hospital de la ciudad, tenés que pagar. Entonces es espectacular porque de alguna manera vivir en la ciudad se hace imposible. Pero vos trabajás en la ciudad. Pero si vos querés atenderte en los hospitales de la ciudad, el propio gobierno de la ciudad está planteándote que tenés que pagar.
0: Sí, nosotros también vemos a los pacientes cada vez más desprotegidos, que les cuesta más conseguir la medicación. Son todas situaciones que los pacientes crónicos tienen dificultades para el acceso. Esa dificultad para el acceso a la medicación lleva a complicaciones y todo va escalando cada vez más.
2: Y aparte, ¿cuántos años estudian? Porque ustedes, la carrera de medicina son 5 años, o sí, depende de uno donde estudies, y después encima la residencia, ¿cuánto tiempo más?
0: En general son 4 años. La carrera se suele. Yo estudié en la Universidad de Buenos Aires, así que más o menos el esquema, cuando yo la hice, es un año del ciclo básico común, 6 a 7 años de carrera convencional, que eso incluye lo que se llama internado no rotatorio o prácticas
2: Sí.
0: finales obligatorias, que suelen ser como las últimas prácticas. Se rinde el examen de residencias, un examen bastante competitivo, y luego son 4 años de residencia, para tener tu especialidad, que después uno puede incluso continuar, ¿no? Seguir haciendo su especialidad.
2: Claro.

0: años estudiando, ponele
1: sí,
0: de 10, base,
1: 12 años.
0: Para después, cuando decís, bueno, listo, terminé, me quemé las pestañas, no doy más, uh-huh. Ahora entro a laburar y no me alcanza la plata.
1: No.
0: O sea, 10 años para ganar un palo 800, y con suerte, como decís vos, y que no alcanza la plata. La verdad que es muy duro.
2: Sí, es complicado. Uno, obviamente, le encanta lo que hace. Personalmente, uh-huh. Yo cuando voy a trabajar, la verdad que es una situación espléndida porque estoy con mis compañeros también son unos apasionados de lo que hacen, el equipo de trabajo es fantástico, es como dirían el famoso Dream Team, pero se empieza a ser difícil cuando con la vocación no alcanza en términos económicos.
1: No.
2: Uno lo da todo, pero...
1: No, cuando hay un problema y es que ni Metrogas, ni Edesur, ni no aceptan el pago en vocación. Sería espectacular, pero no, todavía no se puede convertir eso en moneda dura. Nazareno, te agradecemos un montón este ratito para poder traernos esta actualidad que no estábamos conociendo. Te dejamos un abrazo grande.
2: Perfecto, muchísimas gracias. ¿Puedo asociar y cuándo vamos a hacer la siguiente?
1: Sí, por favor, sí, claro.
2: Porque quiero comentar una cosita, una situación que se estuvo dando en la última movilización, que fue uh-huh. El jueves pasado, que fuimos al Ministerio de Salud.
1: Sí.
2: Durante ese día hubo algunas, entre comillas, si quiere, algunas medidas disciplinadoras donde el Ministerio bajó línea hacia instituciones para pedir planillas de presentes, para poder pesquisar quién había realizado el paro, quién había estado de paro, uh-huh. Que eso es algo que históricamente no se ha realizado. En ese sentido, vamos a realizar una nueva movilización, ya la tercera. Nosotros ya hicimos una por semana, siempre entregando cartas a todos los responsables, al gobierno de la ciudad, gremios y demás. Vamos a hacer una nueva que va a ser este miércoles a las 8 de la mañana, particularmente en el Fernández vamos a congregar ahí, cada hospital hará lo suyo y iremos de vuelta hacia el ministerio a eso de las 11, 12 del mediodía. Todavía estamos terminando de ajustar detalles de horarios.
1: Listo, ahí queda. Cuando esté eso confirmado, seguramente lo anunciaremos. Nazareno Castro, médico residente de Clínica Médica del Hospital Fernández, te dejamos un abrazo grande.
2: Muchísimas gracias.
1: Chao, hasta luego.
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Son las 9 y 11 minutos, 15 grados 8. La temperatura en este momento en el área metropolitana de Buenos Aires, 23. La máxima prevista para el día de hoy. ¿Será esta la semana en la que demos inicio formal a la primavera? Quizás, ¿quién te dice? Mientras tanto, estás acá, en Total Normal.

0: gran noticia del día, del fin de semana, fue la derrota de Lula Silva en la primera vuelta de las elecciones en Brasil, elecciones que se definirán el 25 de octubre ya en el balotaje. 47-45 fue el resultado en favor de Flavio Bolsonaro. Eso fue lo más importante que pasó en el fin de semana en Brasil, diría, en la región. Pero a nosotros nos interesa tu vida. 1140-660000. ¿Cuál fue tu highlight del fin de semana? ¿Tu momento más importante? ¿Tu fin de semana salvaje? ¿Qué hiciste el fin de semana que quieras compartir con nosotros? 1140-660000.
1: Olha, meus companheiros, eu quisiera que lhe puseras um laiquinho à total normalidade, que não pide Lula, um presidente que não usa panhales.

0: Y ahora sí damos inicio formal a esta tercera hora de Total Normalidad. Atención, queremos escucharlos a ustedes. Falta que venga el mejor movilero de la República Argentina. Todo eso de acá hasta las 10 de la mañana. ¿Cómo carajo te vas a ir a otro lado? ¿Dónde vas a ir? ¿A dónde vas a ir? ¿A dónde vas a ir? Quédate. Todo eso de acá hasta las 10 de la mañana, ¿no va a entrar?
1: Siempre entra.

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1: Buen día, Futu. Soy Lula Almagro. Hay este rato que no hablo de mi fin de semana con ustedes. Mi fin de semana fue bastante tranquilo. El viernes me vi con una amiga que amo mucho. Maga, te mando un beso. Nos tomamos unas cuantas birritas, una pizza. El sábado fue muy tranquilo. Lo único que hice fue ir a buscar unos libros del siglo XXI por haberme hecho socia de Futu, así que chocha con
2: mirá
1: eso.
2: Mirá qué bien.
1: Y porque soy una sacada, me compré 3 libros más.
3: Bueno.
2: ¡Qué bien!
1: Hice reel ahí con la librería, con la chica que me atendió para mi Instagram. Y bueno, nada, me lo pasé todo el fin de semana leyendo, chicos. Descansando, leyendo, y ayer me compré un microondas, así que ascendí en la escala social, tengo microondas para hacerme el desayuno. Los amo, un beso.
3: Che, compró libros y microondas, che, ojo, ¿eh?
2: Necesito, mira, me hizo acordar de algo, Lula, te mando un beso grande, gracias por eso. Sí, la verdad que es como...
3: Vamos, Lula, loco, vamos, Lula. Lula de Almagro.
2: Sí, Lula de Almagro. Se ve que ya cobró Lula, ¿no?
3: Porque sí, hoy Lula, es 5 y las personas, estamos que a 5, Lula.
2: Las personas que han cobrado son muy poquitas. No, quiero hacer abuso de la posibilidad de la herramienta que tengo de ser un narrador de la realidad argentina en una emisora. ¿Qué es la siguiente?
4: Ah, bueno,
2: tengo
4: bueno.
2: Tengo un problema.
3: Que ¿uno solo?
2: Tengo un montón. pero hay uno que necesita solución medio urgente. ¿Qué es? Tomo un café. ¿No?
3: ¿Eh?
2: Desayuno café yo.
3: Ah, okay.
2: Desayuno café.
3: Está bien.
2: Entonces, yo me hago el café, pero ¿qué pasa cuando haces un café? Yo tomo café con leche, la leche está fría. Entonces, cuando pones la leche fría al café caliente, ¿qué le pasa al café?
5: Vamos a entregar la leche.
2: Lo entibia. Gracias. Entonces, lo que quiero es algo que me permita a mí...
3: Un jarrito.
2: Calentar... Bueno, es...
6: A tomar la leche.
2: Calentar... Quiero saber si existe algo que no sé si existe que no sea...
3: ¿Microondas?
2: Ni poner en el jardín... Ni comprar un microondas gigante así para... Porque no lo uso para otra cosa. Yo no uso microondas. No necesito calentar nada ni descongelar. Como lo...
3: No me gusta el microondas. Cacharrito.
2: Bueno, no, eso sí, ya sé. Una sí, calentar con fuego.
3: O una café, claro, o una cafetera, como lo
2: se hace siglos.
4: Una cafetera.
2: ¿Qué?
4: Una cafetera expreso.
2: No, pero no están entendiendo lo que estoy diciendo, muchachos. Necesito calentar leche. Yo café ya tengo para hacer.
3: Por
2: yo
3: eso, hago, pero la cafetera
4: acá
3: tiene...
4: Acá usamos leche en polvo y no pasa eso.
2: No, pero la leche en polvo no sirve para eso. Porque...
4: se quemó con leche.
2: Porque la leche... Si vos le agregás leche en polvo al café, no estás haciendo la proporción. Porque la proporción es una parte de café y otra parte de leche. Si vos hidratás la leche en polvo con café, no estás respetando la proporción. No funciona. No,
3: bueno, pará.
2: Necesito que registre mi necesidad porque
3: Diego,
2: no la están registrando.
3: Sí, no, lo que estaba diciendo, Diego, es que las cafeteras tienen... un mecanismo para que calientes la leche.
2: Ya sé, pero le estoy diciendo otra cosa. No voy a comprar una cafetera.
3: Pero es que no hay otra opción.
2: Bueno,
3: si no querés usar microondas,
2: sí,
3: y no querés usar cacharrito,
2: yo creo,
3: y no te
2: que
3: querés,
2: sí,
3: comprar una cafetera Ultra Pro Max para calentar la leche, ¿qué es lo que querés?
4: Poné un encendedor abajo del jarrito de leche.
2: Mira, quiero decirle... No,
3: poné una vaca al fuego.
2: Quiero decirle a todos ustedes que hay... Mientras todos ustedes pelotudean, que es lo que hacen, pelotudear... La audiencia entendió perfectamente lo que yo estaba necesitando. Un espumador de leche.
3: Eso
2: Venden
3: es.
2: Venden el espumador por separado. Eso es. Exactamente. Eso es lo que estoy necesitando. Una me dice, ponela a calentar el fuego. Uy, hace 5.000 años que se calientan así las cosas. Ya sé que se calientan así. Otro me dice, comprar una cafetera. No, maestro, no me compro una cafetera.
3: Pero la cafetera tiene el espumador de leche. No sabíamos con Diego que el espumador de leche se vendía por separado.
2: Bueno.
3: Pedimos disculpas por... Mm-hmm.

0: nuestro desconocimiento.
1: Eso me voy a buscarlo, voy a buscar en vivo. ¿Puedo? Sí,
0: a todo esto, ¿saben qué hace una vaca con los ojos cerrados?
1: ¿Qué hace, Florita? Seré curioso.
0: Leche concentrada. ¿Qué es lo que, qué es lo que necesita Nico? Pone una vaca al fuego.
1: Para espumador.
0: Espumador, ¿cuánto sabe? No, no puede acercar un espumador.
1: No, yo imagino que no. Sí, escuchemos oyente mientras yo volotudeo, por favor, gracias.
2: Hay leche que estaba pidiendo Flor Guantes.
3: Por el fin del patrimonio, Normis, un montón de actividades culturales y cosas bellas para hacer, de las cuales no hice absolutamente ninguna, porque el sábado también llovió y estuve básicamente en cama. Y el domingo, nada, feria, un poquito de sol, un poquito de aire libre. Y después encerrarme a escuchar todos los patéticos resultados de Brasil.
1: Gracias por tanto. Che, quiero decir algo, pero perdón. Les quiero agradecer a ustedes que están de otro lado. Quiero decirles que yo los amo. Esto es exactamente lo que yo estaba necesitando. Es como si fuese una especie de... Es como de una mini pava eléctrica.
0: Sí.
1: Pero para leche. Ah, ¿entendés? Mirá. Es extraordinario.
0: Y encima
1: es
0: todo... te la deja con espuma.
1: Y esto, y veo, creerlo. Y veo en Mercado Libre que hay todos de la marca de Damián. Todo marca Cook. Es.
4: Miro algunas caras y les veo chorrear la leche.
1: Estoy hablando de eso, fascinado.
0: Me quería recién Nancy Paso.
1: Fascinado, les mandamos un beso grande a Nancy. Hay que volver a invitarla. Estoy fascinado con esto, pero fascinado, ¿eh? No, aparte, mirá, Florcita, mirá.
0: Pará, pero yo quiero saber algo, porque te deja la espuma, pero también la calienta, ¿no?
1: Claro, sí, okay. Las dos cosas.
0: Bueno,
1: pero,
0: está bien, pregunto.
1: Pero además, pero mirá qué lindos artefactos. Mirá lo que es. Mirá qué belleza esta cosita. Sí,
0: está bueno, ¿eh?
1: Che, está bueno. Yo quiero hacerme el café como hago yo, con la Volturno y
0: todo
1: tener...
0: Todo para no comprarte un cacharrito.
1: Tener la leche calentita del otro lado. Te lo regalé, si me regalé.
2: Buenas recomendaciones y data sobre lácteos.
1: Me regalé. Te lo hice a propósito. Te genero contenido todo el tiempo. Quiero más audiencia, a ver.
5: Buenos días, Normis.
1: Buen día.
5: A mí se me inundó el auto el fin de semana. ¿No podés creer? Y hace poco lo llevé a destapar. ¿Destapar y el mecánico me fajó lindo. Y no lo destapó. son esos autos con techitos solares, viste, muy lindo, muy fachero, sí. Un autito viejo al cual amo profundamente, sí. Pero tiene unos conductos que se tapan. Nico, vos me podrás pasar el contacto de tu viejo,
1: pero
5: sé
1: por
5: que
1: favor.
5: Lo tengo más cerquita, yo estoy en Boedo, creo que tu viejo está en Pompeya,
1: no,
5: y la verdad es que es como ir a un mecánico de confianza,
1: no,
5: porque a vos,
1: pero
5: a Flor,
1: mi vida,
5: y a todo
1: obvio.
5: El equipo de total normalidad los considero amigos, amigas, amigues, y ya sí. Que están todos los días dentro de casa.
1: Taller
5: por
1: La Biela.
5: No me conozcan, así que me pasas el contacto de taller tu viejo, me decís cómo lo puedo encontrar.
1: Sí, Taller La Biela. Jere, vos le podés mandar el contacto ahí. Jere Juárez, que ya, Jere ya directamente. Jere habla más,
0: de
1: mi papá que yo. Directamente.
0: Olvídate.
1: Aparte, mi padre, es muy probable que a esta hora nos esté escuchando. Sí, hasta ahora en general ya nos
2: hace
1: escuchando. Así que le mando mensaje. Hace ya varios días que lo de mi papá. Lo extraño. Estuvo. Se tomó unos días. Te extraño, papito, te quiero mucho. Y así que nuestra oyenta, saben que cada vez que va un oyente de Futurock a atender su auto al médico de auto, el doctor de autos, que es Claudio Ferentino, sí. Hay un Diegote que viene para acá.
0: Nah, ¿cómo le vas a sacar un Diegote a tu al trabajo de tu padre?
1: No le estoy sacando nada, le llamamos cuota social.
0: No.
1: Es una cuota social.
0: Por favor.
1: Una cuota
0: social. Aclara que no es así eso porque...
1: No es así. Gracias. Pero sí, no pago yo el desarreglo de mi auto.
0: No, bueno, eso está
1: ese
0: bien.
1: Es el acuerdo.
0: Eso está bien.
1: Es el acuerdo.
0: Eso está bien, como yo
1: es
0: no le pago al oso muchas cosas.
1: Beso, papito. ¿A dónde vamos? Ah, mira dónde vamos.
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1: Nati, otra oyenta de nuestro programa, de Nani, Comida Armenia, la mejor comida armenia de la Argentina. Vayan a comer a Nani, porque sí, de verdad van a ir y van a decir, no, este chabón siempre dice que es la mejor porque es un amigo de él. Sí, es verdad que es un amigo nuestro, pero además es la mejor, y no lo digo yo, van, no quiero dar muchos nombres. Pero las personas más influyentes de la comunidad armenia van a comer. Si van ellos, porque es buena verdad.
4: Nicky Nicole.
1: Nati, te dejamos un beso grande. Hablando de gente a la que queremos mucho. Ernie Nucera, querido amigo, seré curioso, ¿por dónde andás?
7: Muy, pero muy buenos días, amigos.

0: Puerta Zona, ¿prefiere a Lula? ¿Prefiere a Bolsonaro? ¿Piensa que esto nos puede llegar a perjudicar o beneficiar de alguna manera? Y a eso nos vamos a disponer a charlar en la jornada de hoy. Así que
1: a ver qué dicen.
0: Al primer compañero con el que vamos a hablar. A ver. Buen día. ¿Cómo le va? ¿Todo bien?
2: Bien.
0: ¿Te puedo hacer una breve consultita?
2: Depende, ¿de qué?
0: ¿Lula o Bolsonaro?
2: da lo mismo.
0: Da lo mismo.
2: Sí. Cualquiera hace lo mismo.
0: ¿No considerás que eso puede llegar a ser beneficioso o perjudicial para la Argentina, alguno de los dos?
2: Además, no los conozcas.
0: No, casi no los conozco.
2: Bueno, está bien, gracias.
0: Y ok.
3: No, ya está. Gracias, ¿eh?
4: Claro. Tenía muchas ganas.
0: No. Depende de qué, me lo avisó igual con antelación el hombre. Así que está muy bien. Amigo, ¿cómo le va? Buen día, ¿todo bien?
5: Todo.
0: Tengo una breve consulta. ¿Lula o Bolsonaro?
5: Bolsonaro.
0: ¿Por qué?
5: Porque me parece que es más... previsor, que hay que corregir cosas.
0: Hay que corregir cosas en Brasil.
5: Sí.
0: ¿Y en Argentina esto puede llegar a impactar de alguna manera cualquiera de los dos?
5: Absoluto, para nada.
0: Es lo mismo cualquiera.
5: Es lo mismo.
0: Ahí está, bueno, está bien, perfecto, seguimos. Iba cambiando muy rápido el hombre. A ver, vamos por acá. Buen día. ¿Cómo andas? ¿Te puedo hacer breve consultita?
6: Sí.
0: ¿Lula o Bolsonaro?
6: Lula, de acá a la China. Pero
0: no hay dudas.
6: No hay duda, no hay ninguna duda.
0: ¿Qué pasó ayer cuando, mire, estuviste siguiendo las elecciones?
6: Estuve siguiendo, sí. Preocupada porque se extiende lo que viene pasando acá, ¿no? Increíble que se pueda votar de nuevo una fuerza como la de Bolsonaro, padre o hijo, y la verdad muy decepcionada, pero bueno, fuerza porque hay chances.
0: Todavía hay posibilidades, pero, menos dos puntitos.
6: Esperemos, sí.
0: Son casi 3 millones de personas igual.
6: Sí, que se recuperen esos puntos. Lula sí lo planteaba y seguiremos con él apoyando.
0: En Argentina, ¿cómo consideras que esto juega?
6: Bueno, hay quienes dicen que Milei deja de ser la figura principal para Trump, hay un poco de eso.
0: Deja de ser el preferido, ¿no?
6: Ya no se sabe igual, ¿viste? Es una...
0: Toda especulación.
6: Toda especulación, total. Pero bueno, esperemos que Latinoamérica vuelva a brillar un poco.
0: Y Lula está toda...
6: Lula es una esperanza que tenga una...
0: Era como lo único que quedaba, ¿no?
6: Sí. Tal cual.
0: Pero J-Mount queda todavía.
6: Sí, J-Mount también. Sí, tal cual. Sí, los demás países hay. Nada, Bolivia, Perú, complicadísimos también, así que...
0: Ganaron todos los elegidos por Trump, eso es increíble.
6: Eso es increíble, sí. No queremos a Trump contento, no queremos a Brasil con lo que se vio ayer, ¿no? Muy decepcionante. Pero bueno, era una posibilidad, no se sabía y... Esperemos que caiga para el bien.
0: Muchas gracias,
6: Por favor.
0: Bueno, todavía hay esperanzas para algunos lulistas.
7: Este es Cuca, es zurdo.
0: A ver, vamos por acá. Buen día, ¿cómo les va? ¿Todo bien?
8: No,
0: bueno, está bien. Agradecidos están. Seguimos entonces. A ver con una señora que viene por acá. Buen día, ¿cómo le va? ¿Le puedo hacer breve consultita?
9: Sí.
0: ¿Lula o Bolsonaro?
9: Lula.
0: Como que no lo dudó.
9: Por supuesto.
0: Yo tengo una bufanda verde-amarela en este momento.
9: Claro,
4: amarela.
9: Sí.
0: ¿Lo hizo en función de las elecciones o de casualidad?
9: No, de casualidad. Me voy a caminar,
0: okay.
9: Pero bueno, es una pena que haya perdido, porque cada vez se nos derechiza más Latinoamérica.
0: Se pintó todo el mapa, ¿no?
9: No, y eso duele mucho.
0: ¿Fuiste siguiendo lo que pasó ayer?
9: Sí, claro, pero duele mucho.
0: ¿Cómo pensás que esto impacta en la Argentina, si es que hay algo de eso?
9: Y que la derecha argentina se cree más poderosa por este triunfo. Es un horror.
0: ¿Viste que andan diciendo que todo lo que va a visitar Milei termina ganando y esas cosas?
9: No, esas cosas, no. Yo mucho en esas cosas no creo.
0: Claro.
9: Y me sigue asombrando el apoyo a la derecha de nuestro pueblo. No lo puedo digerir, más que no lo puedo creer.
0: ¿Te puso triste?
9: Un poco, sí, un poco.
0: ¿Pensás que lo pueden dar vuelta al Brasil?
9: No lo sé, pero bueno. Es muy difícil opinar sobre otro país si uno no está en...
0: No, claro, por supuesto.
9: Es difícil,
0: pero postura tenías vos.
9: Es difícil opinar sobre lo que nos pasa aquí, que no lo entendemos, mucho más.
0: ¿Podrías definir lo que nos pasa aquí?
9: Lo que nos pasa aquí es algo inentendible. Cuanto más le pegan al pueblo de abajo, más lo apoyan. Porque los de arriba van a estar bien siempre, los que tienen dinero, ¿no? Y poder. Pero cuanto más le pegan al que está abajo... Más apoya, entonces uno no entiende. Yo
0: no,
9: estoy
0: no
9: en el medio, soy clase media, no soy ni de abajo ni de arriba, estoy en el medio y bueno, me cuesta entenderlo.
0: Muchas gracias.
9: Gracias a vos.
0: Ahí está, iba con la bufanda brasilera, de pura casualidad. ¿Cómo?
9: Un beso a Malena.
0: Le mandamos un beso a Male,
3: por supuesto.
0: ¿Cómo andas? ¿Todo bien?
10: ¿Qué tal?
0: Perdón, ¿cómo?
9: Soy amiga de la mamá de Male.
0: Ah, bueno, somos una tía entonces.
3: Ah, bueno.
4: Está bien.
0: Bueno, perfecto. Aguante Milei.

0: Reelección 2027.
1: Vení, amigo, Milei, te vengo a preguntar por Lula o Bolsonaro.
2: No, no. Gracias.
1: Ah, viniste a hacerte el chat.
3: Vino a picantearla nada más.
1: Imbécil. Ahí está. Bueno, perdón.
4: No, está bien. La regla del móvil la pones vos, Erni.
1: Uf. Sí, bueno, pero vení, hacete el pícaro y irte y huir. Bueno, a ver, vamos por acá.
4: Qué terrible chat.
1: ¿Te puedo hacer breve consulta?
2: No puedo.
1: ¿Es solo Lula o Bolsonaro?
2: Lula.
1: Lula. ¿Viste lo que pasó ayer?
2: Sí.
1: ¿Cómo te impactó ver el resultado?
2: Triste. Triste. Pero bueno, es resultado de este tiempo, pero...
1: ¿Pensás que esto nos impacta de alguna manera?
2: Y sí, porque, bueno, son tendencias que la gente percibe. Sí, sí, sí, claro. Somos parte de una misma realidad. Acá, allá.
1: ¿Pensás que lo puede dar vuelta? Por lo menos el resultado tiene algún tipo de chance.
2: Veo muy complicado. No, no.
1: ¿Te puso triste?
2: Sí, sí, sí.
3: Se lo nota, Tristón. Bueno, se lo escucha.
2: Hay que seguir.
1: Gracias, ¿eh?
2: No, por favor.
1: Ahí está, lo vamos a dejar, sí, porque estaba medio cabizbajo. Sí. Buen día, ¿cómo andas? ¿Todo bien? Es para ser Lula o Bolsonaro, por lo que pasó ayer, nada más.
5: Lula. Siempre.
1: ¿Y viste lo que... ¿Estuviste siguiendo el resultado?
5: Sí, estuve siguiendo y me alegra que vayan a una segunda vuelta. Lula siempre, Milei abajo.
1: ¿Porque pensaste que por un momento ganaba primera vuelta Bolsonaro?
5: No.
1: Ah.
5: Confío en América Latina y confío que la gente se va a despertar de este caos.
1: Pero viste que está todo el mapa pintado para las fuerzas trumpistas.
5: No me dice nada. Los resultados están en la calle. Mirá, cargando la sube, no tengo un mango. Milei acá, Bolsonaro allá, lo mismo.
1: Así que a la larga esto se tendría que dar vuelta.
5: Se tendría que dar vuelta, sí, todo se tendría que dar vuelta. Acá, en Brasil, en toda América. Esto tendría que dar un giro rotundo. Esto es un desastre.
1: Está bastante enojada, ¿no, el gobierno Milei?
5: Muy, muy. Imagínate, trabajo en la UBA. Soy empleada de la Universidad de Buenos Aires. Así que con eso te digo todo.
1: No han cambiado mucho las cosas en este último tiempo, pese a las marchas o algún tipo de...
5: Sí, va cambiando.
1: ¿Va cambiando?
5: Que no lo quieren visibilizar, pero va cambiando. Claro, lo que pasa es que si tenemos un desquiciado en el poder, el sentido común no existe. Entonces necesitamos a alguien que entienda el sentido común. Y esta persona no lo entiende, porque evidentemente hay otros intereses. Y no es para el pueblo.
1: Así que está bastante alejado de la realidad.
5: Está alejado de la realidad y está alejado del pueblo, que es lo más triste. La derecha siempre se aleja del pueblo. No hay forma de que la derecha empatice con el pueblo.
1: ¿Alguien que sí tenga esa sensibilidad que te guste, por lo menos para el año que viene?
5: Hay muchos. Yo te digo sinceramente, yo conozco gente de izquierda, no soy partidaria, no milito, hago mi trabajo y vuelvo a mi casa. Pero hay mucha gente de la izquierda que tiene sentido común. Pasa que, bueno, el peso político que tiene la izquierda hoy es muy poco para hacer frente.
1: ¿Te gustaría alguien como Miriam Bregman ponerle algo así?
5: Seguro, seguro. Me parece una persona totalmente formada, una persona que tiene un interés por el pueblo, un interés por la cuestión social.
1: ¿Se queda de votar peronismo y ahora medio que te cansaste también?
5: No, yo nunca voté peronismo, ¿eh? No.
1: Siempre izquierda.
5: Peronismo tampoco. Me parece que el que agarra la manija, agarra lo que puede para metérselo en el bolsillo. Por eso te digo, no soy partidaria de nada, de ningún sistema político, de ningún color, de ningún lugar, de ningún partido. Soy partidaria del pueblo, de la sociedad, de la miseria, de cada vez acá, estamos en pleno capital, cada vez hay más gente durmiendo en la calle, cada vez revolviendo más los tachos de basura. La miseria se nota y cada vez se nota más. Obviamente, venimos de años, no es de ahora, pero esto que se está haciendo ahora es... ya como el broche de oro, decir, la sociedad me importa nada. Pegarle a los jubilados en la Plaza de Mayo. Tirar gas pimienta porque sí. Me parece como que todo se está yendo a la mierda, básicamente. En cuanto a derechos, en cuanto a me solidarizo y empatizo con el otro. Y ahí es el problema.
1: ¿Se apagó la empatía, pensás, en línea general?
5: Se acabó la empatía y se acabó también el sentido común. Te vuelvo a repetir, es algo que... hace rato que desapareció. De hecho, si no, no se hubiese votado lo que se votó. Pero bueno, también venimos de situaciones bastante complejas y mucho cansancio general. Pero me parece que esta no es una opción. El peronismo tampoco. Quizá la izquierda es una buena opción para hacer un cambio. No lo sé. Pero sé que no hay un peso político. Y eso, lamentablemente, es un tema.
1: Muchas gracias.
5: No, por favor.
1: Ahí está, bueno, bastante enojada.
3: Te digo que acá ganaba Lula, ¿eh? Sí. Sí. Si se presentaba acá, creo que ganaba, ¿eh? Va, por lo menos.

0: en la encuesta de Ernie
1: en la calle.
0: En Villa Crespo ganaba,
2: Es los que quieren hablar, porque después están estos que te vienen, te dicen alguna cosita y se van, pero están por todos lados, A ver, ¿les parece que hagamos alguno más?
1: Sí, claro, adelante, sí.
2: Yo no miré. Buen día, ¿cómo andás?
1: Me quedé escuchando
2: Lula Bolsonaro. Ah, no quiere. Es que estaba linda la canción.
1: Sí, está en un gran momento.
2: A ver, vamos por acá. Amigo, buen día. ¿Cómo andás? Buen día. ¿Puede ser breve consultita?
3: Sí, claro.
2: No, está bien, a ver la señora. Buen día. Es para ser Lula Bolsonaro nada más.
3: No, gracias,
2: está bien, no quiere saber. A ver, buen día. ¿Cómo andás? ¿Todo bien? Ok, no habla español. Asiática, no sé de qué parte. A ver, vamos por acá. Gracias. Buen día, amigo, ¿todo bien?
3: Voy tarde.
2: Lula Bolsonaro, nada más que eso.
3: Voy tarde, se fue el tarde.
0: Era yo.
2: Probablemente. A ver, vamos por acá. Buen día, breve consultita. Lula Bolsonaro.
4: No, ninguno, soy argentino, no me interesa.
2: Te da lo mismo. ¿Y acá tenés alguna preferencia?
4: También, porque cualquiera que esté tengo que ir a laburar igual.
2: Es lo mismo.
0: Ahora,
2: y se está.
1: Hay que grabar. Arley, que le va a dar algo.
0: ¿Quién le cuenta?
2: Que mañana, boludo. Los argentinos, pongan las pelotas sobre la mesa. Buen día, Lula Bolsonaro. ¿Por qué?
5: Porque no me gustan muchas cosas de Lula, no me gusta mucho de. El populismo. Prefiero. Derecho, soy media facho, ¿qué querés que
2: diga? Así declarado.
0: Está muy bien que lo reconozca, señora.
2: ¿Te pasa esto en toda la región o en todos los países o tenés preferencia de acuerdo a quien te caiga bien?
5: No, mira, en todos los países no, pero siempre prefiero el orden. Hay cosas, digamos, yo cuando era chica militaba en el Partido Radical. Después me hice peronista. Después me hice comunista. Y ahora soy todo lo contrario.
0: Es Patricia Bullrich, la señora.
2: Sí, con Milei todo bien.
5: Con Milei todo bien. No todo. Milei bien.
1: Se gana su nombre, Patricia.
2: Del otro lado me dicen que hay un recorrido similar de Patricia Bullrich.
5: Patricia Bullrich, la amo.
2: Me encanta.
5: La amo. ¿Y qué querés? Bueno, me voy a nadar un poquito.
2: Qué bien. Si no es Milei acá, ¿quién le gusta?
5: Bullrich,
2: claro, está claro. Me abre la mano diciendo.
6: ¿Dónde está Bullrich?
1: Con Milei también le gusta Bullrich, Cherdi.
2: Bueno, gracias.
5: Que tengas un muy buen día.
2: Igualmente. Es difícil que alguien se autoperciba facho, ¿viste? Que te puede decir no, porque yo quiero que el país te mejore, pero que te diga sí, yo soy facho. Eso es más difícil de encontrar. Ay, a ver. Bueno, buen día. Lula Bolsonaro, nada más que eso. ¿Está lo mismo?
7: No, Bolsonaro.
2: Bolsonaro. ¿Estás contenta con el resultado?
7: Sí.
2: ¿Qué es lo que te gusta?
8: Bueno, a ver, muchachos.
2: Interrumpió unilateralmente el diálogo. No está tan de parejo el asunto.
1: No, pará. Hacemos uno más porque me está gustando el móvil,
2: Si preguntamos por Milei, nos da menos que Bolsonaro. Porque creo que la gente se suelta, ¿no?
1: Sí.
2: Con las internacionales.
1: Tiene menos impacto concreto, sí.
2: Es breve. ¿Lula o Bolsonaro?
9: Bolsonaro.
2: ¿Por qué?
9: No, Bolsonaro no.
2: Ah, muy temprano, ¿no?
9: Claro, ganó.
2: Bolsonaro ganó. Sí.
9: Ganó, bueno, Lula me parece más.
2: ¿Te gusta Lula?
9: Sí.
2: ¿Estuviste siguiendo entonces lo que pasó ayer en Brasil?
9: Sí, lo vi. Me sorprendió que el hijo de Bolsonaro sacara tanta.
2: Al principio, cuando viste los primeros resultados, dijiste, uy, fuerte, ¿no?
9: Sí, me sorprendió. Pero bueno.
2: ¿Cómo consideras que esto nos puede llegar a impactar a nosotros?
9: Y está todo tan cambiante que no sé si. Puede ser bueno o malo, no lo sé.
2: ¿Vos preferías a Lula?
9: Sí.
2: ¿Por qué?
9: Y tiene unas políticas más atentas a la gente, a la situación social. Yo creo que por ahí viene, pero la verdad que no sé qué puede pasar.
2: ¿Se corresponde más o menos con lo que pensás en la Argentina? Digamos, ¿tampoco te gusta Milei?
9: No, siento que no hay muchas opciones en este momento. Y nada. Estoy un poco decepcionada.
2: Sí, ¿no? ¿Todos?
9: No todos.
2: ¿Milei te interesó en algún momento?
9: Pero bueno, estoy un poco así decepcionada con lo que está pasando y que no surge una propuesta.
2: No hay nadie que te represente, digamos.
9: Claro.
2: ¿Cuál fue la última persona que te representó o alguien con quien vos sí te sentiste convencida a la hora de votar? O que
10: ¿Masa?
9: Hace mucho tiempo que estoy un poco decepcionada.
1: Claro.
9: Mucho, mucho tiempo. Así que, bueno, nada. Esperemos que las cosas vayan mejorando para todos, que no, no se está viendo por ahora.
1: Muchas gracias, ¿eh?
9: No, por favor.
1: Ahí está, perfecto.
6: Ernie, bueno, laburazo, ¿eh?
1: Estaba arrasando, ¿eh?
6: Abrazo, laburazo.
1: Pero no se había confundido.
6: Laburazo. No sabía si estaba preguntando su opinión o el resultado. Es decir, yo el resultado.
1: Claro, claro.
6: El resultado.
1: Yo lo sé.
6: Lo sé, claro. Estoy de temprano con esto. Amigo, laburazo, como siempre, volvemos a hablar mañana.
1: Hasta mañana.
6: Chao, Ernie, querido.
7: Hasta las 10. 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
10: Total normalidad.
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6: Che, está triste. ¿Quién está triste? Santi Caputo está triste porque da algunas señales. Esto lo estamos empezando a ver en muchos lados. Lo hemos escuchado Agustín Laje, algunos otros referentes del oficialismo diciendo, bueno, sí, todo bien con la batalla cultural, todo, pero si nosotros no hacemos cosas que se noten en el día a día de las personas, vamos a estar complicados. Y en esa línea posteó el fin de semana Santi Caputo, el monotributista más poderoso de la República Argentina, una de las tres puntas del Triángulo de Hierro, nada más y nada menos, con los hermanos Milei. Veamos esta primera publicación que hace. En realidad se monta a un posteo que dice: le hemos quedado en este momento, el mundo está convulsionado, el precio del petróleo, en otro momento estaríamos todos corriendo con el tipo de cambio, inflación, como alguien dice, como che, dense cuenta que está todo el mundo al revés y si no fuera por este gobierno estaríamos peor. Esa es la idea. Y Santi Caputo pone: la paradoja de la estabilidad es que cuando funciona se vuelve invisible. Es decir, están haciendo un montón de cosas, la estamos espectacular, solo que es invisible, básicamente. Sí. No lo estás pudiendo visibilizar, ¿sabes por qué?
20: Como la plata del bolsillo.
21: También. Ese crecimiento invisible sucedió.
6: La sociedad adapta rápidamente su punto de referencia, dice Santi Caputo. Lo que antes habría sido valorado como resiliencia extraordinaria, hoy pasa a ser simplemente normalidad. Gracias por el chivo.
10: Y como el contrafáctico, la crisis que no ocurrió no puede observarse, el valor de haberla evitada tiende a subestimarse.
0: Y sí, bueno, pero le pasa a todos.
10: Esto que dice Santi Caputo es verdad.

0: pasa todo.
1: Es verdad. Lo que pasa, por ejemplo, es que de esto mismo que Santi Caputo se queja, de esto mismo se nutrió La Libertad Avanza, por ejemplo, ¿en qué? Bueno, cuando el presidente de la nación dice que se podrían haber evitado no sé cuántas miles de muertes si la política sanitaria hubiese sido otra durante la crisis sanitaria y global del capitalismo más grande de los últimos 100 años. Bueno, Santi, ¿sabes qué? Es lo mismo.
0: Claro.
1: Cuando tu presidente dice... Bueno, y lo mismo decía el peronismo en otro sentido. Sí, es verdad, tuvimos que lamentar decenas de miles de muertes. Si no hubiéramos hecho todo lo que hicimos, hubiesen sido decenas de miles más. O te van a decir, bueno, pero la economía se desplomó, se fue al fondo. Y te van a decir, sí, pero hay toda una cosa invisible, y es que todo aquello que hubiera pasado... Si no hubiéramos hecho, no sé qué, los... ¿cómo se llamaban? Los ATP. Eran como, bueno... Como,
0: ATP, el IFE, ¿se acuerdan?
1: El IFE. Bueno, entonces, sí, Santi Caputo, bienvenido a la política. Te estábamos esperando. Sí, hay un montón de cosas que cuando las políticas funcionan, por ahí no son palpables, porque la función que tienen es evitar que eso impacte negativamente en la vida de las personas. Lo que te digo es que si vos lo usás para nutrir tu narrativa, cuando te toca, chito la boca, te la fumás, calladito. Hay otra publicación que hizo Santi Caputo que trajimos para ver. Alguien le dice, bueno, vivís en el infierno hace décadas, unas llamas adicionales no te horrorizan ni impactan. Algo así pasó con la percepción de la crisis de 2008 y el impacto social. Y acá, dice Santi Caputo, en realidad es medio lo opuesto. Y quiero que sepas, porque hay un montón de cosas de tu vida que vos no sabías, Florcita. Y
0: sí.
1: Santi Caputo te la viene a explicar.
0: Contame.
1: Vos vivías en una casa que se estaba inundando.
0: Sí.
1: Y te ibas a morir porque un hijo de puta la estaba llenando de agua. Pero llegamos nosotros, dice Santi Caputo. Sacamos al hijo de puta a patadas, el agua bajó. Y la gente empieza a darse cuenta que se le destruyó todo y vive como la mierda. Es lógico el mal humor. Pero fíjate cómo empieza a haber un reconocimiento de que la gente está para el orto. De que la gente está de mal humor. Está entrando la balubi. Y todavía falta un año para ir a elecciones. Falta un año y está entrando la balubi. Lo dice Agustín Laje, lo dice. No es que lo dice Germán Martínez, Miriam Breckman.
0: No.
1: Lo están diciendo los principales articuladores del discurso, de la narrativa, de la batalla cultural libertaria. Están diciendo la gente está de mal humor. Está empezando a haber un reconocimiento. En ese sentido, lo que pasa que, naturalmente, no van a decir la culpa es nuestra, porque sería suicida. Quien espere eso no, tiene un problema de expectativa.
0: Te están sacando el agua ellos.
1: Ellos no te entendés. Están sacando el agua y vos estás empezando a oler la mierda que había ahí, que vos no la olías. ¿Por qué? Porque estabas inundado. Cuando está inundado, el olor a la mierda no se siente.
2: Lo bueno es que Santi estuvo en uno de los gobiernos donde se inundaba la casa.
1: Uh-huh. Sí, ¿y después qué pasó?
0: No se inunda más.
2: No
1: se inunda más.
2: Está en la etapa de el cemento no se come.
1: El cemento no se come.
2: Es esa etapa.
1: Está en la etapa del cemento no se come. Gracias, Dieguito. Florcita, ¿dónde vamos?
0: Bueno, eso está muy relacionado con la columna que la vamos a tener en un ratito. Pero antes, miren este ex país del periodista Sebastián Lacunza, que toma... Ahí está. ¿Quién es el gobernador electo de Minas Gerais?
1: Sí.
0: El segundo estado más poblado de Brasil. Miren, un poquito de color para que vean. Que cualquiera. Acá como también tenemos muchas figuras.
1: ¿Quién es ese
0: del
1: Chad?
0: Espectáculo que están en la política. Ahí estamos viendo a terrible Chad.
3: Uh-huh. Ay, galera, aquí es el cretino y yo también tô no programa dos cretinos. Es nós.
1: Ahí está
0: el nuevo gobernador de Minas Gerais.
1: ¿Ese es el gobernador de Minas Gerais?
0: Sí. Bueno, chicos, es la etapa, es la nueva política.
1: Tiene la camiseta de Vinicius, ¿no?
4: El churro mixto, te va gustando.
0: Es la nueva política esta, Cleitinho.
1: No, se parece a alguien, no me acuerdo a quién, no me estoy dando cuenta de quién, pero se parece a alguien.
0: Bueno, ya saben, chicos.
1: Ya le vamos a sacar la ficha en 3-2-1. Se parece pero muchísimo a alguien, ¿eh?
0: Ya
1: muchísimo,
0: saben,
1: pero no termino de sacarle la ficha a quién.
0: Es la New.

0: política.
1: Ahí
0: está. Politic.
1: Ahí está.
2: Es el DIPI que sí llegó.
1: Es el DIPI que llegó.
0: Es el DIPI, el del CEL, podría ser.
1: Sí, Minas Gerais es un estado de los más grandes. O sea, no es que va a gobernar chiquitito, ¿eh? Ojo con eso. 10, 11 minutos para la 10 de la mañana, perdóname.
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1: Flor, un minuto en el aire.
0: Bueno, recién Nico nos estaba contando que evidentemente muchos están notando esta crisis social, mal humor social que hay producto de la pérdida por adquisitivo, de la falta de laburo, y la realidad es que también la semana pasada y en otras semanas también se lo fueron marcando diferentes actores del mercado y del mundo empresarial. En el coloquio de idea que se realizó y que terminó la semana pasada estaba también y circulaba el hecho de que, bueno, tendría que haber un derrame de la economía que tenía que llegar a más sectores. También les contamos que la vocera del Fondo Monetario Internacional, Julie Kozak, había dicho que el crecimiento y que el empleo que se estaban generando en sectores específicos tenía que atravesar el resto de la sociedad. O sea, estamos hablando del Fondo Monetario Internacional, estamos hablando de empresarios en el coloquio de idea. ¿Se acuerdan que mostramos acá también lo que escribió Domingo Cavallo en su blog? Diciendo, bueno, la verdad es que el déficit fiscal en un escenario recesivo me parece que...
1: Cavallo diciendo, chicos, nos podemos olvidar un ratito del equilibrio fiscal, no pasará.
0: Sí, diciendo, solamente vas a profundizar la recesión. Entonces uno empieza a decir, che, ojo, que evidentemente hay algo. Incluso están quienes, desde la mirada dentro del gobierno, dicen, también se genera esta... Bueno, la propia Patricia Bullrich, ¿se acuerdan? En el coloquio de idea habló de la necesidad de darle velocidad para que esta mejora o este cambio llegue a todos los hogares. Este es el textual de Patricia Bullrich, a la cual después, un poquito más tarde, le responde Caputo y dice, bueno, los cambios son paulatinos, no se pueden esperar cambios profundos de un día para otro. Lo cierto es que se suma una nueva voz, ahora de Carlos Melconian.
1: ¡Mirá!
0: De Carlos Melconian, que igualmente hay que decir que él se quedó un poco herido, porque recuerdan que iba a ser el ministro de Economía de Patricia Bullrich, después Bullrich se suma al gobierno, y él siempre fue un poco crítico también, elogioso en algunas cosas, pero es ahora la voz que se sumó este fin de semana a criticar al gobierno.
1: Te sumo un datito, escribió en su columna dominical Santiago Fioriti, uno de los columnistas de Clarín, que está teniendo reuniones periódicas. Periódicas Patricia Bullrich con Carlos Melconian. Periódicas es, se juntan una o dos veces por mes, a veces en sus oficinas, a veces va Melconian a verla al Senado, pero lo que quiero decir es que esa idea, ese tándem, posible candidata, posible ministro, sigue activo hasta el día de hoy.
0: Sí.
1: Hasta el día de hoy, de ahora, ¿eh?
0: De hecho, es la persona a la cual, y esto me lo confirmaron personas que conocen a Melconian, es la persona a la cual Patricia Bullrich recurre para entender y para que le explique lo que está pasando en materia económica. ¿Le dirá esto que van a escuchar ahora de Melconian a Patricia Bullrich? Bueno, probablemente sí. Escuchemos lo que decía con Máximo Montenegro.
4: Te hago la última. ¿Cuál es tu escenario para el 2027?
5: ¿De qué?
4: El escenario base, ¿no? De crecimiento de actividad, inflación. No,
5: crecimiento, actividad, poder adquisitivo, el consumo, todo eso va a ser gris. El riesgo de todo eso es que no le empeore. Porque, digamos, si vos dejás la economía seca, no va a mejorar. Las exportaciones andan muy bien. Y las exportaciones con bajas importaciones son el seguro para no tener un despelote de carácter financiero. Entonces, vos fíjate que en el año 24, en el año 25...
0: Bueno, lo vamos a matar ahí, pero básicamente Melconian habla de gris.
5: Se va a la mierda.
0: En otro fragmento dice, bueno, en realidad es un gris oscuro, o sea, no quiere usar el negro.
1: Claro.
0: Pero dentro de la paleta de colores... Se posiciona en el gris oscuro para explicar un poco cómo está en este momento la economía, pero negro, después da un negro, paso más y dice, che, Nico, mirá que te lo está diciendo el fondo y ya es otra cosa, es más complicado, me parece que tenés que tomar nota, escucha.
1: A ver,
5: perdóname una cosa, pero, sí. ¿Vos sabés lo que significa que el fondo, con todo este rockstar y Trump, con todo, hoy París, y que el fondo diga, tiren una soga y distribuyan, ¿sabés lo que significa eso? Es hacer de boca a un hincha de River.
0: Siempre Melconian
1: bueno,
0: me gusta sus metáforas.
1: Bueno,
0: ¿sabes
1: bueno,
0: qué?
1: Bueno.
0: Voy a empezar a pensar metáforas para hablar de economía, ¿te parece?
1: No.
0: Yo vengo mañana acá y te digo.

0: Lo que pasa es que el paciente
1: tenés
0: enfermo...
1: Tenés muchas ocupadas, las gastronómicas, mirá, todo lo que tenga que ver con la salud son muy delicadas. Tenés, si no las usas bien, te mandás una cagada. Todas las que tienen que ver con navegación y marítima las tiene tomada la CUNSA.
0: No, pero que está la sala mucho de la máquina, también, bueno, la CUNSA.
1: Y después tenés toda la gastronomía, que digan sí. Fideo con tuco, pero no tenían el tuco, yo qué sé, las tiene Melco. Tenés que encontrar un área, una arista que no
0: la
1: esté...
0: La del tiburón.
1: Puede
2: ser. No hay tuco.
0: Bueno, el que no la está viendo parece por el momento, o por lo menos no lo expresa, uh-huh. Es el ministro de Economía, que este fin de semana le dio una entrevista escrita a Ezequiel Burgo, que es el hermano de nuestro querido compañero
1: Andrés
0: Burgo. Uh-huh. Ahí ¿cómo? Está. Y le pregunta, che, están todos hablando de recesión técnica, de una economía estancada, ¿cuál es tu mirada, cuál es tu opinión? Miren el textual de Caputo este fin de semana en Clarín. Dice, es diferente decir que estamos en recesión, lejos de eso, estamos en crecimiento, menos que antes, por los shocks internacionales y por el tema político. Escuchen este, miren este textual.
1: ¡Otra vez!
0: La gente ve el kirchnerismo otra y se vez. Retrae. La gente no quiere volver a una inflación diaria del 1.5. Chicos, ¿ustedes saben lo que es una inflación diaria del 1.5? Es como 60% de inflación mensual. Bueno, al cepo, a desabastecimiento, a importación de energía, sube impuestos. Entonces, cuando uno invierte en largo plazo y no está 100% seguro, las inversiones se paralizan. Pero se está creciendo. Es decir, ahora la culpa de que la Argentina probablemente ingrese en recesión técnica es el kirchnerismo.
1: Pero aparte niega la recesión. Dice, estamos creciendo, pero menos. No, maestro.
0: Bueno, ponele que eso de última.
1: En recesión, pero háganse cargo.
0: Ponele que el tipo no se quiere. Ponele que el ministro no se quiere hacer cargo. Ponele, sí. Como dice en la última parte, que esté mirando la tendencia ciclo en vez de mirar el EMAE. Bueno, saquemos todo eso. La culpa de que vos hoy no llegás a fin de mes, uh-huh. Para Caputo es del kirchnerismo. Eso en un fragmento. En otro, miren. Porque acá ya directamente pone esto que hablaba Nico, que están pensando en la reelección. La expectativa está en los próximos 20 años, ¿no? Lo que dice es, estamos trabajando esencialmente para estos 4 años.
1: No estamos, perdón.
0: Sí. Sino para los próximos 20 años. Porque estas inversiones que se van a ir dando durante años generan dólares que permitan dar estabilidad en el corto plazo y previsibilidad en el mediano y en el largo. Es decir, de vuelta, es un gobierno que reconoce que hoy no se la está pasando bien, pero le está hablando al de 20 años cuando empezó a hablar ahora, ¿no? Y entender lo que está pasando ahora. Y cierro con esto último, que es el informe que publicó ayer Matías Culfas de la ONU, que se popularizó muchísimo porque dice algo muy concreto, y es que la industria argentina está en el podio mundial de caída, un poco para contrarrestar lo que estaba diciendo recién Caputo. Los datos
1: son en el podio de algo.
0: De ONUDI, que es la Agencia de Naciones Unidas para el Desarrollo Industrial, uh-huh. Y lo que dice es que a julio del 26 Argentina está 11,2% por debajo del 23, es el cuarto peor desempeño del mundo. Argentina tiene la industria en el cuarto peor desempeño del mundo. ¿Quiénes están en el ranking junto con Argentina?
1: Es espectacular.
0: Es terrible. Por un lado, Palestina. La industria de Gaza está paralizada. Está en guerra, básicamente. Qatar. Irán bombardeó sus complejos industriales en marzo y sus exportaciones de gas cayeron 96%. Después Bulgaria, que está en una crisis automotriz y sanciones a la dueña de la única refinería. Y después, ¿quién sigue? Argentina. Que, como dice Culfas, no atravesó guerras, no tuvo bloqueos ni sanciones, y en el mismo periodo de esos 84 países vos tenés un Brasil que creció casi un 6%, Estados Unidos, China, bueno, entre otras cosas.
1: Espectacular.
0: Esto, digo, me parece interesante para contrarrestar un poco lo que escuchaba, lo que leíamos recién de Caputo, y para tener en cuenta, ¿no? Para anotar en la libretita cómo está la industria.
1: Gran Catías Mulfas.
0: ¿Se acuerdan de eso?
1: ¿Lo quiero?
0: Fue buenísimo.
1: Catías Mulfas. Ah, que era una cuenta, ¿no? Era una cuenta fake.
0: No, ah, sí, sí.
1: Sí, era una cuenta fake y alguien la había. Alguien la había respondido. Mulfas. Alguien la había respondido como si fuera.
0: El presidente.
1: ¿Milei ha decidido?
0: Sí, Milei o Caputo, no alguno de los dos le había respondido a Catías Mulfas.
1: Catías Mulfas, espectacular. 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Yo no la vi. 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

0: 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Uno escuchamos.
1: ¡Vamos! Hola, amigos de Total Normalidad. Sí. Mi momento high del fin de semana fue el karaoke ricotero.
0: Sí, sí.
1: Aguante la Futu.
0: Aguante la Futu nomás.
2: Pagas un litro y llevas dos.
0: ¿Por qué mandaron eso?
3: Buen día, Normis. ¿Cómo andan? Yo acá... bueno, mi fin de fue súper tranqui. Arranqué mis vacaciones. Hoy es el primer día, pero bueno, se arrancan desde el último día que salís, el viernes. No hice mucha salida, estuve con mi hijo, pero la frutillita del postre fue que ayer lo vi meter 4 golazos en un partido.
0: Y
3: la sonrisa me daba 3 vueltas a la cara de verlo feliz a él.
0: Amor,
4: ya está pensando en España, ¿no?
3: Muy contenta y ahora disfrutando del bosque de la ciudad de La Plata.
0: Cuidémosle ahí, cuidemos la salud del niño, que ese niño puede salvar tu vida.
4: ¿Es zurdo?
0: No lo sé, claro. Es zurdo, es bajito, tiene cachetes rosaditos. Che, quédense en la continuidad de Futuro, ya llega Julita Mengolini y equipo con Seguro de Habana. De nuevo, el agradecimiento desde este programa, pero la valoración de toda la audiencia al laburazo, tremendo laburo que hizo esta radio para cubrir las elecciones de Brasil, elecciones que seguirán naturalmente atravesando nuestra programación, y nosotros con ustedes nos volvemos a encontrar mañana como siempre a las 7 de la mañana acá en la nueva mañana Futurock, en la comunidad, dentro de la comunidad, en esta experiencia antropológica que vimos de llamar Total Normalidad. Chau.

0: Les damos un caluroso agradecimiento por habernos acompañado. Les deseamos que tengan un gran día y que todo transcurra en total normalidad.
1: Un saludo especial para la amiga que te hiciste en la fila del baño y nunca más volviste a ver. Futuro.

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10: ¿Y sabes por qué somos libres?
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0: Hoy es el lunes 5 de octubre y es el Día del Camino y la Educación Vial. Ahora te vamos a dar vueltas igual si estamos... Te desordenan la vida. El 78% de los hogares en barrios populares tiene deudas y la mayoría es para comer. Se pudre la momia. ATE definió cese de tareas y retiró de los lugares de trabajo para marchar mañana al mediodía.
1: No sabes,
2: tenaz ambición. Chocó con la bici.
0: Es que dice dos veces, se pudre la momia. Se pudre la momia.
3: ¡No sabe leer!
0: Dice dos veces, te juro.
1: Chico, póngase la pila. Yo sé que tuvimos un fin de semana difícil, pero vamos, vieja.
0: Es que por ahí quería ser enfático con que la momia se está pudriendo.
1: Sí, está bien.
0: En redes es tendencia hashtag Brasil, porque Flavio Bolsonaro y Lula irán a la segunda vuelta electoral.
1: La forma más optimista de poner la noticia es esa, ¿no? Hay segunda vuelta.
0: ¿Hay segunda vuelta? ¿Eso publicaron?
1: En la placa de Futurock dice, hay segunda vuelta. Es estrictamente cierto. Nada de decir, ¡ay! Sorpresivo, contundente.
0: Catástrofe.
1: Catastrófico.
0: Catástrofe derrota. Regional.
1: ¿Hay segunda vuelta o no hay segunda vuelta?
0: Apocalipsis vuelta. Latinoamericano.
2: Lo que pase la segunda vuelta, bueno, otra historia, que la veremos el 25 de octubre.
1: Ya veremos, faltan 3 semanas.
2: ¿Quién puede predecir el futuro? Nadie.
1: Sabe. Sí,
0: ¿sabes que tienen razón? La gran noticia de ayer fue la segunda vuelta.
1: Sí,
2: máteme.
0: Pasaron 8 minutos de las 10 y se levanta el telón de Seguro de La Habana. Bienvenidos al show o bienvenidos al espectáculo. ¡Bon día!

0: primera ya pasó, chicos.
1: Pero ya está.
0: Ya está.
1: Ahora viene la segunda vuelta.
0: Y después, el apocalipsis. Oh. El Armagedón.
1: Ya veremos, ya veremos. Tenemos muchísimas noticias para contarles hoy. Entre otras, todo el análisis de lo que pasó ayer.

0: Está difícil zambar igual.
1: Ahora ya este música me trae una sensación rara en el cuerpo. ¿Qué crees que
0: está
1: te diga?
0: Difícil, boluda. Me la pone muy difícil, ¿viste? ¿Toda la semana zambando?
1: No,
0: y bueno,
1: ya estoy para uno de los de Caetano, de los más intimistas, ¿viste?
0: Y capaz pasado mañana.
2: Esta es la famosa zamba de la derrota.
0: Bueno, pues sí.
1: ¿Por qué lo dice tan brusco?
0: Los verdaderos héroes son nuestros compañeros de Mundo de Sensaciones y Fede Vázquez, que estuvieron en Brasil y estuvieron haciendo una cobertura durante toda la semana muy buena. Y ayer además una transmisión muy, muy buena y muy exitosa. Sí. Metieron 8 horas porque tuvieron el primer turno de un Mundo de Sensaciones y después el segundo turno a la noche. Que hay que decir que además hubo que sostener eso, porque dado que los primeros resultados eran verdaderamente muy sorprendentes y bastante catastróficos, porque los primeros números que llegaban arrojaban una diferencia de 11 puntos a favor de Flavio Bolsonaro, era como que vos 6:15 decías, uy, boludo, acabo de ponerla atrás mí, y la primera noticia es un baldazo de agua lleno de cubitos.
1: Esto va a haber que remarlo, decías.
0: No, pero además como muy difícil también el ánimo. A mí me ha pasado de estar al aire, vos también estabas al aire ayer, Werner.
2: Sí.
0: De estar al aire teniendo que dar noticias que para vos son las peores que podés dar, ¿viste? Una vez yo estaba en C5N cuando ganó Macri, 2016.
2: Sí.
0: Fue bastante tremenda esa elección, Porque aparte, por ejemplo, ganó Vidal Decímelo en la provincia de Buenos Aires y... Ganó Vidal en la provincia de Buenos Aires y eso era una de las sorpresas más grandes de la noche porque... No se esperaba, la provincia de Buenos Aires no la podía perder el peronismo.
2: Excepto
0: nunca.
2: Para el que tenía una nota escrita como si Vidal ganaba, que era yo, por supuesto.
0: Ah, bueno, la tenías escrita por las dudas.
2: Por las dudas. Había muy escrito bien, todas las notas posibles por las dudas. Estaba muy en el búnker del Proyo en ese momento.
0: Sí.
2: Después pasaron a saludar a los macristas. No te quiero explicar cómo me saludaban los macristas.
0: Claro, se te burlaban grosso.
2: Sí.
0: Bueno, en fin. Y yo estaba al aire en C5N. Habían armado una noche electoral enorme porque en ese momento, además, compartían estudio con el estudio de Bailando.
1: Claro.
0: Entonces. En el estudio del Bailando, todas las figuras del canal. Que
1: claro,
0: se
1: te bailas una gallo.
0: Entonces yo estaba ahí,
2: qué extraño,
0: sentada donde se sienta Moria, no sé.
1: Ok.
0: Y el gato, y esto y lo otro. Y cuando empiezan a llegar los resultados.
2: Sí.
0: Que además los primeros. Vieron que C5N a veces una reticencia un poco con dar la información que la que va. ¿Por entendés?
2: Hubo un famoso ganó Scioli, ¿no?
0: Bueno, no, entonces en ese momento a mí me llega. No sé, que estaba ganando bien en la provincia de Buenos Aires, que era información que todavía no se estaba dando al aire. Yo tenía mis fuentes y me llega. Y en eso, digo, ya está, boludo.
2: Sí.
0: O sea, me quería matar. ¿Se lo quise?
1: ¿Qué hiciste?
0: Me paré y me fui.
2: ¡No! ¿Cómo?
0: Me fui, abandoné el aire.
1: ¿En serio? Esto nunca se contó.
0: ¿Nunca se contó? Está contando ahora, era tanta gente y tal el caos... También subrepticio, como todo el mundo por adentro queriendo matarse y fingiendo demencia por arriba.
2: Sí.
0: Que si yo me paraba y me iba cuando no me daba la cámara, nadie se iba a dar cuenta.
2: No,
0: y es lo que pasó.
2: Tremendo.
0: Nadie nunca contando. Se dio cuenta. Y yo me las tomé. Me fui.
1: Fíjate vos.
0: Abandoné
2: tremendo.
0: El aire, me fui. Dije, a nadie le importa. Yo estoy acá o no estoy acá. Están todos flasheando. Esto es un horror. Chau, me fui. Los que no se fueron son nuestros compañeros de Mundo de Sensaciones que además siguen ahí poniendo la cara y tratando de analizar lo que pasó. Fede Vázquez, Juan Manuel Cuar, para todos ustedes. Hola chicos, ¿cómo están? Primero, felicitaciones por una transmisión que además muy acompañada por el público, Hasta el final.
3: Muy impresionante.
0: Chicos, cuando yo pensé que había una deserción masiva, sobre todo por los resultados, hasta último minuto.

0: minuto había 5.000 personas conectadas solo en YouTube. No sé además si en la aplicación también habrá habido gente.
1: Mucha gente, bueno, sí, sí, la verdad que lo de ayer estuvo buenísimo. Sí. Como decías, más allá de que nosotros, como seguramente la gran mayoría de los que escucharon o vieron la transmisión ayer, hubiera querido que Lula le vaya mejor o que a Bolsonaro le vaya también. En fin, estuvimos muy contentos del laburo que hicimos durante la semana, uh-huh. que hizo todo el equipo de Un Mundo de Sensaciones, y el domingo de ayer, un domingo muy especial, con todas esas horas de aire que vos decías, y con una cantidad de gente viéndonos impresionante, y además tuvimos un laburo que creo que periodísticamente estuvo muy bien, creo que aportamos información, que hubo una diferencia entre estar acá, o sea, venir al terreno, estar imbuidos de lo que pasaba, estar hablando con gente, creo que nos evitó también alguna lectura
0: ¿no?
1: más superficial, y entonces también me parece que sí, creo que no fue para nosotros algo sorpresivo, sino como que de a poco, en estos días, que ahora por ahí Juan me lo puede contar, pero de a poco íbamos viendo que el clima perfilaba para ese lado, y bueno, fuimos contando lo que sabíamos. Tengo para decirte una información igual, sí, de último momento.
0: A ver.
2: Atención.
1: Estén todos atentos. Hay segunda vuelta.
0: Sí, lo dijimos.
3: Hay balotaje.
0: Che, abrimos el programa como esta es la buena noticia. Esta es la noticia. Hay segunda vuelta.
2: Qué bueno, lo que te da tener alguien en el territorio, ¿no?
0: Sí.
3: Sí. Sí. Exclusivo. Sí.
1: Está confirmadísimo que hay segunda vuelta. En 3 semanas se medirán Lula da Silva y Flavio Bolsonaro. Y después, en serio, también esa es, por supuesto, la información y la noticia, en realidad, es que obviamente la ganó Flavio la primera vuelta, sí, por un margen de 2 puntos, que es en parte la sorpresa, en parte, más allá de la sorpresa, ¿no? Es un poco desde donde se parte esta segunda vuelta, que es un triunfo del candidato de ultraderecha, el hijo de Jair Bolsonaro, alguien con muy poca trayectoria política personal, pero teniendo la representación de un sector muy grande de Brasil, bueno, la mitad del país, para decirlo rápidamente, la mitad del país que lo eligió a él y a esa fuerza política, que ayer tuvo una noche además espectacular, no solamente por los votos que tuvo Bolsonaro, sino los votos que tuvieron gobernadores de derecha, claro, lo que va a pasar en la Cámara de Representantes, en el Senado, en la Cámara de Diputados, con una bancada también muy fuerte de la ultraderecha. Así que es una noche donde ese sector festejó un montón.
0: Sí, sí, sí.
1: Así que, en principio, ese es el mapa. Y, por supuesto, ayer terminamos la transmisión mostrando a Flavio Bolsonaro en una conferencia de prensa más improvisada, no diría conferencia de prensa, diría una, hizo un live en su propio Instagram, y hay unos periodistas allí, dijo 2-3 cosas, medio rápido, no fue algo muy tal vez contundente, y todos queríamos, pero bueno, la noche del ganador al final también.
0: Y sí.
1: La salida de Lula, que era un poco la expectativa, ¿cómo sale Lula? Que hasta ahora nunca había perdido una primera vuelta desde que se convirtió en presidente allá por 2002, y salió con toda, ¿no? A lo Lula, como, bueno, me encanta el desafío, y salió con un discurso muy, no diría triunfalista, pero de quien va a dar una pelea muy fuerte, claro, en estas 3 semanas.
0: De como que existe una chance, ¿no?
1: Concreto. Sí, si vos mirás los números, un montón de cosas que ahora Juanma va a profundizar, son es muy modesto la... Muy finito el camino que puede tener Lula para revertir la situación. Eso es recontra concreto. O sea,
0: sí,
1: tiene poco voto donde buscar. El escenario es muy malo para Lula. Lo que digo es, su actitud es la actitud bien a lo Lula de salir con toda y tratar de contagiar un poco de entusiasmo a su electorado.
0: Bueno, claro, la única que tiene Lula es, Juanma, la de ir a buscar, que es lo que dijo en el discurso de ayer. Si quieren, ahora lo podemos ver, porque fue un discurso muy cortito, lo podemos compartir, dale, y después lo pensamos juntos.
1: Bueno, dale,
0: pongámoslo.
4: Eu gostaria de ter ganho as eleições no primeiro turno. 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Depois a gente pensou em 2010, que a Dilma, em 2014. Depois

0: Eu pensei com o Haddad em 2018, depois eu pensei comigo em 2022. Não deu certo. Sabe por que não deu certo? Porque o povo gosta que eu disputo o segundo turno. Eu sou muito bom no mata-mata.
1: Bueno, es impresionante este hombre, de verdad. Porque además, chicos, yo pensaba ayer en nuestro propio estado de ánimo. Digo, los incluyo a ustedes, muchachos, que hicieron una gran transmisión, pero hubo momentos de caruchas largas, digamos. No estaba fácil, ¿viste? Para nadie. Y me imaginaba lo que habrá sido el búnker del PT y que ahí el que tuvo que llegar a levantar el ánimo no pudo haber sido otro que el propio Lula, ¿no? Sí. Porque después los que tenías atrás aplaudiéndolos, al final estaban sonrientes mirándolo a Lula diciendo, bueno, vamos con este loco.
2: Bueno, los que estaban atrás también tienen parte de la responsabilidad de que sea solo Lula el hombre que tenga que llevar en sus andas el destino del progresismo brasileño. Con eso quiero decir que muchos de los que estaban atrás hace 10, 15 años que no ganan una elección potente en alguno de los distritos más importantes de Brasil, y el voto del PT y de Lula se sostiene principalmente en el nordeste, ¿sí? En el nordeste brasileño, que es lo que termina determinando que Lula ingrese a la segunda vuelta. Para mí, en números que podrían haber sido mucho peores a los que terminaron saliendo, ¿no? En un momento de la transmisión había 10 puntos de ventaja, vos lo dijiste, nosotros, por analista de datos que había dentro del propio PT, sabíamos que iba a terminar en 2 puntos de distancia, y fue lo que pasó, 47 a 45. La duda ahora es la siguiente.
3: A ver.
2: 47 a 45. Los votos de el psiquiatra Augusto Cury, estamos hablando de 3 puntos. ¿Cómo se dividen? ¿A dónde van esos votos de un coach que escribe libros de autoayuda? Bueno, tenemos que ver ahí a dónde se divide eso. Los votos de Santos, que Santos es una opción de derecha, pero crítica también del bolsonarismo. Esos elementos, esos millones de votantes, 1 millón y pico, ¿va a ir a votar o se va a quedar en la casa? Porque le parece lo mismo Bolsonaro y Lula, que es lo que dice Santos. Hay un par de dudas concretas en eso. Es decir, yo si fuera de la campaña de Lula apostaría al abstencionismo de los votantes de
1: los 28 millones que no votaron, Santos, que dijo Lula ayer también, ¿no?
2: Eso además, pero bueno, es un piso bastante difícil, porque si no fueron en la primera vuelta, vos tenés que darle elementos concretos para ir a la segunda vuelta, y son 3 semanas nada más. Un tipo que no fue en la primera vuelta, que es un taxista, que es un Uber, y que piensa que son los dos parecidos, tenés que darle algún elemento para la votación. Después hay otras cosas concretas. Se va a empezar a trabajar ahora en la Cámara de Diputados el cambio de la jornada laboral en Brasil, en la escala 6x1, lo contamos siempre, 5x2 se busca, así 5 días laborables y 2 de descanso, lo que bajaría a 40 horas. No sé si eso va a tener alguna influencia o no decisiva en la votación, pero eso está pautado para esta semana. Y el aumento del Bolsa Familia, que impacta directamente en aquellos que cobran entre 1 y 2 salarios mínimos, se va a cobrar en el medio entre la primera y la segunda vuelta. ¿Influirá eso? No lo sabemos. La última elección influyó a favor de Jair Messias Bolsonaro el auxilio Brasil. Es decir, Lula tiene algunos elementos sobre los cuales apostar para hacer una elección competitiva, ¿sí? Que era la duda que había ayer en algún momento de la transmisión. ¿Cómo quedan? Terminaron a 2 puntos. Flavio Bolsonaro es el favorito favoritísimo, lo diría en esos términos, favorito favoritísimo. Los sectores de la élite brasileña, ¿qué cartas van a jugar estas semanas? Es decir, el Grupo Globo, por ejemplo, grupo más importante mediático de Brasil. ¿Le conviene que siga Lula presidente y negociar con Lula, o le conviene que llegue Flavio Bolsonaro, con el cual tienen una pelea también histórica ellos? Bueno, duda abierta. Los mercados obviamente están de fiesta. Ayer veía que las acciones de diversas empresas brasileñas en la bolsa de Japón explotaron, es decir, los mercados apuestan a la victoria de Flavio Bolsonaro. Donald Trump por el momento está calladito. ¿Se podrá involucrar Donald Trump en las próximas semanas o seguirá callado? Es una gran duda, porque a veces la intervención de Trump favorece acá en el interno a Lula, ¿no? Decíamos que Trump en Brasil tiene 60 de negativa, ¿no?
3: Claro.
2: Vamos a una elección donde la negativa de los dos personajes va a influir, y donde Lula va a tener que cambiar la campaña. Yo hablé con gente de la campaña de Lula que antes de estos números ellos ya preveían 46-44, más o menos lo que salió, pero invertido, ganando ellos. Y me decían, a partir de la semana que viene es futuro la campaña. Es futuro. Son promesas de futuro. Venimos trabajando, haciendo las cosas, pero sabemos que falta. Tenemos que cambiar esto, esto, esto y esto. Vamos a ver si le da la dinámica. Ahora yo, en términos biográficos,

0: Cambio.
1: Claro, ¿están perdiendo los oficialismos o todo se está yendo a la derecha? Me parece que es como...
2: Son las dos, pero hay que decir alguna cosa para entender que son las dos para que no parezca contradictorio. Es bastante concreto, empíricamente, más allá de análisis y demás, que desde hace 10 años a todos los oficialismos, casi a todos los oficialismos, con la excepción que hizo Juanma ahí nombra un país donde no hay elecciones competitivas, y un país como México que hay una hegemonía política muy fuerte que no se corresponde con lo que viene pasando en el resto de América Latina. Pero casi todos los países de América Latina en los últimos 10 años, a todos los oficialismos de izquierda y derecha le viene costando sostenerse en el gobierno, ¿sí? Un poco lo que pasó en Argentina, si vos, 2015 gana la derecha, 2019 gana el peronismo, 2023 gana la derecha, esa situación no es difícil de verla en muchos otros países. Entonces, el mismo Brasil, pero podríamos sumar Chile, etc. Entonces, eso está ocurriendo. Ahora, no es lo único que está ocurriendo. También, y esto es lo que estamos viendo en Brasil y lo veníamos contando, es que hay una derechización en muchos otros planos. En un plano cultural, sí, en el plano de los discursos, obviamente en las redes sociales, pero también que se traduce en una derechización bastante consistente en las estructuras políticas. Decíamos, si ayer Lula hubiera ganado, hubiera quedado un presidente de izquierda con una estructura política completamente volcada a la derecha, y me refiero a gobernadores y me refiero a Cámara de Diputados y Senadores, pero muy a la derecha. Es muy difícil incluso compararlo con otros momentos históricos del propio Brasil, ¿sí? El giro a la derecha extrema. Entonces, y eso sí, eso ya no parece algo que va y viene, sino que esa es una tendencia más constante, ¿se comprende? Entonces, a nivel presidente, en América Latina está teniendo cambios para acá, para allá, a todos los oficialismos presidenciales les cuesta sostenerse en el poder. Ahora, también estamos viendo que en todos los países, o casi todos los países, hay una derecha cada vez más extrema, más corrida a la derecha, ¿sí? Y que va instalando y que va logrando poder institucional cada vez más fuerte. En Brasil, esto es particularmente llamativo.
1: Sí, ayer...
2: Y entonces se dan los dos fenómenos.
1: Claro. Sí. Ayer veíamos también el color del mapa dividido en estados y demás, y incluso en jurisdicciones más pequeñas, ya no sé cómo se llaman.
2: Municipios. Sí.
1: Y es muy impactante lo que pasó.
2: Bueno, ahí lo que tenés es algo que también es un proceso que es
1: y
2: largo.
1: Y muy partido, ¿no? Como partido geográficamente de una manera impresionante.
2: Hay dos países... con una división geográfica bastante con mucha continuidad, o sea, donde empieza el mapa rojo del PT, ¿no? Son todos los estados del nordeste, más algunos del norte, más algún que otro del centro, y todo lo que viene siendo sudoeste, interior de Brasil, pintado de bolsonarismo. Entonces, eso, y lo otro que decía Juanma al pasar, y yo lo resalto, es que el Partido de los Trabajadores, el Partido de Lula, que en un momento más inicial, hace 15 años, 20 años, era un partido con muchos sectores medios y donde, por ejemplo, en San Pablo era más competitivo, y no lo era tanto en el Nordeste, en los sectores más pobres, que a veces tienen una votación más de derecha tradicional, Lula se termina quedando con el electorado del Nordeste, el electorado donde están los sectores más humildes de Brasil, y esta franja del centro y de la parte de la donde están también los núcleos económicos más importantes, ligados al agronegocio y demás, es donde perdió mucho caudal electoral. Entonces quedó un país más partido electoralmente, ¿sí? Eso ayer se siguió viendo la misma película, no se cambió. O sea, no es que Bolsonaro ganó en... esto te digo porque ¿se acuerdan que hubo lecturas muy, muy rápidas? Por ejemplo, cuando ganó Milei,
1: sí,
2: que dijeron acá no, es un voto peronista, Milei es otra cosa, no tiene nada que ver con el antiperonismo. Y
1: mentira.
2: Después son los mismos analistas que hoy te dicen, no, al final sí, es el...
1: Es el voto gorila. Histórico.
2: Claro, un voto... Sí, por ahí... Está bien lo de gorila, pero viste, no solamente ideológico, sino también sociológico. Quiere decir, a mí le votan más la clase media alta y sí, alta sí, que los sectores populares.

0: Bueno, acá es lo mismo, quiere decir, Bolsonaro concentra el voto de los sectores medios y medios altos, y ni que hablar que altos en Brasil, y Lula sigue representando a los sectores del trabajo y los sectores que tienen menores ingresos y menor nivel educativo. Eso no se modificó ayer, uh-huh. No hubo un cimbronazo en ese sentido. Lo que hubo es que una porción fue más grande que la otra, ¿no? Se entiende, uh-huh. Por supuesto que cuando sacás casi la mitad de los votos, el voto de Bolsonaro atraviesa todas las clases sociales, el de Lula también en un punto. Estamos diciendo dónde están los
1: focos. Sí, las grandes mayorías, ¿no?, que terminan por desbalancear. Che, respecto a la cuestión de las encuestas, mucha gente diciendo, las encuestas le volvieron a pifiar. Yo lo que veo desde hace un tiempo es que siempre hay una sorpresa, pero la sorpresa suele tener que ver con la subestimación del voto de la derecha. Las sorpresas vienen por derecha. Por eso estábamos cagados.
2: Se equivocan para el mismo lado.
1: Se equivocan, como que no logran medir el voto, las cantidades en la derecha.
3: Yo creo que no se equivocaron las encuestas, al menos mi percepción hoy, porque los encuestadores, por ejemplo Felipe Núñez de Quaes, decían en la última encuesta que sacó, ellos pueden sacar encuestas los días previos, ¿no?
1: Sí.
3: Y el día sábado él dijo, ojo con un posible voto útil de los candidatos minoritarios de la derecha sea Flavio Bolsonaro.
2: De verdad que lo dijeron.
3: Vos te tomás un Uber acá y el tipo por ahí te dice, mirá, yo voy a votar a Santos, pero voy a ver mañana, porque en una de esas puedo llegar a votar a Flavio Bolsonaro. Y en el segundo turno ni te digo. Bueno, ese elector cree que si vota a Santos es un voto tirado, y que si vota a Flavio Bolsonaro está disputando la presidencia de Brasil, porque nada más y nada menos que el que está enfrente es Lula, y él tiene la idea de que Lula es el portador de todos los males de este país. Es decir, hubo un balotaje antes del balotaje. Yo creo que las encuestas en eso no pueden hacer más nada que publicar los números de lo que dice la gente, y después si vos dijiste callado, SEMA, y votás a Bolsonaro, eso va a pasar en las urnas se van a abrir.
0: Y hay una ventanita que me gustaría abrir también para ir un poco más allá y tratar de contarles algunas cosas que de saldos que estuvimos sacando acá desde Brasil.
2: A ver, Vázquez.
0: Uno tiene que ver con que hay, por un lado, la participación electoral no fue baja, fue bastante similar a la de hace 4 años, por ejemplo. Sí,
4: 19%.
0: Y estamos hablando cerca del 80% de los votos, o sea, vota casi todo el mundo.
1: Claro,
0: esto,
1: claro.
0: Es un, al estilo, por lo menos de cómo era en Argentina, muy similar, ¿sí? Votan, la inmensa mayoría de los que están habilitados a votar ejercen su derecho al voto. Eso hay que decirlo, y es también otro dato incontrastable. Y si querés, positivo. O sea, la gente va y vota. Eso después, que vota es otra cuestión. Pero no hay una desafección en el sentido de la gente me quedo en mi casa, ¿no? Digo, algo que en Argentina vimos, por lo menos en las elecciones intermedias,
1: sí, que
0: sigue bajando el nivel de participación. Bueno, eso acá no se vio. Estamos hablando de una elección presidencial, por supuesto. Eso por un lado. Por el otro lado, lo que sí parece haber es, esto es más cualitativo que cuantitativo. Nosotros cuando conversábamos con las personas y le preguntamos a quién iba a votar y sus razones y demás, y lo comparábamos con elecciones anteriores, por lo menos la de hace 4 años, pero tal vez la del 2018 también, ¿sí? 2018, les recuerdo, es el triunfo de Bolsonaro contra Haddad porque Lula no se puede presentar, y en el 22 es el retorno de Lula después de cárcel que le gana a Bolsonaro. Bien, había así una desafección de esta manera, que es lo que te transmitían en un voto bastante más desapasionado.
1: Sí.
0: No había una idea de que se estaban jugando algo muy importante. Esto, quiere decir, es una sensación, es algo muy difícil de medir.
1: Sí, pero lo vimos en los móviles que ustedes hicieron, ¿eh? O sea, acá no había pasiones de ningún lado. Esto que nosotros sentíamos como, se nos juega la vida en esta elección. Allá estaban como, bueno, polarizado, hecho, pero no sí, apasionado.
0: De hecho, sí ocurría. Por lo menos lo que pudimos registrar nosotros también, digamos esto, pues, qué sé yo, de nuestra capacidad de recolectar voces, nos encontramos más con que los que te decían muy fuertemente que iban a votar eran más votantes de Lula que de Bolsonaro.
1: Sí.
0: O sea, el votante de Lula era más expresivo, explicaba más el voto, te decía por ahí esto de, bueno, no, ¿cómo voy a votar a Bolsonaro? No voy a votar nunca a un loco, claro. O no voy a rifar la democracia, o no sé
1: la
0: qué.
1: La soberanía.
0: Bueno, digamos, señales.

0: es la soberanía, señales más fuertes, si quieres, un poco más fuertes. El voto de Bolsonaro es un voto, por lo menos nosotros lo sentimos, por supuesto que es anti-Lula, anti-PT, pero tampoco nos encontramos con tantos relatos que dijeran, el país está prendido fuego,
1: no, claro, hay
0: que
1: terminar menos...
0: esto, sino como...
1: Eso, sí. No, la palabra era cambio, que como le dicen, mudanza.
0: Claro. Sí,
1: pero además también, bueno, porque cuando vos ves los números. Claro, porque además cuando ves los números de la economía brasilera, no está explotando nada. Por lo menos.
0: Claro. Vos decís, no hay condiciones materiales para justificar por esta cosa tremendista.
1: Sí.
0: Pero cuando la gente te dice cambio, sonaba también un poco como una elección de liviana. Eso. Sí. O sea. No puedo ir hasta un punto de decirlo con una firmeza, porque después, viste, si hay algo difícil es por qué la gente vota lo que vota, ¿no? Esa respuesta, y hay adentro de cada persona hay muchos elementos, pero registramos algo con eso, un poco liviano, un poco de, bueno, vamos a cambiar, la idea de que Lula ya, y que es obviamente cierto, iba por su cuarto mandato presidencial, entonces sí, bueno, ¿no? Como que ya tuvo oportunidades de hacer los cambios en el país. Pero todas señales, si querés, como de una elección a la que le bajaban un poquito el precio.
2: Claro. Yo hago un foco en un discurso de la derecha continental que veo que se instaló acá, que se instaló antes en Bolivia, que se instaló antes en la Argentina. Acá se decía, hay que sacar al PT porque hace 20 años están en el poder. Es decir, la derecha supo neutralizar sus propias expresiones de gobierno durante los últimos años, en particular la de Jair Messias, claro, Bolsonaro, que gobernó 4 años.
1: Como si
2: la
1: no
2: de Michel Temer, que le hizo el golpe a Dilma. Entonces vos te encontrás un discurso muy fácil, que en Bolivia era hay que sacar al MAS que está hace 20 años, cuando le hicieron un golpe y Jeanine Áñez estuvo en el gobierno un año, un golpe de Estado, uh-huh, directo. En la Argentina sucedió lo mismo en 2023 con Javier Milei y sus partidarios. Se decía hay que terminar con los 20 años de kirchnerismo, como si el gobierno, claro, de Mauricio Macri no hubiera existido.
1: O 70 años de peronismo también.
2: También, hay eslogan prefabricados que la derecha supo muy bien setear. De hecho, ayer Flavio Bolsonaro decía, en mi gobierno voy a hacer un solo gobierno, como intentando que la figura del padre quede opacada. Acá el bolsonarismo, claro, ya gobernó Brasil, hubo 700.000 muertes durante la pandemia, hubo una economía deprimida. En este mismo lugar que estamos ahora nosotros había carpas por todos lados en 2022, digo, para mostrar cosas concretas,
3: claro,
2: cambios concretos, digamos, la gente que acá estaba en las carpas en 2022, hoy no está en las carpas, digamos, uno tiende a creer que un poco de su vida puede haber mejorado estos años.
0: Y mira, y ligado con esto, estamos tratando de, yo quiero decir una cosa, no estamos solamente tratando de entender por qué Bolsonaro tuvo 2 puntos más que Lula, sino tratando de entender algo un poco más profundo que, si querés, es la fortaleza de ese voto de Bolsonaro. Insisto, estamos hablando del hijo de Bolsonaro, sí, estamos hablando, como decía Juanma, el gobierno de Bolsonaro fue un gobierno muy malo, uh-huh, en los propios términos, si querés, digamos, no estamos, es un gobierno que gente que votó a Bolsonaro te dice lo de la pandemia fue un desastre, ¿sí? Entonces, no es que tenía una consideración ese gobierno impresionante y la gente votó con esa memoria, sino lo votó a pesar, si querés, un poco de lo que fue esa experiencia de Jair Bolsonaro.
3: Pero es increíble, Fede, cómo en toda la región las derechas logran esconder bajo la alfombra los años más nefastos.
0: Bueno, yo lo que diría ahí, también son lecturas provisorias, hay que seguir pensándolas un poco y seguir viendo qué pasa, es que efectivamente, por la sensación que había, yo le decía recién, bueno, un poco de desafección, un poco de una elección no vivida como de vida y muerte, de vida y muerte, es que yo creo que además no se ve, por ejemplo, algo que para nosotros puede ser más o menos obvio, que Bolsonaro representa al poder económico y a la élite de este país, etcétera, y que Lula representa a lo que combate contra ese status quo. Me parece que la gente tiene una idea que es más figuras, ¿sí? Figuras con poco... con poca densidad en ese sentido, ¿sí? Donde no sienten que uno u otro le va a modificar enormemente su vida. Entonces, y eso no sé si es fácil, viste, que todo Es muy fácil decir, no, pasa el problema del progresismo de Lula, que no logró, que no hace... Bueno, no sé, lo que digo es, me parece que la sociedad está, por lo menos la brasilera, en este, como haciendo una lectura de donde los personajes políticos, tal vez la cantidad de tiempo de Lula en la presidencia también, obviamente le quitó los ribetes que tenía en su momento de un candidato que venía a dar vuelta las cosas, que viste... Entonces... ¿Dónde está ubicado el poder, por ejemplo, en Brasil?
1: Sí.
0: Bueno, no sé si la gente tiene claro eso, ¿me entendés? Si hay una lectura en ese sentido. Eso me parece que lo beneficia, por supuesto, a la derecha, que además es una derecha que se presenta como que no es el poder constituido.
3: Claro.
0: Eso hay que entenderlo un poco, y eso es lo que creo que con Juanma estamos diciendo, eso parece estar funcionando.
2: Y además el tema de la Corte Suprema, en la cual Alexandre de Moraes fue quien condenó a Jair Messias Bolsonaro. En el imaginario social, a pesar de que Alexandre de Moraes haya sido nombrado por Michel Temer, en el imaginario social, Alexandre de Moraes está vinculado a Lula. Entonces, se dice, Lula manipuló el debate de Globo a través de la justicia. Hay toda la crítica a las instituciones le cae a Lula y no le cae a los parlamentarios mayoritarios del bolsonarismo, que son los que tienen las enmiendas parlamentarias, que es un montón de caja pública para hacer lo que quieren. O sea, ahí hay una selectividad de la institucionalidad, ¿no? Una selectividad de la institucionalidad que es muy interesante, sí, para analizar el porqué del voto. También una selectividad en los problemas
1: de corrupción.
2: Escándalo de...
1: Te iba a decir,
2: claro,
1: eso.
2: Porque al PT lo señalan por Lulinia, un supuesto tráfico de influencia de compra de cannabis por parte del Ministerio de Salud, que lo tiene que investigar la justicia, el hijo de Lula. Y Flavio Bolsonaro le pidió, teléfono en mano, está todo grabado, guita a Bórcar, un tipo que ahora está preso, para hacer una película sobre el padre, que ese presupuesto presuntamente iba a la manutención de su hermano Eduardo en Estados Unidos de América. Bueno,
3: que está probablemente,
2: sí, pero digo, la preocupación de Falco solamente es si lo hace un gobierno de izquierdas, ¿no? Y sobre un elemento que es el de Lulinia, que era un tráfico de influencias de compra de cannabis. O sea, ustedes escuchen los dos casos, la distancia que hay es monumental. Bueno, hay alguna doble vara que también tiene que ver con... Yo creo que un ideario que se ha construido en estos años en Brasil sobre la idea de... Hay una frase muy instalada acá que es Luladrão, ¿no? Lula ladrón.
1: Sí.
2: Que el PT se la intentó dar vuelta, decía Luladrão de mi corazón y demás, pero se instaló eso, está instalado en una parte de la sociedad.
0: Sí, mira, y otra cosa para que entendamos esto que estamos tratando de contarles. Bolsonaro, el padre, está preso. Está preso por haber intentado un golpe de Estado, de lo cual también hubo mucha información que salió a la luz. Quiero decir, esto no es que, no estamos hablando que solamente esto puede ser una conspiración de los medios, que oculta la verdad, la gente no se entera. Es más grave, o sea, la gente se enteró.
1: Sí, sí.
0: O sea, hay algo más, porque se entiende, o sea, de hecho fue condenado.
3: Claro, es increíble eso.
0: Todos vieron cómo lo que hicieron los militantes bolsonaristas cuando Lula vuelve a ganar las elecciones y ocupan los edificios públicos en Brasilia. Bueno, eso estuvo, ¿sí? Eso fue, no es que la gente no se enteró acá, ¿no? O sea, estuvo, después hubo causas judiciales, como decía Juanma, incluso la Corte Suprema de Brasil, por cosas que serían largas de contar acá, pero básicamente tuvo una actitud muy activa para... condenar esos hechos, buscar responsables. O sea, si querés, hubo algo de justicia institucional. Y el hijo Bolsonaro no pagó costo.
1: No.
0: Por algo que vos decís, che, pero el tipo está tentando contra un resultado electoral, ¿viste? Bueno, entonces ahí están, hay alguna serie de cambios culturales, políticos, sociológicos, no sé, hay que seguir viendo eso, pero... que algo nos están diciendo, ¿sí?
1: La
0: es parecido,
1: está...
0: lo decíamos también al aire ayer, a lo de Trump, ¿no? Es decir, cuando los trumpistas ocupan el Capitolio, muchos dijimos, che, bueno, a Trump se le terminó la carrera política. En Estados Unidos ir en contra del Congreso, ocuparlo, romperle los despachos, ¿no? En Estados Unidos, que tiene el sistema político era como una religión, esto lo va a dejar fuera de la cancha. Bueno, él es presidente. Entonces, evidentemente... ¿no? Hay toda una lectura social de los hechos que está yendo, sí, por lo menos por ahora, en favor de la derecha o la ultraderecha.
1: Bueno, está difícil también, ¿no? Como el análisis, en el sentido en el que yo siento todo el tiempo, chicos, por más que analicemos

0: si le demos vueltas a las cosas, que hay algo que nos estamos perdiendo de vista. ¿No lo sienten de repente ustedes que se dedican a esto? Como porque uno dice, bueno, encuentro razones. No terminas de encontrar razones ni específicas que expliquen desde lo económico, desde lo material el voto. No terminas de encontrar razones, tal vez más ideológicas sí. O sea, tal vez hay que empezar a admitir que las sociedades se están derechizando.
1: Ahora, ¿ustedes se acuerdan en el 2023 cuando vos escuchabas a gente que te decía probemos algo distinto?
0: Sí.
1: Decías, ¿pero esa es la razón? O sea, ¿no hay otra razón para tu voto? ¿Probemos algo distinto?
0: Sí.
1: ¿Viste lo que es lo distinto? No va a ser lo que dice que va a ser. ¿Te acuerdan de esos momentos donde te quedabas como... ¡Ah! Porque no era...
0: O la corrupción en algún momento podía llegar a como...
1: Pero la corrupción por lo menos es un discurso como más con algún tipo de agarre en algo.
0: Lo que te quiero decir es que al final no explicó nada de lo de la corrupción. Porque hay muchísima corrupción del lado de la derecha y eso no parece provocar el mismo malestar cuando la corrupción es, no sé, peronista, progresista o de Lula o de quien sea. Entonces ahí...
2: Yo creo que... Hay un elemento que es la individualización de las sociedades en el último periodo, la parte pospandémica. Acá en Brasil con un muy fuerte crecimiento de los sectores evangélicos neopentecostales, que son muy influyentes, un tercio de la población. Muchos de ellos que creen en la teología de la prosperidad, es decir, que Dios proveerá bienes materiales, por decirlo simple y sencillo, y por eso tienen... Bueno, vehículo de alta gama, los pastores, etcétera, etcétera. Me lo gané porque Dios me lo dio. Sí. Bueno, hay toda una idea.
0: Qué conveniente, ¿no?
2: La teología de la prosperidad que impactó en un segmento de la población, un tercio de la población, te diría. Y después también tenés una sociedad individualizada desde este lado. El PT es lo colectivo, ¿no? Yo le decía a Fede hoy cuando desayunábamos, pensando un poco todo. El PT es la fuerza colectiva. Se juntan a debatir, hacen grandes mitines. El bolsonarismo es la otra idea, la idea del individualismo, es la idea del menor estado posible. Y el mundo del 2026 avanza en cierta dirección hacia la individualización. Nosotros luchamos contra eso, pero no es que sea una tendencia brasilera esa tampoco. No,
3: y una cosa también, porque tampoco es una cuestión... cuando vos, Julia, decís que no hay razones, acá yo te admito que lo que estamos diciendo es difícil de agarrar o genera más preguntas, en eso estoy de acuerdo. Creo que estamos esbozando alguna cosa que, si yo tuviera que tratar de sintetizarla, me parece que nosotros tenemos un marco de pensamiento que se fue construyendo durante unos 20 años, donde, pero que Santiago, por supuesto, que desde el retorno de las democracias en nuestra región, un poco la idea es gobierno que gestiona bien, reelige, gobierno que gestiona mal, no reelige, la situación económica siempre en el centro, ¿no? Uh-huh. Resultadismo,
0: sí,
3: gestión, claro. Resultado, ¿no?
0: Ya no.
3: Bueno, me parece, a esto quiero decir, eso siempre ocultó otra cosa, que es que la lucha siempre es política. Y cuando digo política me refiero no a que no importa la gestión, sino cuando que es política que es integral, que las fuerzas políticas tienen que construir, convencer de sus ideas, construir un mundo, ¿no? Una cosmogonía, ¿no? De contención, de dirección hacia dónde vamos, esto que decía Juanma, bueno, de redes de que justifiquen que la gente se sienta más o menos el destino mío tiene que ver con el destino del otro y del otro. Bueno, todo eso es política, es lucha política. Me parece que por cambios tecnológicos, por la pandemia, lo que sea, pero también porque en nuestra región hubo una ultraderecha que hizo esa política, es que hoy hay un avance político de la ultraderecha y una dificultad del progresismo, la izquierda, lo nacional popular, que está retrocediendo en ese terreno.
0: Fede.
3: Yo creo que esa, si yo tengo que tratar de sintetizarlo, me parece que pasa por ahí. En todo caso, no sé si es que no lo podemos comprender, sino que sí hay que cambiar un poco el chip que teníamos, me parece, más estrecho de mirar solamente, o sea, como si la lógica del Excel, vieron que nosotros acusábamos siempre a, no sé, a otro, es decir, la tengamos un poco todos. Cuando digo la lógica del Excel es, che, bueno, a ver, ¿cuántos pobres? Hay menos pobres, más pobres. Entonces, bueno, me parece que no, me parece que nunca fue así. Me parece que en los últimos años cada vez más está pesando, ¿no?, una idea de sociabilidad, una idea de qué sentimos por el de al lado, todo eso, y eso no es un terreno que yo digo, bueno, ya está perdido, bueno, es el terreno mismo, siempre de la lucha política.
0: Está en disputa.

0: disputa y ahora estamos perdiendo.
1: Tres semanitas tenés, Vázquez. Tres semanitas para darlo vuelta.
0: Está en disputa y estamos perdiendo. Pero además también esto se ve a nivel global, chicos, porque uno ya empieza a ver el mapa de Latinoamérica. Esperemos que no termine de pintarse así Brasil, pero pinta para ese lado. El mapa de Latinoamérica casi enteramente pintado de derecha. Hoy nos enteramos también a la mañana que Sánchez va a llamar a elecciones. Vamos a ver qué pasa ahí, pero también en una encrucijada que tiene que ver con esa misma lucha política de la que vos hablás.
1: Tengo miedo.
2: Y te sumo un factor más, que es un intervencionismo de Estados Unidos, que lo estamos viendo de una manera. O sea, no es que antes no existía el intervencionismo de Estados Unidos en América Latina, no, jamás voy a decir eso. Pero el
0: ahora
2: nivel explícito
0: pudor.
2: De...
0: Ahora sin pudor.
2: Me afano pudor. A un presidente de Venezuela, sí. Me llevo a un fiscal que estaba investigando lo que no me gustaba en Bolivia, etcétera, etcétera, etcétera.
0: Claro.
2: Meto guita y hoy Scott Bessent dijo, ¿y por qué hacemos de vuelta en 2027 de Argentina? Ponemos plata para echar el dólar y así gana Milei. Claro. ¿No? O sea, hay una...
3: Berner, ahí son... Los Estados Unidos son para mí los dos planos. Es el que vos decís, o sea, una intervención concreta, uso herramientas del gobierno de Estados Unidos para intervenir, no sé, en la Argentina con la cuestión financiera, en Brasil puede ser también ayudando económicamente un candidato, lo que sea, pero en función de lo que yo decía antes, para mí lo más importante es que Estados Unidos, el trumpismo, le da un marco de realidad, de verdad, de poder a todas estas ultraderechas.
2: Sí, claro. ¿Sí?
3: O sea, yo no pararía, ¿entendés? Es como, para mí, no ordena y también algo que funciona. Si la principal potencia del mundo está yendo en una dirección, eso por sí solo, ¿no? Vuelve, lo saca del terreno del delirio, ¿no?
0: Claro.
3: O sea,
0: claro. Así,
3: bueno, evidentemente podemos normalizar esto si los propios yanquis son los que están yendo para
0: ahí. Sí.
3: Eso para mí tiene un peso que es difícil de medir, pero le encuentro bastante sentido.
1: Sí, sí, y te inclina la cancha ideológica, ¿no? Te inclina esto tan difícil de definir que estamos hablando.
4: En la primera administración Trump, las elecciones mayoritarias en América Latina fueron a gobiernos progresistas en aquel momento. En la primera administración Trump es el triunfo de Lucho Arce, es el triunfo de Alberto Fernández, es el triunfo de AMLO en México. Estaba gobernando Trump en Estados Unidos y la tendencia fue a voto contrario. En todas las últimas elecciones donde Trump apoyó un candidato en América Latina en los últimos años, ganó su candidato. Este es el otro elemento, el fenómeno para interpretar lo que dice Fede, me parece muy importante porque la injerencia norteamericana estuvo en debate durante toda la campaña porque no alcanzó con la idea de soberanía nacional, que fue un eje para mí interesante desde lo ideológico, pero que evidentemente la gente acá en Brasil hoy estaba más preocupada por su percepción sobre la economía, pienso yo, y si le alcanza o no le alcanza a llegar a fin de mes, y si las dos o tres bolsas que compran en el supermercado, Flavio Bolsonaro, su campaña con las bolsas del supermercado, como hábilmente hizo Lula en el 2022, ¿sí? En aquella elección era democracia versus autoritarismo, pero el PT decía, bolso caro, ¿no? Está todo más caro. Ahí hay algo de la economía que permea, hay algo de la seguridad que permea, y yo vuelvo a decirlo, la sociedad brasileña es distinta a la de hace 4 años. Estamos viviendo años que avanzan más que años en muchas cuestiones tecnológicas, del contacto con los seres humanos, de la autonomía de múltiples cosas. Vos entras acá al hotel este y podés hacer un check-in totalmente virtual, por ejemplo. Te vinculás menos con gente. Quiero decir eso. Te vinculás menos con gente en casi todos lados. Y eso, para ellos, es algo positivo, favorable, porque se manejan en la virtualidad, viven en la virtualidad. Y de este lado, a nosotros nos gusta la comunidad. Pero estamos en un momento histórico que aparenta ir para aquel lado. Yo creo que se puede dar la disputa y vencerla. La caminata de Lula el otro día fue muy expresiva, pero es difícil, ¿no?
3: No, y no solamente, digo, estamos hablando de y esto está pasando en todos lados también. Hay mitades, ¿no? Digo, no es que está, no tenés una ultraderecha.
0: Eso.
3: Con 60 puntos, digo, está todo ahí, está todo,
0: sí,
3: todo fino, ¿no?
0: Lo cual habla de que todavía estamos, digo, para la gente que hoy está deprimida, que estamos en carrera, porque de verdad, si el resultado hubiese sido 70-30, eres como otro nivel de derrota. Ahora lo que estás hablando es de que, qué sé yo, casi la moneda en el aire, con la cancha inclinada al mismo tiempo. Ayer...
3: moneda que tiene...
1: Una moneda
3: tiene
1: deforme.
3: Tiene bastante más chance de caer de un lado que
0: también,
3: del otro, ¿no?
0: Por eso digo, una moneda con una
3: moneda
0: cancha
3: un
0: inclinada.
3: Deforme, sí.
0: No. Sí. Ayer en un momento Juan Elman te leyó un tuit que no sé de quién era, no me acuerdo de quién era, pero que hacía referencia a que como los progresismos no estamos viéndola en las redes sociales, ¿no? Y

0: y tampoco en la red de influencers que sí tienen las derechas. Y ahí ustedes discutieron un poquito, ¿no? Sobre eso. Me parece que hay, más allá de que a mí me parece como un poco injusto decir, la izquierda tiene que inventar influencers, como si tal cosa fuera, no sé, esa fuera la receta. Pero sí que hay, en esa cancha inclinada, un elemento y un factor que es el telefonito, tal vez más allá de las redes sociales. Como en, no sé, en toda su extensión, esto que decía Juanma.
1: Sí,
0: hablas menos con la gente porque tenés el teléfono en la mano, no preguntás ni siquiera direcciones, che, ¿a dónde queda tal calle? Porque no te hace falta porque tenés el teléfono en la mano. Y de ahí hasta las redes sociales y todo lo que quieras, influencers, youtubers y demás, que por algún motivo están trabajando todos para la derecha, desde el individualismo en general hasta, en concreto, sus expresiones, ¿no? Como efectivas, que son influencers.
1: Julia, digo, me parece bastante lógico. Sí, yo en la discusión tenía que ver con que yo le decía, ojalá fuera tan fácil, decir, ah, bueno, que el progresismo se dé cuenta que tiene que trabajar más en las redes sociales. A mí me parece la mayor pelotudez del mundo, esa idea,
0: viejo.
1: Así dicha. Bueno, pero sí, es que sí, hay que las cosas que son una pelotudez, hay que decir que son una pelotudez. ¿Por qué? Porque no es un problema técnico.
0: Claro.
1: Pues, entonces, un problema de consultoría, ¿sería eso?
0: Claro.
1: Me parece que no. En todo caso, lo que uno en principio podría decir es que parece bastante lógico que una tendencia cultural de los últimos tiempos, tecnológica, de cambio económico, que aisló a las personas, eso tenga como resultado, ¿no?, que una derechización. Me parece que hay... Es un elemento bastante fácil de entender que puede haber una conexión entre una cosa y la otra. Como en otra época histórica, se va a decir, mirá, hay un proceso de sindicalización.
2: Total.
1: Ah, y es probable que los partidos que quieran representar a los sindicatos crezcan.
2: Total.
1: Ocurrió, ¿no? Entre la primera parte del siglo XX y mitad del siglo XX ocurrió eso. Y tuviste triunfos de partidos laboralistas en todo Occidente. Bueno, porque hoy a la tasa de sindicalización y subía. Y bueno, entonces a lo que voy es... Nada de determinante, etcétera. Pero quiero decir, me parece que hay que ver esas corrientes y en todo caso, después la política, los distintos sectores tendrán que ver qué hacen en una coyuntura como esta. No, me parece que es lógico que la coyuntura, cuando decimos coyuntura, todo este marco cultural, social, económico, no ayuda a los proyectos que buscan solidaridad, que buscan que la clase media se preocupe por los laburantes, que los laburantes se preocupen en ser solidarios entre ellos. Ese tipo de cosas, evidentemente, son más difíciles hoy. Después, y lo cierro con esto, para terminar con volviendo a Lula, lo otro que decíamos con Juanma, muy efusivamente, me parece una idea más interesante que la de ese tuit, es que Lula... Siendo alguien que viene de ese pasado que decíamos, de esa,
0: sindical,
1: de esa otra tipo de sociedad, claro, es el que está sosteniendo, ¿no?, en una situación defensiva, ¿no?, pero con todo su peso simbólico, su poderío electoral, todo lo que puede, ¿no?, esa cancha inclinada que no esté tan inclinada. Me parece que lo que estamos viendo es eso. Por lo tanto, también tiene sentido que cada vez corra un poco de más atrás. Digamos, cuando él dice nunca gané sin un balotaje, que es un poco lo que salió a decir ayer, es cierto. También es cierto que nunca corrió de atrás en los últimos 20 años. Entonces, a lo que voy es, lo que sí parece es que esa representación, ese uso de todo su legado, de la fuerza carismática de él y todo, un poco se va achicando, ¿no? O por lo menos va perdiendo cierta pregnancia y ahí también se encienden las alarmas de lo que pueda pasar una segunda vuelta, porque no está en un momento alto, está en un momento más bien de baja. Eso es un poco lo que podemos intuir.
2: Sí, quedan 3 semanas que se van a jugar mucho, obviamente, acá. Él dijo que hoy se queda descansando con Yanya y Gerardo Dalmín con su mujer y que a partir de mañana comienzan de vuelta la campaña. Habrá que ver ahí el ordenamiento interno. Ya previamente nos habían dicho en el búnker de campaña de Lula que iban a hablar de futuro y que iban a intentar que pase el cambio de la jornada laboral. Habrá que ver si eso se logra esta semana. Habrá que ver cómo impacta el cobro del Bolsa Familia y el aumento en el Bolsa Familia la próxima semana.
1: Y cómo impacta cuando aparezcan las primeras encuestas, que para mí van a mostrar una mayor diferencia. Las primeras encuestas de segunda vuelta muy probablemente muestren más de 2 puntos de diferencia en favor de Bolsonaro.
3: Agarrate.
1: Eso, como, y bueno, pero eso suele ser así, ¿no?
2: Y después el otro punto es el judicial.

0: alguna acción sobre Flavio Bolsonaro, sobre los Bolsonaro. Brasil es el país donde la Policía Federal te levanta a las 6 de la mañana haciendo una mega operación, ¿sí? La Corte Suprema está dividida, vamos a simplificarlo, pero está dividida entre gente que viene del bolsonarismo y gente que viene del lulismo. Esa división, si Flavio Bolsonaro gana, se va a eliminar porque van a elegir 4 nuevas sillas en la Corte Suprema. Es decir, va a tener mayoría en el Senado, va a tener mayoría en el Supremo, va a tener el dominio absoluto de Brasil, Flavio Bolsonaro, si gana. Uh-huh. Es decir, también Lula va a hacer campaña con eso. Es decir, le querés dar el poder ilimitado a este que es el hijo deslucido de un presidente que se fue con una intentona golpista. Bueno, veremos si influye. Yo creo que hay muchos elementos todavía para sondear de acá a 3 semanas, que la moneda está en el aire, pero puede caer más de un lado, eso sin duda. Si hubiera que apostar hoy sería 90-10, digo, la chance que tiene Flavio Bolsonaro hoy. Pero bueno, esto es América Latina. Yo ayer contaba el caso de Colombia, donde quedó tan cerca Iván Cepeda cuando no había votos para pescar. Es algo interesante para mirar. Y después el otro es el factor anímico del propio Lula, ¿no? Lo que decíamos, bueno, Julia, al inicio.
1: Y lo que te quería decir, Juanma, es esto, ¿no? Como mezclando o juntando todo lo que venimos hablando. Veníamos hablando del factor esto, influencers, y esa discusión que habían tenido ayer con Elman, que a mí me hizo pensar en la muy linda nota que escribió Abelardo Vitale para nuestro Futublog sobre esta mala interpretación que se hace sobre la campaña de Mamdani, ¿no? Como mucha gente que le adjudica solo el hecho de ser un buen comunicador, que lo es, claro, en redes sociales, pero en realidad
0: las estéticas.
1: Claro, pero en realidad lo que dice Abe, Mamdani tiene buenas redes sociales y tiene una buena comunicación, porque antes tiene mucha militancia real y territorial y mucha gente que fue con buenas ideas a tocar timbres y hablar cara a cara con mucha gente. Entonces, sobre eso vos podés hacer una buena campaña de redes luego. La pregunta era cómo ven que puede llegar a estar la militancia del PT, porque acá hay 3 semanas para salir a hacer una campaña. Más allá de las magias que se puedan tirar en redes o lo que sea, que por ahí la puede dar vuelta a la militancia.
0: Mirá, si
1: tuviera que confiarme en algo, sería como en eso.
0: Sí. Yo el otro día fui a un acto de Fernando Haddad acá en el centro de San Pablo, donde veía entusiasmo en la tarima, es decir, los que hablaron, muy entusiasmados. Marina Silva, que no entró al Senado, Simón Enteve, que no entró. 2 grandes discursos, pero no entraron. Y abajo veía a la gente apática, nerviosa, con miedo, por simplificártelo. Yo creo que este cachetazo, este baldazo de agua fría, este golpe que sufrieron ayer a la noche, puede hacer que la militancia, mostrando un Lula más fuerte y firme como el que vimos ayer, Lula no salió deprimido a decir, bueno, perdimos, felicité a Flavio Bolsonaro, vamos a ver qué hacemos. Lula salió a decir, voy a ir contra el bolsonarismo el martes, me gustan los mata-mata, siempre fui a segunda vuelta. Así es un hombre que está mostrando que no va a dar el brazo a torcer. Si la militancia, el activo, conecta eso y Lula amplía un poco la diferencia en el nordeste, capilariza un poco más acá en el estado de San Pablo, sobre todo en el ABC paulista, en Diadema, en San Bernardo do Campo, ¿por qué no en Guarulhos? Y logra conectar un poco más con los desencantados del gobierno Lula 3. Hay mucha gente que dice, voté a Lula, pero no hizo transformaciones como en los primeros 2 gobiernos. Y bueno, porque el ciclo económico no es el mismo, porque el mundo no es el mismo, porque Lula no tiene mayoría en las cámaras, porque enfrente tiene miles de limitaciones. Pero Lula tiene que convencer a esa gente de que un gobierno suyo, Lula 4, sería mejor que un gobierno Bolsonaro 2. Bueno, eso habrá que ver si puede Lula vender cambio, que es lo otro. Dilma en su momento, en el 14, vendió la idea de que algo así como continuidad con cambios, porque era gobierno, hasta ahora Lula lo que dijo es continuidad, tenemos que seguir con esto. Ahora tiene que ofrecer algún tipo de mensaje a la población con seguridad en torno a la economía y el alza de los precios. Bueno, múltiples factores que va a tener que atacar para ver si es competitivo o no en una segunda vuelta. Yo creo que él va a querer cuidar su historial, digamos, en eso. Sí. En eso después puede salir lo que puede salir.
1: No, pero y un tipo como Lula Messi se muere con las botas puestas en todo caso, ¿no?
0: Total, digamos. Ayer Messi jugando el último mundial.
1: Y ayer leía...
2: Sí.
1: No, que leía... leía un chabón en Twitter, un brasilero, viste, que ayer entré a Twitter a la noche a que me tiren postas. Viste, que decía, a ver, lindo. Nos tiran postas de Twitter, porque claro, todo el mundo es concertado, pero en Twitter todo el mundo te tira las postas.
2: Qué lindo, cómo me perdí la noche.
1: Dije, estuve dispuesta a los tirapostas de Twitter. La verdad, terminé saliendo diciendo, ¡nadie sabe nada! Pero uno que decía, un brasilero que decía, realmente lo único que quiero es que Lula se compre una casita en la playa, se vaya a coger con Xanxa hasta el último día de su vida, tomar caipirinha, porque este país no se merece a Lula y este gran estadista, la puta que los parió y los mandó a todos a la mierda. Compartía yo ese sentimiento, pero también pensaba, Lula no se puede ir a la casa de la playa, no en las próximas 3 semanas, y si pierde, vos lo decías ayer en la transmi, Fede, tampoco en los próximos años, porque el chabón va a tener que seguir siendo jefe de la oposición en todo caso. Porque no parece, bueno, haber una continuidad después de Lula, ¿no?
0: Por un lado, ayer Lula, algo que habría que registrar, no se enojó con la gente.
1: No.
0: Estuvo lejos de eso que vos citás.
1: No.
0: Dijo a la gente... No, pero dijo algo más, ¿no? Dijo... Lula siempre trata de poner al pueblo como el héroe. Como, ¿no? En todo caso, él representando... a eso, y ayer decía al pueblo le gusta que yo compita con otros, ¿no? que yo vaya al balotaje. Era una forma retórica, pero fíjate que es una forma de decir qué bueno lo que hizo el pueblo brasileño ayer. El pueblo brasileño ayer votó al otro, o sea, ¿entendés? Pero fíjate hasta qué punto llega el amor de Lula por el pueblo. Y esto no es un detalle lo que estoy diciendo, es una sensibilidad política que no todos los políticos progresistas, nacional popular la tienen, Se enojan rápido con la gente algunos.
1: Sí, claro.
0: Ajá. Entonces, Lula no hizo exactamente lo contrario ayer. Dijo, al pueblo le gusta lo que...
1: La segunda vuelta.
0: Casi diciendo la idea que el pueblo no se equivoca, que yo no la comparto analíticamente. Pero él es un dirigente político, no es un analista, eso claro, está bueno también.
2: Claro.
0: Acá Lula, una de las cosas buenas que tiene es que no es analista, es político, ¿viste? También otra cosa muy confundida en la Argentina. Son todos políticos y todos son analistas, va. Entonces los políticos hablan como analistas, los analistas quieren hacer política, está todo confundido. No, se estoy hinchado la bola. Pero claro. Es que... pero Lula,
1: ¿quién te enojaste,
0: en serio,
1: Fede,
2: hay un tweet que le molestó muchísimo.
0: Andás, chico, a ver, me estás jodiendo, pero... Que los en Argentina los analistas quieren hacer política, y los políticos, más que buenos políticos, son analistas... No es enojarme con uno.
2: Eso lo sabemos.
3: Estoy enojando con 50.
2: Eso lo sabemos.
0: Son varios y los conocemos todos. Vos. No.
2: Uy.
0: Y una diferencia, una cosa que...
2: Qué miedo.
0: Hablamos de la militancia y todo eso.
1: Sí.
0: Yo diría, para mí el sujeto que hay que mirar, también lo vengo sosteniendo con vos en Seguro en ese tiempo, para mí habría que hablar más de los politizados. No, la militancia, y en Brasil todavía mucho más que en Argentina, es un reducto pequeño.
1: Está bien, los politizados.
0: Los militantes acá... Los politizados que son los que van, los que fueron a votar con la remera de Lula. Eso
1: claro,
0: hoy lunes, ¿viste cuando un equipo le hicieron una goleada y hay gente que sale igual con la remera?
2: Sí.
0: ¿De su equipo?
1: Sí.
0: Bueno, vos ves hoy por la calle gente con la remera de Lula.
1: De Lula, mira.
0: Ya vi dos o tres mientras hacíamos la nota. Entonces, ¿esos qué son? Y probablemente sean, bueno, politizados, adherentes, no sé si militantes, orgánicos que están por abrir un local del PT, ¿no? Me parece que eso no. Entonces, ¿qué va a hacer esa gente? Esa gente va... Se va a deprimir, va a salir a hablar con sus amigos, con los que conozca, con el verdulero, etc. Es eso que en Argentina, por lo menos hablamos de nuestro país, algún efecto tuvo. ¿Se acuerdan? Los balotajes.
2: Sí, total.
0: Sale la gente a tratar de convencer.
2: Sí, quemar naves.
0: 15, ¿se acuerdan?
2: Momento, bueno, de fundir motores.
0: Bueno, yo creo que por ahí, no sé si va a alcanzar, es muy difícil, pero me parece que eso puede generar un efecto social, más o menos, digamos, por lo menos... Puede haber ahí algo, porque eso lo vi con cierta extensión.
1: Sí, sí.
0: Ayer, cuando recorríamos centro de votación, había mucha gente que iba diciendo, yo soy de Lula, también de Bolsonaro, pero bueno, ahora el que tiene que dar la vuelta es Lula. Quiere decir, tal vez ahí habría que ver eso, ¿no? Ese universo, que en general se los pone en un lugar, también lo quiero defender, y esto es algo que me enojo mucho con los que lo atacan, y hay mucha gente que se agarra con los politizados y dice que son boludos, y ingenuos, que no entienden una mierda, que siempre, que como son politizados, son los tarados que no entienden la sociedad. Todo eso, todo lo que dicen eso, para mí no valen nada, y ese es un valor democrático. Si vos querés buscar, vos querés entusiasmarte, querés no deprimirte,
2: sí,
0: bueno,
2: es justo lo que quiero.
1: Eso.
0: Como... Tanto en Brasil como en Argentina hay unos cuantos millones de seres humanos
3: que les interesa la política, que les interesa discutir política, que les interesa convencer a otros, que no tiene vergüenza de las ideas que tiene, que las expresa cuando puede.
1: Es verdad que somos los boludos, en Twitter somos los boludos, ¿viste?
3: ¿Viste? Somos los boludos. Bueno, por eso me enojo. Hay una pelea que dar ahí.
1: Claro. Y aparte cuando nos enojamos con las ideas de los otros...
3: Julia, dejá de decirme... Dejá de decir entonces, Julia...
1: ¿Qué?
3: Hoy, ¿con quién se enoja?
1: ¿Con quién se enoja?
3: No, ¿con quién te estás enojando? Como si yo me estuviera enojando con un fantasma que no vemos.
2: No, lo vemos. No, es lo que te dicen que no la ves.
1: No te enojes conmigo, Fede.
2: No, ya sé. Ya me acordé.
1: Yo cuando te digo así porque...
3: ¿Entendés, Matu, lo que pasa acá?
2: No.
3: ¿Cómo entendés lo que pasa acá?
2: Está bien.
1: Vos sos el que no entiende. Enojando.
2: Sin individualizarse. Es lo que dicen que Vázquez no la ve, que sí, los progres sí. No la ven. Sí. No la ven hace rato, Fíjate cómo no la ven hace rato.
1: Escúchame. Pero si yo te doy manija es porque veo que vos te lucís cuando te enojás.
2: Claro, sí, te queda bien, Fede.
1: Te doy manija, Fede. Déjame que yo conduzco por algo, la puta madre.
2: Claro.
3: Che, pará. Antes de cerremos, supongo que estamos por cerrar. No sé, ya llevamos un rato largo.
2: Está lindo. Mira, está empezando a agarpar recién ahora, Fede. Así que vamos ahora, sí.
3: Pero nos pedimos, vamos, un sándwich. Tengo que comer. ¿Caminamos un ratito?
4: Vamos.
1: Ah, está
2: bien. Claro, porque perdiste la elección, pero qué fondo que tenés ahí, ¿eh?
1: Ahí es lindo mural.
3: No sé por dónde. Juanma es especialista en San Pablo, ya vino 50 veces. Ajá. Ya no para un lugar. Ojo que no nos pase como le pasó a un ex.
1: ¿Cómo está Juanpi? ¿Juanpi está atrás de la cámara?
3: Que le echaron el celular. Sí.
1: Hola, Juanpi. Che, Juanpi, un saludo especial a Juanpi Parolo.
2: Muy bien, Juan Pablo.
1: Por las crónicas que vienen llegan de todos lados, salvó las papas varias veces, Juanpi.
2: Varias veces. Solo.
1: El solito. Sí, claro.
2: Solo contra el mundo.
1: Tuvo que pegar cables con moco.
2: Lula y Juanpi Parolo son las dos figuras de esta elección. Los que sostuvieron al PT.
3: Mirá, ahora pará, yo les voy a contar lo que vamos a hacer.
1: A ver, dale.
3: Vamos a entrar.
4: Mike Corinthians
3: tiró. ¿Ves? La gente, o sea, este lunes, acá sí. Fue una votación histórica. Claro. Acaba de pasar un pibe, un repartidor.
1: Sí.
3: Que gritó, Mike Corinthians.
2: Claro.
3: Fuchimo.
2: Sí, sí, se ve que las elecciones están en boca de todos.
1: En otro momento, o sea, no la vio.
3: La verdad que cuesta ver algún síntoma de que acá pasó una elección nacional anoche.
2: Pasó un Rappi por atrás y te gritó, no la ven progres.
3: Tranquilísimo. Pero bueno, tenemos que evitar. Bueno, ahora Juanma, le voy al micrófono y él va a contar a dónde vamos a entrar.
1: Bueno.
3: ¿Qué le va a mostrar? ¿Qué fue? Hubo tres puntos neurálgicos de esta transmisión.
1: Sí.
3: El hotel donde nos hospedamos.
1: Bien.
3: Ayer lo vimos en los estudios del cual hicimos los programas.
1: Sí.
3: Y este lugar sería, para mí, el otro centro de atracción de la comitiva Futurock.
1: A ver.
0: ¿Ustedes
1: a
0: creen
1: ver.
0: Que yo los voy a llevar a una unidad básica del PT? ¿Por qué no al almacén de Ocampo?
1: Ah, ¿dónde morfaron?
2: Uy, mirá lo que es ese lugar.
0: No. Esta lanchería se llama Estadao.
1: Ah, no.
2: Estadao.
1: ¿Que ahí morfaron todos los días?
0: Sí, está trabajando la gente, a Genchi trabajando. Vamos a mostrar acá. Entra un poquito.
2: Qué lindo,
0: Vamos a entrar.
2: Me encanta, Bocha.
0: Es vivo para Argentina, mi buen amigo. Mirá acá.
2: Ah, bueno.
1: ¿Y son lulitas ahí que se hicieron tan amigos o qué?
2: Muy bueno, ¿eh?
0: Mirá, vení.
1: Fue todo muy rico.
2: Mal la votación, pero bien el pernil,
0: Escuchen, es una sanguchería económica, barata, buena, bueno, bonito, barato, sí. Lo que nos gusta a nosotros.
1: Me dieron ganas de comer.
0: Seguime para acá.
2: Sí, no preguntes cómo votan, por si acaso.
5: Este momento de color
0: mirá me encanta. Mirá acá.
2: ¡Uy, las cochinas!
0: Oh,
2: que...
0: ¿Te gustan las cochinas, no?
2: Sí, amigo, está ahí.
1: Igual me está dando hambre, cadera.
0: Mirá, acá esta es la mejor cocina que yo vi en mi vida, Julia, mirá.
2: A ver.
0: Te lo juro, Yo me siento acá.
5: ¿Estás en la cocina?
0: Soy
5: parece.
0: Gardel, mirá.
1: Se ve que es así.
2: En la barra.
0: ¿Qué es esto?
2: Claro.
1: Ah, vos en la cocina ahí.
2: Claro,
0: ¿vos te hice un picadillo acá? ¿Picadillo es carne? ¿Le meten feijoao y farofa? Y comés como un campeón, como un
2: duro. Mirá, después dicen que faltan influencer progres, boludo. Mirá lo que está haciendo el Bocha.
1: Ahí tenés, una especie de ramita.
0: Sí. Este lugar está abierto 24 horas, ¿eh?
1: Ah, mirá, este con razón.
0: 24 horas,
2: mirá. Ah, mirá, wow.
0: Sí.
2: Che, o sea, muy lindo, nosotros, ¿verdad?
0: Si vos venís tarde... Venís tarde de la trami, venís para acá. Si vos estás temprano, venís para acá. Y al lado, mirá, tenemos un kiosquito de diario que tiene la bandera de todos los equipos. Cruzeiro, Gremio, Nacional, Fluminense,
1: bien.
0: Flamengo, San Pablo. Hermoso. La verdad que mucho color vimos también acá.
1: Y sí.
0: Nos gusta este lugar, Vázquez, ¿no?
1: Chicos.
0: Vázquez que se comió. ¿Te comió
1: este sándwich?
0: Mostrame este, Juanpi.
2: A ver.
0: Se comió el sándwich de pernil con queso Gouda.
2: Ah, el boludo le dicen a Vázquez.
1: No, yo lo conozco él.
2: El que no entiende.
1: ¿Cuántos sándwiches te comiste en estos dos días?
3: No, uno. Ah. Pero ahora falta el segundo. Quiero probar el de Pastrón.
2: Ojo con.
3: El de Pastrón dicen que es glorioso.
2: Ojo con un side content, como una especie de lado B de Fede Vázquez probando platos.
1: Probando platos. Sí. No está mal.
2: Tipo Anthony Bourdain,
1: sí,
2: ubica.
1: Sí. Me gusta.
3: Ayer nos dimos una comilona también.
1: Sí,
3: no
1: Fede,
3: aquí, en otro lado, porque.
1: Vos sabés que cuando yo voy a contar algo de cornuda.
2: A ver.
1: O sea, nivel cornuda 1000.
2: Esto quiere la gente. Esto es lo que quiere.
1: Nos sentamos a comer y yo le pido que pida por mí.
2: Claro.
3: Ah, sí, obvio. ¿Sí?
1: Muy cornuda.
3: Porque
1: ¿no?
3: No sabe pedir Julio.
2: Porque él es un gordito casi feliz como yo.
1: Claro. Porque él sabe lo que yo voy a querer comer y yo no sé.
2: Claro.
1: Porque él sabe.
0: A mi pareja me pasa que.
1: Ajá.
0: Yo pido mejores platos en mi pareja. Entonces sí. Siempre me dice, a ver lo tuyo. Uy, pediste de vuelta, ¿viste? Mejor, ¿viste?
1: No, por eso yo directamente le delego en Vázquez.
0: Ella dice, elijo yo igual, ¿no?
1: No,
0: tiene su carácter,
1: yo,
0: y dice, elijo yo igual.
1: Yo estoy, últimamente ya me estoy resignando. Bueno, chicos, les mandamos un abrazo grande.
3: Bueno.
1: Impecable la cobertura.
3: Estamos.
1: Sí, ¿cuándo piensan volver?
3: Volvemos hoy a la tarde. Ajá. Hoy a la tarde.
1: Ah.
2: Hoy a la tarde. ¿Mañana tenés columna?
3: ¿Hay alguna salida más? Mañana estoy ahí.
2: Ok.
5: ¿No puedes traer sándwiches?
3: Otra cosa. Bueno, sí. Después hablamos.
5: Sándwiches para la mesa.
1: Trae unos sanguchitos de eso, el que dijiste recién, sí, el pernil, sí, o el de
5: congelados.
1: Mirá, le saca foto a su sándwich ella.
2: Qué rico.
1: Sí. Bueno, chicos, impecable la cobertura. Un saludo a todo el equipo. Abrazo, Fede y Juanma desde San Pablo.
3: Chau.
1: Con
3: chau,
1: toda
3: chau.
1: La bueno, estuvimos, le metimos más de una hora, viejas.
2: No, estuvo muy completo.
1: Muy completo, análisis. Pero a la vuelta de esta, de una temita, vamos a descansar un poquito. El señor Werner Pertot nos va a contar.
5: Presente.
1: No te quiero ni preguntar, que para que no pongas cara de ciervito, ¿qué nos vas a contar?
5: Tengo dos opciones.
1: Puso cara de ciervito.
5: Podemos hablar un poco de cómo Milei salió a festejar.
2: Ah, qué lindo
5: si
2: eso.
5: Quieren, y todos los trolls y todos así, en una.
1: Vamos a poner también, ¿saben qué? Algo de la ordinariez que caracteriza. Porque hay que reírse un poco.
2: ¿De qué estamos hablando?
1: De lo ordinario que está
5: una,
1: todo.
5: ¿Una diputada, tal vez?
1: No, es que está todo, porque está. Me acordé de la campaña Scioli, viste que fue una campaña también muy construida por la sociedad.
5: A Scioli tengo algo muy especial para mostrarles.
1: Bueno,
5: en
1: sí.
5: En un ratito.
1: Ni te digo. La calentura que me agarra pensar en Scioli.
2: Son repercusiones, digamos, lo que vamos a compartir
5: sí, ahora. Alguna, ¿qué pasó acá en la Argentina con esto? Bien. Desde el lado de nuestros queridos extrema derechistas.
1: Sí. Ah, también nos vamos a poner en contacto con nuestro amigo Iago Moreno para hablar, contarles un poquito sobre la decisión de Pedro Sánchez, que adelantó las elecciones en España. Se va a votar el 29 de noviembre a partir del caso Mari Carmen, la movilización social que hubo detrás de eso, los decretos que no le quisieron votar en el Congreso, y bueno, esta decisión política, como siempre, audaz del PP. ¿Tenemos un Guns N' Roses acaso?
2: Tenemos un Guns N' Roses y por supuesto que vamos a empezar con lo que fue la noche de Ricotera.
1: Hoy, sí,
2: porque la gente está diciendo, che, qué lindo lo de Brasil. Pero che, estuvo bueno.
1: Tuvimos un viernes divino. Yo quisiera volver ese viernes y quedarme en luz para siempre.
2: Siempre
1: como quedarnos como en el Día de la Marmota,
5: sí.
1: Que sea siempre ese viernes a la noche.
2: Y dale, hagamos eso. No, compañera, hay que militar.
1: Sí, igual sí, ojalá pudiéramos hacer esa magia, ¿viste?
2: Y bueno.
1: ¿Qué más? Tenemos para ustedes, tenemos a Santi Lucía, tenemos móvil, acaso si es que entra.
2: Pero claro que va a entrar.
1: Y también una. También vamos a hablar con la gente del CECIM, porque mañana se marcha a la corte por la ley de tierras. Así que vamos a hablar con Hugo Robert, excombatiente de Malvinas y líder del CECIM de La Plata. Bueno, muchas cosas tenemos para ustedes, así que no se vayan de ahí y sigan acompañándonos. Ahora momento de escuchar a los Ramones haciendo Out of Time.

0: micrófono, compañero.
1: Werner Pertot.
0: Ah, Werner, ah.
2: Werner Pertot.
3: Te escucho.
4: Bueno, muy bien, nos vamos a deleitar muchísimo ahora con la derecha argentina y cómo reaccionó y lo contentos que se pusieron todos.
5: Sí, esnifando desde el... Bueno, en fin, esas fueron las imágenes que dicen algunos tuiteros que hubo en Olivos anoche. Ah. No, a ver, voy a empezar con el Milei más tranqui. Y vamos a ir hacia un descenso veloz hacia la locura. O sea, el Milei más tranqui es la felicitación en Twitter de Milei, donde dice: La Libertad Avanza en Brasil. Felicitaciones, querido amigo Flavio Bolsonaro, por esta histórica elección ante la comunista de Lula. Bueno, si le sacamos el comunista, es más o menos un típico tuit de un político, digamos, ¿no?
4: Normal si no fuera por lo de comunista.
5: Claro. El continente americano es de ciudadanos que quieren vivir en libertad. Espero que pronto podamos empezar a trabajar juntos para que Argentina y Brasil sigan siendo grandes socios comerciales, culturales y políticos. Las oportunidades para nuestras naciones trabajando juntos son infinitas. ¡Viva la libertad, carajo! Bueno, sacándole esas partecitas de Milei.
4: Normal.
5: Es medio un... Ganó el que yo quería, lo felicito, pipapú, lo haría. Si Mauricio Macri hubiera sido presidente, hubiera hecho más algo parecido sin la parte comunista. O no, porque Macri ahora está más derechizado todavía. O mostró lo que era. Pero, antes de esto, porque esto fue más tarde, cuando ya el resultado se había cortado a... Saben que ganó finalmente por menos de 2 puntos de diferencia a Flavio Bolsonaro. Sí. Pero el show estuvo más a la hora en la que tenía 11 puntos de diferencia, cuando recién estaba empezando a cargar los datos. Ahí es cuando...
4: Explotaron.
5: Explotaron de todas las formas posibles, y particularmente el presidente compartió una historia de Instagram. Estas que él repostea, no es que las crea él, pero lo que repostea, ¿no? Está de una manera suscribiéndolo. Estamos todos de acuerdo, ¿no? Entonces él muestra el pasado de Lula y pone una imagen de Lula preso.
4: Ay, qué estúpido.
5: Pero no Lula preso hace poco, Lula preso por la dictadura.
4: Claro.
5: De Brasil.
4: Y sí, bueno.
5: Y al lado él como arquero de Chacarita, no sé, arquero de quién era. Entonces, el pasado de Lula, el pasado de Milei. Como, ay, yo vengo del fútbol, este viene de estar preso.
4: Sí.
5: Por la dictadura, amigo. ¿No?
4: Pero qué va a saber este boludo.
5: Esto fue el momento de gloria. Milei tiró esta, después tiró varios stories más que son
4: además,
5: más.
4: Además, ¿qué tenés que ver? ¿Por qué pasó Lula el pasado de Milei? ¿Qué tiene que ver él?
5: ¿Qué tiene que ver él? Bueno, te lo voy a explicar.
4: Si se estaba disputando con Bolsonaro, ¿vos qué te metés vos? ¿Qué tenés que ver vos?
5: Te lo va a explicar esto el canciller Pablo Kirchner.
4: Sí.
5: Que nos explicó qué tiene que ver Milei, y este es el momento. Este es el momento. Esto ya no es el momento de euforia, porque después vamos a ver a los trolls del momento de euforia diciendo guayo banana. Pero esto lo pensó él, o por lo menos tuvo tiempo para pensarlo, porque esto fue más a la noche, ¿no? Bueno, Kirchner sale a hablar. Y fíjense lo que dice de qué tuvo que ver Milei con la victoria de Bolsonaro.
6: Canciller, ¿usted entiende que la visita de Milei con fuertes declaraciones contra Lula de alguna manera pudieron tener algún impacto
4: aparte igual la pregunta de Magul
6: y en la región? Bueno,
4: es increíble.
6: Hubo reacción de Brasil y de hecho los embajadores fueron retirados, pero ¿cómo lo lee eso usted?
7: Bueno, a ver, vamos de vuelta a los datos.
5: A los datos.
7: Cuando el presidente Milei fue a San

Pablo el 25 de julio, la diferencia entre los candidatos Lula y el candidato Flavio Bolsonaro era mayor, era de 2 dígitos y más, y agrandándose. A partir de ese momento,

0: Gil. Esto que usted piensa, bueno, dijo una boludez al aire, después no lo había pensado. No, hay un montón de tuiteros de la línea oficialista diciendo: esto ratifica el liderazgo mundial de Javier Milei. Figura, fenómeno barrial, figura mundial. El tipo gana elecciones en Brasil con su sola presencia. El tipo va, ¡pim! Y mágicamente cambia la elección.
1: ¡Qué genio!
0: Esto pasó ayer.
2: Y el otro que le copia en vez de motosierra una tijera, dale.
0: Sí, tijera y motosierra tienen ahí, sí. Se juntan, parece una película de terror, ¿no? La tijera, la motosierra, no, en fin. Bueno, pero efectivamente están pensando, o están por lo menos vendiendo este pescado, del estado que ustedes quieran plantear, de nosotros cambiamos el resultado de la elección en Brasil.
2: Sí.
0: Es casi para un resumen esto.
1: La verdad que sí.
0: Pero bueno, si queremos material de resumen.
2: Sí.
0: Hubo mucha caca de los habituales de Gordo Dam, ¿cómo se llama el que boxeó Manu Joven? Mariano Pérez.
2: Mariano Pérez.
0: Todos en este registro de onomatopéyico, podríamos decir. Por ejemplo, Mariano Pérez tuvo una argumentación muy fuerte en el momento de los 11 puntos que fue
2: Sí.
0: Hay un tuit que dice
2: Ay, no, ¿sabes qué? De las cosas que más me deprimen de todo esto.
0: Mucha argumentación, sí.
2: Es la felicidad de tu tarán.
0: Bueno, es que este es el momento de mayor diferencia, donde se pudría todo. Acá es cuando estaban, ¿no?
2: Mariano Pérez aporta
0: No quiero utilizar metáforas sexuales, pero estaban en un estado, en fin. El Gordo Dan, también Stop the Count y no sé qué, se acabó la platiña y no sé cuántas cosas más puso. En ese. Pero ese fue el momento de mayor tuiteo. Después, claro, cuando la cosa terminó menos de dos puntos, ya no era tan. O sea, ya dijimos todo lo que teníamos que decir en términos de análisis, de lo que puede pasar, de quién es el favorito, no es que no lo voy a repetir. Pero digo, un momento de euforia y un momento donde, bueno, una elección más parecida. Y después tuvimos.
2: Ay, Dios mío, esto.
0: A la diputada nacional electa por el pueblo argentino.
2: Sí, sí.
0: Con votos del pueblo argentino, que es María Celeste Ponce.
2: Déjame que te diga.
0: Te dejo.
2: No, su perfil en Twitter, para que ustedes se hagan una idea. Para que yo no tenga que adjetivar.
0: Sí, no adjetivemos mejor.
2: Ella, en su perfil en Twitter, dice, se presenta así: diputada nacional por La Libertad Avanza. Dios, patria y familia. Uno pensaría una chica recatada.
1: Claro.
2: Dios, patria y familia.
1: No, es que ahora vienen
2: antifeminista así. Y cordobesa. Abogada. Ahora vienen así.
1: Ahora las Dios, patria y familia vienen, quiero, con escotes.
2: Bárbaro.
1: Es la nueva Dios, patria y familia.
2: No, y además
1: familia.
2: Lo del tamaño, ¿no?
0: 70% plástico.
2: Mira cómo. A ver.

0: la gente que está escuchando el app, lo que estamos viendo es a una diputada nacional bailar como si fuera una chica de una película para adultos.
1: Con un top, en fin.
0: Mostrando, claro, unos pechos gigantescos.
2: La verdad que son gigantescos. Para los que no están viendo, sepan que los pechos son gigantescos. Imagínense.
0: No es juicio de valor. Nosotros estamos, como sabemos que la mitad de la gente está en la app, nosotros
2: hay que describir los pechos.
0: Describimos lo que vemos.
2: Bueno.
0: Son unos pechos gigantes.
2: Son redondos y grandes, muy grandes.
0: Y ella baila como si fuese estar. Bueno, baila.
2: Pero para la gente que está escuchando, si se imaginan unos pechos grandes, son más grandes aún.
0: Sí, son más grandes de lo que te puedas imaginar.
2: Sí.
0: Sí. Sí. Bueno, y bueno, baila para Flavio.
1: Esto fue el momento de, esto también fue del momento de los 11 puntos, de la euforia, del, ¿no? El momento de ya está, ganó en primera vuelta. Vendían esa. Y la que empezaron a vender después.
0: Sí.
1: Porque acá viene la otra operación. Esto de Kirchner no lo tenemos, pero se los voy a leer. Digo, porque es muy sencillo. Lo que empieza a decir Kirchner es que se baja Lula. Y entraron en esta. Hoy hay una operación como si desde Argentina los trolls de Milei pudieran lograr cambiar la mente de Lula.
0: Sí.
1: Dice, uy, mira, lo leí al gordo Dani y dice que me bajo, así que mejor me bajo, dice Lula, ¿no? Entonces, Kirchner hizo toda una argumentación que después fue soportada por todo el capítulo ¿no? de Twitter, de los muchachos, que era, ¿le va a regalar un triunfo tan contundente a Bolsonaro? Porque como que lo va a hacer pelota, ¿no? En la segunda vuelta va a sacar una diferencia. ¿Qué puede ser? ¿Qué sé yo? No sé, pero esto no
0: ya
1: es
0: veremos.
1: Esto no es análisis. Como decía Fede, no es un analista Kirchner. Está buscando influir, claro, en la realidad. Entonces, ¿qué está diciendo? Yo la verdad, porque los candidatos que siguen a los dos primeros son todos favorables a Bolsonaro, entonces le va a regalar el triunfo contundente, ¿no? Están todos hoy, toda la tuitósfera, la manósfera.
0: ¿Dónde dice eso, Kirchner, en Twitter?
1: Eso lo dijo en la entrevista que ya vimos. Y después entraron todos los muchachos,
0: sí,
1: de las escuadrones, de las SS digitales, a decir, se baja Lula, se baja Lula, se baja Lula. Algunos lo preguntan, otros

0: lo afirman, otros lo festejan, no sé.
1: No sabía esto.
0: Están
1: no.
0: En, sí, pero lo gracioso es que, de vuelta, no es que, bueno, Flavio Bolsonaro entró a jugar esta en Brasil
1: no,
0: porque, bueno,
1: ellos.
0: El tipo quiere horadarlo a Lula para mejorar su diferencia, tiene un sentido, ¿no? No, en Argentina, un juego está de afuera de la cancha tirando esta como si pudieran cambiar el resultado en Brasil, con, o sea, la decisión de Lula.
2: Claro,
0: falopa, no pareciera igual. Ser muy a favor de bajarse, por lo que lo escuchamos ayer.
2: Parece que es un chiste igual, más que nada, ¿no?
1: Sí.
2: Sí.
0: No, pero aquí no lo argumentó, no lo dijo
2: sí,
0: el chiste.
2: Sí, bueno, pero digo, tampoco para tomarlo tan en serio.
1: No, no,
0: ¿el canciller?
1: Son
0: me
1: ellos,
0: parece,
1: sí. Son ellos.
2: Sí, al canciller, verdad.
1: Bueno, ¿qué más tenemos?
0: Bueno, ¿tenemos y después tenemos toda una serie de repercusiones más serias, que las voy a pasar rápidamente. Patio Bullrich, como le dice Berbisky. Patricia Bullrich, se unen todos los vientos, una misma dirección en Latinoamérica, bla, bla, bla, bla, bla. Bueno, ella viste que es la otra presidenciable, entonces tiene que...
1: Sí.
0: Entonces ya hace un tuit más... entre comillas, normal, que el de Milei, entonces no pone enano soviético, aunque ella también lo dice a veces, ¿no?
2: Sí.
0: Dejar atrás el populismo, toda una línea más derecha convencional, si se quiere, ¿no?
1: Sí.
2: Fenómeno.
0: Estoy analizando el discurso de este tuit, no Patricia Bullrich
1: sí,
0: en su
1: sí,
0: totalidad.
1: Sí. Es que tiempo de dejar atrás el populismo sí. Y avanzar hacia una verdadera integración entre nuestros países. Felicitaciones, Flavio Bolsonaro.
0: Ya está.
2: Pim
0: pam pum. Cristian Ritondo, voy a tomar un representante del PRO para ver la otra faceta. Cristian Ritondo, Brasil dio una señal muy clara y una mayoría que pide un cambio de rumbo, como viene pasando en toda la región. Más seguridad, menos impuestos para los que trabajan y producen. Un Estado que acompañe en lugar de trabar. Felicitaciones por este gran resultado. De vuelta. Tweet
1: sí,
0: de
1: sí.
0: Político convencional de
1: bueno,
0: parte del PRO.
1: Pero con el discurso libertario, ¿eh?
0: Obviamente, sí.
1: Totalmente,
0: obviamente.
1: O sea, completo, completito. De principio a fin, el discurso libertario.
0: Veamos a Martín Menem, a ver cómo le fue a Martín Menem, ¿no? Martín Menem, felicitaciones, Bolsonaro, por resultado en Brasil. Es una alegría que las ideas de la libertad sigan encontrando cada vez más respaldo, bla, bla, bla. Mejores deseos para el balotaje. De vuelta. Político convencional.
1: Sí.
0: Esto
1: sí.
0: Te digo, si lo comparás con Milei. En sus
1: gente normal, más bien normal.
0: Y con los trolls y la diputada que vimos bailando.
1: Sí.
0: Mal, lo que uno esperaría, lo aburrido, si se quiere. Que yo tengo un poco de ganas de aburrirme en los próximos gobiernos de Argentina. Quisiera que este fuera un programa un poco más aburrido, en ese sentido. Pero sí. Llegamos al momento. Choose your Scioli.
1: Uf.
0: Elige tu propio Scioli, podríamos ponerle para no hablar en inglés.
1: Me pone mal pensarlo. Me pone mal solo pensar que yo con esta mano metí la boleta.
0: Bueno.
1: De ese.
0: Pero era eso o Macri.
1: Personaje.
0: Ya no era elección, ya era supervivencia directamente.
1: No, bueno, pero
0: era
1: viste.
0: Era darwinismo político.
1: Qué pésimo.
0: Scioli, ayer.
2: O Pichichi.
0: Felicito a mi querido amigo Flavio Bolsonaro por esta victoria en primera vuelta y a todo el pueblo brasileño por esta gran jornada democrática. Y ustedes me dirán, ¿y entonces qué? Y pone una foto de Scioli con Flavio Bolsonaro. Entonces me decís, ¿y entonces qué? Es una
1: selfie,
0: cosa...
1: como están muy cerca.
0: Sí, sí, chico, casi rozándose.
1: No nos provoquen, ¿viste?
0: Bueno.
1: No lo provoquen.
0: Esto ustedes me dirán, y bueno, ¿y qué tiene? ¿Su tweet más?
1: Sí.
0: Pues no, porque le entraron a buscar a Scioli tweets del pasado.
1: Ah, bueno, y sí, Scioli, te metiste solito ahí.
0: Tweet de Scioli de, vamos con el 2018.
1: Y con Lula, obvio que...
0: ¡Fuerza Lula! ¡Arroba Lula oficial! Sí, y una imagen de Lula levantando el puño, además, como casi como el Scioli comunista es este.
1: Sí, sí, sí, sí.
0: 2018.
1: Ay, por favor. ¿Hay más Scioli?
0: 2022.
1: Ah, mirá, claro.
0: No fue solo 2018.
1: Lula fue a elecciones muchas veces.
0: 2022. ¡Vamos, Lula! Esto es Scioli, ¿eh? El mismo Scioli. ¡Vamos, Argentina y Brasil!
1: Y acá ya foto con Lula.
0: Foto de Scioli con Lula, foto de Scioli con Flavio
1: Bolsonaro. ¿No te da vergüenza ser Scioli, Scioli?
0: Lo interesante es que no importa quién gane, Scioli siempre gana.
1: Pero le da vergüenza.
0: Scioli siempre gana.
1: Bueno.
0: ¿No? Esa es mi conclusión. Si no le gusta, tengo otra. Bien.
1: No sé si siempre fue tan así. Che, ¿tenemos el FECA? Hace mucho no vemos FECA. Vamos a ver en qué anda el FECA, porque hoy es un día de información muy importante. Hay mucha gente que hoy decidió poner seguro la Habana, a ver cómo.
2: Claro.
1: Hay mucha gente que ayer puso la transmisión de Futurock, mucha gente se fue a San Pablo. Pero cuando existe la inteligencia artificial, no hace falta todo ese esfuerzo, porque está FECA.
0: Pues se lo puede chorear a los demás.
1: Porque están desnudos. ¿Quién es el chino?
0: Después tiene dos mates.
1: ¿Por qué tiene dos mates? Festeja, si está en Zunga.
3: Pero todavía no hay presidente electo.
1: Oh.
3: Flavio Bolsonaro salió primero.
1: ¿Quién?
3: Habrá segunda vuelta con Lula.
4: ¿Y para eso trajiste dos tragos?
1: Son dos mates.
3: Uno por cada vuelta. Nadie pasó la mitad.
1: Hacen chistes.
3: Brasil vuelve a votar el 25 de octubre.
1: ¿Quién es el chino?
3: Argentina mira comercio.
2: Chan.
3: Ganar la primera vuelta no es ganar la presidencia.
0: La primera vuelta.
3: Aunque acá la fiesta ya arrancó.
1: ¿Por qué la solemnidad? En Zunga. Ah, en la lista internacional,
2: es
1: chino.
2: Es el Fede Vázquez de ellos.
1: Y el otro es el Van der Kooi, ¿viste?
0: Podemos sacar tus listas internacionales con ese outfit la próxima vez. Los dos en cuero.
1: Pero además estaba bien de lomo, ¿no? A ver, ponmelo de vuelta. Mirá el chino, sí.
3: Brasil vuelve a votar el 25 de octubre.
1: Sí, eso es todo lo que dijo.
3: Argentina mira comercio, ganar la primera vuelta no es ganar la presidencia.
1: Para
3: que acá la fiesta ya arrancó.
1: Buah. No, no, no, bien de bulto.
0: Qué manera de robar, por favor.
1: ¿Por qué el paquete?
3: Pero todavía no.
1: ¿Por qué dos mates? Ay, por favor.
2: En Brasil se usa zunga, viste, es así.
0: Pero él dice que son dos tragos. O sea, que la IA no entendió que tenía que poner ahí.
1: No está mejorando, primer feca. No está mejorando, realmente.
2: No. La verdad que no.
1: Esto, ¿no?
2: No, igual está bien que les demos una mano con la difusión.
1: Taseba, vos te enojas.
0: Sí, la verdad que sí.
1: Se le cayó una liñita. No. ¿Qué problema tenés, bebé? ¿Qué tenés, sueño? ¿Tenés noni? ¿Eh?
2: No, me encantó. Sí. De verdad me gustó mucho. Sí. De verdad me gustó mucho.
0: Y la parte de la que empezó a pedir plata, esa también estuvo buenísima, la verdad. Sí, sí, ayudémosle un poco más con eso.
1: Hace mucho no poníamos feca, a mí me divierte. Vino bien, ver cómo fracasa.
2: Sí, sí, sí, me gustó. Posta me gustó. De verdad, sí, me descostillé de la risa.
1: Dentro de un ratito vamos a hablar con gente de carne y hueso.
2: Ajá.
1: Sí, desde distintos lugares, sobre distintas situaciones. Pero ahora, momento de una tanda breve, ya venimos.
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2: No quiero modernismo. No. Estoy en contra del modernismo.
3: ¿Entiende?
2: No quiero nada de eso. ¿Eh? 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Yo quiero mucho amor. ¿Eh? Amor.
3: ¿Entiende?
2: Era tan feliz. ¿Eh? Feliz. 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Respeto. 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Basta.
4: Aguante, seguro la Habana.
5: Señor, el programa del viernes lo estamos revisitando el lunes en esta cadena interminable que es el bloque de los diferidos. Claro que sí. ¿Cómo que no? Claro que sí. Enojate, hermana, la puta madre, necesito mayúsculas más grandes. Gente pide que te enojes, Julia.
6: Ah, sí, porque había puesto en duda mi carácter.
5: Julia, seguís siendo vos, gritamos a tu lado. Sensación de que posta estamos con vos, con la bronca y también con la risa. Bueno.
6: ¿Qué más?
5: Julita, bajá el narcisismo, el que se la jugó fue Juangra.
6: ¿Cómo qué? ¿Cuándo qué? Ay, por favor. ¿Por qué?
5: Yo te leo todo.
6: Un día fácil, estoy haciendo lo que puedo.
7: Igual esto fue el viernes.
5: Porque claro, en realidad que se había enojado primero no, fue sí, y claro. Después vos te enojaste acá, pero le choreaste la idea.
6: Le choreé la idea de estar enojado, claro. Exacto. Es eso.
5: Entonces, acá... El único que se puede enojar es Juangra,
6: sí,
5: y
6: no
5: tal vez Itai Hagman.
6: Y además no.
7: Y tal vez el niño.
5: Y tal vez el muchacho. Sí, y tal vez Rodi Aguiar. Eso.
6: Sí, pero yo no le quiero robar el protagonismo a nadie, de verdad.
5: Bueno, entonces.
6: No es que me enojé.
5: Entonces, pará de joder. Tenés 4 horas que hacer de programa. Fíjate, ¿qué haces?
6: Lo más machirulo que le puedo decir a alguien es que una mujer le quiere robar el protagonismo a un varón porque ella también se enoja, ¿eh? Nada más machirulo.
5: Me parece que te corrieron.
6: No, o sea, las veces que yo siento de verdad el machismo en mi cuerpo es cuando alguien me quiere disciplinar respecto de que vos no te enojes porque él ya se enojó. ¡Dejate de joder!
5: El que se la jugó fue Juangra. Más que nadie, enójense en la calle, besis.
7: Pasa que las mujeres son muy emocionales, por eso. No, como
6: no,
7: los varones.
6: No. Nosotras no nos tenemos que enojar porque tengo que estar de piernitas cruzadas. ¿Qué me estás diciendo? No, y además el vos aflojá, no seas narcisista, es recontra machirulo también, ¿eh?
5: Fuertísimo, ¿eh? Te fuiste...
6: ¿Me lo dice un chabón o me lo dice una chica?
5: Te lo dice Martín Lucero.
6: Bueno, Martín, te vas a la puta que...
5: No, pará, no. Es mucho. No se merece tanto. Martín solo estaba haciendo un aporte. No,
7: por ahí Martín hizo una jugada magistral para hacerte enojar de vuelta. Estaba buscando que te enojes.
6: No me voy a enojar. Ya dije que no me iba a enojar más.
7: No, al final quedamos y que sí te enojabas.
6: Ah, está bien, cierto.
5: ¡Sí! La última vez que pedí, se me cumplió. Y aunque sé que esta vez viene más difícil, la tiro.
6: ¿Qué?
5: Un Mirá Quién Vino con Juan Román Riquelme.
6: Ay, chicos, estaría buenísimo.
5: ¿Estaría bueno o no?
6: Sí, pero pensás que...
5: Pues, ¿no se les había ocurrido eso? ¿No la tienen esa?
6: Es re difícil, Riquelme.
5: No es tan difícil.
6: Es re difícil. ¿Cuándo lo viste que fue? ¿Cuándo da nota Riquelme? Yo me acuerdo una nota que vi con el Loco y el Cuerdo.
5: Notón.
6: Que ellos fueron a la cancha de Boca.
5: ¿Y no estás para ir a la cancha de Boca?
6: Pero obvio que sí. Pero ellos tuvieron que ir a la cancha de Boca porque Riquelme no se movía. Y Riquelme llegó como 2 horas tarde.
5: Claro. Igual
6: había que esperarlo. Yo
5: siento
6: espero 10 horas, lo espero. Pero...
5: Por ahí si haces la nota, Riquelme, te van a decir que te estás copiando del Loco y el Cuerdo.
6: Sí, también me van a decir.
7: Y así siguiendo.
6: ¿Cómo la ves, Connie?
5: Se puede hacer.
8: Sí, Rosu, se re puede hacer. Sí. Se re puede hacer.
5: ¿Intentamos o no?
8: Re.
7: Tengo otra idea. Una nota con Messi.
8: Re fácil. La nota con
5: Messi. No digo que sea fácil.
7: Messi, Neymar y alguna otra estrella. Todos los tres juntos con Julia. ¿Qué te parece?
5: Me están tratando de lo...
6: ¿Davos en ahí se la hizo?
8: No es difícil.
7: ¿Qué tiraste?
6: ¿Davos en ahí se la hizo la nota con Riquelme? ¿Luquita Rodríguez la hizo la nota con Riquelme?
5: Sí.
6: ¿Le hicieron?
7: Sí, Luquita Rodríguez la nota con
6: Riquelme. No, no le hicieron.
7: No la hicieron.
5: Bueno, pero compañera.
6: Si ellos no lo hacen, Riquelme me va a dar bola a mí.
5: Bueno, vos tenés lo tuyo también, no te chiques.
6: No, yo

0: Bueno, Riquelme, si os estás escuchando y querés dar la nota, acá estamos, ¿eh?
1: Estaría bárbaro.
0: Tenés la radio a disposición.
2: Los hombres no debemos insultar a las mujeres, dice Ricardo, porque nosotros tenemos la garantía de la fuerza física y las mujeres no. Esto porque Juan Grabois le dijo tontita.
0: Sí, pero...
2: Por lo cual, no estamos en igualdad de condiciones para el insulto.
0: O sea, te lo puedo bancar en determinadas situaciones donde pueda haber algún tipo, pero no es que Juan Grabois se iba a levantar y le iba a meter una piña a Juliana Santillán en ese contexto. Ubiquemos los contextos, no es que él se iba a ir a las manos con una diputada.
1: No. Yo lo que creo es que nos podemos putear entre personas.
2: Ajá, ¿cómo sería eso?
1: No, que como somos, o sea, la teoría de género de que un varón no puede insultar a una mujer,
2: sí. En
1: realidad es condescendiente. ¿Por qué no puedes insultar a una mujer?
2: Claro.
1: ¿Porque una mujer es menos que vos? Trata de no pegar a una mujer porque ahí sí es cierto que la vas a cagar a palos. Uh-huh. Porque claro, no estamos en igualdad de condiciones físicas, por lo general. Entonces, pero si vamos a insultarnos, si va a ser solo un recurso retórico verbal, uh-huh, insultémonos.
2: Claro.
1: Si somos personas, tratémonos como iguales.
2: No sé, porque acá,
1: si da insultarse, se insulta. Mejor sería que todos nos tratáramos bien, pero estamos en otro universo. En otro universo. Acá nos insultamos. Estamos claro, en Argentina ahora, listo. Nos insultamos.
2: Nos insultamos. Es raro, claro, porque es Ricardo quien incorpora, sí, al debate retórico la violencia, sí, física.
1: Claro, pero no, pero no incorporemos la violencia física.
2: No, no incorporemos. Separemos los tantos.
1: Ahí sí que estamos en desigualdad de condiciones.
2: Hashtag diferido. Extra plus. De pronto llegó la primavera y cayeron flores en mi casa. Ay, qué lindo. Esos son los mensajes que a mí me gustan, ¿ves? Estarán las cosas como están. Pero también hay...
1: Llegó la primavera.
0: Casi un haiku.
2: Exacto. Ay, Julia, como para no expresarte así con todo lo que te han hecho. Celebro y los elijo por esa autenticidad. Y si lo digo en arameo, que la sigan mamando. Amo Santi de Santa Cruz.
1: Bueno.
2: Saludos, Santi Cruz. Che, mensaje de Mauro FDZ, conocido tuitero, amigo de la casa. No te
1: deje, Mauro?
2: No te deje ganar, Julia, dice. Sigue siendo la voz del pueblo enojado y de última, clava la placa de colores que les cagás el recorte a todos los giles.
1: Sí, eso también es cierto, Mauro.
2: Lo hemos dejado de hacer.
1: Che, igual uno nunca sabe por dónde va a venir el recorte, por eso es difícil lo de la plaquita de colores, salvo que ya sepas que te vas a ir al carajo.
2: Claro. Es difícil verlo venir a veces.
1: Sí, no la ves venir.
2: Es difícil.
1: Cuando te vas al carajo te vas, ¿entendés?
2: Claro. Después acá alguien dice, uy, qué largo, saludos, Brionco, dice Rodrigo, el diferido desde Toronto. Ah, este ya viene. Ya,
1: hola, Toronto.
2: Está siempre.
1: Sí, perdón, Mauro era de... ¿Dónde estaba Mauro? ¿En Mendoza?
2: En Córdoba.
1: Ah, porque hay unos datos bien interesantes, que es que cómo salió el resultado de las elecciones en las sedes de Brasil en Argentina.
2: Mm. Ah, qué bien interesante.
1: Porque sí,
2: es eso.
1: Se vota. Acá también se votó.
0: Sí, claro. No son tantos como en otras comunidades, pero
1: hay muchos brasileros que votan acá.
2: Claro.
1: Escuchen esto. En Buenos Aires, Lula sacó 66,6%.
2: En Buenos Aires,
1: y Bolsonaro 27. Buenos Aires, AMBA.
2: Ah, okay.
1: Y Bolsonaro 27, o sea.
0: Sí.
1: No eran muchos votos. En Córdoba, 49,5 Lula, Bolsonaro 43. Fíjense ya.
2: Claro.
1: Ya sos brasilero, pero por el hecho de estar en Córdoba.
2: Sí, te tira. Córdoba te tira.
1: Te tira.
2: Sí.
1: Pero ya Mendoza.
2: Ajá.
1: También se ve que te tira un montón, porque sos un brasilero que vive en Mendoza y ya ganó Bolsonaro ahí.
2: Fíjate,
1: Bolsonaro
2: vos.
1: 49,1, Lula 43.
2: Uy, la que se le viene a Mendoza, ¿eh?
0: Estamos hablando de igual una cantidad de votos al lado de lo que es la elección.
1: No,
0: chiquita, simplemente para divertirnos nosotros.
1: Poquito
0: estos datos.
1: Voto, sí.
2: Bueno, cuestión que el diferido de Toronto dice: si Julia se enoja, el recorte de los demás habla de ellos, no de ella.
1: Bueno.
2: Sobre Grabois sin diputados, entiendo el hartazgo con Milei y lo respeto. No dejo de ver que se corrió el eje de la democracia. La verdad que sí, amigo.
1: Sí.
2: La verdad que sí, buen día, ¿qué tal? Es lunes, sí. Lo que es un riesgo, porque si un perro te ladra, no te pones en cuatro patas a ladrar. Lo mirás a los ojos para desescalar. No hay que ponerse a su altura. Viviendo afuera desde hace más de 2 décadas, veo que si no aflojamos y terminamos peleando entre nosotros, le hacemos el juego a los poderosos.
1: Mirá, ¿cómo se llama el compañero canadiense?
2: Rodrigo.
1: Es muy fácil desde Canadá.
2: Claro, en Canadá, claro.
1: Te gobierna Carney.
2: Claro. Nadie grita en el Congreso,
1: no,
2: lo entiendo.
1: Eso es en
2: entiendo
1: Canadá.
2: Que desde Canadá pueda verse extraño.
1: O sea, entiendo lo que decís, tenés razón, pero en Canadá es muy fácil decirlo de Canadá.
0: No, de hecho, nosotros quisiéramos que volviera a un contexto más normal de la Cámara de Diputados, por ejemplo.
2: Me encantaría vivir en Canadá. despertarme y comer unos waffles con sirup.
1: Sí,
2: con
1: claro.
2: Maple sirup. Sí.
1: Y que te gobierne
2: Carney. Y poner Senado TV, que ni exista Senado TV, porque ya directamente lo resuelven ellos.
3: No, ellos prenden la tele y están jugando al hockey sobre hielo,
0: claro,
3: ¿viste?
0: Claro.
3: Esa es la...
2: Claro, por
1: no eso. Queremos, o sea, queremos que sigas estando ahí vos. Te queremos mucho. Gracias por los consejos.
2: Mi psicóloga no entiende y quiere que calme mi enojo social.
1: Ah.
2: Esto hablamos la semana pasada. Le voy a mandar los recortes de Julia y Juan. No sé si va a ayudar eso, mucho eso. Magnífica tarde de scratch a los jueces Vendepatria tuvimos en San Martín de los Andes.
1: Estos son los mensajes que queremos. Magnífica tarde.
2: Magnífica tarde de scratch a los jueces Vendepatria. Y sí, para lo que es nuestro pueblo, fuimos un montón. Amiga, nunca dijimos menos, ¿eh?
1: No,
2: fueron
1: no,
2: muchos,
1: sí.
2: Y sobre todo muy ruidosos y con mucho humo.
1: Eso
2: y mucha...
1: nos gustó un montón.
2: Eso fue. Uno siempre disfruta.
1: La perfo.
2: Salir a la calle y que esté como ensombrecida,
1: que
2: como enrarecida. Un olorcito de caucho ahí.
0: Esa idea eso. De que no es gratis.
2: Claro.
1: Un fueguito. Que alguien prenda un fueguito.
2: Algo ahí. Hola, acá diferida cocinando. La cena mantu, durante la mañana no puedo escucharlos en el laburo.
1: La perfecto. Cena mantu.
2: Cocinando la cena. Pero ¿y por qué pone los signos de exclamación después de cocinando? A ver, vos que entendés.
1: O escribe
2: todo
1: Maru
2: lo que
1: es un bot, o es nuestro bot.
2: Ustedes que entienden la sintaxis.
1: A ver.
0: Hola, acá difería cocinando.
2: La cena, Matu.
0: La cena, Matu.
2: Pará, me están baiteando a mí, ¿entendés? Me la complican. Te amo, Julia, te necesito enojada siempre. Okay. Julia enojada me representa. Saludos, mi tía Mónica Galindo.
0: Saludos a mi tía.
2: Saludos,
0: Mónica. Mónica Galindo.
2: Julia, sos mi musa. Qué lindo bueno. Lo que dicen. Acá, diferida mirando el sábado al mediodía. ¿Qué hacía que no miraba Cosa Ñoña? Nos preguntamos todos acá.
0: Eso, ¿qué hacías, loco, que no mirabas Cosa Ñoña?
2: ¿Qué hacía? Un recreo mientras estudio. Qué hermoso look tiene Julita.
1: Gracias, no sé qué tenía puesto.
2: Ah, jugué con ustedes al Mirá Quién Vino y adiviné a Luis Machín.
1: Ah, bien.
2: Lo vi en el teatro varias veces. Qué actor, ¿eh? Qué buen Mirá Quién
1: Vino. Muy linda la charla.
2: Notón.
1: Está el Mirá Quién Vino, YouTube, la pueden ir a ver.
2: Por lo único que debían cancelar a Julia es por hacer famoso a tantos pelotudos.
1: ¿Cómo quién? ¿A quién?
4: Pelotudo.
2: ¿A quién se refiere? ¿Al notero de...?
1: ¿A Wally?
2: ¿A Wally?
1: ¿Al Pancho?
2: Al Pancho. ¡Qué hermosa mugre! El video tiene olor a mugre y polenta. Bueno, la polenta a mí me gusta.
1: ¿Qué mugre? ¿De qué video habla?
2: No, el programa.
0: Es un troll.
1: ¡Ah!
0: ¡Es un troll!
2: Yo lo estaba tratando con cariño. Bueno, gracias por comentar.
0: Dice que no nos bañamos y que comemos mucha polenta, porque se ve que es una cosa que solo hacen los peronistas.
1: Ay, por favor.
2: Es riquísima la polenta.
1: Es riquísima la polenta.
0: Pero yo no soy peronista, entonces ¿como polenta? Estoy confundido.
2: Deberías comer. Y por último, acá dicen, hola seguroles, soy Nadia, la amiga de AEP, volviendo de mi madrugón.
1: ¿AEP?
2: Aerolíneas aeroportuarias, ¿será? Ella que laburaba...
1: ¡Ah, del aeropuerto!
2: Del aeropuerto. Sí. AEP se dice, mira.
1: Sí, AEP. Así como dicen los boletos, AEP.
2: Ay, claro.
0: Todo el léxico.
2: Les escribo ahora porque sé que me voy a quedar dormida viéndoles.
4: Ay, qué lindo.
2: Estuve prendida la transmisión de Brasil y qué triste todo, pero qué bueno que estén del otro lado. Les amo, besitos a todos.
1: Besitos, acá estamos siempre.
2: Besitos,
1: mientras
2: besito.
1: Ustedes estén, nosotros estaremos.
2: Exacto, no y se eso... vayan porque nos morimos.
1: No, porque aparte estamos organizando para mañana.
2: ¿Qué hay mañana?
1: Otra visita a los tribunales.
2: Ah, sí.
1: Claro.
2: Qué lindo eso.
1: Mañana también va a haber visita a los tribunales. ¿Qué te crees?
2: Ah.
1: Y ojalá seamos muchos.
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0: Bueno, muy bien, vamos a ponernos un poco al tanto de lo que pasa en este país también.
1: Así es.
0: Estuvimos demasiado mirando al otro lado y acá siguen pasando cosas interesantes, como siempre.
1: Acá la Corte tomó una decisión que agitó todo el avispero por todos lados y esto venimos contando. Ayer hablaba con Irina Hauser, que es una de las periodistas que más conoce la Corte, y me contaba que ella estuvo analizando el movimiento del expediente del fallo contra el CECIM.
0: Sí.
1: Y ahí se ve claramente los tiempos políticos de la Corte.
0: Claro.
1: Que no es esta idea de, no, bueno, la justicia falla cuando falla. Las bolas. Perdón que lo diga así.
0: Sí, las bolas.
1: O sea, cuando pierde del Congreso, se activa el expediente y lo llevan a la resolución que ya todos conocemos. Y la otra que me contó Irina, que la cuenta de una nota en página 12, la pueden ir a leer ahí, es que ellas tenían 30 causas por distintos aspectos del DNU.
0: Sí.
1: De todo

0: tipo, algunos vinculados a casos oncológicos, las prepagas, lo que ha hecho la prepaga, que echaron más de un millón de personas.
1: Es que el DNU tiene tantas materias y tantas
0: maldades tiene.
1: Y tal tendal también de heridos.
0: Exacto.
1: Deja, que imagínate la cantidad de gente que estaba efectivamente como legitimada procesalmente.
0: Pero la corte hizo así con una pincita, fue y ¡tic! Agarró solamente la de ley de tierras y la bajó.
1: Claro.
0: O sea, ahí ves cuando ella...
1: Para que venga cualquier extranjero y pueda comprar todas las extensiones de tierra que se le ocurran.
0: Como quiere.
1: Teniendo el DNU en el escritorio, por un montón de lugares le llegó, con toda su inconstitucionalidad ahí escrita.
0: Sí, así, chorreando
1: inconstitucionalidad. Chorreando inconstitucionalidad, sí. Deciden hacer eso, que es específicamente reponer... bueno, la posibilidad de la extranjerización de la tierra.
0: Bajar la ley de tierra. ¿Qué es lo que pide quién?
1: El CECIM.
0: No, ¿qué es lo que pide quién? Que no esté la ley de tierra. Estados Unidos.
1: Bueno.
0: Todo cierra con todo, ¿no? Como hablamos de la intervención de Estados Unidos en la región. Bueno, ahora es una corte que falla en todo sentido de la palabra. Bueno, veníamos diciendo, la oposición va a buscar una sesión especial el 15 de octubre. Hay una nota en Tiempo Argentino que le dice están a 7 votos de llegar. Ahí hay distintos poroteos, que sí, que no, que vamos, que venimos. Lo cierto es que desde el oficialismo la contraofensiva tiene que ver con otra sesión que lanzaron para el 21 de octubre, para la semana siguiente. Las dos sesiones tienen en sus temas agenda de emergencia en discapacidad, que el oficialismo, acuérdate que hizo esta ley que saca la emergencia y como de alguna forma sube la apuesta y dice, bueno, dejemos para siempre estos cambios en discapacidad, como para pasarle a la oposición. Sí. Y el tema del endeudamiento, que el proyecto del oficialismo es, che, te equivocaste, ahora te voy a educar al futuro, y los de la oposición tienen más que ver con hacer algo efectivamente con esa familia que necesita ayuda. ¿Cuál es la jugada, entonces? La jugada es, obviamente, vaciar la sesión del 15, que los gobernadores aliados, esto se va a jugar mucho por el lado de los gobernadores... De hecho, algunas de las notas del fin de semana, los Fioriti de por ahí, los Ibañez de por allá, contaban que las diferencias entre Patricia Bullrich y Diego Santilli son cada vez mayores, cada vez hay más cortocircuito ahí. Vimos alguno en público cuando le dijo mentiroso ella, pero sí en privado. Y lo último que pasó es que Bullrich le dijo a Santilli: esto está desde ahora y para siempre tu mano, nene. Como que se la tiró a él. El tema.
1: Juntá los votos vos.
0: Y reforma electoral, juntá los votos vos, ¿no? Que ahora voy a hablar un poquito más de reforma electoral porque se cruza con este tema. Pero antes, se viene el Papa, ¿no? Justo ahora estamos viendo lo del Papa móvil ahí en la tele. Se viene el Papa. Y en ese sentido, la Iglesia Argentina juega en toda esta discusión. Juega más que de costumbre, te diría. O sea, siempre la Iglesia con los endeudados venía diciendo, che, pero con las personas de discapacidad, che, pero hay que hacer algo con esto, ¿no? Pero bueno, salió el arzobispo de Buenos Aires, Jorge García Cuerva, este fin de semana.
1: Bueno, porque fue la procesión a Luján.
0: A Luján,
1: enorme.
0: Exactamente. Ahí salió, no, nada más ni nada menos. Y dijo que el Papa León... se va a encontrar con una Argentina herida, una Argentina dividida, una Argentina dividida por la grieta. Y más cosas, más consideraciones sociales, todas medio en línea. No es que sea el jefe de la oposición, como se decía en el momento de Bergoglio, pero está jugando la Iglesia en favor de que a las personas con discapacidad no las tiren abajo a un pozo, en favor de que a los endeudados no los abandonen.
1: Y además,
0: esa es la posición de la Iglesia.
1: Sí, de la sensibilidad social que debería tener la Iglesia, ¿no? Si se acuerda lo que dijo Jesús y demás. También políticamente es uno de los factores que se habló ayer en la transmisión, pero no lo llegamos a hablar hoy con Fede y con Juanma.
0: Sí.
1: Es que el crecimiento impresionante de las iglesias pentecostales juegan en favor de la derecha en Brasil. Mientras que los católicos votaron mayoría a Lula. Entonces, bueno, está pasando acá, me parece que no se expresa tanto,
0: no.
1: Pero está muy cerquita y la religión empieza a jugar en términos políticos, por lo menos en Brasil, mucho.
0: Sí, acá lo que juega es más sobre la cabeza de los diputados que tienen que sentarse o no sentarse en determinado momento a votar alguna cosa o no. Me parece que el lobby está jugado ahí. Ahora, uno diría, bueno, Milei se fue la semana pasada, lo repasábamos en Brasil, los 13 gobernadores, listo, ya tiene abrochado. Ayer Paula Marusino decía en el grupo, está re tranquilo el oficialismo con esto, como que no van a llegar.
1: A voltear el DNU 70, para lo que se necesitan 129 votos.
0: Sí. Está todo en el aire.
1: Sí.
0: Y hay algunas jugadas raris. Por ejemplo, uno de los que fue a París con Milei fue el jefe de gobierno Jorge Macri.
1: Sí.
0: Que se desvive por ser el más malo de los malos, el más libertario de los libertarios, con todas las cosas que vemos que está haciendo en la ciudad de Buenos Aires. Pero este aquí, que cuando le preguntaron por el tema de las PASO, primero dijo: a mí nadie me pidió nada. Ajá. Como así, y después dijo, yo siempre prefiero no discutir las reformas electorales para la elección que viene, porque siempre

0: juega el tema de la conveniencia. En todo caso, discutamos qué hacemos en 2031.
1: Ah, míralo.
0: Así que uno que se supone que ya le daba los votos, que ya estaba cerradito, sí, mirá cómo se le abrió a Santilli y ya tiró la de no, nosotros no queremos discutir las PASO del año que viene.
2: Mirá qué razonable Jorge Macri.
1: ¿Qué es?
0: Sí. Nah, es todo conveniencia política de todos lados, ¿no?
1: ¿Qué? Capaz que está negociando. Es todo rato,
0: Bueno, también puede ser que mañana
1: capaz
0: diga
1: que
0: uy, vi algo que me gustó y me convencieron, qué sé yo, todo puede pasar. Yo no estoy.
2: Que me picó el bichito.
1: Ajá, de la razón. Sí.
0: Pero que ella salió a decir esto, algo dice. O que está negociando, o que efectivamente el PRO no los va a acompañar. Ritondo tampoco dice que los va a acompañar con esto. Dice, lo estamos discutiendo, no hay una posición del partido.
1: Bueno, y Patricia es evidente que ni en pedo lo quiere discutir tampoco, por ahora.
0: Patricia, además, está en un momento, fue al coloquio de idea, que Milei no fue porque estaba...
1: Sí.
0: El nivel de sobamiento que hubo por parte de los empresarios. Me contaba gente del equipo de campaña de Hernán Lacunza, que también fue. Hernán Lacunza lo mataron a preguntas, todas preguntas difíciles, las contestó, dicen que salió más o menos airoso, dicen los de él.
1: Muy solvente en términos técnicos.
0: Sí, pero le tiraron fuerte, le tiraron, y vas a hacer con esto. A Patricia era todo, a ver, siéntese aquí, se dio la emperatriz. Hay un enamoramiento de los empresarios con Bullrich y con la idea de vos podés ser la próxima presidenta y no este boludo.
1: Sí,
0: ¿no?
1: Uno que los insulta de arriba abajo, a Roca le dice chatarrín y que además puso la Paris Week el mismo día, la misma semana de coloquio de idea, no por nada.
0: Sí, bueno, por algo hay algo del plan B ahí. Pero bueno, volviendo a la estrategia electoral, hubo otro gobernador que se abrió, este no fue de los que fue a París, sino más bien de los que está tomando un carácter más opositor a medida que se separa de la línea Rovira, que es, por supuesto, el gobernador de Misiones, Hugo Pasalacqua.
1: Ahora es el primer trabajador, ¿eh?
0: Y empezó con la ley de tierras propiamente dicho, que él, ¿te acordás que él tuvo un pronunciamiento diciendo no, nosotros no vamos a acompañar esto?
2: Sobre la hora el pronunciamiento.
0: Sobre la hora, esos que vimos esa tarde, el derrumbe que vimos, que no, cómo olvidarla.
2: Fío, no me fío de esos gobernadores yo, Werner.
0: Bueno, pero ahora dijo abiertamente que instruyó a sus cuatro diputados a rechazar el DNU 70. O sea que los votos del Omicio
1: están
0: garantizados por su gobernador. Claro. Y además, como para subir el juego, dijo que él va a iniciar acciones judiciales para resguardar los derechos de la provincia sobre su territorio y que no haya ventas indiscriminadas. Recordemos que Misiones es de la que más, cuando veíamos el mapa de extranjerización con Oberlin.
1: De remate.
0: No, ya hoy tiene altos porcentajes de extranjerización en zonas de frontera, en zonas críticas. Ya lo tiene hoy, con la ley anterior.
2: Che, ¿y no era misionero acaso el diputado que decía que le bajó la presión y tuvo que ir a la guardia?
0: Claro.
2: Ay, Dios mío.
1: ¿Cómo están los misios?
2: Después nos dicen a nosotros los porteños, boludo, en las provincias. Sí.
1: ¿Qué?
2: No, bueno. Háganse cargo las provincias de cómo votan también. Los antiporteños.
1: Ah,
2: bueno.
1: Es cierto que vos te habías enojado con el misio que le había bajado la presión.
0: Sí, estaba muy enojado.
2: Yo me enojo con todos los gobernadores. Que bueno, van y vienen.
0: Este está en esta línea. Dice, no podemos permitir que nuestro suelo quede desprotegido. Está en esta línea, ¿no? Que va a ser acción judicial, que va a conseguir cautelares. Así que el juego está abierto. Yo lo que veo es eso. No veo un resultado cerrado. Siempre el oficialismo tiene a disposición la posibilidad. De hecho, Santilli está tirándole de la manga a Toto Caputo para que le abra la billetera para terminar de cerrar ciertas cuestiones con los gobernadores. Todos entienden lo que quiero decir. Siempre tiene esa posibilidad el oficialismo y ha conseguido en otras épocas cosas innombrables, como decías, esto cómo lo van a votar, y lo votaron igual, porque después aparecían los Atene, aparecía la plata del CISVIAL, que también vimos que se abre solamente cuando hay votación. De CISVIAL es el fondo para las obras públicas en las rutas nacionales, que solamente le dan al que vota.
1: Ahora,
0: ¿no?
1: Lo que pasa es que esto ya se discutió en el Congreso y ya se llegó a una conclusión, ¿sí? Con lo cual, bueno, hay que ver qué pasa con la ley de tierras. El tema es que el DNU 70 completo, y sí, es más difícil de bajar.
0: Es más difícil de bajar. También tenés sectores del opoficialismo que dicen, bueno, pero ya la mayoría de las cosas ya, las prepagas no vamos a volver atrás, hacemos una ley de prepagas, hacemos una ley total, tenemos el consenso, las prepagas en lobby, tenemos el consenso, hacemos la ley de prepagas y lo que pasaba por el DNU pasa por una ley y se terminó, eso ya lo sacamos de prepagas. Alquileres, hacemos una ley de alquileres que diga que está todo bárbaro.
1: Eso en el caso de que la oposición juntara los 129 que necesitan para el DNU.
0: Sí, pero hay una idea mitigadora de mucho del DNU, mucho del trabajo sucio ya está hecho.
1: Sí, claro.
0: Entonces el DNU ya el efecto nocivo ya lo tuvo.
1: Ya se aplicó durante 3 años.
0: Claro, claro, entonces esto es para adelante. El DNU no es que es retroactivo, no es que de pronto la prepa te va a devolver toda la plata de los aumentos indiscriminados que te. El que se quedó afuera de la prepa no es que va a poder volver.
1: Por eso era aquí importante, como nos decía Barcesato, ya no me acuerdo si era Gil Domínguez o Barcesat también,
0: sí,
1: que lo que sería lindo sería declarar la nulidad del DNU como para retrotraer sus efectos.
0: Claro, eso no estaría ocurriendo. Y lo que muchos dicen, como para bajar el tono de los. Esto es dentro de la discusión.

0: discusión del oficialismo. El oficialismo decía, no, sería terrible, es alcalde de vuelve el comunismo. Y otros dicen, ah, más o menos.
1: Bueno, pero sería una linda derrota política.
0: Obviamente ¿verdad? Que no la quieren, y obviamente que están haciendo todo, vuelvo a decir, para vaciar la sesión del 15, sí, vender una sesión falopa la semana siguiente, que andás a ver cómo sale, y sobre todo sacar de la agenda, porque la diferencia entre las dos sesiones, la del oficialismo y la de la oposición, es el DNU 70.
1: Claro.
0: No, obviamente en la otra no está tratar el DNU 70.
1: En la que están planteando ellos.
0: En la que están planteando ellos para el 21.
1: ¿Mm? Bueno, muy bien, ese sería el panorama más o menos general.
0: De este tema que nos va a seguir atravesando a lo largo de las próximas semanas. Yo creo que no se va a terminar ni siquiera, si fracasa la sesión opositora, el tema va a seguir. El tema va a seguir, ¿no? Nos vamos a casa. Va a haber una marcha de todos los sectores ese día. Que si la sesión se cae por falta de quórum, va a haber que bancar eso de no haber dado quórum, ¿no? Me parece.
1: No, pero es que
0: no va a ser barato.
1: La presión social sobre este tema en particular fue muy importante.
0: Es fundamental,
1: y
0: te diría.
1: Me parece que es muy, muy fundamental. Por eso también es importante ir construyéndolo de acá hasta entonces. Por ejemplo, mañana va a haber una marcha a tribunales. Me parece importante que ir a los tribunales.
2: Está lindo mañana para ir, de verdad.
1: Sí. Sí. En rechazo al fallo de la Corte Suprema que permitió la derogación de la Ley de Tierras, encabezan esa marcha el CECIM de La Plata, las dos CTAs junto a ATE y diferentes organismos de derechos humanos. Están convocándonos a todos para mañana y ahora estamos en comunicación con Hugo Robert, que es excombatiente de Malvinas y miembro del CECIM La Plata. Hola Hugo, ¿cómo estás?
3: Hola.
1: ¿Qué tal Hugo? ¿Me escuchas? Ahí? Sí, te escuchamos muy bien.
3: Sí, sí. Gracias por la comunicación.
1: No, por favor. Hugo, decime desde dónde convocas a la gente.
3: Mira, estamos convocando justamente para repudiar este fallo de la Corte. Somos respetuosos, como lo ha sido siempre el CETIM La Plata. Acabamos de dar una conferencia conjunto con las dos CTA y distintas organizaciones de derechos humanos y sindicales, convocando para mañana a las 16 horas 16. Frente a la Corte Suprema. Sí.
1: Bien.
3: La verdad es que... Sí, perdón.
1: No, decime imagínate que hay un montón de gente que se pregunta si ir o no ir.
3: Bueno, yo creo que es necesario expresarle a esta corte que si los jueces hablan por sus fallos, la verdad es que estamos hablando otro idioma completamente distinto. Es decir, la corte habla otro idioma que no es el idioma del pueblo, ¿no? Está de espaldas, evidentemente de espaldas, a manifestaciones que se vienen dando desde la bandera del mundial a esta parte y multitudinarias. Digo, ¿dónde estaban los supremos? Porque con este fallo lo que están habilitando es un gran negocio que va a derramar o ya derramó muchos dólares, pero no a la gente. No se pueden hacer los distraídos, como ya otras veces se han hecho con el CECIM La Plata, encontrando vericuetos de la técnica del derecho para desestimar causas vinculadas, por ejemplo, con derechos humanos. Ahora encuentran o dicen que el CECIM La Plata no tiene legitimidad para llevar adelante el reclamo. La realidad es que evidentemente siempre encuentran algo para ir en contra de quien deberían defender, ¿no? Porque uno va a la justicia cuando se siente atropellado. Y la realidad es que la derogación de la Ley de Tierras, que siempre me gusta aclarar que no es una ley revolucionaria, sino que es una ley que nos protegía ante el saqueo que puede producirse, que se está produciendo seguramente en estos días, donde todos sabemos que la tierra argentina en realidad es muy barata en el mundo. Y bueno, la Corte abrió libremente para que, digo libremente, y cuando digo que evidentemente acá hay un meganegocio multimillonario que tal vez ya haya derramado dineros en la República, ¿no?
1: Perdón, ¿a quién pensás que responde la Corte? Porque la verdad que la oportunidad del fallo, todo, no que teníamos mucha expectativa en esta Corte, pero no deja de sorprender, ¿no? ¿A quién responde? ¿Al gobierno? ¿A Estados Unidos?
3: Bueno, en otras oportunidades la Corte ha dicho que ella no podía resolver cuestiones que debiera resolver la política.
1: Sí.
3: Bueno, pareciera que cambió de opinión, porque ahora le está resolviendo, mira, cuando asumió Milei con el mega DNU, el artículo 154 derogaba la Ley de Tierra. Logramos con el amparo del CECIM que no sea así. Después la quisieron

0: meter a través del poder legislativo, con ese rimbombante nombre de inviolabilidad de la propiedad privada, qué sé yo, metían la derogación de la ley de tierras. Y bueno, y la justicia pareciera que le facilitó todo lo que la política le negó al gobierno de Javier Milei, ¿no? Porque el fallo de la Corte lo que hace es justamente no solo abrir la ventana, sino abrirla completamente. Mira, hay un contrasentido que a mí me gusta marcar. Hoy, en el territorio argentino, lo único que no está en venta son las Islas Malvinas.
1: Sí, claro, porque están en posesión de los británicos.
0: Porque la manejan los usurpadores, sí. Y saben que hay una riqueza inmensa y no te dejan comprar ni un metro cuadrado. Pero no a los argentinos, a ningún, a nadie en el mundo. ¿Entendés por qué? Porque saben lo que tienen. Bueno, parece que la Corte no sabe lo que es nuestro territorio. Pareciera que no sabe. O es parte de este grandísimo negocio que van a hacer los megamillonarios con nuestro territorio, ¿no? Y ya lo están haciendo, no seamos tan ilusos, ¿no? Esto se está haciendo.
2: La semana pasada hubo, después del fallo, al día siguiente un propio comunicado de la Corte como acusando el recibo de algún tipo de repercusión social. ¿Por qué es importante la movilización para mañana? ¿Esperan que tenga algún otro tipo de repercusión como esa?
0: Bueno, y también es anticipatorio de lo que se va a jugar en el día 15 en el Poder Legislativo, ¿no? En la Cámara de Diputados. A mí me parece importante mostrarle a la Corte Suprema que este fallo no es contra el Cefetín La Plata, no es contra una institución que tiene en su artículo primero la defensa de la soberanía. Este es un fallo contra el pueblo argentino, está más que claro. Entonces está bueno ir a mostrarle eso y también como preparatorio de la gran movilización que esperamos que se haga para el día 15, ¿no? En apoyo a conseguir los votos necesarios, como ustedes estaban hablando, para derogar el DNU, para bajar el DNU.
2: Y de cara a la movilización...
0: Además, permíteme una cosa.
2: Por favor,
0: cosa, ¿no?
2: Por favor.
0: Yo no soy abogado.
2: Sí.
0: Yo no soy abogado, ¿no? Pero vos fijás que siempre encuentran un vericueto legal. La Corte siempre encuentra un vericueto legal. Pero fíjate que se pronuncian que no tenemos legitimidad, le dice al CECIN. Vale aclarar que el CECIN está integrado exclusivamente por soldados que con 18, 19, 20 años pusieron su cuerpo para defender la soberanía. Bueno, para defender el cuerpo, vuelvan con una parte menos, vuelvan medios locos, vuelvan desquiciados, suicídense. Para eso sí, ahora. Para ir a la justicia, no, muchachos, ustedes no pueden, claro, peticionar por la soberanía. Eso por un lado. Y por el otro, lo importante acá no era si la legitimidad o no del CECIM. ¿Me vas a decir que no sabían lo que estaban haciendo? Son tan, viven en una burbuja tan grande que no se daban cuenta que estaban abriendo los negocios a los Peter Thiel de la vida. Vamos, no viven en una burbuja. Por eso digo, acá hay mucha guita que se va a derramar para pocos o ya se derramó.
2: Mañana a las 15 horas en tribunales, entonces es la convocatoria. ¿Tiene alguna consigna o convocan con alguna consigna en particular?
0: Estamos elaborando junto con la Central de los Trabajadores y con los organismos de derechos humanos y sindicales que nos bancan, digamos. Uh-huh. Estamos elaborando un documento y ahí seguramente en pocas horas ya va a salir la consigna de la marcha, pero sí les pedimos a todos los que entiendan la gravedad de esa situación y que la tierra no se vende, que se defiende la soberanía. Me parece que es importante estar presente.
1: Bien, te agradecemos muchísimo la comunicación, Hugo, ahí estaremos.
0: Muchas gracias y a disposición.
1: Lo mismo, Hugo Robert, excombatiente de Malvinas y miembro de Cecim La Plata. Mañana hay marcha entonces a las 16 horas a tribunales, nos están convocando, loco.
2: 15 horas.
1: Ah, 15, perdón, sí. 15 horas entonces a tribunales y estaría bien hacer un poquito de ruido para ir armando un poco, ¿no?
2: Para ir armando, si no nos queda lejos el 15, faltan dos semanas.
1: Sí, hay que ir armando, el camino al 15. Muy bien, vamos a una breve tanda, ya venimos.
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3: 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No podemos tener a este ser como presidente.
4: Yo creo que Milei no farmea Aura, él Aurea farma.
5: Todo tan berreta, todo tan japaleta.
6: No, loco, estaba todas las señales ahí.
5: 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Le falta terminar como aunque hambre.
4: Porque ya está.
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11: Gorda, transpirada, resentida. Ya ve la foto y huele mal, dasquito, dasquito.
2: Seguro la Yavana.
1: Hasta las 13.
12: Les habíamos contado cuál era una situación política bien particular en España, que tiene que ver con la crisis de vivienda, uh-huh. Y que se manifestó en un gran campamento ahí en Puerta del Sol, que además también creó, entiendo yo, el campamento también se empezó como a extender a otras ciudades de España.
13: ¿Cómo está España, eh?
12: ¿Cómo está? Bueno, por eso, aparte, ¿cómo son las cosas, Matú? Yo estuve la semana anterior, normal, pasa una semana y de repente tenés un campamento... Y que además también puede llegar a como mover mucho el tablero de la política. De hecho, lo está haciendo. Hoy a la mañana, o las cosas cambian de un momento a otro.
13: Para pensar acá, nunca ves venir antes, la semana antes.
12: No la ves venir.
13: Una cosa social que se mueve.
12: Nosotros pensamos que es muy nuestro, pero se ve que la política está un poquito así en todos lados. Y que también, además, los movimientos sociales, la militancia, mueve cosas. En este caso, forzó de alguna manera al gobierno de España a que mandara un par de decretos al Congreso para que sean aprobados, uh-huh. Por la crisis de la vivienda. El Congreso dijo que no se los aprobó, y ahí Sánchez esta mañana dijo, y bueno, vamos a tener que llamar a elecciones. Con este Congreso no se puede. Vamos a escucharlo al propio Sánchez.
14: Tenéis que decidir qué papel queréis jugar en ella y también qué papel queréis que España juegue en ella. Si deseáis sumaros a esa ola ultraderechista que involuciona allí donde gobierna, o deseáis que España continúe siendo un baluarte de apertura y de justicia social.
13: Eso deseas.
14: Y de responsabilidad.
13: Eso. Opción dos.
12: Ojo, porque si le van a decir
14: que nuestro país retroceda
12: esa,
14: o continúe avanzando.
12: Sí, sí, sí. No, para.
13: Meme de
14: si
13: campeón.
14: ¿Preferís tener un gobierno que trabaje por el interés de la mayoría social o preferís entregaros o entregar las riendas del país a una coalición ultraderechista que no ha propuesto nada y cuyo único objetivo es derogar y recortar los derechos y las libertades que hemos venido construyendo durante estos últimos 8 años para beneficiar a los de siempre, a una minoría privilegiada? Yo confío en mis compatriotas porque sé que sois un pueblo valiente y solidario, que se crece ante los desafíos y que no tenéis reparo en ser los únicos o los primeros en moveros para estar en el lado correcto de la historia. Por eso,
12: esperemos.
14: Vamos a dejarnos la piel, vamos a trabajar para merecernos vuestra confianza, para ilusionar y para volver a ganar.
12: Bueno,
14: muchas gracias.
12: Fuerte, porque
13: qué
12: la
13: fuerte
12: selección.
13: Juega Sánchez.
12: Juegas fuerte Sánchez. Para tratar de entender un poquito más, estamos de vuelta en comunicación con nuestro amigo Iago Moreno, el sociólogo. Es el español más argentino de todos.
13: Lo es.
12: El más peronista
15: ¿Qué
12: también.
15: ¿Qué tal? ¿Cómo estamos?
12: Hola, Iago, ¿cómo estás? Bueno, y además, Iago, asesor digital también del gobierno de Sánchez, ¿no? También es honesto que lo digamos. La última vez creo
15: lo
12: que
15: fui,
12: no...
15: pero ya me he recuperado de eso.
12: Ah, bueno.
13: Ah, bueno. Perfecto.
12: Bueno, Iago va y viene.
15: Ahora soy un civil.
12: Ah, perfecto. Como un civil, entonces. Iago, ¿qué te pareció esta movida? Un poco lo habíamos charlado, no me acuerdo si lo charlamos al aire o no lo charlamos al aire, pero que la posibilidad estaba, ¿no?
15: Sí, efectivamente. O sea, básicamente la disyuntiva que se planteaba la semana pasada cuando el gobierno

0: investidura presidencial de Sánchez como presidente de izquierdas en oposición a la extrema derecha española.
1: Claro.
0: Que una parte de esa mayoría de derechas era una derecha catalana, una derecha regionalista, independentista, que lo que hacía era apoyar al bloque de progreso por reconocerle la amnistía. Eso servía para colocar a Sánchez en la Moncloa, pero demostró que no era capaz de servir para avanzar en una agenda legislativa,
1: claro,
0: que expandiesen derechos. Y lo que vimos la semana pasada es que ese reclamo que se hizo en las calles se llevó tal y como estaba al Congreso, una cosa inaudita, ¿no? En nuestros días, que un presidente escuche las calles, transfiera directamente lo que están pidiendo y lo manda al Congreso, y el Congreso, a través de los partidos de la derecha independentista, la derecha española y la extrema derecha, dijeron, como una suerte de cierre patronal contra la voluntad popular acampada en la Puerta del Sol, que no, que ni decreto de vivienda ni nada.
1: Ni siquiera la primera parte que era como más votable, ¿no?, para la derecha, ni eso.
0: No, no, dijeron que no, que esas no eran sus propuestas y que por lo tanto que no lo iban a asumir, independientemente de que la imagen que se vislumbraba en las calles no era la de una política pública proyectándose en comparación a otra. Es gente joven que no tiene acceso a una vivienda tomando la calle. Es una cosa con una resonancia democrática muy grande.
2: Uh-huh.
0: Y básicamente eso lo que implicaba es, bueno, si esto no ha pasado con la vivienda, ¿por qué va a pasar a la hora de regular las redes sociales, aprobar,
1: claro,
0: unos presupuestos o hacer una ley de medio ambiente, ¿no? Entiendo,
2: claro,
0: que es muy difícil compararlo con Argentina, donde esa geometría variable funciona a veces y normalmente para el mal más que para el bien, pero aquí llevábamos ya un tiempo en el cual el Congreso no pasaba ninguna ley. Entonces, en un escenario internacional como el que vivimos anoche, en el caso de España, hasta la alta madrugada, siguiendo con congoja lo que pasaba en Brasil, en un escenario marcado también por un cerco del poder mediático y judicial al gobierno, este es el mejor de los peores momentos para pensar que puede haber una forma de adherir a gente muy distinta alrededor de proyectos de cambio, que no necesariamente son la papeleta de Sánchez, pero que sí que son fuerzas que anhelan recuperar el Congreso y ponerlo al servicio de ese avance legislativo progresista.
2: Interesante movimiento de
1: sí,
2: Sánchez.
1: Sí, claro,
2: ¿eh?
1: Muy interesante. Iago, porque además, si me imagino, para hacer un poco de análisis político, ¿cuándo iban a ser las elecciones, si no? ¿Qué fecha tenían?
0: Podían ser en cualquier momento que Pedro Sánchez las convocase, sí, 40 días después, porque nadie asumía que iba a acabar la legislatura. Él tenía como fecha máxima el mes de junio-julio.
1: Claro, claro.
0: Pero todo el mundo sabía, y esto era un secreto a voces, que en el momento en el que se brindase una oportunidad para ir a elecciones que no fuese que se ha acabado el reloj de arena en una legislatura,
1: sí,
0: que estaba bloqueada, que entonces el presidente se iba a lanzar.
1: ¿Y esta?
0: Lo que nadie pensaba es que lo iba a hacer en una impugnación tan clara al bloqueo del Congreso, que digamos una suerte como de Pedro Sánchez Castillo, ¿no?
1: Sí, claro. Pero al mismo tiempo entendemos, o por lo menos la lectura así desde una distancia enorme, porque poco conocemos de, obviamente, no sé, todos estos diseños además normativos diferentes que tienen, uh-huh, y demás, y momentos políticos. Me imagino que tiene que ver con la manifestación popular, que él siente que hoy está de su lado.
0: Bueno, tiene.
1: ¿O no?
0: Ojalá, pero realmente no. O sea, lo que pasa fundamentalmente es que a su izquierda todo venía muy desordenado.
1: Sí.
0: ¿No? Es el espacio con el que gobernaba, lo que en su día fue Podemos y ahora ha ido cambiando de nombre, como cuando tienes que entregar un trabajo de facultad y le pones versión final, final 1,
1: sí,
0: final 2, final 3.
2: Posta, postalina, es famoso.
0: Eso, sí, venía con una serie de competiciones internas muy problemáticas que no acababan de cristalizar en un nuevo liderazgo, y también, pues esto es un factor muy importante. Tú le dices elecciones en 59 días y ese espacio se ordena. ¿Qué es lo que pasó ya la otra vez?
1: Mm.
0: Entonces, Sánchez lo que ha visto es una forma de presentar su convocatoria electoral como un plebiscito en torno a un acuerdo mayoritario, que es que algo tiene que cambiar con la vivienda, uh-huh, con las pensiones, con la juventud, con las redes sociales, con una serie de cosas que están bloqueadas por el Congreso, y hacerlo pillando a sus adversarios con el pie cambiado, porque
2: claro,
0: son tantas semanas las que sus adversarios le han pedido elecciones ya, elecciones ya.

0: de elecciones ya, que esta mañana verles enfadados con el morro fruncido
1: Ah,
0: diciendo, ¿y
1: qué
0: ahora por
1: jugador,
0: qué?
1: qué
0: Era
1: ah,
0: gracioso,
1: mira qué
0: ¿no? Como que
1: jugador.
0: no habéis pedido otra
1: Jugador, por
0: cosa.
1: favor, es
0: ¿Y
1: increíble.
0: por qué
1: ahora le molestó a ellos? ¿Piensan que por ahí la correlación de fuerzas puede jugar a favor de Sánchez en este momento?
0: Porque le da un control de los tiempos, ¿no?
1: Claro.
0: Básicamente,
1: Y ordenó también.
0: cada vez que hay una crisis, ellos piden unas elecciones como dando a entender que la crisis sería un precipitado de una crisis de legitimidad. Y aquí lo que estamos hablando no es de ir a un plebiscito sobre la legitimidad de Sánchez,
1: Sí.
0: sino ir a un plebiscito sobre cuánto apoyo suscita una agenda de progreso. Ese es el
1: Claro, es más
0: planteamiento
1: bien la
0: que está
1: legitimidad
0: haciendo
1: del Congreso
0: Sánchez.
1: y su composición actual, lo que está tratando de plebiscitar de alguna manera, ponele.
0: De fondo sí, lo que pasa es que al final, pues digamos, el Partido Socialista es un partido socialdemócrata, su aura es albertista,
1: Sí.
0: entonces nunca te va a hacer
1: No
0: como un
1: me digas.
0: discurso
1: No
0: de
1: habla en
0: tan
1: nuestros términos,
0: aguerrido
1: ¿viste?
0: de
1: No me
0: váyanse
1: digas eso,
0: todos.
1: Yago, me matás.
0: Pero bueno, pero si yo voy
1: Sí.
0: el 29, para que entendamos, el 29 no van ustedes españoles a votar, no papeletas que tengan la cara de Sánchez para nada, sino de distintos partidos políticos y depende de dónde vayas a votar lo que te encuentres ahí en el cuarto oscuro.
1: Exactamente,
0: o sea, cada una de las provincias de España tiene sus propios candidatos y entonces tú lo que haces es votar a un partido dependiendo de qué partido ha recibido más votos, ponderado con una ley que ahora no tenemos tiempo para explicar,
1: Sí.
0: pues eligen los representantes de todo el país y ellos son los que después votan al presidente.
1: Claro.
0: Entonces, dependerá de
1: ¿Cómo se
0: cuántos
1: ve?
0: votos tienen los partidos independentistas en Cataluña frente a los que pueda tener el Partido Socialista, cómo se reordene el tercer puesto, porque eso por la ley electoral es muy importante. Es decir, si la izquierda alternativa al Partido Socialista se une toda junta y va en lo que se va a llamar, pareciera ser, el Frente Amplio y consigue
1: Me
0: disputar un
1: suena.
0: tercer puesto, se queda con más representación que si va con una suerte de
1: Con muchos pedacitos.
0: sopa de siglas
1: Ajá.
0: flotando con un nombre en cada sitio.
1: Y
0: Con
1: hago.
0: eso se acaba formando un
1: Sí,
0: mapa
1: sí.
0: entre un montón de partidos, pero que al final pues, se reduce en o gobierna la extrema derecha y la derecha extrema, el Partido Popular con Alberto Núñez Feijóo y Santiago Abascal, o gobierna un bloque encabezado por Pedro Sánchez que le une no tanto a la figura de Sánchez en sí, que yo sé que internacionalmente es muy querida, pero el poder desgasta, sino un eje en torno a políticas sociales que comparte un sector muy amplio, que va desde los democristianos de centro derecha vascos hasta pues, los partidos independentistas de izquierdas. Y es un poco lo que nos jugamos. Lo normal es que lo que dicen las encuestas es que la democracia en España y las políticas de progreso están igual de asediadas que en todo el mundo. Pero si hay un momento en el cual el marco de la conversación no es, como ha pasado en Brasil, ¿cuántos años más tiene que gobernar Sánchez para que no venga la extrema derecha, sino estar de acuerdo en algo en positivo, que es una
1: Sí.
0: agenda de derechos?
1: Claro.
0: Pues es ahora.
1: Y
0: Y yo creo que por eso se han lanzado al tobogán.
1: es una jugada, claro, si le llega a salir bien es como que aprovecha este emergente social para contraatacar, ¿no? De repente. Y si puede llegar a ordenar a la izquierda, va muy fortalecido. Y con la derecha, la oposición a Sánchez, hablabas recién de un movimiento que los agarra como a contrapierna. ¿Cómo está ese reacomodamiento de cara a las elecciones recientemente convocadas?
0: Pues el problema es que en todas las encuestas lo que vemos es que el Partido Popular no está subiendo tanto, no es que esté fermentando un apoyo en torno a la derecha clásica, sino que lo que parece que no deja de crecer y crecer, aunque sea como lentamente, como una colada de lava que va avanzando, una colada volcánica, es la
1: ¿Qué
0: extrema
1: es?
0: derecha.
1: Claro.
0: Y eso hace muy difícil pensar también en que lo que venga después sea una foto fija de cómo va a lucir el
1: Ajá,
0: futuro,
1: claro.
0: porque entre ellos no es difícil la cohabitación. A partir de ahí, pues claro, sí que es cierto que vemos una normalización de discursos racistas muy graves. Por ejemplo, con el tema de la vivienda, lo que vimos es que Vox, la extrema derecha, la derecha a la derecha de la derecha clásica del Partido Popular, lo que salía a decir cuando se vio fuera de juego con el debate de la vivienda es, esto se soluciona mandando de vuelta los aviones, que es un dog whistle, claro. Es un lenguaje encubierto para decir que el problema no son solo los inmigrantes que vienen del norte de África, sino todos los sudacas que vienen de América Latina.
1: ¿Qué? ¿Nosotros?
0: Ellos están muy perdidos.
1: No, pará, nosotros no. ¿Qué hicimos nosotros?
2: ¿Por qué los aviones? ¿A qué hace referencia? ¿Cómo es esa figura?
0: Porque ahí hay una interna entre la extrema derecha, que quiere construir como esa idea de una internacional reaccionaria con Keiko, con Bolsonaro, con Kast, etc., etc., y la que dice, no, están las pateras, los cayucos, los botes que vienen por mar y las pateras voladoras, que es como le llaman racistamente a toda la inmigración irregular que viene a través de Barajas.
2: O sea que vos lo que decís es hay una ultraderecha allá que incluso desprecia a los ultraderechistas de acá.
0: Sí, claro, les llaman los hispanchistas, ¿no? Porque panchito es como el término este como más racista para describir a los...
1: Claro.
0: A la comunidad latinoamericana, entonces le dicen, en vez de hispanidad, hispanchidad. Tienen una interna muy heavy, ellos se van a tener que ordenar, claro. Y un elemento central es ese, ¿no? De qué relación quieren tener con el resto de extremas derechas de América Latina,
2: claro.
0: Cómo quieren mirar el mundo y cuál es su sistema de alianzas.
1: ¿Y esa interna ahora, es ejemplo, dentro de Vox?
0: De octubre. ¿Perdón?
1: ¿Esa interna es dentro de Vox? O sea, dentro de la ultraderecha.
0: Es dentro de Vox y es dentro también del Partido Popular, que de un tiempo a esta parte, por ejemplo, ahora que viene el 12 de octubre, reconvertido por Milei también en feriado allá, en el 12 de octubre normalmente lo que se celebraba, entre comillas, para el nacionalismo español era el descubrimiento. Hoy lo han convertido en una fiesta de la hispanidad, como ciudad de todos los acentos, y te viene pues un pastor evangélico, un grupo de Cuba de la oposición que hacen rap contra el gobierno, etc., etc. O sea, ellos están dibujando esta forma alternativa de cuál es su modelo de país. Y hay dos. Está el de la extrema derecha, en su versión racista contra los latinos o racista solamente en contra de los musulmanes, y digamos ese ruido de gatos arañándose entre sí, que es la izquierda española y los independentistas, que nos guste o no, pues al final es la casa común de los pocos avances progresistas que quedan.
2: Claro, claro. Bueno, Iago, el tema, por ejemplo, encuestas todavía no hay y me imagino que debe ser como muy complicado también de medir, ¿no?
0: Bueno, encuestas se está viendo todo el rato porque, como digo, es que esto era una sombra que llevaba mucho tiempo pendiente. O sea,
2: sí.
0: De hecho, la idea de que Sánchez salga con la vivienda, le digan que no y convoque elecciones, es una cosa que ha estado pidiendo muchísima gente mucho tiempo. Lo que pasa es que parecía un delirio. Con Sánchez siempre pasa igual. Todo el mundo dice que es imposible que vaya a dar un paso más adelante y luego no lo hace. Todo el mundo decía que era imposible que Sánchez le diese la amnistía a los presos políticos catalanes, y cuando eso fue el precio que tuvo que pagar, el tabú que tuvo que asumir para volver a ser presidente, lo hizo. Todo el mundo dijo que jamás iba a gobernar con el Partido Comunista, la Izquierda Verde, o hacer un gobierno que no fuese de bipartidismo, y lo hizo cuando tuvo que avanzar.
2: Sí.
0: Lo que pasa es que esas encuestas lo que dicen, que es lo que llevan diciendo durante el último año, es que la ola reaccionaria se consolida también aquí.
2: Sí.
0: Pero hay veces que esto es una expresión argentina que me encanta, creo, de John William Cook, ¿no? Que es, una cosa es mover fichas y otra cosa es patear el tablero. Y lo que ha hecho Sánchez con esta convocatoria electoral es patear el tablero. Os pongo un solo ejemplo. Las últimas elecciones que tuvimos en 2023 fueron unas elecciones que se convocaron la mañana después de su mayor derrota electoral. Lo normal era pensar que si te acaban de destrozar en las urnas, te van a volver a destrozar después. Pero esa convocatoria que pilló a sus rivales fuera de juego, pues fue lo que le hizo ganar. Bueno, esa es un poco la lógica de lo que está ahora sobre la mesa, y el tiempo y lo que pase estas semanas dirá si realmente es una jugada maestra o Sánchez tiene muchas vidas, pero al final, como todos, está hecho de carne y hueso.
2: Bueno, ya veremos.
1: Ay, Iago, por favor, Iago.
2: Te tenemos de cronista, si no te molesta, de columnista a cronista.
0: Nada, yo lo que quiero es ir ya con un micrófono de notero para correr. Perfecto. Como Fijap delante de los mítines de Vox.
2: Cuando quieras, para Futurock.
1: Eso estaría buenísimo.
0: tengo que hacer un poco de cardio porque estas 3 semanas en Argentina me habéis dado de comer mucha empanada, mucha pizza, mucho tal. Sí. Y ahí creo que podemos llegar a un acuerdo para ir teniendo una sinergia entre los dos.
2: Perfecto, perfecto. Acá estamos y ya me parece que estás

0: Sociedad es indisoluble. Te mandamos un abrazo grande.
1: Adiós.
2: Abrazo, amigo.
0: Iago Moreno, nuestro amigo, ay, sociólogo.
2: Él sí que sabe lo que queremos.
0: Lo que nos
2: escuchar.
0: Gusta, ¿no?
2: Es un seductor nato.
0: Es un seductor. Acá estamos, Iago.
1: Hola, Iago.
0: Vamos a escuchar un poquito de música. Oh, este tema sonó el viernes, ¿eh? En lo redondo. Ya nadie va a escuchar tu remera.
3: Mengolini.
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0: ¿Alguien de toda la gente que escucha acaso estuvo el viernes en Maquinal? ¿En la noche del karaoke ricotero? Me lo cuentan si son tan amables al 1140-660000. Podemos hacer la reconstrucción colectiva, grupal, una crónica grupal de una noche inolvidable, de las últimas noches, de las últimas paradas que nos toca este año. Todavía se quedan un par de fechas guardadas bajo la manga, Pablito 30.
1: Eso dijo, ¿no?
0: Eso dijo. Pero esta seguramente sea la más inolvidable, la que vamos a atesorar.
1: De las fiestas más lindas que hayamos hecho, te digo, ¿eh?
0: ¿Por dónde empezar?
1: Mucho. ¿Para decir que vos no fuiste?
0: No me parece que eso sea lo más importante.
1: ¿Se te extrañó, Matu?
0: Gracias, yo también tuve re manija, pero bueno, tenía un viajecito.
1: Se te extrañó, era raro que no estuvieras.
0: Vos sabés que yo soy un manija.
1: No, por eso era raro que no estuvieras, pero tuviste otra cosa que hacer.
0: Tuve un viajecito, una despedida de soltero de Tommy que se casa. Pero esto no se trata de mí.
1: No, se trata de quienes estuvieron y que manden sus mensajes.
0: Vi algunas fotos, bueno, lo vi a Iti el hermoso subiendo caballito a alguien.
1: Iti, estaba sacadísimo.
0: Estaba sacado, ¿no? Estaba como loquita.
1: Pará, primero la banda de Archoni, hay que decir.
0: Sí.
1: La banda estuvo impresionante.

0: La felicidad que tenía esa banda.
1: Sí, ¿no?
0: Después, Iti estaba tan manija que estaba, como viste que Maquinal tiene como unas tarimas al costado también.
1: Sí.
0: Primero empezó agitando de la tarima del costado. Después sí. No se aguantó y se subió al escenario y empezó a agitar.
1: Lógico.
0: Después empezó a cantar casi todos los temas. Y después se empezó a poner a cococho a los músicos.
1: A los músicos.
0: De hecho, yo estaba atrás en el camarín un momento hablando con ellos y uno le dice a otro, había un chabón que nos subió a cococho, como diciendo, ¿esto pasó?
1: Nadie de seguridad que lo saque, no hay seguridad acá.
0: Esto pasó en un momento, un chabón me subió a cococho y estaba y los otros seguían tocando, ¿viste?
1: Claro. Estuve ahí, aguante Vale Lois, me hizo llorar como un bebé.
0: Lo de Vale fue impresionante.
1: Vi pedacitos.
0: Lo de Vale fue impresionante porque era una. Todo fue una apuesta arriesgada. Yo estaba fede por irse a Ezeiza y me dice, che, ¿cómo es bien lo de hoy? Le digo, bueno, es un karaoke con banda en vivo. ¿Cómo karaoke con banda en vivo? Sí, le digo, está la banda Archoni que van a tocar un montón de temas y la gente se va a subir a cantar los temas, pero en grupos, no como que vos cantás solo.
1: Ajá.
0: Como se cantan los redondos, nadie puede cantar. O sea, nadie puede hacer del indio. Todos tenemos que hacer del
1: claro.
0: indio.
1: Claro.
0: Algo como de un indio colectivo, ¿no?
1: Indio y uno solo, claro.
0: O el indio colectivo.
1: Y no somos todos.
0: El héroe colectivo.
1: Ajá.
0: Y entonces Fede me dice, ¿eso va a salir bien? Y le digo, no sé, amigo, ya veremos, te cuento después. Y salió increíble, la verdad.
1: ¿Pero qué hizo Vale Lois?
0: Vale se subió y dijo ella algo que en realidad había dicho el indio en una entrevista.
1: Hermoso.
0: Pero dicho por ella, no sé, interpretado, fue increíble. Agarró fragmentos de entrevistas del indio y cosas que uno no puede creer que el indio hablaba así, ¿viste?
1: Claro, como unos
0: no
1: poemas.
0: No puedes creer cómo hablaba el indio.
1: Qué lindo, qué fuerte.
0: Se sube y dice, esto dijo el indio y empieza a decir.
2: El nivel de, estábamos todos, pasamos de cantar todos a los gritos, Rosu, te cuento.
1: A llorar.
2: Pasamos todos a cantar un par de temas a los gritos a que entre Vale con una mística.
0: Sí.
2: La banda se puso a tocar suavecito, con esa lucecita, a narrar todo lo de. No, fue un gran momento de la noche.
0: Y todos como, y las nudo en la garganta, lágrimas corrían por nuestras mejillas.
1: Ay, por favor.
0: Con las palabras del indio que eran muy alentadoras también, como.
1: Sí, claro.
0: Una hermosura todo. Sería una picardía, decía esta mañana Nico Fiorentino, y también lo hablábamos con la banda, que no se repitiera esto ya como concepto.
1: Y claro.
0: Ya están, pues, y de hecho la banda estaba re manija que decía, bueno, la próxima, ¿qué canciones agregamos?
1: Perfecto, yo ya sé cuál agregar.
0: Bueno.
1: Yo no me caí al cielo, no la cantaron. Así que pueden agregar esa para cuando esté yo. Ahí, a ver qué dice la gente.
0: Había saxo, todo, imagínate. El agite era permanente. Mirá, creo que es este público.
1: Desde su cigarro.
0: Audios.
3: Buen día, Futurockers. La pasé bomba. Fui con mi novio. Subimos los dos a cantar nuestro amo. Juega al esclavo. Lo convencimos a Nico Fiorentino que nos acompañe. Fue todo muy místico, muy hermoso, muy colectivo todo, y Julia sacudiendo el saco. Julia sacudiendo y revoleando el saco.
0: Lo que pasa es que no teníamos bengala y no daba tampoco la bengala. Esto fue juguetes perdidos.
3: De la noche.
1: Vos estabas como loca.
3: Le dije a mi.
0: Es que.
3: A mi novio le dije. Ella es la dueña de la radio.
1: Pero vos crees que tuviste más desgaste físico en la revoleada ricotera o en la entrada popera con ajá.
0: No, la entrada popera te quita más el aire. Esto fue un segundo. Había. No hablé.
1: Y no tuviste que hablar después. Claro.
0: No, lo que pasa es que sabíamos que iban a quedar dos temas.
1: Claro.
0: Que se cerraba con juguetes perdidos y después jijiji. No habíamos subido y nos subimos ahí con José, con Mati, con Vale, con Fer. No, Fero subió jijiji.
1: Ahí está Giti también, no se perdió de nada. Humphrey, mirá los Humphrey con el sombrero. Qué grande. El amigo Humphrey sí.
0: Giti no sé si. No se perdió.
1: No se perdió, maneja el gordo.
0: Y tuvieron muy bien las conductoras, ¿eh?
1: Ah, sí.
0: Sí, Martu. Ahí vas, mira.
4: Ahí estuve con mi compañera y amigos. Mi compañera subió a cantar Yo Caníbal. Yo no subí a cantar nada porque soy muy cagón.
1: Cagón.
4: Pero estuvo buenísimo. Metimos un poco bárbaro.
0: Sí,
4: estuvo hermoso, la verdad.
1: Me lo perdí todo por las elecciones de graduados de Ingeniería UBA contra los libertarios y los radicales. ¿Cuándo hacen la próxima?
0: Habrá.
1: ¿Va a haber este año? ¿Llegamos este año o ya está este año?
0: Este año?
1: No sabemos, ¿no? Qué ganas, qué manija. Si ese novio no era Futurocker, ahora lo será, dice.

0: Buenas, ¿cómo están? Estuve el viernes. En la lista de temas no estaban los que yo quería cantar, así que fue la gran excusa para cagarme y no subir al escenario.
1: ¿Cuáles?
0: Estuvo bárbaro. Nunca vi un karaoke mejor organizado. La banda sonó increíble.
2: No, la banda sonó increíble.
0: Muy divertido. Tremenda fiesta.
1: Ah, por el Humphrey le editó el libro ahí, tía, ahora que recuerdo. Así que se conocen, pues estaban abrazados recién. Che, y...
2: ese pogo.
1: Y me dio intriga igual cuál les quería cantar y no se cantaron. ¿Algún otro highlight de canciones que se les venga a la mente?
2: Ay, que todas. No sé.
1: Bueno, perfecto. Todas.
2: Una detrás de la otra, decís, che, qué timazos todos. Qué
1: ninguna no.
2: Todo.
1: Y acá estamos viendo... Jijiji, efectivamente. Y el pogo, que es lo que sería el salón.
2: El salón de maquinado.
1: Lindo poguillo, ¿eh?
2: Yo en un momento me tiré un poco a empujar y le empujé a Paulita Artiu, que así me fui.
1: Uy.
3: Me levanté el sábado con un dolor de hombro. Rota.
1: Ay, no.
2: No eché la culpa
1: escrache,
2: a mí, boluda.
1: Escrache a Julia Mengolini.
2: No, yo entré a agitar un poco que estaba ahí y me entré pum pum y me fui.
1: Por violenta. Ella es la dueña de la radio. ¿Qué dice?
4: Yo fui el viernes, estaba medio enfermita, que no sé qué, Dios, me salté la vida.
5: Estuvimos el viernes ahí en el gran karaoke Ricotero y qué hermoso que fue, qué fiestón, por favor.
2: Che, vuelven.
5: Escucha a Los Redondos y al Indio todo el tiempo
1: todo
5: por
1: el tiempo.
5: Escucharlo con gente, con los amigos, con la gente querida, fue hermoso. Y lo de Vale Loy fue épico, lo
2: se
5: que
2: armaban
5: nos hizo
2: grupitos,
5: llorar, por
2: ¿entendés?
5: Dios.
1: Claro.
5: Entonces, felicitaciones, no porque fue espectacular, la pasamos recontra bien, nos cantamos y nos bailamos todo. Gracias, Indio, por juntarnos.
1: Gracias, Indio.
5: Gracias, Futu, por hacer esto posible.
2: Espectacular. Como se armaban grupitos, no te... Mirá, este me lo acuerdo, no me acuerdo qué cantaba.
1: ¿Cuál es esta?
2: No me acuerdo, a ver, ponelo con sonido.
1: A ver, ya se acaba igual. Ah, tu remera.
2: Sí. La que acabamos de escuchar.
1: Muy bien, el vikingo, el agudo del vikingo. Muy bien.
2: Pero lo que valía era el ajite también, ¿entendés?
1: Claro.
2: Que aquí le importa cómo hace, porque todo el mundo estaba cantando.
1: Claro. Ahora primero. Hermoso. Me gané las entradas y no pude ir por compromisos militantes.
2: No, bueno.
1: Cancelada, pues... reina. Cancelada. Esto es Guns N' Roses. Ah, pensé que me decías la columna.
0: Rosu, tenía ganas de cantar Semen Up o Motorcico. Capaz un poco abajo.
2: Sí, eran todas más arriba, ¿eh?
0: Para la lista de temas que era bien arriba, pero
2: claro. La lista era todo acá arriba.
1: Por lo que puedo escuchar, igual Motorcico sonó bajito por abajo de lo que leía Lois.
2: Ah, no, claro.
1: Yo presto demasiada atención a los detalles. Colgué y no fui a esta maravilla, hagan otro, porfa. Bueno, pero pará, gordo, tampoco es...
2: A la carta, hermano.
1: Claro.
2: Somos, o sea, una fecha, vení.
1: Una fecha tenías que no colgar.
2: Claro, notátela.
1: La puta madre que FOMO, la verdad que sí, que se repita, FOMO, que se FOMO. Repita, que se repita, que se repita.
2: Para la próxima no se la pierdan.
1: Aguante Los Redón. Yo, la verdad, me dolió en lo más profundo de mi corazón.
2: No haber estado.
1: Pero bueno...
2: El ajite fue bárbaro.
1: Es ese dolor que te pincha para seguir adelante con la vida.
2: Además había hijitos. Mira, estaba Ciro, el hijo de Vale Lois.
1: Ah, qué
2: pibe
1: capo
2: bárbaro.
1: Ciro.
2: Y estaba, por ejemplo, la hija Amanda, la hija de Nico Fiorentino. ¿Entendés? Porque como era temprano, la gente fue con sus hijos, escucharon una banda de los y se subieron juntos como a cantar las canciones con los bebés.
1: Subieron Nico con... No.
2: Y en un momento con Connie decíamos, ¿te imaginas cuando Rita ya sea parte de los camarines?
1: Con unos ricoteritos.
2: No falta nada, te digo.
1: Sí, Rita está ahí nomás.
2: No falta nada, ya, y si Rita va a estar en camarines.
1: Ya está ahí nomás, Rita.
2: Va a estar ahí tras bambalinas.
1: De hecho, ha estado en camarines, no te hagas la distraída.
2: Bueno, no, sí ha estado. Ya conoce los camarines. No, pero no a las 2 de la mañana.
1: No, a las 2 de la mañana. No,
2: situación se la desayunó.
1: Yo me acuerdo que el festival Ningún Pibe Sin Hambre, que estaban todos ahí, uno en conchero, sí, el otro que sí, se acomodaba la peluca y entre Rita.
2: Y Rita estaba. Sí, sí.
1: Entonces, está quemando etapas la piba.
2: Ahora un poco conservadores. ¡Pará!
1: Yo quiero ir con mi perro, ¿se puede? Dice alguien. Sí, pero solo si es tu perro dinamita. Ay, Dios.
2: Bueno, bien, este es parte del resumen. Gracias por haber venido.
1: Sí.
2: La próxima, vengan también.
1: Sí, perdón que te corrija, pero esto es Guns N' Roses.
2: Ay, ¿qué dije yo?
1: Resumen.
2: Ay.
1: Te perdés en el multiverso.
2: Sí, perdón. Realmente te pido perdón. Es imperdonable mi confusión.
1: No, esto no es resumen. Esto no son las páginas Matu. Argentina, que me preguntan por la calle, ¿qué pasa? ¿No las haces más? ¿Salió una vez mal y ya te bajaste, Matu? Esto es todos los días. No, lo que pasa es que siglo XXI se agotó.
2: Y sí.
1: Bueno, podemos ver con qué armamos la próxima.
2: Puedes hacer páginas matutinas igual.
1: Perfecto. Perdóname que te corrija, pero hay una pequeña pausa después de Matu.
2: Matutinas.
1: Sí.
2: Ok. Bueno, ¿qué más hay en el Guns N' Roses?
1: Bienvenidos a Guns N' Roses. Pará de corregir a la conductora Matu, sí, perdón. Esto es música y algo más. Empezamos este recorrido musical con las novedades de esta semana, con el espectáculo en vivo.
2: Sí.
1: De él, de Robbie Williams.
2: Ah, esto no lo habíamos perdido.
1: Estuvo Robbie Williams en la Argentina. Y muy dicharachero él, siempre tiene un momento de crowding, momento sí, de hablar sí. con el público, donde vos decís, claro, aparecerán esos imprevistos, esos sagrados imprevistos de la música en vivo.
2: Sí, sí.
1: Y por supuesto que en Argentina, si vos decís Robbie Williams, decís
2: Amalia
1: Granat.
2: Y él se caga de risa eso también.
1: Y él se caga de risa.
2: No puede creer que...
1: Él para mí no tenía pensado hacer alusión al tema.
2: Sí.
1: Pero en el momento la sintió. Y dijo lo siguiente que traduciré a posteriori. 20 años.
6: It's my fault, my fault.
1: Es mi culpa no haber venido antes.
6: Sorry.
1: En ese momento estaba en la Riad. Pero estoy ok ahora. No debería
2: contar esto. Acabo de ver una fan con la que me acosté la última vez que vine.
1: No es la que piensan.
2: Diego.
1: Dice que no es la misma de la otra vez porque ahora tiene barba. Poncha en un tiempo con barba y le manda saludos.
2: Sí.
1: Un paso de comedia.
2: Un paso de comedia. No, no es quien ustedes piensan. Fue un chiste
1: fue
2: perfectamente puesto.
1: Gracioso, qué sé yo, dicharachero, divino.
2: Él es divino.
1: Un momento así fuera de guión fue lo que todos pensamos.
2: Sí.
1: Si no fuese porque al otro día repitió exactamente
2: igual.
1: El mismo punchline de la misma forma, de esta manera.
2: Distinta.
1: Otra vez todo lo mismo.
2: Lo hizo todo igual. No, me quiero morir. Lo hace bien igual. Bueno, amigo, el teatro es así también, si te pones a pensar.
1: Sí. Es lindo verlo hacerlo dos veces igual.
2: Lo hace igual.
1: Lo hace igual.
2: No, no lo hizo igual.
1: Tiene la misma barba, sí, el mismo chiste.
2: ¿Toman al mismo pibe, no?
1: No, toman a un random.
2: A otro barbudo.
1: Chiste.
2: I know those eyes
1: anywhere. Good to see
2: you again, Matthew. Dice Diego
1: y ahora
2: también.
1: Es otro barbudo. Bueno, el chiste. Bordeando
2: estaba
1: el.
2: Estaba bien el chiste igual.
1: Sí, bueno. Chiste jocoso. Trans jocoso también. Pero bueno, está bien.
2: ¿Quién fue de esta radio? ¿Fue.
1: ¿Quién fue? ¿Eh?
2: Sí.
1: No sabemos.
2: Flor Gutiérrez fue.
1: Ah, Flor Gutiérrez. Flor Gutiérrez fue. Yo estoy muy en una con. Recomiendo mucho la película.
2: Está buenísima la película.
1: Buenísima, buenísima.
2: Está re bien.
1: Pero bueno, ya que fue evocada en dos oportunidades, sí. sino tres.
2: Florgu.
1: No Florgu.
2: Que fue a Luján.
1: Florgu también fue a Luján. Saluda a Florgu. Pero esto no se trata de Florgu. No tengo ningún problema. Me cae fenómeno Florgu.
2: Sí, sí. Metió un fin de especial, Florgu.
1: Metió a Robbie Williams, Luján.
2: Y no vino la fiesta Ricotero, no la vi.
1: Ah, entonces. ¿Qué quedamos,
2: Florgu?
1: Mucho Robbie Williams, pero cuando hay que.
2: No, se tenía que ir a Luján el otro día.
1: Bueno, está bien, la perdonamos. Entonces, a Amalia Granata le preguntan por el asunto, por el lore.
2: Sí.
1: Y dice esto.
7: Pero él hace una mención, claramente se refiere a vos, ¿no es lo que ustedes creen?
1: Claramente.
7: No sé, no me suelta. Bueno, recién cuando agarré el teléfono vi una parte. No sé por qué no me suelta.
2: Yo sé que esto es vintage, viejo, no sé.
7: Inolvidable, si. Inolvidable, eso.

0: mi amor. No tengo dudas. No,
1: bueno.
0: Ninguna duda, Amalia, pero digo, acá hay, lo dije, lo pensé. Bueno, ¿hubo? ¿Fue realmente esa pasión, esa noche de sexo? ¿Existió?
2: Ella lo contó
0: 30
2: veces.
0: ¿Se concretó?
3: Sí, Pamela, lo que pasa es que yo después de lo que pasó en Buenos Aires, yo estuve en la casa de él en Estados Unidos.
0: Claro, claro.
3: Lo fui a ver y estuvimos ahí. Bueno, yo fui con una de mis mejores amigas que vive allá su casa era en Beverly Hills. Y bueno, y estuvimos ahí un rato en su casa. Y él después me acuerdo que fue a Chile, que yo estaba viviendo en Chile, y en Chile fue en un recital donde él me dedicó una canción que grita mi nombre.
0: Amalia.
3: Pero no me esperaba que después de 25 años, ayer también me vuelva a recordar.
0: Estamos
2: No me esperaba.
4: Tiene un punto.
2: Siento que.
4: Che, no, Amalia tiene un punto.
2: No esperaba para nada que me vuelva a recordar, porque para nosotros ya un capítulo terminado. Pero bueno, ¿sabes qué? Él no me puede esperar.
4: Amalia tiene un punto.
2: Igual tiene un punto. Porque la nombró dos veces.
4: Pero ¿no es un chiste o no es un chiste?
2: Entonces, si a vos te molesta que la granata ande diciendo que no me pude superar, bueno, pedile al otro que tampoco la nombre todo el tiempo. ¿A quién le molestaba que granata? ¿Con quién te peleaba, Matu?
4: ¿Con quién te peleaba? Parece Fede que se pelea con no sé quién.
2: Se pelea con un random de Twitter. Ay, lo que pasa es que es todo raro. Ya que Robbie tenga esa fijación, o por ahí tipo piensa que está en Argentina y es el único argentinismo que tiene a mano para tirarle,
4: bueno,
2: al público.
4: Es un buen chiste, la gente se acuerda.
2: Es un sketch.
4: Es un buen chiste.
2: Perfecto. Mientras tanto, ya que hablamos de música, Michael Jackson.
4: Ah, ¿qué pasó?
2: Esto es la número 11. Michael Jackson está en su espíritu presente, sí, en la República Argentina. Esta vez,
4: ¿de qué modo?
2: En el vestuario de ella.
4: Ay, ¿de quién?
2: De una de las mujeres argentinas del momento, que quiso homenajear a Michael Jackson.
4: ¿Se acuerda del nombre?
2: Ella es Karina Milei.
4: ¿Qué?
2: Que se vistió con...
4: ¡Ay, mira qué malinera!
2: La clásica camperita de Michael.
4: Lo que pasa es que está muy de moda esa pavadita, ¿eh? Yo que vengo de Europa.
2: Ajá.
4: Y vos entras a Mango, a Zara, a todas las tiendas. Están de vuelta, 20.000 camperitas con esa pavadita.
2: ¿Cómo se llama esa pavadita?
4: Es como, no tengo
2: es como
4: ni idea.
2: Un doble Montgomery. No es un Montgomery, es como un doble.
4: Sé,
2: unos botones.
4: Vas a ver cómo el invierno que viene va a estar lleno de esto.
2: Pero ¿cómo le decimos para la gente? Es como. Es lo que podría usar el cascanueces.
4: Botón.
5: Es una chaquetita con botoncito.
4: Sí, pero es el botón este con la cadena en el medio, entre botón,
2: exacto,
4: botón.
2: Exacto.
4: Como cuádruple botón.
2: Sí, exactamente eso es lo que pasó. Y mientras tanto,
4: ¿Karina se puso eso de verdad?
2: Sí, sí, sí.
4: Porque viste que a veces hay gente que hace con IA.
2: Hace con IA.
4: Unos looks de Karina es como son verosímiles, pero no son.
2: Dicen que es la... se llama Napoleón. Esa,
4: ¿la campera?
2: Esa camperita. O ese cierre de saco. Perfecto. Porque también acá hablamos de moda.
4: Hoy aprendimos algo.
2: Hoy aprendimos de moda, sí. Napoleón, chaqueta Napoleón, es medio militar, sí, ya lo sé. Así que bueno, palpitando la revolución, ¿eh? Y también Fito Páez.
4: Ay, me encanta esto.
2: Se enojó,
4: sí,
2: porque estaba dando un recital, la gente se paraba a bailar, los seguridades los hacían sentarse y eso le molestó al artista, quien decidió expresarse en estos términos.
6: Se me está rompiendo nada, déjenme joder, no quiero volver a sentir los 70 otra vez en mi país.
4: Se le fue un poco larga igual.
6: La concha de su madre, no se dejen tocar ustedes, no se dejen tocar, si alguien los toca, frénenlo. Cualquiera de las personas que los toque, no se dejen tocar. Por favor, defiéndanse. No son policías. Son seguridad acá. Y nadie está haciendo nada malo.
4: ¡Te van con muerte!
6: La repercusión que se la meta en el orto.
4: Ah, la repercusión que se la mete en el orto, dijo.
2: La represión.
4: Ah, la represión.
6: Las cosas en su lugar, carajo. Poner dinero en los huevos llenos, man. Con tanto odio, tanta mierda y tanta cara de orto y de policía, loco. Se terminó eso. Se terminó.
2: No
4: existe más. Y los runitos que se le mueven.
6: Entonces, ustedes tampoco se dejen avasallar. Párense también.
4: ¡A muerte con Fito! Yo lo vi enojado, ¿eh?
2: Se enojó el chabón muchísimo. O sea,

0: pero boludo, yo soy patoa, mido 3 metros, sí. Lo veo a Fito así, me cago toda,
1: Sí, lo bancamos. O
0: no,
1: sea,
0: a muerte, porque lo que debe haber pasado ahí es que la gente quería bailar y pararse, y las directivas del lugar, y que deben haber tenido los de seguridad, es, no, siéntense. A veces el Movistar pasa algo parecido, El Movistar te sientan, te rompan las pelotas, te salís un poquito de tu metro cuadrado y te vuelven a acomodar. Es re pesado, sí, en algunos recitales.
2: Sí, de hecho, perdón.
0: Y él lo debe haber visto de arriba y se hinchó la bola.
2: En el Luna, perdón, en el Luna que uno se reparaba cuando estabas arriba, en el Luna que te parás y te vas ahí a la vallita, sí. Nunca sí. Nadie te dijo nada, venden birra ahí abajo también, digo, nunca nadie te decía nada. En el Movistar, te parás.
0: Y te van a sentar.
2: Y te apuntan con un láser.
0: Sí, sí.
1: Está bien, pero te estás enojando con el seguridad de tu propio show, digamos.
0: Bueno, sí, está bien.
1: No es tipo, párense contra la... Contra la represión, contra Milei, contra la policía. Es un contratado tuyo, amigo. Perdón. Bueno, por ahí tercerizado, por ahí es del Benue.
0: Por ahí lo que para el próximo show tiene que decir, che, yo creo que la gente se pare y baile y los acuerdos de la seguridad tienen que ser estos.
1: Claro. Igual me gusta verlo así.
0: Sí, obvio. Pero, es un pito bárbaro este.
1: Chicos, resistan. Bueno, sí, está bien. Lo banco.
0: No quieres pelearte con Fito, no te lo
1: recomiendo. No me voy a pelear con Fito, no me voy a pelear con Fito.
0: ¿Cómo se pone?
1: No, claro, yo me como los mocos mal. Como
0: mal, te lo comento.
1: No, total.
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0: Aparte de haber pasado como que desde ahí arriba, viste que era un escenario que estaba como muy cerca de la gente.
1: Manden un par de Fitos.
0: Se habrá hinchado las pelotas de ver todo ese movimiento permanente, de que alguien se para, viene el de seguridad y lo sienta.
1: Ajá.
0: ¿No?
1: Sí, también. Es como que vos te empieces a quejar de...
0: ¿De qué?
1: No sé, de algo que hacen mal en la radio.
0: ¿Y qué? Sí, me voy a quejar.
1: Pero no con la audiencia, hacia adentro. Bueno, está bien, Matu, ¿se entendió? Perfecto.
0: No, igual, Matu.
1: ¿Qué? Está bien, igual. La rebeldía es la rebeldía. Es así, es una cosa imposible de encarrilar.
0: Estuvo bien.
1: Sí, estuvo bien. Aparte, me gusta cómo tiene el pelo. Saludos a Fito Páez. Está muy bien de look.
0: Está muy canoso ya, ¿viste?
1: Sí. No me gusta el Movistar, además. No te dejan bailar. No me gusta. Es frío. Ya no hay lugar para el rock. Bueno, por último, decir que... Bad Bunny volvió a bancar a Lula.
0: Ah, mira.
1: Él ya había prestado su canción lo que le pasó a Hawái para que haga su adaptación brasilera. Y ahora salió con un video que no sé qué tanto sirvió, pero lo vemos.
0: ¿Parte de las sesiones?
1: Ahí podemos observar cómo... Tiene el número 13 en la remera.
0: Ah, que es el número de la lista.
1: Que es el número del Lula.
0: ¿Vos decís que la gente se dio cuenta?
1: Yo me di cuenta. Yo lo pesqué.
0: ¿Pero esto fue el día de la elección? ¿Cuándo fue?
1: Sí.
0: No era en Brasil.
1: No era en Brasil. Pero se puso el 13, chicos. Está bien, ¿eh? ¿De qué sirve, dirán ustedes? Bueno, no sé qué estás haciendo vos, gordo.
0: Vos te quejás de Fito, pero mamá se pone una remera con un número y enseguida... ¿Es el primer militante, boludo?
1: No, el primer militante no. El primer militante es Juan Manuel El Bochacar, pero... que está en el lugar de los hechos. Bad Bunny, bueno, puso su número 13 en la camiseta.
0: Claro, pero tenés que ser muy perpicaz para darte cuenta. Yo soy muy boluda, no sé.
1: No, tenés que ser... Por eso está el Guns N' Roses.
0: Claro, para avisarte.
1: Exacto.
0: ¡Tarde, papi!
1: Exacto.
0: Ya pasaron las elecciones.
1: Exacto. Flojo en mis papeles, dice alguien. Bueno, está bien. No garpó el Bad Bunny lulista. Quizás si el resultado hubiese sido otro, hoy estaríamos todos.
0: La remera de Lula, ¿qué es tanta cosa? Porque si vos querés dar un mensaje, dalo. Claro, clarito. La remera de Lula, quería Lula. Lula, la cara de Lula.
1: Está bien el gesto, dice alguien.
0: Un 13. ¿Pero qué? ¿Qué boludo?
1: Es a descifrar.
0: Claro, es un misterio al final.
1: Yo creo que
0: no es un mensaje, es un misterio.
1: Su público no se dio cuenta.
0: No se dieron cuenta, obvio que no. Ay,
1: Dios. Banco a Fito y a Bad Bunny, dice alguien.
0: Sí, yo también.
1: Perfecto, chicos. Hasta ahí todo lo que son las novedades de la música. Y algo más. No sin antes decir que tenemos una gran semana que compartiremos juntos.
0: Bien.
1: Y estoy farmeando cosas.
0: Ah, bueno.

0: Sí. Lo primero de hoy es el móvil.
1: Ok.
0: Si hay tiempo.
1: Sí, hay.
0: Perfecto. Cómo, hoy tenemos Mato en la calle una vez más, intentando buscar un halo de esperanza que nos marque el rumbo hacia el futuro o quizá hacia el pasado. Depende en qué lugar de la calle.
1: Pero antes, una tanda y Santi Lucía, que viene con un montón de cosas. Así que ustedes quédense, ya venimos.
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5: Bueno, ya está Santi Lucía. ¿Qué haces, Santi? ¿Cómo va?
6: ¿Cómo te va? ¿Qué decís? Muy buen día, buen mediodía. Hola.
7: Hola, Matú.
6: Rosu.
5: Me extrañó no verte en la fiesta ricotera.
6: Sí, a mí,
5: Santi,
6: también me extrañó. Teníamos la idea de ir, pero bueno, a veces no encajan las piezas del rompecabezas, pero
5: la
6: a la próxima.
5: Avisás.
6: ¿Va a haber edición 2? ¿Va a haber segundo show ricotero en algún momento?
5: Me avisás si no tenés donde dejar a Cacu, la dejas en casa y la dejamos con Cecil.
6: Ah, me encantó.
5: ¿Viste?
6: Ya tiene plan.
7: Ya está.
6: Sí.
7: Estás arrinconado.
5: Ya está.
6: No, no, pero me.
7: No tenés a dónde ir.
5: Es un planazo.
6: Tenés. Yo voy en trenes.
5: Es que me parece que a vos te va a gustar mucho.
6: Sí, claro que sí.

0: sí.
1: Claro, aparte ese bandón, lo que suena es bárbaro.
0: No, la banda
1: ese bandón fue impresionante. Es bárbaro.
0: Bueno, ¿qué tenemos?
1: Bueno, vamos a hablar de la selección argentina estos días, más allá de que sigue la actividad. Y lo marco como un asterisco porque antes, cuando jugaba la selección, aunque sea en el contexto de amistosos internacionales, se paraba el fútbol argentino. Ahora la fecha siguió, juega la selección, como que en ese sentido se alivianó un poco la carga del calendario. Y Argentina está transitando una serie de partidos amistosos donde mañana será evidentemente el día y lo que justifica en términos emocionales esta triada de partidos que va a terminar mañana con Benín, que empezó con Bolivia en Córdoba, que siguió el fin de semana con Burkina Faso. Hay una serie de cuestiones para hablar y que mañana lo va a tener a Lionel Messi, obviamente, como el protagonista de la agenda argentina y te diría que de buena parte del mundo, por la repercusión que tiene todo lo que hace Lionel Messi, que el propio futbolista, cuando llegó en su posteo, mostraba cómo eran las primeras horas, los primeros pasos que tenía Lionel Messi por Ezeiza en esta última concentración, algo que también es bastante conmovedor para él. Julia, él está llegando a un predio que tiene su nombre y que su venida a la Argentina desde Miami, como fue antes de lo previsto, muchos empezaron a flashear de que podía estar en el partido con Burkina Faso, por lo menos formando parte de la delegación, pero no pasó. Y llegó ayer a la concentración, ahí el propio Messi subía algunas imágenes de lo que es su último arribo. Ahora todo lo último, obviamente. En un ratito, último entrenamiento con la selección. Exactamente. Lo que sí hay que recordar para algún desprevenido por ahí, el que no tiene que no está tan encima de la agenda futbolera, que Messi no se retira del fútbol. Porque hay tanta pompa, obviamente, por la trascendencia que tiene, que sea el último partido en la selección, pero él seguirá jugando en el Inter de Miami. ¿Y por qué lo digo esto? Porque seguramente cuando llegue el momento de retirarse del fútbol, sí habrá una gira por distintas ciudades importantes, sí, seguramente habrá otro partido, porque una de las demandas que había ahora era, che, Argentina juega con Benín en la despedida de Messi. Entonces decían, no podía Argentina en un partido, en una fecha tan importante y representativa, porque es uno de los deportistas más grandes de la historia, qué sé yo, traer a una selección del mundo, claro, con Mbappé, con Pep Guardiola, inclusive con figuras también con las que Messi tuvo muy buena relación. Pero eso intuyo que estará en otro capítulo. Esto de alguna manera también a la AFA le cayó después de la carta de Messi, donde anuncia retiro de la selección y la decisión de querer venir ahora, cuando más o menos ya estaba armado esta fecha internacional. Entonces deciden que juegue el último partido oficial mañana frente a Benín. Lo recibió Claudio Tapia, que obviamente no se la perdió. Little, con la buena relación que tiene con Lionel Messi, es en la llegada al predio le dio los anteojos característicos. Se habló mucho de esta relación, de este vínculo, desde un lugar con la intención de hacer mucho daño a la gestión de Tapia, ¿no? En cada momento, cuando ante el bombardeo que recibió el presidente de AFA, decía no, y bueno, y ojo, porque los jugadores también se le están poniendo de culo y no lo quieren ver y tal cosa y la otra. Bueno, empezaron a aparecer montones de historias y la realidad marca siempre la misma.
0: Buena onda con Little.
1: Total, total.
0: Pero muy buena onda con Little.
1: Sí, es que se quieren mucho. Realmente se quieren mucho. Pero bueno, en este contexto, Argentina venía, Julia, de jugar con Burkina Faso. ¿Y por qué decía que es un partido que que tuvo algunas particularidades que hay que marcar? Argentina ganó 7-0 el sábado de la noche con Burkina Faso, que terminó viniendo con un sub-23. Hubo inconvenientes, se retrasó el vuelo asignado que tenía el seleccionado mayor. Sí, sí, un seleccionado sub-23, no pudo venir la selección mayor, porque quedaron varados en Marruecos, tuvieron inconvenientes con la empresa aérea que
0: Messi
1: iba a traerlos. Messi va a jugar mañana con Benín. Esto fue lo del sábado en el Monumental, que Argentina le gana 7-0 a Burkina Faso, y de hecho muchos de los jugadores que estuvieron el sábado enfrentando a la Argentina ni siquiera tenían contrato profesional y llegaron al mediodía, un par de horitas antes del partido. ¿Qué pasó? En 11 minutos Argentina le ganaba 3-0. Que en términos competitivos de ir a ver un partido de fútbol es algo bastante choto realmente.
2: Claro.
1: Digo, no, por Argentina va.

0: Bárbaro, qué sé yo, es un partido amistoso, pero ya sin, pero si ves que no hay tensión competitiva en ningún momento, y en 11 minutos Argentina ya le había clavado 3 a Burkina Faso. Entonces era difícil de sostener, obviamente, como espectáculo deportivo. Hablando de los rivales, Lionel Scaloni, porque generó obviamente un ruido esto de, che, Argentina está jugando contra rivales que realmente no convocan a mirar un partido con cierta atención, porque son de un relieve de jerarquía muy inferior al de nuestra selección. Y sobre esto le preguntaron a Scaloni y dijo:
1: bueno, en noviembre no tenemos muchas opciones, ¿eh? Son las que hay, estamos barajando los equipos que hay libres. No hay muchas, no es que podamos elegir. Si pudiéramos elegir, a lo mejor sería diferente, porque no hay muchas. Está todo, bueno, ya cerrado, bloqueado, y seguramente iremos fuera a jugar. Pero bueno, lo decía creo que Nico el otro día, Tabia Fico, al final, sí, lógicamente que me gustaría enfrentar a rivales potentes, pero si no se enfrentan siempre buscamos la parte positiva. Hemos llegado a competir al mejor nivel, no enfrentando a las que dicen que son potencias. Y el partido que más sufrimos en el Mundial fue teóricamente con una selección de bajo nivel teórico,
0: Cabo Verde.
1: Al final esto es todo relativo, pero si la pregunta es si, lógicamente nos gustaría, pero no hay muchas variantes, hay dos o tres equipos que son de Asia y de selecciones, perdón, y los demás están todos ocupados, así que bueno, ya veremos.
0: Bueno, ahí estaba Scaloni con esta respuesta. La UEFA organizó un torneo que es la Liga de Naciones, que eso de alguna manera conspiró contra las posibilidades de selecciones como la Argentina, como Brasil, como Uruguay, Paraguay, que son competitivas de esta parte del mundo, de poder tener rivales europeos en estas ventanas internacionales. Entonces, corridos del calendario, todos los seleccionados europeos, es realmente jodido encontrar partidos de relieve. ¿Por qué no vas a armar un partido contra Brasil en una jornada de amistosos internacionales cuando lo cruzas en la Copa América, en el eliminatorias? Entonces termina jugando siempre con rivales que evidentemente son muy menores. Es algo que en términos de calendario se quiso corregir hace tiempo, pero es de una complejidad importante. Por eso, desde ahí también se entiende.
2: Pero los partidos, ¿qué fin tienen? O sea, ¿qué contexto tienen?
0: Que la selección tenga competencia, que
2: jueguen.
0: Sí, que jueguen. Son amistosos. Son partidos amistosos que a veces sirven como preparación para determinada competencia grande, mundial, Copa América,
3: también, ¿no?
0: Eliminatoria, y se recauda, por supuesto. Sí, son partidos donde se recauda y bastante, aunque el otro día el Monumental estuvo lejos de estar completo, a diferencia de mañana, que mañana hay una expectativa.
2: Porque mañana va a estar Messi.
0: Y claro, de hecho ayer hubo muchas entradas que se vendieron, porque obviamente cuando se pusieron en venta las entradas, todos fueron a comprar el partido de Benín, el de mañana a las 20, que es el último de Messi. Como se agotó rápidamente, la ventana de la página te llevaba, te decía, entradas agotadas con Benín, pero disponible con Burkina Faso, y muchos terminaron comprando, porque, nada, pibe, bueno, que nunca vino a la selección y querían estar, y por eso terminaron vendiendo unas cuantas entradas, pero lejos de estar lleno. Diferente, obviamente, es lo de mañana, que tiene otro color.
2: ¿Cuánto salió la entrada de mañana?
0: 90 lucas la de menos valor. Sí, y 480 la platea más alta de valor.
2: ¿480?
0: 480, las plateas bajas. Sí, y mañana es un día de 90.000 espectadores, de un Monumental.
3: A la pelotita.
0: Va a desbordar de público con la intención de ver a Argentina. En términos de lo que... Porque también hay un punto donde... Por supuesto que el retiro de Messi es el motor de todo lo que está sucediendo. Sí. Es el eje, es el centro, es lo que conmueve a los jugadores, al público, a todos, obviamente. Pero tuvo unos cuantos días Lionel Scaloni para empezar a armar lo que viene. Si bien todavía no lo confirmó, dejó en claro que está todo dado para que siga siendo el técnico de la selección, lo que es una excelente noticia, que obviamente la salida de Messi de la selección por ahora la va a terminar, no digo que opacando, pero postergando, ¿no? Esto de que Scaloni se siente y diga, bueno, voy a seguir siendo el técnico de Argentina cuando termine de acordar el vínculo con Chiqui Tapia. Y en ese ese sentido hay un par de casos que son bastante representativos de estos días que estamos viviendo con el fútbol argentino, con la selección y de lo que va a venir. ¿Y a qué me refiero?

0: Messi ya jugaba en la selección y Prestiani no había nacido. Bueno, y forman parte de toda esta convocatoria de los que estuvieron jugando y terminaron el partido muchos de ellos: Nico Paz, Soulé, Santi Castro, el Colo Barco, Agustín Giai, Román Vega, todos de menos de 23 años que ya están dentro de la selección mayor y que forman parte de lo que va a venir para Argentina. Uno de ellos es Santi Castro, que empezaron obviamente todos ya a hacer referencia a lo que va a pasar mañana, y le preguntaban a este pibe, como a todos los que están dentro de la selección hoy, qué representa para ellos ser compañero de Messi.
1: No, la primera vez que lo voy a conocer, porque no me tocó estar con él, pero bueno, una emoción muy linda, también tristeza, porque uno lo quiere ver jugar toda la vida. Como dijiste, yo crecí viéndolo jugar, porque cuando él debutó en la selección más o menos fue cuando yo empecé a jugar al fútbol y me hizo enamorar de lo que es la pelota, de lo que es la selección, de lo que es vestir esta camiseta.
2: Santi, ¿qué les dicen los referentes, los más grandes, los que hablan con ustedes?
1: Sí, obvio, nos dicen que disfrutemos, que hagamos lo que hacemos en nuestros clubes, que es muy bueno, y después que hay que dejarlo todo por esta camiseta.
3: Scaloni, ¿qué te dijo a vos? Recién habló Prestiani y dijo que habla grupal, pero si te dio alguna recomendación en especial, y si se habla en el grupo también de su continuidad, creo que ya la dejó plasmada, ¿no?
1: Sí, habla grupalmente, pero también te dejo una tranquilidad de que te da la confianza de hacer lo que vos sabés, de lo que vos querés hacer, que si errás, que sea probando, intentándolo, que sea lo mejor.
0: Bueno, en esa línea fueron los testimonios de los pibes, fundamentalmente de esa línea, que creo que es muy importante.
4: ¿Este pibito que dijiste tenía como 20?
0: En lo que viene. Sí, Santi Castro tiene 21. También Messi ya jugaba en la selección, todavía no había llegado al mundo este pibe, que ahora comparten con Messi la salida de la selección, la despedida. Están siendo...
4: ¿Este pibito juega mañana?
0: Sí, mañana está en el plantel. No.
4: Mañana va a estar en la cancha.
0: No sé si va a jugar Santi Castro, que jugó un rato el otro día. No sé si va a jugar Prestiani. No sé si tendrá algunos minutos Román Vega. Son todos pibes que usó Scaloni en los primeros dos partidos. ¿Por qué? Lo de mañana es otra historia, amigo. Lo de mañana es distinto. Mañana se va
4: Messi.
0: Exactamente. Para muchos, el más grande de la historia. Uno de los más grandes, sin dudas.
5: El más grande de la historia.
0: De la historia del fútbol. Y que es evidentemente el quiebre de una era para la selección argentina, puntualmente. A partir del miércoles se estará hablando de otra cuestión. Por eso, cuando preguntás esto, si estos pibes van a jugar mañana, alguno por ahí tiene algún minuto, le da Scaloni, pero la idea es que mañana jueguen muchos de los campeones del mundo de Qatar, que todos fueron invitados. Hay un caso particular que hizo un poquito de ruido, fundamentalmente en el ámbito de la selección, y es que la Roma no le permitió viajar a dos jugadores campeones del mundo en Qatar. No dejó viajar a Dybala ni a Nahuel Molina para que estén mañana en la despedida de Messi.
4: ¿Qué pasa?
0: No los dejó viajar. La argumentación tiene que ver con la proximidad de compromisos que se vienen para la Roma, que son partidos de Champions y partidos del calcio, de la Serie A italiana. ¿Qué pasa? Dybala no estaba en la nómina de Scaloni. Si están convocados los jugadores y los ponen en la lista Scaloni, en este tipo de fechas tienen la obligación de cederlo. Dybala hace tiempo que no viene siendo convocado, y Molina tiene que cumplir una sanción. Por ende, ninguno de los dos iba a ser convocado para jugar, pero sí, loco, para participar. Par de algo que es un evento de una magnitud mundial, y que es la salida del jugador más representativo que
4: pero
0: tuvo.
4: Pero no lo dejan ni tomarse el avión para estar
0: No lo dejaron venir, ni a Dybala ni a Nahuel Molina. Molina fue uno de los suspendidos después del quilombo de la final del Mundial, y que tiene que cumplir una sanción, y ninguno de los dos, campeones del mundo en Qatar, van a poder estar mañana en la despedida de Leo Messi. Sí, Rodrigo De Paul y Gio Lo Celso, que no estuvieron en los dos primeros partidos y van a estar en este. Y Otamendi, que ya se había retirado de la selección, pero lo puso en la nómina a Scaloni para que pueda jugar un rato mañana. Otamendi, obviamente, con un nivel de representatividad importantísimo para dentro y para afuera.
4: Mira, ¿y dónde se televisa?
0: En los Teis Sports y Telefe, que habitualmente son los canales que siguen a la selección. Va a haber shows musicales, por supuesto.
4: Nada de eso tampoco.
0: No, va a haber muchos futbolistas que compartieron con Messi más allá de Qatar 2022. Va a haber muchos. Invitaron a la familia, seguro. Va a haber mucha cumbia, por supuesto, porque es el género musical que le gusta al capitán del seleccionado argentino.
5: La M, te pido.
0: Exactamente. Y va a haber una camiseta especial que diseñaron para este partido, que la presentó hace unos días

0: Lionel Messi con un video. No, la empresa que viste la selección argentina, no sé si le iba a perder.
1: Ah, mira qué linda.
0: Vamos a jugar con la de siempre. No, vamos a jugar con una nueva.
1: Vamos a hacer otra más.
0: Exactamente. Última despedida de Messi.
1: Negocio.
0: Claro, amigo, ¿este qué quiere que me dé?
1: Pero linda.
0: Yo no lo voy a dejar. Sí, ahí está colgando.
1: Descuelga esta y cuelga esta que tiene las, como más ancha la.
0: Claro,
1: como la bandera.
2: El sol de mayo tiene, ¿no?
0: Claro, y ahí fundido el
1: che,
0: sol en la espalda. Sí, esa campera también es especial.
1: Yo
0: que
1: igual es medio
0: tiene el logo de
1: Messi. Malibu con distintos sombreros.
2: No, muy buena, mirá lo que es esa.
1: Está muy linda, está muy linda.
2: ¿Cuánto duele esa, sabemos?
0: Esa es la que se está besando el escudo Messi.
1: Pero la campera es igual a todas, chicos.
2: Pero tiene el sol de mayo.
0: Claro.
1: Pero poneme la campera de vuelta. Porque la camiseta me doy cuenta la diferencia.
0: Sí.
1: ¿Y esta?
2: Pero tiene
0: el logo de Messi.
2: Tiene el logo de Messi.
0: Tiene el logo de la indumentaria exclusiva de Messi.
2: Pero el logo es de Messi.
0: Claro.
1: Ah, exacto.
0: Es linda igual. Es linda como son todas lindas.
1: Son
0: esa.
1: Todas
0: ahí está
2: no,
0: le
2: pero la que tiene.
0: Sí, suma.
1: Sí, pero camisetas vi dos nuevas.
0: No, la otra es la camiseta pre-match, la que van a usar antes en el calentamiento previo y demás.
2: Sí, en mi época decíamos,
0: la
2: línea.
0: Esa, sí, la
1: es
0: camiseta,
1: muy linda esta.
0: Es muy linda esa camiseta.
1: Es muy linda.
0: Es realmente un modelo muy lindo.
1: ¿Por qué no la inventaron para el Mundial?
0: La del Mundial fue linda también.
1: Sí, pero era más linda esta.
0: La del Mundial fue linda.
1: Después.
0: Sí.
2: Uy, la media con el logo de Messi también.
0: Todo, claro, papi.
2: Qué lindo. Pero no sabemos precio, ¿no? ¿Cuánto debe estar?
0: Y la camiseta, 250, intuyo, para arriba. Que salen, sí.
2: 250, el XL de niño, me parece.
0: Sí,
2: está bien.
0: Así que bueno, mañana a las 20 comienza en el Monumental. A las 20, en realidad, es el horario que está fijado para el kickoff, para que empiece el partido. Pero la historia comenzará unas cuantas horas antes, salida de Seiza, llegada del micro. No, mañana no me toca, no tengo la posibilidad. Intenté comprar entrada y bueno.
2: Pero la otra la relataste.
0: Se tocan. ¿Cuál?
2: El otro partido de Argentina, el anterior.
0: Sí, Argentina-Bolivia, sí, por eso.
2: La comentaste, perdón.
0: Sí, yo realmente me siento un afortunado.
1: Me diste mucho gusto,
0: Santi. Con este pibe puntualmente.
1: Además,
0: me
1: tu
0: di.
1: Tu vida profesional estuvo al mismo
0: coincidió
1: tiempo que Messi.
0: Absolutamente.
2: Totalmente.
0: Absolutamente, y lo vi, sé, cantidades de veces, lo vi en mundiales, la verdad que desde ese lugar.
1: Mira,
0: más que agradecido con todo lo que pude ver a Messi.
1: Tu vida profesional contemporánea con Messi, la nuestra contemporánea con el kirchnerismo y con Lula.
2: Sí. Y con Lula.
0: Sí.
2: Sí.
1: Y bueno,
2: no
1: y ahora estamos viendo otra cosa, pero.
2: Y ahora que vengan los que siguen, que pase el siguiente.
0: Sí.
1: Nos tocan distintas épocas también, ¿viste?
0: Sí.
1: Fuimos contemporáneos a cosas muy maravillosas.
0: Muy maravillosas.
1: Muy maravillosas.
0: Que nos hicieron muy felices, porque este pibe nos cambió la vida. Nos mejoró la experiencia en este mundo. Messi.
2: Chico, yo no había nacido, yo tengo un futuro por delante.
1: Bueno,
0: Marco. No, bueno, está bien. Está bien, sí.
1: Preparate.
2: ¿Tú debes decir que ya está? Ya,
1: no,
2: ¿era
1: no,
2: eso?
1: No, sí, no, sí,
0: sé si
1: no,
0: tanto.
1: Si futuro hay, pero hay que ver cómo.
0: Futuro hay, qué sé yo, claro, obviamente. Vos sos optimista, boludo.
1: Se ve un poco negro, ¿no?
2: Puta madre. ¿Quién me mandó a tener 24 años?
1: ¡Ay, qué mentira! ¿Qué? Que deje de mentir con la edad, porque es confuso.
0: Sí.
1: Gracias, Santi y Lucía.
0: Chau, chau.
1: Una tanda muy breve y enseguida nos vamos a la calle con Matu Rosu.
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0: ¿Se imaginan un país donde un presidente inaugure una escuela, una fábrica?
1: Es muy difícil pedir un presidente que sea mejor amigo de Lula da Silva.
2: Chicos, un presidente que no diga, o sea, digamos, cada medio minuto.
3: Y yo dije, mi amor.
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7: ¿Se imaginan tener un presidente que no nos insulte? ¡Wow!
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9: Un presidente que cuando haga frío se ponga una campera, una buena campera, pero una.
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16: Un presidente que no hable como Alf.
17: Hola a todos.
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0: calle a ver qué piensa la gente. Miren, esto es lo único que importa. Todo lo otro es la bleta nuestra, ¿viste?
1: La gente. Me pregunto yo y averiguaremos juntos a continuación. Sí. Bienvenidos a la ciudad de Buenos Aires. Porque ustedes saben que es el momento de salir al sol, como decía un poeta.
0: Sí, sí, pero está nublado.
1: Es el momento, mi amor. Es el momento crucial. Hay que salir al sol.
0: Pero está nublado.
1: Ni siquiera los más fans de Fito ponderan esa canción, pero para mí es un temazo. Para mí es un temazo.
2: Hay que salir a luchar.
1: No hay móvil hoy. No creo que. Todas esas cosas.
2: Defender el lugar.
1: Pasa un policía.
2: De valer.
1: Pasa una amiga. Amiga, hola. Ah, no, dice que no. Amiga, ¿cómo estás? Un gusto. Amiga, hola. No, ya. Bueno, anda, está bien. Sí, una sola frase.
0: Viva Perón. Ah, mira.
1: Perfecto.
0: Está bien, no necesitamos más
1: y
0: nada.
1: Y hay otras señoras. Atención con la esquina de las señoras. ¿Acaso son ellas? No.
0: No, no pueden ser las mismas.
1: Hola,
0: ¿las,
1: qué tal?
0: ¿Las andaluzas? Son iguales. ¿Son?
1: No. ¿Hola?
0: Son. Ay, no son. No. ¿Acaso son ellas?
1: Yo digo, ¿hola? ¿Te acordás? ¿Do you remember? Las cosas que vivimos juntos.
0: Viste dos señoras. Y o sea, eran muy parecidas. Es cierto que podían ser. Podrían haber sido.
1: Podían ser.
2: Aguante,
1: seguro la Yavana. Maestro, ¿cómo le va? ¿Todo bien? ¿Todo en orden?
3: Sí.
1: ¿Qué tal? ¿A dónde ibas?
3: A comprar empanadas.
1: Ah, ¿y qué gusto vas a pedir? ¿Ya lo sabes?
3: Sí. Queso y jamón.
1: Mira qué raro cómo nombrás a la empanada de jamón y queso. Bueno, detalle.
3: Queso y jamón y
0: la dio vuelta.
3: Queso y cebolla de verdeo.
1: Esa sí está bien nombrada. ¿Dos empanadas nomás?
3: ¿Por qué? Bien,
1: no, porque no,
3: voy a comprar 12.
1: Ah, para la banda.
3: Sí, mi señora.
1: Ok. Todo queso, jamón y queso y cebolla.
3: Sí.
1: Yo en general digo jamón y queso, pero bueno, es un tema de JQ.
3: Generalmente el jamón y queso se usa para llamarlo al sándwich.
1: Por eso, vos no querés mezclar peras con bananas, digamos, empanada con sándwiches. Parece bien que separemos los tantos. Y seré curioso, perdón si me pongo muy específico, pero el jamón de la empanada de queso y jamón, ¿usted lo prefiere en feta, en hebra o en dado?
3: Feta.
1: ¿Por qué?
0: Y sí, en dado, qué crimen.
3: Me resulta más cómodo. Me parece que es más funcional cuando se envuelve la empanada. Es mejor que sea la feta.
1: A mí me ha pasado, digan ustedes y digan en el chat si les pasó, que a veces por ahí el centro del dado de jamón viene frío.
0: Ay, sí, qué asco, el dado de jamón.
1: No se llega a calentar el centro del dado de jamón. Por eso también conviene apostar
0: a la feta.
3: Bueno, también. Sí, puede ser, no sé. La verdad que yo la como y en esos detalles no reparo.
1: Maestro, ¿a qué se dedica?
3: Yo soy abogado y jubilado.
1: ¿Y ejerce?
3: Sí.
1: ¿En dónde, si se puede saber?
3: Independientemente.
1: ¿Y qué tipo de abogado es usted?
3: Yo hago derecho administrativo y todo lo relacionado con derecho administrativo, qué sé yo, que es una materia muy vasta, abarca desde reclamos previsionales hasta licitación pública, qué sé yo.
1: El fallo de la Corte Suprema que deslegitima al CECIM de La Plata en el amparo que después termina volteando la ley de tierras. ¿Usted lo ha seguido?
3: No lo seguí, pero entiendo que el fallo de la Corte fue relacionado a una cuestión eminentemente procesal, no de fondo, que es la legitimación para actuar.
0: Claro, te lo acabas de decir.
1: No podemos olfatear el timing y el contexto político del fallo.
3: No, porque, a ver, la Corte Suprema, si bien es un tribunal judicial, el componente político estuvo siempre, desde sus propios orígenes.
1: Y bueno, entonces, ¿por qué no?
3: ¿Por qué? Porque la Corte es parte de uno de los poderes del Estado. Está el poder legislativo, poder judicial y el poder ejecutivo.
1: Sí.
3: Muy bien. Hay una concepción desde siempre, desde tiempos antiguos, es más, desde, si vamos a ver, desde golpe a...
1: No, pero no tengo tiempo para irme tan lejos porque necesito que sinteticemos, ¿viste?
3: Donde la Corte se considera con poder político para actuar. Es decir, que sus fallos, que son eminentemente judiciales, nunca ignoran el ingrediente político.
1: Claro, más bien parecería ser que van corriendo detrás de él. Si imagínate que se llenó la plaza de los congresos de gente para rechazar la ley de tierra y ahora sacan un fallo.
3: Claro, pero idealmente un tribunal judicial no debería estar impregnado por la política.
1: Estoy tan de acuerdo con usted. No es el caso.
3: Pero es así.
1: Maestro, chau. Muy interesante charla, ¿eh?
3: Chau.
1: Esté bien. Bueno, dimos un par de vueltas para volver al mismo lugar. Pero está bien. Lo importante es el paseo, ¿o no?
0: Sí, claro.
1: Lo importante, claro, pues si no, si lo pensamos siempre en el importante no es llegar.
0: ¿A dónde vamos a llegar? Nunca llegamos.
1: Lo importante es el camino. Hoy, móvil temático con frase de Fito.
0: Bueno,
1: puede ser, ¿eh?
0: Me gusta. Como que salió solo.
1: A ver quién pasa por acá. A ver. Chicos, ¿todo bien? Los molesto un segundito. ¿Qué tal? Un gusto. ¿Vamos a hablar un segundito? ¿Qué onda? ¿Cómo se llaman?
4: Brian
1: y...
5: Micaela.
1: ¿Ustedes son pareja?
4: Sí.
1: ¿Vos dirías que ella es tu cable a tierra, por así decirlo?
4: Sí.
1: ¿Y vos?
5: Sí.
1: ¿Cómo se conocieron?
5: En el colegio.
1: Ah, ¿qué colegio?
5: En Moreno, el corazón de Jesús.
1: Veo que tenés la de Megadeth. ¿Sos metalera?
5: Ponele, sí.
1: ¿Y este también?
5: Sí, ponele.
1: Ah, ¿vos sos más metalero?
4: Sí.
1: ¿Es verdad que los metaleros se hacen los rudos con las camperas de las tachas, la remera de negro, la voz así y todo? Pero en realidad por dentro son altos tiernazos.
4: Y sí, somos unos románticos.
1: ¿Ah, sí?
4: Sí, sí.
1: ¿Qué fue lo más tierno que él hizo por vos?
5: No, él es re tierno. Yo soy la cuchara de moco.
1: Pero contame algo de él que te dé ternura, alguna anécdota, alguna cosa que te diga o que haga por vos.
5: Me ha regalado flores y yo se las he revoleado diciendo no me gustan.
1: Qué difícil la vida, ¿eh?
5: No, es lo que es. Lo admito, soy muy mala. Soy una
0: cuchara de moco, no había escuchado.
1: No había escuchado el término cuchara de moco, la verdad. Pero bueno, en una de esas, con el tiempo te volvés más tierna.
5: No, creo que está pasando al revés, más ortiva.
1: Ah, es más ortiva. Y bueno, son los giros de la vida.
5: Pero bueno, nos complementamos.
1: Escúchenme una cosa, para darme una idea. Ustedes, ¿qué opinan de lo que está pasando en el país?
5: Un desastre, sí.
1: ¿En qué lo sienten? ¿A qué se dedican?
4: Yo soy camionero.
1: ¿Qué sos?
4: Camionero. Sí, y no hay laburo y está todo para atrás.
1: Entonces, ¿ah, sí?
4: Para atrás también.
1: ¿Y estás en Camioneros?
4: Sí, todo.
1: ¿Conducción Pablo Moyano?
4: Sí.
1: ¿Y qué se siente formar parte de un gremio como Camioneros? Que, bueno, imagínate, Pato Bullrich les tira todo el tiempo y hay como una especie de demonización, ¿no?
4: Sí, siempre igual, pero... Sí, ahora está... Camionero tampoco le da mucha bola a los camioneros, justamente.
1: Camionero, hay un problema interno en Camioneros, ¿eh? ¿Hay alguna crítica constructiva que quizás se puede hacer?
4: Sí, no, y el tema de los sueldos, estábamos muy abajo. Laburamos muchas horas y está todo para atrás.
1: Claro. Habría que mejorarlos, independientemente del sector, ¿no? Hay un tema de los ingresos. Yo no pertenezco a ningún ismo, ¿eh? Lo digo como laburante.
4: Sí, también.
1: Che, ¿y vos que sos camionero, estás días, semanas afuera mientras ella te espera?
4: Ahora hago viajes locales, pero sí, he estado meses afuera, 2 meses afuera.
1: ¿2 meses afuera?
4: Sí, viajaba a Ushuaia, a esos lados y...
1: ¿Me estás jodiendo?

0: lindo.
1: Llegaba y rebotaba para allá y digo,
2: me imagino a vos.
3: Qué largo.
2: Al lado del camino, escribiéndole, mi amor.
3: Nada, nada. Sí, ahí, ahí la damos. Había una ternura porque se extrañaba, pero bueno.
2: Dale risa. Pero bueno, se extraña. Che, y para ustedes, ¿qué debería pasar con este gobierno de Javier Gerardo Milei?
1: Y que se vaya.
3: Que se vaya.
1: Sí.
3: Que se vaya.
1: También, que se vaya.
3: ¿Y lo sienten sus amigos de generación? O sea,
2: pero, ¿y los camioneros piensan igual?
1: Y la mayoría. Hay algunos que otros que no.
2: Pero... A un camionero libertario me gustaría entrevistarlo.
1: Sí, hay bastante, ¿eh?
2: ¿Sí?
1: Sí. Y después están llorando que no alcanza la plata.
2: Fíjate vos. Mirá, bueno, yo creo que igual se está armando algo por abajo. De cierta articulación, no como está pasando en Madrid, que no sé si vieron que están acampando por el tema de vivienda, no sé si es Baires o Madrid por momentos.
1: He escuchado.
2: Pero acá, bueno, todavía hay tiempo.
3: Esperemos, sí.
2: Gracias, chicos. ¿Podemos cerrar con un beso romántico? Ah, no, vos no sos para nada romántica. No. Bueno, sí, beso romántico para la cámara, por favor. ¡Mua! Ahí los amo. Gracias. Tiernísimo. Es reabrazable el chabón. Fíjate vos, ¿no? Fíjate vos. ¿Hay alguien habla? ¿Qué?
3: No,
2: ¿qué?
3: Te estoy captando todas las frases de Fito, ¿eh?
2: No sé de qué hablas. Atención, mucha gente caminando por Avenida Corrientes y Medrano. Un amigo con la bicicleta. Amigo, ¿cómo estás? ¿Todo bien? Tiene el barbijo, así que ya me da hasta miedo acercarme. Amigo, ¿cómo estás? ¿Todo bien? ¿Por qué tenés barbijo?
4: Y porque
2: estoy
4: al odontólogo y...
2: Ah, por odontólogo. Bueno, pero igual te dejo ahí por evitar cualquier tipo de contagio. Te dejo tranquilo. Cero hipocondría con Matu hoy.
3: No entiendo lo del odontólogo y el barbijo.
2: Yo tampoco, pero viste que a veces que es mejor no preguntar. Amigo,
3: ¿todo bien?
2: Disculpe, señora. ¿Cómo le va? ¿Le puedo hacer una consulta? No, dice que no. Sí, está mal, amigo, pero está medio jede. Me está puteando, no importa, a lo mejor. Amiga, ¿cómo estás? ¿Todo bien? ¿Te puedo hacer una pregunta cortita?
5: Sí.
2: ¿Cómo te llamas?
5: Iris.
2: Iris, ¿a dónde ibas?
5: A mi casa.
2: ¿De qué laburas?
5: Soy docente.
2: ¿Cuántos años tenés?
5: 24.
2: ¿Qué tal te está yendo?
5: Bien.
2: ¿Bien? ¿Dónde laburas?
5: En un instituto.
2: Wow, ¿y qué enseñas?
5: Lengua.
2: Wow, me interesa muchísimo. Por ejemplo, ¿qué contenidos estás dando actualmente para situarme, digamos, en lo que es la currícula?
5: Séptimo grado.
2: ¿Séptimo grado? ¿Y qué se ve en lengua en séptimo grado? Por ejemplo, así, suelto.
5: Análisis sintáctico.
2: ¡Ah, me encanta! ¿Podemos analizar sintácticamente algo acá rápidamente?
5: ¿Qué te gustaría analizar sintácticamente?
2: Alguna frase de Fito Páez. Por ejemplo, si yo te digo...

0: ¿Cuál podemos poner de Fito? Es difícil, ¿eh? No es fácil.
1: Estoy pensando, tu amor abrió una herida porque todo lo que te hace bien siempre te hace mal.
0: Tu amor abrió una herida porque todo lo que te hace bien siempre te hace mal.
2: Bien. Tu amor abrió una herida. ¿Cuál te parece que es el verbo?
1: Está bien, que te lo
0: abrió.
1: Bien. Muy bien.
0: Abrió.
2: Bien, abrió.
0: Tu amor.
2: Muy bien.
0: Sujeto.
2: Sujeto, muy bien.
0: Tu amor, marcamos sujeto, a partir de abrió va predicado.
2: Muy bien.
0: Abrió predicado. Una herida es el objeto indirecto.
2: Directo.
0: Directo, perdón. Bien. Tu amor, abrió verbo, sujeto. Abrió verbo, una herida, objeto
2: directo.
0: Directo.
2: Bien.
0: Porque todo lo que te hace bien siempre me hace mal.
2: Siempre te hace mal. ¿O no?
0: Siempre te hace mal.
1: No.
0: Sí. Sí.
1: Te hace mal. ¿Por qué?
2: Eso sería un complemento circunstancial de causa, se llama.
0: Porque todo lo que te hace bien siempre te hace mal.
2: Bien, se llama así.
0: Complemento circunstancial de causa.
2: Que es cuando explica un porqué. Porque todo lo que te hace bien siempre te hace mal.
0: Y ahí vamos a adentro del complemento circunstancial. Porque. No, dale. Ahí tipo. Porque sería un.
2: No, ya
0: ahí. Conector.
2: Sí, pero ahí ya te fuiste.
1: Ya está. Banda.
2: Ahí hay que analizarlo por adentro de nuevo porque ya tiene verbo adentro de nuevo el complemento circunstancial de causa.
1: Claro.
0: Todo lo que te hace bien sería el sujeto.
2: Todo lo que te hace bien sería el sujeto, claro.
0: Siempre te hace mal sería el predicado.
2: Claro.
0: Hace el sería el verbo. Exacto. Siempre es un
2: complemento circunstancial
0: del verbo.
2: Exacto.
0: Y te hace mal es el objeto indirecto.
2: No,
0: perdón, te hace, ya dijimos que verbo.
2: No,
0: mal.
2: Hace es el verbo. Te es el objeto indirecto.
0: ¿Y mal?
2: Mal, el complemento circunstancial de modo. ¿Cómo te hace mal?
1: ¡Qué bien! Yo estoy impresionada con esto, la verdad.
0: Espectacular.
1: Mate, vos estuviste muy bien, boludo.
0: La remé como pude.
2: Que fue hace mucho tiempo.
1: No, pero estuvo bárbaro. Que te ponga la nota.
0: ¿Qué nota me pondrías?
2: No, un 10, un 10 por el esfuerzo.
0: No, tampoco me regales.
2: Pero Dios, es importante la motivación.
0: Okay.
2: Y la frase de Fito Páez también.
0: Ok.
2: Qué día gris.
0: Ay, totalmente. Tomás, totalmente. Espectacular. ¿Algo sobre la situación de la educación y los docentes? ¿Querés que charlemos o te libero?
2: No, me parece que es fundamental. Yo soy docente en la UBA también. Me parece fundamental recalcar la situación trágica, porque el gobierno no acata la ley de financiamiento universitario. Los docentes seguimos en lucha. Hubo un paro de las gremiales la semana pasada, al menos acá en la UBA. Seguimos luchando porque se acate la ley de financiamiento universitario, porque, o por cómo siguen las cosas, las facultades no pueden seguir funcionando. Es fundamental para todos. Esto, incitamos a los estudiantes a que se activen y luchen también ellos por sus derechos, por lo que los docentes merecen, que son salarios dignos de calidad para que la UBA, que de nuevo, la UBA es donde trabajo y donde estudié yo, pero todas las universidades nacionales del país sigan siendo lo que son, sigan sosteniéndose, porque como están ahora no pueden seguir sosteniéndose y no sabemos cómo van a ser el año que viene, si van a poder seguir funcionando. Entonces eso, que el gobierno acate la ley de financiamiento universitario que no están respetando, a pesar de que hay medidas judiciales en pie.
1: Reina, cerrá acá, amigo.
0: Reina total.
1: Decile que la están aplaudiendo del otro lado.
0: Te están aplaudiendo todos. De hecho, me gustaría invitarte en algún momento al estudio para hacer un poco de análisis sintáctico y educación también ahí.
2: ¿Tus dos pasiones,
0: en serio?
2: Claro. Estudié psicología, soy psicóloga de la Universidad de Buenos Aires.
0: Ah.
2: Pero educación es lo que me apasiona, la educación.
0: Pero la puta madre que lo remil parió, ¿eh?
1: Mm.
0: La verdad. Notón, muchísimas gracias por esto.
2: No, por favor.
0: Nos vemos.
2: Gracias.
1: Bueno, Matute, venía con
0: un pollito.
1: Bárbara, ¿no?
0: Bárbara.
1: Barbarísima. Barbarísima.
0: Sí.
1: Venía a comer pollito, Matú.
0: Bueno, voy para allá.
1: 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Bien, hoy es el último día de Dora Yojo. Y lo dije bien.

0: El último día. Bien, Dorita, lo hiciste bárbaro. Me imagino, o Juanpi se queda allá. Capaz que Juanpi se queda. Bien, Paulita Artiu, que estuvo en la puesta en el aire, Cónica Gide, Juan Milito, Florlico y Cata Pozzi estuvieron en la producción de este programa. Yo soy Julia Mengolini, me acompaña un montón de gente. Ustedes ya saben quiénes son. Quédense en la buena compañía de Paraíso Artificial, que estoy segura que van a tener muchísimo para decir después del día de ayer y todo, porque son los más inteligentes de la radio. Ay, me hiciste escena de celos en el camarín, Cori, me acabo de acordar. Bueno, quédense, porque es un bastante buen programa Paraíso Artificial. Chau, hasta mañana.
1: Nos vemos.

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0: Vamos, vamos, vamos. Precarizados y precarizadas, no sé cómo hacen ustedes, pero a mí los lunes me están costando demasiado. Solo me da ganas de vivir, saber que voy a hacer paraíso artificial con este grupo de gente hermosa que ha sobrevivido al abundante Fernet en la fiesta ricotera del viernes. Chiquito Amore.
1: De pedo he sobrevivido.
0: En pedo, no, de pedo.
1: En pedo y de pedo. Llegué a mi casa como diciendo, quizás el último estuvo de más.

0: Así te digo.
1: Siempre hay un último Fernet que está de más. Siempre hay un último Fernet que está de más.
0: Me voy a aguantar, voy a la respiración porque creo que el último Fernet estuvo de más. Pero se sobrevivió y al otro día nada que un gramo de...
1: ¿De qué?
0: No, de Tafirol, no puede solucionar.
1: Pará.
0: Son locos, Soriano.
1: ¿Se la seguías?
0: No, nene. De ninguna manera, chicos, no consuman, que hace mal.
1: No, por favor. No
0: consuman, que hace mal.
1: Sean boludos.
0: Qué bien que se la pasó, ¿no?
1: Qué bien la pasamos.
0: La verdad... Fue una fiesta muy hermosa.
1: La verdad que sí, estuvo muy divertido. La gente estaba muy buena onda.
0: Sí, muchos saluditos lindos.
1: No quiero decir nada que me cueste responsabilidades dentro de esta hermosa comunidad a la que recién me estoy integrando, pero tiene pinta de venir de... Que sí, es como Rocky, ¿viste?
0: Se
1: le ven las parte 2, parte 3, parte 4, parte 5.
0: Tal cual. Acá me están reclamando que llegué tarde. Gente, yo trabajo hasta las 11 de la noche los viernes. Llegué cuando pude. Pero igual así todo, me pareció un fiestón. O sea, haber podido ir. Ay, mira, esos son amigos míos, Panchito Villa. Le mando un beso grande, ¿eh?
1: Espectacular.
0: Imagínate la gente que estuvo desde temprano.
1: Mira, esto es streaming verdad, diría alguien, ¿no? Chiquito sacando una foto a la pantalla.
0: Sí,
1: porque vi a su amigo. Pudiéndolo hacerlo gracioso. Después.
0: No, ¿sabes qué? Entrar lo voy a hacer ahora. Le quiero mostrar que pasamos un video.
1: Prestar atención a este programa.
0: Puedo hacer toda la vez, ¿no?
1: Che, ahí estoy viendo a Martu y a Moy que la rompieron mal. Es espectacular el nivel de calidad que tiene para el hosteo. Ahora estamos viendo Pogo. No, se fue encendiendo el... O sea, a mí me gustó porque el karaoke, que fue como el hitazo, ¿no? Junto con la banda. Qué bueno es hacer un karaoke con una banda atrás, que suena así. Y las chicas la rompieron. La rompieron. Y la gente se fue animando a subir. Y ya después no era para que durara 5 horas más.
0: Mirá lo que es eso. En algún momento hubo gente, a cococho de gente por doquier, del escenario.
1: No, Iti el hermoso subiendo al saxofonista y al guitarrista a que toquen en sus hombros.
0: No, la verdad es que fue descomunal.
1: Qué tipo hermoso Iti, ¿eh? Por algo le dicen Iti el hermoso. Y este momento de Vale.
0: No, este momento.
1: Llegaste hasta acá, sí.
0: Obvio, llegué. No, es que yo llegué angustiada pensando que me había perdido todo. Y después resulta que Mati Pesuna me dijo: pero negra, estás a mitad de camino, no te preocupes. Y ahí me relajé y disfruté.
1: Totalmente.
0: Y este momento que la curaduría de los textos que eligió y la presencia de Vale Lois en escena.
1: No, espectacular. Qué potencia tiene Vale en escena sola ahí con un whisky y una hoja.
0: Claro.
1: Y ese momento que estamos viendo, que es el brindis con la foto.
0: Ay, ese vos sabés que el corazón a mí.
1: Fue muy emocionante.
0: Me estalló.
1: Posta fue emocionante.
0: Sí,
1: ahí te das cuenta como.
0: Lágrimas.
1: Sí. Hay una foto que sacó un fotógrafo que fue ahí enviado por un medio, que me la hicieron llegar y que todavía no se la hice llegar a Vale, que es increíble porque se la ve a Vale brindando con el indio de un costadito.
0: ¿En serio?
1: Después te muestro, es espectacular.
0: ¡Qué preciosura!
1: No, fue una gran noche. ¿Cómo estamos de borracheras, papelones dentro del staff de Futurock? No pasó nada.
0: Creo
1: todo
0: que
1: se
0: bien.
1: Manejó bien.
0: Creo
1: muy
0: que
1: bien.
0: Todos yo igual de borrachos.
1: Yo vi a toda la gente muy bien.
0: ¿Vos estás borracho o no?
1: No. Pero tomé bastante más Fernet del que suelo tomar.
0: Claro.
1: Me empezó a...
0: Mau, yo quiero decir que descubrí una Mau que no sabía que existía.
1: ¿Sabés que sí? ¿Sabés que sí?
0: Mau Puente, si estás escuchando, te quiero mucho.
1: Sí, Mau Puente fue de los personajes de la noche. Vos tuviste el lujo de conocer a Héctor Andrés Bracamonte también.
0: No, eso fue espectacular. Que todavía estoy esperando que confirme su presencia en este...
1: En un momento vos
0: este
1: y Coca lo apretaron para que venga hoy.
0: Sí, yo estaba cerrando una nota de repente. Un viernes a las 2 de la mañana.
1: A mi amigo, ¿no? Que por algo no lo invité. Pero bueno, está bien. Yo dije, son las chicas.
0: No, ya está, perdón. Te pido disculpas, Fero.
1: No, está bien.
0: Pero es que me parece una gran persona, además de jugador de Boca, artista.
1: Tiene que traer la guitarra, si bien.
0: Peronista, dijo, también.
1: Eso lo dijo él. Listo.
0: Mirá lo que es este momento de Mengolini revoleando.
1: Mengolini revoleando
0: su campera.
1: En el anteúltimo tema de karaoke.
0: Modo poncho. El momento banderas a tu corazón fue muy emocionante, realmente.
1: Con Kaku, en este momento nos miramos y sin decirnos nada nos dijimos, tenemos que subir. Y subimos al siguiente.
0: Y claro, es que a mí me arrastraron. Yo estaba esperando hacer la trivia que venía después. Y me arrastraron al escenario. Y la verdad lo agradezco porque fue un momento precioso.
1: Yo también lo agradezco.
0: Este y jijiji que
1: yo
0: vino
1: también,
0: después.
1: La verdad que sí. Bueno, la pasamos muy bien, ¿no?
0: Sí.
1: En tren de... No veo nada y es porque no tengo los anteojos.
0: ¿Qué necesitas?
1: Así, llenaste hueco, a ver, llenaste hueco un cachito.
0: Bueno, hoy tenemos un programa de la zamputa. Eso.

0: voy a decir, pero perdón por la mala palabra, pero eso es lo que me salió del alma. Porque ayer, por supuesto que el acontecimiento, te diría, del año a nivel regional fueron las elecciones en Brasil. Así que vamos a estar hablando de eso con enviados de la radio. ¿Qué transmisión también, ¿eh? La verdad es que la radio se está mandando unos
1: tremendo.
0: Eventos.
1: El fin de semana fue espectacular, en todo sentido. En
0: muy
1: todo
0: arriba.
1: Sentido. Sí, la cobertura fue buenísima.
0: Prendí la tele y vi una transmisión que se veía impecable, con altísima calidad, desde otro país.
1: Desde
0: ¿qué
1: otro
0: somos,
1: país?
0: Mañeto, venía a buscarla.
1: En dos tandas, ¿no? Porque primero fue la mañana, la hora de Un Mundo de Sensaciones, y después ya con los primeros resultados. Gran momento, gran cobertura. Así que felicitaciones también a los compañeros que todavía están allá. Creo que vuelven hoy, ¿no? ¿Irán dentro de tres semanas? No lo sabemos.
0: No lo
1: yo
0: sé.
1: Me adelanto al Ricotero parte 2, me adelanto a esto, pero bueno. No, ¿sabes qué quería decir para cerrar el tema de los ricoteros?
0: Sí, ¿qué?
1: Que con Kaku estamos haciendo la lista negra.
0: ¿De los que no fueron?
1: Sí.
0: No, pero vos quisiste el primer evento que vas de la radio y ya te pones a... ¿A qué? ¿A hacer lista de qué?
2: Pero descubriendo la fiesta de la radio.
0: Claro.
1: No, pará, quiero decirte algo.
2: Se la pasa re bien, no me digas, boludo.
1: Quiero decirte algo. Primero, mi trabajo de darle manija. Segundo, yo iba a las fiestas de la radio cuando no era integrante de la radio.
0: Claro.
1: Así que las conozco.
0: Sí, sí.
1: Me llevaba gaño.
0: Ahora dicen.
1: En correa.
0: Ahora dicen eso.
1: Bueno,
0: lista negra. De este equipo hay un montón de personas.
1: Sobre todo los que dijeron voy y no fueron.
0: Que no.
1: Yo estoy en la lista negra del anterior. Estoy en la lista negra de Paulita.
0: Pero las listas se van actualizando. O sea, vos ahora estás. Tenés que ir a un evento más para salir de veras, digamos.
1: Sí.
0: ¿Se entiende? O sea, por cada un evento que faltás, tenés que asistir a dos. Así
1: perfecto.
0: Funciona. Es
1: estoy
0: una regla que acabo de
1: bien. Soy un endeudado más.
0: Claro.
1: Soy un moroso más. Soy un moroso emocional. Me parece muy bien, y me parece que sea justo con todo el mundo, ¿eh? Que no haya tiranía de conductores en esta radio, en este programa.
0: No, pero de la gente de Paraíso Artificial que dijo que iba a ir y no fue, eso es criminal, realmente.
1: Eso no se hace.
0: Duele en el corazón.
1: La única que avisó que no iba fue Juli Greco, porque dijo, voy a la peregrinación de Luján.
0: Sí.
1: Y respetamos
0: y vamos a estar hablando con ella hoy mismo.
1: Y hoy va a estar.
0: Hoy
1: va a estar Juli Greco contando su experiencia antropológica de una peregrinación. Preguntas que quedan abiertas, ¿no? ¿Qué se puso de moda? ¿Hay como un renacer de la peregrinación, de la fe? ¿Cuánto tuvo que ver Francisco? ¿Cuánto tiene que ver Milei? ¿El sentido comunidad? Por ahí podemos hablar de todo eso con Juli Greco, ¿no?
0: Exactamente.
1: Pero hoy es lunes, chicos. Hoy es lunes. Y ya de por sí...
0: Durísimo.
1: Es muy duro vivir un lunes.
0: Está nublado.
1: Un lunes nublado.
0: Ganó la ultraderecha en Brasil.
1: Un lunes donde ganó la ultraderecha en Brasil. Y un lunes que es el último lunes de Messi como jugador de la selección.
0: Pero la concha de la lora. No, ¿por qué me dijiste esto? Me acabas de destruir.
1: Ustedes son conscientes de que es el último lunes de Messi en la selección argentina. Y juega mañana contra Benín. No sé ni cómo se pronuncia, Benín, supongo, con el acento.
0: Supongo
1: en la,
0: que sí.
1: Acento en la I. Un equipo africano de cuarto, quinto orden, que obviamente va a ser simplemente de Globetrotters de la despedida de Messi. Y por si quedaban dudas al respecto, un cronista de C5N se encontró con uno de los jugadores de Benín saliendo de un bazar, de estos bazares chinos que hay por todos lados, comprando un mate y hablando de Messi de la siguiente manera.
3: A ver, acá,
4: ¿qué te
3: lleva? De Argentina, para mi niño.
4: Muy bien. ¿Hablas español?
3: Sí, un poco.
4: ¿De qué jugás vos?
3: ¿Vamos a jugar con Argentina?
0: Sí. Ay, no,
4: ¿qué significa Messi para vos?
3: Joder.
4: El mejor.
3: Joder.
4: El mejor del mundo.
3: El mejor del mundo.
4: Es el dios del fútbol. Es el dios del fútbol. ¿Cuál es la función que vos tenés?
3: Médico. Doctor.
1: Doctor.
3: Doctor del equipo.
4: Bien. ¿Y vos?
3: Soy el defensor central.
4: Defensor central. ¿Tu nombre cuál es?
3: Tijani Mohamed.
4: Mohamed, muy bien. ¿Cómo vas a marcar a Messi?
3: No hay que marcar a Messi. Vamos a disfrutar este partido. No hay un plan especial para defender contra Messi. Hay que disfrutar este partido. Ya.
4: Un poco más que te pones a aplaudir, no se hace algo bueno.
3: Le voy a mirar así. Messi, eres el dios.
4: Eres el dios. Bueno,
1: Hermoso. Messi mañana mínimo 10 goles va a ser, ¿no?
0: Yo espero que sí, el otro día la selección sin Messi 5 goles.
1: Sí, por eso. Los pibes de Benín van a entrar con el celular en la media, ¿viste?
0: Sí,
1: en un córner vas a ver a uno así con Messi. No,
0: qué demencia.
1: Bueno, va a ser divertido. Mañana a las 8 de la noche juega Argentina con Benín.
5: Es el último partido de Messi.

0: sí, para, la puta madre, me hace concha.
1: Mucho daño, encima no lo puedo ver.
0: ¿Por qué no lo puedes ver?
1: Porque trabajo.
0: Bueno.
1: ¿Qué hago? ¿Falta trabajar?
0: ¿Y con quién hay que hablar? ¿Con Pablito Caruso?
1: Sí. No, porque aparte ya le pedí el otro martes para ir a la cancha, porque juega a Boca. No puedo. Bueno,
0: no, todo no se puede.
1: Escúchame, hay que bancátela. Trabajar también.
0: Bancátela.
1: No, lo voy a ver después. Lo voy a ver después.
0: Sos más fanática de Boca que de la selección, está claro eso. Como casi todos los hinchas del fútbol argentino.
1: Sí, la verdad que sí.
0: Y como este señor de Defensores de Belgrano.
1: Sí.
0: Este viejo señor, este viejo hincha de Defensores de Belgrano, que se encarga de hacer algo que ya vimos en un hincha de Instituto, carpetea árbitros. O sea, dice, ¿qué? ¿Quién nos toca este fin de semana? Este. Bueno, a ver. Vamos a buscar.
1: Lo banco, ¿eh?
0: Vamos a buscar problemas con la ley del árbitro para extorsionarlo durante el partido si no cobra como yo quiero. Fíjense, es espectacular esta situación.
2: ¡Hasta hinchar las pelotas, che! ¡Apaga las multas, p***!
3: Acá traigo un papel en la cual el tipo se manda macana con el auto y le iba la joda. 46 multas de cruzar el semáforo en rojo.
4: ¿Y vos lo vas a tener acá?
3: Lo tengo acá.
4: Lo tengo acá. Con barro.
3: Con barro, ¿sabe qué? Que dirija bien, porque si no sabe cómo, ¿no?
4: Ay, ay, ay, ¿no?
3: No, ni hablar.
1: Él te
3: no sé cuánto es una multa por... Mira, mira, son semáforos.
2: ¡El Corolla!
0: Levantás la bandera como manejás, peligro al volante.
2: ¡Dejate hinchar las pelotas, che! ¡Apaga las multas, puta! ¡Atorrente! ¡Paga lo que debes!
1: No, no, qué tipo crack.
3: Si vamos ganando no pasaba nada. Vamos.
4: ¡Ay, Dios, no
1: puedo! ¡Ay, no! Es espectacular. Este hombre que encima no se le ve prácticamente los ojos con esa gorra que usa.
0: Con esa gorra y esos bigotes de fumador.
1: Ay,
0: que
1: no,
0: tiene.
1: No, desteñidos. No, qué maravilla. Qué tipo.
0: Imagínate, sos el lineman de ese partido y tenés un viejo gritando, tiene que deber.
1: Paga las multas.
0: Es espectacular. No, lo amé. Qué grande este señor.
1: Ah, no, no, realmente.
0: Ojalá aparezcan más videos de este hombre porque es candidatazo a escroleo del año.
1: Ay, sí, qué hombre. Este y el tenor de la 12.
0: Sí, el tenor de la 12.
1: Son mis personajes favoritos del año.
0: El falso Pepe Santoro, ojo, ¿eh? Ojo que no, Cacu no nos da una sorpresa.
1: Lo estamos laburando.
0: Che, ¿saben quién vio la columna de Pasas Karate el jueves pasado? Que se acuerda que hablamos de esta cantante estadounidense que prohibió los celulares en sus recitales. Y vos, Chiquito Amore, planteaste la hipótesis de que se trataba de un negocio de una empresa que fabrica fundas de celulares.
1: Sí, también lo planteó Paz.
0: También lo planteó Pasas Karate.
1: Profundice.
0: Perfecto. Juan Gil Navarro, actor argentino, para mí vio o escuchó Paraíso Artificial el jueves pasado y el fin de semana fue a su función de teatro y se calentó fuerte, fuerte. Para mí, totalmente influenciado por Paraíso Artificial. Se calentó con la audiencia, mirá.
5: Antes que nada, muchas gracias por haber venido a ver teatro, esta obra o cualquier otra obra. Disculpen, hay algo que se reitera muchas veces y es profundamente molesto.
1: Ay, no.
5: Que es el tema de los celulares. Una y otra vez, y otra vez. Y otra vez, y otra vez, y otra vez, y otra vez.
1: Uy, uy, uy.
5: Pagar no da derecho a hacer lo que uno quiere en una sala de teatro. Y mucho menos a faltarle respeto a la gente que está prestando atención. Así que, por favor, tengan a bien no solo apagar los celulares, sino no sacar fotos, y mucho menos con flash.
1: ¿Esto fue antes o después de la función?
0: ¿Sabes qué? No sé. Para mí fue después. Simplemente porque los veo ahí paraditos, pero en realidad no tengo idea. Llámame a Juan Gil Navarro y pregúntale.
1: La verdad es que le toca aguantar. Aparte, me resulta particularmente molesto el celular en el cine y en el teatro.
0: Totalmente.
1: Son dos lugares donde no da.
0: No es lo mismo un recital que una obra de teatro.
1: Claro, y yo he visto gente en el cine jugando jueguitos
0: en el
1: celular.
0: No.
1: ¿Para qué vas al cine? O sea, de última, si querés meter doble pantalla, yo no te voy a juzgar. Cuando estoy en mi casa, a veces pongo algún reality, alguna babada o una película que digo, bueno, sí, scrolleo en Twitter mientras la veo.
0: Ah, bueno.
1: Pero no vayas al cine, maestro. Me estás arruinando la vida.
0: En el cine es un lugar oscuro donde no estás solo, flaco. O sea, claro, claro, convivís con otros seres humanos. Está bien que es la época en que ganan Milei y Bolsonaro, pero la gente a tu alrededor existe. Y en el teatro es peor, porque bueno, todos fuimos alguna vez al teatro, no hace falta explicar lo incómodo que es prender un celular. De hecho, está prohibido. Todas las salas, cuando dan sala, te avisan que apagues el celular, que qué sé yo. Entonces hay que ser muy subnormal para encender el celular y filmar una obra de teatro. Hemos hablado tanto de este problemón con las pantallas en Paraíso Artificial y le seguimos haciendo, que quizás no vale la pena agregar nada más. Fue la caminata a Luján, va a venir Juli Greco a dar su testimonio.
1: Es verdad que dicen, dicen, también hay que decir que nos enteramos de esto porque alguien usó el celu y lo grabó a Juan Cigarro.
0: Salvo, sí, es cierto.
1: Tiene razón. Pero bueno, ya había terminado la obra, estaban aplaudiendo. Ahí sí es el momento.
0: Ahí sí se puede, exactamente. Sí. Igual es enloquecedor todo.
1: Sí. Luján.
0: Dijimos que va a venir Juli Greco a hablar un poco de eso.
1: Sensaciones.
0: Pero viste que a Luján va todo tipo de gente. Sí. Es como medio un recital de Los Redondos.
1: Claro, es una peregrinación popular.
0: Es una peregrinación popular donde hay gente que elige escabiarse también. Si no me crees, mirá este señor. Chaleco de birra con hielo. Mirá. Igual para mí te volvió de una gira y dijo, bueno, camino.

0: Un capo.
1: Llegó en pedo a la basílica, se arrodilló y Dios le acarició la cabeza y le dijo, flaco, te felicito. Lavate los dientes porque este es un aliento descomunal.
0: Ay, qué planazo, por favor.
1: ¿Alguna vez dijiste algo de más?
0: Varias veces, sí.
1: ¿Sí?
0: Varias veces.
1: Que decís, ay, la puta madre.
0: Era una menos.
1: Era una menos.
0: Sí, sí. No soy una persona que suele ser tan impulsiva, pero hay veces que llegas a un límite y vomitas.
1: Sí. ¿Querés contar?
0: No.
1: Ah, ok. sí, estamos al borde de que se convierta contable en un programa de Andy Kunesov.
0: Claro,
1: también,
0: no se me ocurre nada contable públicamente, pero sí. No,
1: pero
0: sí.
1: Aparte, ¿quién importa nuestras anécdotas?
0: Claro, ¿no?
1: Yo también, mil veces. Nunca creo, nunca, como lo que le pasó a esta señora, que en realidad no le pasó, es una broma que le hizo su hija, su nieta, su sobrina, le puso, para esto lo cuento para quienes no están en el YouTube, le puso la foto tocada por un filtro de un bebé recién nacido, le dijo que era el bebito de un familiar que acaba de nacer, y el bebito tenía un filtro que lo hacía muy muy feo, pobrecito. No. Entonces es muy gracioso ver, ahora van a ver cómo la señora trata de disimular el impacto que le causa la presunta o falsa fealdad del bebé. Mirá.
2: Uy, no. Nació el sobrinito de Mili.
3: Espera.
0: Es anteojo.
3: Ay, qué chiquitito. Ah.
1: Ese escroleo de la tía como nada vas a ver hoy.
3: Mirá. Qué lindo.
2: ¿Te parece lindo?
3: Una naricita media grandota. Pero es hermoso.
0: Hija de puta.
3: Ay, qué guacha que sos.
0: La nieta es una hija de puta.
2: Escucho todo.
3: Ay, me quiero morir.
0: Ay, no.
3: ¿Por qué no me lo decís? Guacha de mierda. Pero yo dije bajito, capaz que lo escuchó.
0: No, la verdad, le mando un saludo muy grande a esa nieta porque gracias.
1: La hizo bien, la
0: nos
1: hizo
0: ha
1: bien.
0: Dado nos un ha dado contenidazo.
1: Un escroleo de la tía, como, pero sí, mira, como pocas veces te digo. Uh-huh. Y a los que están en el chat diciendo que es viejo, no importa si es viejo, manga de vigilantes, sommelier de videos. Es el algoritmo, no importa. El algoritmo aparece y lo pone.
0: Es un éter, es así.
1: Es una cosa así, atemporal. No hay tiempo. No hay hora, no hay tiempo.
0: ¿Quién te dijo que este contenido es viejo?
1: Hay reloj, no sé.
0: Usa Internet Explorer, dice la cámara. Yo no lo había visto tampoco.
1: ¿Ves? Ya está. Es nuevo. Para Chiquito Amore de nuevo. Y a mí lo que me importa es el bienestar y felicidad de mi compañera Chiquito Amore.
0: Ay, gracias.
1: ¿Tenés ganas de escuchar Divididos?
0: La verdad me encantaría, sí.
1: El otro día vos en el karaoke de Ricotero podías ser nombrada como... Se llama este tema de Divididos.
0: A ver.
1: San Saltarín.
0: Sí, claro.
1: Estamos entre las cuatro. 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

0: Comentábamos al principio del programa que la excelente cobertura de Futurock desde Brasil en San Pablo reflejó lo que fue finalmente un sorprendente triunfo, tal vez, de Bolsonaro en la primera vuelta. Dos puntos y piquito arriba de Lula. Una tendencia que se empezó a ver claramente a partir de las 5 de la tarde, cuando la diferencia era muy grande y cuando empezaron a llegar los votos del norte, del nordeste, la zona que más banca a Lula. No alcanzaban a hacer el cruce de tendencias. Cuando se empezó a ver que Lula tenía menos votos, ganaba por menos distancia en los lugares donde había ganado por mucha distancia en 2022, bueno, ahí se empezó a temer lo peor, que era esto. No sé si esto es lo peor hubiera sido que Bolsonaro ganara en primera vuelta, ¿no? Todavía quedan chances, 33 millones de personas no fueron a votar. Bueno, de todo eso vamos a hablar con nuestro móvil, pero antes también quiero presentar a nuestro invitado que va a participar de esta conversación porque es paulista, es brasileño, vive en la ciudad de Avellaneda, así que tiene todos mis respetos por habitar la zona sur, es magíster en Derechos Humanos y periodista del equipo de investigación política de la revista Crisis y se llama Marén Souza. Bienvenido, Marén.
1: Gracias, gracias por la invitación. Estoy muy contento de estar acá con ustedes, por la oportunidad de hablar un poquito acá con ustedes de la política brasileña. Gracias, gracias. Bueno, la gente que me está escuchando también, que tengo mi pareja me está escuchando, amigos están escuchando, así que...
0: Tenemos paulistas, ¿sabes?, en nuestra audiencia que también participan del chat. Hay gente que nos escucha desde Brasil también.
1: Buenísimo.
0: ¿Cuál es tu primera conclusión, Marén, de lo que pasó? Cortito y ya nos conectamos con el móvil y seguimos charlando.
1: Terrible. Eso es lo que puede decir.
0: Terrible.
1: Terrible.
0: ¿No esperabas la victoria de Bolsonaro?
1: Si miramos para la cuestión presidencial, sí podía haber eso. Porque la diferencia fue de 1,87% de diferencia, muy poco. Eso estaba dando en las encuestas. Ahí, si miras el margen de error, ¿no? De las encuestas. Pero la victoria en el Congreso del Partido Liberal, eso es terrible, eso es histórico. Eso es un marco histórico. Desde 86, desde la redemocracia, no pasaba que un partido dominara tanto la Cámara de Diputados y el Senado.

0: Ah, el dominio, claro. El triunfo fue de esa magnitud.
1: Fue así, arrasador, wow. Aplastante. Es, y eso es lo siguiente. Si Lula logra dar la vuelta, uh-huh, y es reelecto, va a tener un reto muy grande para gobernar.
0: Claro.
1: Muy grande.
0: Muy difícil va a ser poder aprobar leyes muy y avanzar con algunas reformas.
1: Imagínate que en 2014, cuando Dilma logró reelegirse, tuvo un problema con el Congreso y la sacaron. Imagínate ahora.
0: Va a estar difícil. Vamos a seguir charlando de esto con Marén y con Martín Shapiro, que ya está conectado desde la ciudad donde nació nuestro invitado, justamente, que podrá reconocer rápidamente esa avenida, o tal vez no, y ahí está Martín. Como le dije a Juan Elman, como zambista es muy buen analista internacional.
2: No, sigo siendo malo también como analista internacional.
0: Bueno, no sé si escuchabas recién lo que decía que Marel Sousa sobre el impacto que genera el triunfo del bolsonarismo para la vida legislativa de Brasil. Bueno, ¿qué puedes aportar, Martín, querido, a eso? Y bueno, también, ya que estamos, tu análisis ya a unas horas del triunfo de Bolsonaro.
2: Para sumar a lo que dice Marén, solo malas noticias. Digo, el próximo gobierno, que muy probablemente será de Flavio Bolsonaro, tiene para designar 3 jueces de la Corte. Cuando uno mira la composición legislativa y piensa que Brasil está inmersa en este momento en una crisis institucional interna en el Supremo Tribunal, yo creo que es muy probable que el próximo gobierno empiece con juicios políticos a jueces de la Corte como Alexandre de Moraes, que fue quien condenó a Jair Bolsonaro en la investigación. En realidad después lo condenan varios jueces, pero digo, el que llevó adelante la investigación por las acciones golpistas. Es decir, cuando uno miraba el modelo Trump, que no le pasó nada, fue reelecto, y ponía como ejemplo a Brasil, que en vez de ir por la impunidad terminó condenando por primera vez a militares. Bueno, lo cierto es que nos vamos a encontrar con un Congreso que probablemente libere a los golpistas y enjuicie a los jueces que condujeron ese proceso. La acumulación de poder institucional que va a tener de ganar Flavio Bolsonaro es inédita en la historia democrática de Brasil. Y cuando uno mira el primer periodo de Bolsonaro, el impacto no fue tan fuerte, porque Bolsonaro estaba muy limitado por la institucionalidad. Se enfrentó en la pandemia con los 27 de los 28 gobernadores. La excepción fue Zema, que fue candidato a presidencial ahora y le fue muy mal, un candidato de derecha. Se enfrentó muy fuertemente con el Supremo Tribunal, que le dio a los gobernadores la cabeza de la dirección de la política pandémica en cada estado. Es decir, cuando uno mira lo que pudo hacer Bolsonaro, y tuvo que negociar todo el tiempo con el Congreso, uno mira algunas reformas que se empantanaron, que tenían que ver con temas de conservadurismo social duro. Bueno, ahora estamos ante un presidente que dijo que le va a consagrar Brasil a Cristo. Bueno, va a tener los legisladores para todo eso, pero sobre todo para dar vuelta las instituciones de Brasil. Yo creo que si Flavio Bolsonaro gana, una de las primeras cosas que va a pasar es que su padre va a ser liberado. Claro. Y la siguiente cosa que va a pasar es que los jueces que encabezaron esa persecución van a ser destituidos, y probablemente después de esa destitución vengan persecuciones judiciales, porque además están señalados en un tema que es el escándalo del Banco Master, donde también aparece Flavio Bolsonaro, pero bueno, no creo que esa investigación se dirija en ese sentido. Entonces yo creo que Brasil tiene por delante, en el caso de que Lula no gane, una crisis institucional muy seria. Y diría que en el caso de que Lula gane, bueno, el antecedente de Dilma también es ilustrativo. Creo que los primeros problemas van a generar problemas de estabilidad. Y después me parece que hay otro dato. No es solo la institucionalidad del legislativo. Todas las gobernaciones, excepto las del Nordeste, y en el Nordeste igual el PT ganó, Lula ganó con contundencia, pero la elección fue bastante peor de lo que nos tenía acostumbrada la izquierda en esa zona. Y sufrió derrotas en algunos estados, en todos los demás lugares hay victorias expresivas de la derecha a nivel estadual. Brasil tiene un sistema que los diputados se eligen con 2-3% de los votos y después se arma la lista. El diputado más votado del país fue Nicolás Ferreira, de Minas Gerais. Sacó cerca del 30, sacó más que el candidato a senador. Es probablemente el personaje más reaccionario que tiene la política brasileña en este momento. Tuvo la votación más expresiva. Cuando uno mira las gobernaciones en San Pablo, un lugar donde acá Lula ganó, por ejemplo, la ciudad, con los votos del interior sacó más de 12 puntos de diferencia a Bolsonaro. Entonces, hay un panorama general de hegemonía de la derecha que tiene mucho más de lo que marcan los dos puntos de diferencia claro. entre Lula y Bolsonaro. En todo caso, si algo, el liderazgo de Lula es tan grande, Lula es tan carismático que logra que eso quede un poco disimulado, que aparezca una elección más pareja de lo que fue. Ahora, si uno mira quiénes resultaron electos, no solo a nivel del legislativo nacional, sino a nivel de cada uno de los gobiernos, hay un país muy corrido a la derecha, lo cual, por otra parte, tiene que ver con cómo se ha transformado el país, cuáles son las preferencias de los brasileños en términos de costumbres. Hay algunas encuestas de Datafolio en ese sentido sí. que hoy citaba que son elocuentes. Hay una crisis del empleo asalariado que estructuró, por ejemplo, la creación del Partido de los Trabajadores alrededor de los sindicatos. Hay un auge de la cuenta propia y del aspiracional del emprendimiento propio.
0: Martín, yo te escucho y son la, es un diagnóstico casi idéntico al de que se podría hacer de acá, ¿no?
3: No sé.
2: Bueno, yo diría que el ¿no? fenómeno de la religiosidad popular en Argentina claro. está ese no, pero mucho toda la, menos marcado.
0: Sí, las condiciones laborales.
3: La hegemonía, es verdad. Bueno, son las crisis. No sé, perdón, Martín, estoy interrumpiendo, pero.
2: No, estamos charlando.
3: Son las crisis materiales que no está pudiendo resolver la democracia liberal, me parece, sí. ¿no? Y que en 4 años de gobierno, bueno, el otro día lo hablábamos con Martín, también con Juan. Podemos pensar que hay un montón de políticas de Lula que fueron transformadoras y efectivas, pero que quizá no fueron suficientes ¿no? Para modificar en cierto sector de la población brasileña. Y es cierto, yo veía la misma encuesta que decías vos recién de Datafolia, que es un país mucho más considerado en el espectro ideológico de la centro-derecha, ¿no? 52% se considera de derecha versus un 29% de izquierda en términos de cultural, de las cuestiones culturales, morales, religión, droga, seguridad. Digo, en Argentina no sé si eso es tan así. Sí. Digo, que está la cuestión de inflación, Milei, la economía. No sé. ¿Qué pensás, Martín? A
2: ver. No, y de hecho ese cuestionario es interesante porque es un cuestionario estructurado. Digo, les hacen preguntas y después las sitúan a la derecha. No es que le preguntan vos sos de derecha
3: claro.
2: o de izquierda.
3: Claro, claro.
2: Digo, le preguntan vos qué pensás de la familia tradicional y del matrimonio entre personas del mismo sexo. Vos qué pensás de, bueno, es mucho más significativo que la gente se autoperciba más a la derecha o más a la izquierda, que por ahí es más coyuntural. Entonces me parece que es una transformación estructural. Y otra transformación estructural es la hegemonía de la derecha en el interior. Digo, Lula resiste en las ciudades, resiste en el nordeste porque todavía hay un corte de clase que se mantiene donde los más pobres lo apoyan. Ahora, en el interior, donde está el agronegocio brasileño, que es el sector más dinámico de la economía, en las regiones mineras, en las regiones incluso petroleras, donde el Estado es protagónico, la economía extractiva está muy, muy fuertemente vinculada al voto bolsonarista.
0: Bolsonaro, claro, claro.
2: Entonces me parece que ahí hay una transición de vuelta, que también se vincula a la crisis de la sociedad salarial, que es occidental, pero digo, es más fuerte, que hay que mirar con atención y que también en Argentina podemos verla replicada en provincias como Córdoba, Santa Fe, pero, pero que no tiene la fuerza, las condiciones extremas que tiene acá. Yo creo que en todo caso acá hay que mirar una versión mucho más dura de algunas de las características que vemos en Argentina, con un gobierno además que ha tenido un desempeño económico más defendible si uno mira los números. Digo, no tuvo una crisis inflacionaria, no tuvo números de empleo altos, una mejora de la composición del empleo. Y uno dice, bueno, ¿qué cosas podría haber hecho Lula diferente? Si algunos buscan películas políticas más moderadas, otros buscan políticas más duras, pero la verdad es que cuando uno mira la macro brasileña, mira las alternativas, todas tenían ventajas y desventajas. No me queda claro que hubiera habido una mejora sustantiva si se hubiera tomado un camino u otro. Eso lo discutíamos con un entrevistado que tuvimos en el programa ayer. Y yo no tengo claro que hubiera una alternativa clara, mucho menos con esta correlación de fuerzas en el legislativo. Digo, si Lula quería tirar atrás la reforma laboral, tenía que conseguir que se la voten. Ahora tuvo reformas significativas y no repercutieron en el voto. Tuvo una reforma tributaria, está trabajando el fin de la escala 6x1 para que las personas tengan un día más de descanso. No es que faltaron políticas públicas, me parece que es un fenómeno más abarcativo.
0: Marén, ¿cómo lo estás viendo?
1: Bueno.

0: Yo justamente estaba estaba leyendo un texto hoy, una entrevista que dio Felipe Núñez, que es el director de la Quest, sí, que es la encuesta que más se acercó al resultado, y que él decía mucho que estamos viviendo una sociedad con mucha influencia de la dopamina, y ahí está diciendo de la influencia de las redes sociales.
1: Claro.
0: Y un poco explica este momento en América Latina de que los gobiernos oficialistas no están logrando reelegirse, ¿no?
1: Sí.
0: Entonces, eso es un poco lo que está pasando con la población. Ellos quieren algo que sucede rápido y no está habiendo, ni por parte de Bolsonaro cuando pasó en 2018 a 2022 y 2022 para 2026. Un poco es lo que yo estaba diciendo, mi tesis es un poco que la gente fue a votar frustrada.
1: Claro.
0: Hay un grado muy alto de frustración en esa elección que no se está manejando ahí. La campaña de Lula no está sabiendo responder a esa frustración o a esa apatía política también.
1: Eso les iba a preguntar a los dos, a Martín y a Marén, que recién enumerabas vos, Martín, un poco las medidas positivas del gobierno de Lula. Y les iba a preguntar justamente si quizás no hubo ciertas falencias en la campaña, en la comunicación, o si también ahí los progresismos o las izquierdas no están chingándole al agujero del mate, ¿no? En relación a qué captar de los electorados. A ver, ¿querés responder vos, Martín, primero? Y después lo dejamos a Marén. Sí, perdón.
2: Yo de vuelta veo una cuestión que hay que mirar, digo, y a la que hay que encontrarle, como vos decís, el agujero del mate, pero que no es obvio dónde está. Por ejemplo, Nicolás Ferreira, el diputado más votado, tiene 22 millones de seguidores en Instagram, una barbaridad.
1: Sí.
2: Cuando de Minas, uno mira dijiste los 10 figuras que...
1: Perdón, de Minas
2: de
1: Gerais.
2: Minas Gerais,
1: ¿no?
2: Sí, sí. El tercero es Lucas Pavarato, el diputado más votado de San Pablo. La segunda, Michelle Bolsonaro. Cuando uno mira las 10 figuras que más... interacciones generan, 8 son de derecha, una es de izquierda y otra menos definida ideológicamente. A ver, puede ser que haya una falencia comunicativa, pero muy probablemente lo que nos encontremos es un clima de época con el que conectan mejor estas figuras de vuelta. Este clima donde no importa tanto el trabajo asalariado, donde los valores de las personas son más conservadores, y bueno, sí, obviamente hay gente que maneja con más habilidad, claro, las redes sociales, con menos habilidad ese discurso tan adversarial. No extraña que la figura de izquierda que tiene más involucramiento es la diputada Erika Hilton, que fue la mujer más votada en la historia, que es una activista trans del partido del PSOL, es decir, un partido de izquierda bien nítido. Bueno, esos discursos binarios obviamente funcionan mejor con las redes sociales. Ahora, no me parece que sea un problema de método que 8 de las 10 principales figuras que tienen involucramiento sean de derecha.
3: Claro. Sí, es cierto lo que marcan de la comunicación y las redes sociales. Ahora, a mí no me queda claro que haya una interpretación del voto o una forma de pensar la actividad democrática de votar, en tanto buscar un partido, un candidato, un proyecto político que resuelva, ¿no?, los problemas materiales. Lo digo porque a priori yo, sin saber mucho, Martín, uno dice, no era un buen candidato el hijo de Bolsonaro, ¿no? Digo, eso se no. dijo mucho en la previa, como claro. que era un tipo poco preparado, que solo tenía el apellido.
0: Pero se vota la imagen,
3: claro,
0: se vota la idea.
3: Esta idea como del voto scroll. O sea, no, esto pensaba yo, ¿no? Como de bueno, este gobierno no me sirve, vamos por otro, sin importar mucho qué es lo que propone realmente Flavio Bolsonaro. Y esa es la pregunta que les quiero hacer. Digo, ¿cuáles son los principales ejes de su plataforma? ¿Y cuáles creen que pueden haber sido, dentro de esos principales ejes, los que más llamaron la atención de, el electorado brasileño? Más allá de la cuestión comunicacional, que sin dudas es muy importante, porque esto que estás nombrando, Martín, es fundamental. Digo, estamos hablando de candidatos influencers, ¿no? Antes claro, que nada.
0: Claro. Bueno, Flavio Bolsonaro juega mucho con un escenario de caótico, imaginativo,
3: claro,
0: de, bueno, está todo muy caro, la corrupción es la peor de la historia, la gente no tiene plata para ir al mercado, que es caótico, pero tampoco es irreal. Habla

0: un poco de la realidad, dialoga claro. con la realidad material de la gente. Uh-huh. La gente, es cierto que la inflación está controlada, los sueldos subieron, pero aún así sigue debajo de los precios. El precio sigue alto en relación al salario.
1: Claro.
0: Entonces la persona, doy un ejemplo para mí que es muy importante, que fue una entrevista que vi en la tele, que la persona estaba preguntando sobre qué pensaba sobre la corrupción en Banco Master. Sí, bueno, eso es una más. Yo al final no tengo ni la plata para ir al cine para mirar la película de Bolsonaro, o sea, es eso. Claro. La gente estaba realmente pensando con el bolsillo en ese momento. O sea, no le alcanza la plata. Hay un nivel de endeudamiento, de morosidad ahí. Y Bolsonaro jugó mucho con eso en su campaña, uh-huh. con ese afecto. Insisto con una cosa que es el afecto.
1: Es un voto afectivo para
0: Es un voto afectivo.
2: No son buenas noticias para Milei lo que está diciendo, me parece. No,
1: la verdad que no. Eso es lo que puedo.
2: Eso es como sería como una luz de esperanza, claro. en este camino negro, ¿no? Que se está dando en Sudamérica. Bueno, Martín, a ver qué opinas vos de lo que decían José y Marena acá.
3: Yo creo que hay un punto que es indiscutible, hay una cuestión de lo material, del poder adquisitivo, que creo que si uno hace la cuenta, el salario sube más que la inflación, pero uno mira que las familias pagan un cuarto de su ingreso, usan un cuarto de su ingreso en pagar deudas, y uno mira dónde está la tasa de interés, cuando uno piensa lo que gastaron cuando compraron el auto, la heladera, las cosas más durables, eso se encareció. Claro. Entonces, cuando haces la cuenta de la inflación, probablemente le ganás en el día a día, pero cuando haces la cuenta de tus gastos a fin de mes, puede ser que ese cálculo dé mucho menos limpio. Creo que eso es algo que hay que mirar, hay que prestarle atención. Me resulta bastante de realismo mágico pensar cómo Bolsonaro va a solucionar eso. Cuando Lula quiso bajar la tasa de juros, como le dicen acá, la tasa de interés, el real tuvo una desvalorización muy, muy marcada en un periodo de menos de un mes. Eso fue, ¿se acuerdan? Cuando se llenó de argentinos en
2: sí.
3: 2025, en verano de 2025, pues estaba claro. todo regalado. Bueno, era Brasil devaluando porque Lula se había peleado con el presidente del Banco Central. Ese tema del poder adquisitivo me cuesta ver cómo Bolsonaro lo va a solucionar. Ahora, tuvimos un Bolsonaro que hizo un mal gobierno, reconocido por todos, y sacó 49 y pico de los votos en segunda vuelta. Entonces me parece que hay más que la cuestión del poder adquisitivo. De un lado, tenés una colina muy alta en la que tener una gestión económica razonable no te alcanza para ser reelecto, y del otro lado tenés una mala gestión que tiene una base de votos bastante alta. Entonces creo que es algo que excede las ansiedades económicas vinculadas a Lula. Obviamente, si Lula hubiera tenido un resultado como el de su segundo gobierno, donde la economía crecía al 7%, donde se distribuía agresivamente un auge de precio de las commodities, donde los términos eran extremadamente favorables, donde todavía había gente que peleaba contra el hambre, eso es un gran logro. Digo, Lula tiene lo que podía ser la hegemonía del PT, los planes sociales, cierta redistribución, ciertas políticas de transferencia. Eso hoy no lo cuestiona ni la derecha. Lula ha sido muy exitoso en muchos de sus términos. Ahora, creo que estamos ante una etapa distinta donde los logros de Lula ya se dan por sentados y donde él tenía que tener un panorama de crecimiento arrollador para poder cumplir con sus promesas,
1: claro.
3: sin grandes enfrentamientos políticos que no podía ganar. Bueno, ese crecimiento arrollador no se produjo.
1: Claro. Yapi, y bueno, los dos, ¿no? También para Marén, que está acá con nosotros, ¿cómo creen que debería encarar Lula el tiempo que le quedan, las semanas de acá al balotaje? Digo, es reversible, uno diría en política todo es posible, pero también es difícil quizá pensar en movilizar gente que uh-huh. ya está desencantada. Digo, ¿dónde puede rascar?
0: Bueno, los votos de la gente, de los abstencionistas.
2: Los abstencionistas, sí, los que claro. no fueron a votar, 33 millones de personas.
0: Claro, son 21,8%. 21,08% es el más alto desde 98.
1: Claro.
0: Mira. O sea, y la tendencia de que ese número sigue aumentando desde 2006. Ahí tiene un perfil de gente que se podría sacar de ahí, que son los liberales sociales.
2: De hecho, a ellos les apuntó Lula ayer en su discurso, ¿no?
0: Claro, exacto.
2: Él dijo, a partir del martes nos ponemos a salir a conquistar estos 33 millones de personas.
0: Claro, y ahí hay que ver cómo va a ser la comunicación con ese grupo. Hay quien diga que Lula debe ir para el ataque, atacar.

0: a Flavio en el sentido de mostrar que no está apto para ser presidente.
1: Claro.
0: Mostrar sus denuncias de corrupción, mostrar sus podridos, vamos así decir. Uh-huh. Y, por otro lado, hacer una campaña más política en el sentido de mostrar propuestas, porque hasta ahora no hay propuestas. Uh-huh. La primera vuelta fue solamente una pelea de quién era menos peor, claro, o quién se presentaba como menos peor, ¿no? Entonces, programas políticos no fue debatido en ese momento. Uh-huh. Pues
2: no
0: sí.
2: Fue el debate, de hecho.
0: No, claro, esa, y eso impactó en esa primera vuelta, claro. ¿Sí? Porque de ahí salió una fake news diciendo que no hubo debate porque hubo interferencias de la Suprema Corte. Y no fue así.
2: Claro.
1: ¿Entendés? Pero anda a explicárselo a los...
2: A los bolsonaristas, ¿no?
1: A los 55 millones de personas que fueron a votar a Bolsonaro. Yapi, sí. ¿Vos qué decís de esto?
3: Yo ahí veo un problema con que Lula no haya ido al debate, que es que está cantado que Flavio Bolsonaro no va a ir a ningún debate, claro, de cara a la segunda vuelta.
1: Claro.
3: Ese es un lugar donde podía haber un desliz de Flavio Bolsonaro, que no lo va a ver. Creo que fue un error grosero, táctico de Lula. Me imagino una campaña, y lo vimos en el tenor de los últimos días, semanas, con lo de las bets, el aumento de Bolsa Familia, con iniciativas agresivas. Me cuesta pensar que eso sea compatible con un discurso que también advierta sobre el riesgo institucional de que los Bolsonaro concentren todo ese poder después de haber intentado dar un golpe de Estado, ¿no? Entonces, para mí los caminos de Lula no son obvios, y sobre el abstencionismo, es cierto que son muchos abstencionistas, pero cuando uno compara con la elección de 2022, la diferencia es entre el 21% y el 21,08 ahora, digo, ese aumento es un aumento muy pequeño, no esperaría que haya una marea de nuevos votantes. De hecho, si uno mira por lo menos en la última década, desde la elección de 2014, ya con la clase política en crisis, que me parece que es un signo que encontramos en esta campaña, la abstención siempre creció en la segunda vuelta respecto de la primera, o la anulación de votos. Digo, los votos válidos siempre se redujeron. Entonces, si uno mira que los demás candidatos más bien estaban cómodamente en la derecha, si uno mira que no hay tanto, por lo menos en términos porcentuales, en la abstención, para ser optimistas, creo que el camino de Lula es muy complejo. Sí me guardo la posibilidad de que aparezcan revelaciones sobre nuevos escándalos vinculados a Flavio Bolsonaro, entre otras cosas por esa crisis institucional que yo les mencionaba al comienzo en el seno del Tribunal Supremo. Gente como Alexandre de Moraes, jueces Flavio Dino, Cristiano Sanín, nombrados por Lula, todas esas personas probablemente se estén jugando no solo su cargo, sino su libertad ambulatoria en esta elección. Lo mismo dentro de la Policía Federal, dentro de la Procuración, e internas de instituciones que están muy profundamente podridas. Y entonces los tipos que están actuando hoy lo están haciendo, digo los tipos porque además son todos tipos, lo están haciendo con una espada sobre su cabeza con este Congreso, y una victoria de Flavio probablemente, por lo menos Alexandre de Moraes, signifique una condena. Entonces hay mucha gente que tiene algo de poder que tiene a su mano la posibilidad de meter investigaciones. Creo que si eso pasa también va a haber vueltos, es decir, no digo para dónde van a aparecer los nuevos escándalos. Digo, es muy probable que en estas 3 semanas aparezcan nuevos escándalos, nuevas cuestiones de corrupción, que eso esté en el centro también de los debates y no tanto las propuestas, muy a pesar de Lula y de lo que creo que le conviene, porque creo que cuando se habla de corrupción ya la sensibilidad social asocia mucho más al PT que al bolsonarismo, más allá de que no haya elementos objetivos para decir que el PT es más corrupto que el bolsonarismo de ninguna manera.
1: En esas similitudes a mí me sorprendió. Yo estuve la semana pasada en Río, o hace 10 días, y lo que yo veía de propaganda o militancia en la calle, si bien todo de baja intensidad, el mensaje de los militantes que tenían el 22 en los carteles era fuera Lula. O sea, no había mucha otra cosa. Era
0: fuerte, ¿no?
1: Un antilulismo muy parecido al antiperonismo, o antipetismo muy parecido al antiperonismo, y en esa escala de valores medio hipócritas que planteabas recién, Martín, con la corrupción solo asimilada para un lado, veo un poco de eso. Lo otro que no termino de entender es por qué en una elección tan polarizada como la que fue la de ayer, ahora van a ir a esas 33 millones de personas corriendo a votar a Lula. Si está polarizada naturalmente, debería, estos 20, 23 millones de personas deberían estar incluidos en esa naturaleza de no es que no fui a votar a Lula y ahora voy a

0: salir corriendo a votar a Lula. Me parece que tan polarizado.
1: Y también habla de un desencanto general con,
0: por eso digo,
1: con la política, ¿no?
0: Claro, claro, por eso.
1: Más con este dato que suma Yapi de no hay tanta gente nueva que no fue a votar, ¿no? Es como un proceso de desencanto que se viene dando gradualmente.
0: Sí. A mí en mi microsociología de trabajadores informales de la playa en Río de Janeiro el otro día era, no me interesa la política, no voy a ir a votar, 30 segundos más de charla, voto Bolsonaro.
1: Claro.
0: ¿Entendés?
1: Claro. Era la política siempre tiene un derramamiento, ¿no? Para las inclinaciones de candidatos de la ultraderecha. Eso es en línea general lo que venimos viendo.
0: Totalmente.
2: Bueno, eso tiene que ver también con esa con ese momento histórico que es la fortalecimiento de las políticas neoliberales también.
0: Claro.
2: Eso impacta mucho porque, perdón que insista con eso, vuelvo a la cuestión del afecto. Estamos hablando de afectos, estamos hablando de perspectiva, de esperanza, de futuro. ¿Entendés? ¿Y cómo hacemos eso? ¿Cómo que la izquierda la izquierda perdió esa capacidad de ofrecer futuro?
0: De ofrecer futuro. Ahora quiero que hablemos de eso, Marén. Tengo que despedir a Martín, que se tiene que subir un Uber y encarar para Guarulhos, ¿no? Ajá. Ya te estás volviendo.
3: Así es, estamos de salida.
0: Querido, gracias. Excelentísima cobertura tuya y de todo el equipo de Futurock. La verdad que estuvo buenísimo ayer seguir todo a través de ustedes. Gracias por eso y, bueno, la seguimos. Buen viaje.
3: Gracias a ustedes. Abrazo.
0: Chau, chau. Seguimos acá con Marén y con Chiquito para hablar de esto que está pasando en Brasil. Recién decías la expectativa de futuro. Yo veo una especie de FOMO. ¿Viste? De FOMO social, sí. Donde la idea de que lo que va a venir va a ser mejor y entonces no hay tiempo para esperar que nada se cocine como se tiene que cocinar, ¿no?
1: Sí, también, o sea, hay una ansiedad muy propia de la dinámica del escroleo, ¿no?
0: Claro.
1: Del estímulo dopamínico permanente, pero también me parece que hay problemas reales. O sea, y esto es algo que hay que ver.
0: Ese es un problema real, igual.
1: Bueno, no, es un
0: de
1: problema.
0: De salud mental,
1: real.
0: Pero eso
2: es material de.
1: Material, claro, sí. Lo que vos decís, del endeudamiento, ¿no?
0: Claro.
1: De,
0: digo, sí, claro.
1: Hay una cuestión económica y que, insisto, sobre el diagnóstico que uno puede pensar. Depende con quién hables, ¿no? El otro día lo entrevistaba a Malamud y yo le decía, ¿no te parece un problema que no haya posibilidad de reelegir en los oficialismos? Un problema para la democracia. Y me decía, no, la alternancia de poder es lo mejor que le puede pasar a la democracia.
0: ¡Uy, qué pesado Malamud con esa, bueno, con esa mirada tan radical, boludo!
1: No, igual era una discusión
0: válida. Me cae bárbaro Malamud, me parece una persona muy inteligente, pero a veces es tan gris.
1: No, igual yo ahí, mi contrapregunta fue, bueno, pero a la vez es muy difícil construir políticas de planificación estratégica, ¿no?
0: Claro,
1: de transformación a largo plazo, porque lo que hay también es una polarización. No es que solamente
0: no hay políticas de Estado.
1: Claro, no es solo alternancia de poder, es polarización absoluta.
0: Salvo PIX, ¿no? Que no sé qué va a hacer ahora Bolsonaro con PIX, porque PIX parece la única política de Estado, además de Petrobras.
2: Claro, sí. Lo que pasa es que PIX habla con China, porque China, la idea es usar el sistema PIX para suplantar el sistema SWIFT de transacción internacional.
0: Claro.
2: Y eso, bueno, es algo que Flavio no ha tocado en ese tema, y cuando tocó, que fue antes de las elecciones, salió malísimo.
0: Cabo, todo el mundo usa PIX en Brasil.
2: No, es
0: todo el mundo usa PIX.
2: Claro, es como un tesoro nacional.
0: Y antes de que medio que se amigaran o que Trump bajara un cambio con Lula, se acordarán que él apretó a Brasil en el sentido de, o sea, a través, apretó, digamos, en nombre de las de Mastercard y de Visa, básicamente, sí. para sacar PIX de circulación. Por eso uno tiende a creer, tal vez, que bueno, pero es interesante lo que vos decís, Marén, porque claro, no, Bolsonaro no se mete ahí porque sabe que se mete ahí puede ser...
2: Es delicado, porque en Brasil es bastante claro el tema de la soberanía nacional.
0: Sí.
2: Si hay un sentimiento de hay que proteger nuestros tesoros, uh-huh. ¿No? Y el PIX entra en eso, entra en ese juego de protección. ¿Cómo me vas a sacar una cosa que es creación brasileña?
0: Claro.
2: Nuestra, que todos los países tienen, perdón por la palabra, envidia. Es algo que es un atributo nuestro de allá. No se puede decir, no, vamos a vender y que ahora va a ser PayPal. ¿Entendés?
1: Sí, algo que también estaba pensando es qué rol va a jugar Estados Unidos, ¿no? En lo que se viene, no solamente, digo, más allá de acá al balotaje, sino cuáles son los planes que tiene Estados Unidos para Brasil con un Bolsonaro al frente de la presidencia.
2: Bolsonaro va a ser como Milei, un administrador de colonia.
1: Claro.
2: Es eso. Va así, señor Trump. ¿Qué querés decir?

0: acá.
1: Vení, ¿querés el Amazonas? Vení, vení,
0: llévatelo. Vamos, agarramos un chonguito y pones todo lo que quieres adentro y yo te llevo hasta la cajita para que me lo pagues. Se va a pagar un precio mínimo.
2: Total.
0: Es eso. El proyecto político de Flavio es un proyecto de administrador de colonia. No es un proyecto de alguien que va por la autonomía, por la soberanía del país. Olvídate eso. No es así. No va a ser eso.
2: Eso es otro, ¿puede ser otro problema para Milei?
0: Sí.
2: Que para Flavio pase a ser como
0: el querido.
2: El administrador más. Y no, más querido y más poderoso también, ¿no? Porque Brasil tiene mucha más potencia económica, sí, que Argentina.
0: No sé cómo va a lidiar Milei emocionalmente con eso, ¿entendés? O sea, ay, me suplantaron en el lugar del corazón de Trump. No sé cómo será eso, ¿entendés? Yo creo que va a ser un problema eso para Milei.
1: Pelea de egos. Pelea de egos, digo.
0: Sí, sí, va a ser muy complicado.
1: Vos sos psicólogo, ¿no?
0: Sí, además, soy licenciado en psicología, sí.
2: ¿Un psicólogo en Brasil? Esto es muy raro.
0: ¿Por qué decís?
2: No, porque viste que se atribuye a los psicoanalistas más de Argentina que
0: Brasil. Sí, bueno.
2: Y que
0: bueno,
2: el brasileño se supone que vive más liviano. Claro. Cosa que...
0: Yo vine para acá para hacer mi doctorado, por eso vine a vivir en Argentina.
2: Muy claro, bien, claro.
1: Y desde tu punto de vista de psicólogo, digo, ¿cómo estás leyendo el clima emocional, social de Brasil? Obviamente es una, no te pido una lectura homogénea porque depende de todo, clase, de estado, pero ¿qué estás viendo ahí?
0: ¿En qué sentido decís?
1: Y no sé, por ejemplo, acá tenemos una pandemia de salud mental muy clara.
0: Ah, ok.
1: Va, pandemia, epidemia, ¿no?
0: Sí.
1: Pero digo, tenemos un problema con las estadísticas de suicidio.
0: Sí, sí, muy alto.
1: Hay un padecimiento que canaliza por ese lado, ¿no?
0: Uh-huh.
1: ¿Hay algo ahí que esté pasando?
0: Sí, bueno, eso no específicamente a la cuestión económica general, pero con relación a las deudas, que son bastante amplias, bastante grandes en Brasil, hay un nivel de salud mental precarizado ahí.
1: Claro.
0: Hay un nivel de gente que se está sacando la vida, como decimos, desviviendo para no generar tanto impacto. Hay mucha gente que está sufriendo con eso allá. Familias que están perdiendo sus padres, perdiendo hijos por temas de deudas con bets, con... Bueno, nada.
1: Con casas de apuestas.
0: Decir, sí, las casas de apuestas, perdón. Es que en Brasil se está diciendo bets, porque se generalizó. Las casas de apuestas. Entonces, hay ese tema de salud mental. Pero hay una diferencia que es muy importante, que cómo el brasileño y el argentino lidia con los conflictos del día a día.
2: Uh-huh.
0: Nosotros somos muy de reclamar. Reclamamos mucho, todo el tiempo. Y eso sirve un poco también como una descarga, que se va descargando de a poquito y evita con que el brasileño llegue a un punto de estallar. Estos pequeños reclamos del día a día. Bueno, mi pareja que me está escuchando en ese momento, ella habla mucho sobre eso de cómo se nota que no sos argentino. Ella me dice mucho eso porque yo reclamo mucho. No, porque el alquiler, como eso, no sé qué.
2: Te estás quejando más continuamente.
0: Exacto.
2: Y no terminas de explotar nunca.
0: Exacto. Claro. Acá se va, yo siento que lo que se va acumulando y un momento se estalla. Lo que me parece...
2: Ojalá pase eso, porque sí, me parece que ya no estamos tan así.
1: Pero hay más una implosión que una...
2: Pareciera haber más una implosión que una explosión.
1: ¿No?
0: Entonces tiene eso. La gente va reclamando y eso sirve como unas descargas mínimas a largo plazo y que evite que se estalle todo, ¿no?
1: Claro.
0: Entonces, ese para mí es muy clave entender eso, para entender por qué que la gente no va a la calle. Por ejemplo, en 2013, que hubo las grandes manifestaciones que fueron un marco en la historia de Brasil,
2: sí,
0: fue por eso. O sea, llegó a un punto que logró estallar.
2: Claro.
0: Pero fue un punto también que se puede mirar desde una artificialidad, que es lo que está construyendo ahora. Ese panorama que Bolsonaro trae para su campaña de que todo es un caos, que obviamente habla un poco de la realidad, pero habla de una realidad artificializada.
1: Claro.
0: O, vamos a decir, maximizada en sus... características negativas.
2: Te entiendo.
0: ¿No?
2: Marén, recién decías que con el eventualmente el triunfo de Bolsonaro va a convertir a Brasil en una colonia de Estados Unidos, un poco lo que está pasando acá. Y yo ayer yo laburo en Duro de Domar y le marcaba a Dugan algo que para mí tiene la sociedad brasileña, tal vez más la carioca, que es la que un poco mejor conozco, que es que no, yo no veo esa tensión que hay a nivel social entre la población brasileña y la idea cultural de Estados Unidos, como lo que hay por ahí en Argentina, que hay como una distancia un poco más de más anti-yanqui, ¿no?
0: Sí, no hay eso.
2: Me parece que el brasileño en general, y perdón porque me estoy robando una idea que vos me corregirás bien, tiene como una mirada un poquito más enamorada o romántica de lo cultural. O sea, la cultura estadounidense ha impregnado mejor en Brasil que en Argentina.
0: Sí, sí, totalmente. Eso es real, ¿no?
2: Y quería preguntarte, en base a eso, ¿cómo puede jugar esta idea de colonia, digamos, ¿no?
0: Sí, no, para los bolsonaristas duros eso no es un problema.
2: No, claro.
0: Eso no es para nada un problema. Claro. Incluso te diría, es lo que ellos quieren. Claro. ¿Entendés?
1: Ah,
0: lo que ves, por ejemplo, ¿ustedes se acuerdan de la imagen de Jair Bolsonaro haciendo, ¿cómo se llama eso?
2: Militar,
0: la venia militar a la bandera de Estados Unidos. Él no estaba hablando solo de él ahí, de su deseo individual. Estaba hablando de un deseo colectivo que él representa. Entonces, el tema de la soberanía, y ahí es una contradicción que ahora me estoy dando cuenta hablando con ustedes, porque tenemos esa defensa de la soberanía de nuestros tesoros, pero no hay problema en que seamos, dentro del bolsonarismo, que queramos ser como los yanquis.
1: Claro.
0: Uh-huh. Eso es, no hay una contradicción en la cabeza ahí de esa gente. Está todo bien defender el PIC si querer seguir siendo un ciudadano yanqui. A la vez, está todo bien. Para ellos no hay diferencia con eso, ¿no?
1: Qué fuerte lo que planteas. O sea, pensando un poco en Argentina, creo que hay un punto de diferencia que la oposición podría pujar, ¿no? Que hay un sentido muy nacionalista que se ha despertado, que me parece que inclusive en los votantes de Milei jode.
2: Sí.
1: La ocasión sí pasa.
2: Acá sí, en Brasil no.
1: Y a la vez,
2: no
1: el año pasado, a Trump. Perdón, a Milei le vino muy bien el apoyo económico de Trump, ¿no? De cara a las elecciones legislativas.
2: ¿Te acordás que cuando Trump anunció ese préstamo, yo por lo menos creí que eso iba a generar un rechazo en la sociedad y todo lo contrario, generó apoyo decisivo, digamos, en las elecciones de octubre?
1: Exactamente. Pero bueno, por fuera de eso, mi pregunta que me viene un poco a la cabeza, contemplando esto que hablábamos también de cuáles fueron los candidatos más protagonistas de la elección y esta influencerización de la política, ¿cómo ves vos la comunicación política del PT? Digo, ¿crees que corren de atrás?
0: Yo no soy especialista en comunicación.
1: No, obviamente, pero como ciudadano y persona politizada.
0: Sí, sí. Mira, PT nunca ha cambiado drásticamente su forma de comunicar. Es la misma comunicación desde de los 90, en términos de alcance de masa, todo eso, y la forma como habla. Obviamente se incorporó las redes sociales, porque obvio, lo único que faltaba era que no tuviera las redes sociales, ¿no? Pero no, la comunicación es precaria, si yo puedo decir, desde mi ignorancia sobre el área de comunicación estratégica partidaria,
2: ¿no? Ayer en Twitter, Mariana, alguien le hacía una crítica a la comunicación del PT porque decía, el PT sigue con los videitos de los músicos o artistas millonarios cantando un jingle que
0: era el mismo jingle de los 90.
2: Era viejo en los 90, claro. La semana pasada nos emocionábamos escuchando a Caetano, a Chico, a Gil cantando Bora Lula, pero es verdad, ¿a quién puede convencer? A un pibe que está pedaleando con la mochila Uber, ¿va a convencerlo Caetano Veloso, que tiene 84 años?
1: Claro.
2: Probablemente no.
0: No, porque esa gente ya está un poco vinculada con la idea de élite cultural.
2: Claro.
1: Claro.
2: Claro.
0: Y es la dificultad, por ejemplo, hay un diputado que ahora va a ser diputado federal, se fue elegido ahora, Jones Manuel. Salió segundo en Pernambuco, segundo más votado en Pernambuco. Comunista.
1: Ajá.
0: Comunista, ah, comunista claro. Declarado. ¿Entendés? Y eso no generó rechazo ninguno en su estado.
2: Sí.
0: Está bien, Pernambuco es un
2: petista,
0: estado bastante,
2: ¿no?
0: Petista, pero hay un rechazo del petismo hacia el comunismo más radical.
1: Sí. Claro.
0: Y él es un comunista radical. Y él supo comunicarse. Él dejó, y esa victoria dejó claro para mí la forma como debería ser la comunicación directa, hablando sobre las cuestiones materiales de la vida.
1: Claro.
0: ¿Entendés? Jones habla de eso, habla sobre la vida material, lo trabajador, la trabajadora que sale a las 6 de la mañana para llegar a las 10 de la noche en su casa.

0: pasa.
1: Más o menos lo que hizo Mamdani en Nueva York, ¿no? Que anoten ahí los compañeros.
2: Hay un fenómeno que se ve. Sí, total.
1: Sí, que vayan al Instagram o al TikTok de este chabón. Después que.
0: Johnny Manuel.
2: Porque uno puede pensar en espejo, no está bien hacer esto, pero rápidamente yo pienso el crecimiento que tuvo Miriam Breckman acá, ¿no? Claro. Digo, hay algo en esos posicionamientos más tajantes, un poco tibios, si se quiere, como liderazgos fuertes que resuenan. Digo, después de ahí, a que sea una plataforma política realizable, asequible y que tenga una candidatura con la fuerza como para llegar a la presidencia, otra discusión. Pero la idea de que solo hay que correrse a la derecha, porque eso es lo que garpa, me parece que tampoco están así, ¿no? Son simplismos a los que a veces vamos que no explican el caso de Johannes Manuel, dije bien el nombre,
0: sí,
2: o de Miriam Breckman acá. Te quería preguntar sobre otras brechas que fueron apareciendo, que quizás si podés leer en la elección Lula-Bolsonaro. Ejemplo, en Argentina la brecha de género en los jóvenes es muy fuerte.
0: Sí.
2: ¿Pasa en Brasil también eso?
0: Sí. Bueno, Erika Hilton fue la tercera más votada entre los diputados federales. La cuestión de raza.
2: Ah, mirá.
0: La cuestión de raza, eso es fundamental para entender la elección en Brasil.
1: A ver, profundiza ahí.
0: Porque, bueno, vos tenés un 51% de la población que se autopercibe negro o negra, ¿sí? Y ahí entra la cuestión colorismo, que es negro, es el preto retinto, no sé cómo se diría eso en español, que es la persona que tiene un tono más bien más oscuro, uh-huh. Y lo que sería lo morocho. Sería
2: mulato es, claro.
0: Claro, pardo se sería.
1: Pardo. Claro.
0: Hay 51% de la población que se autopercibe eso. Y dentro de eso, dentro de 51%, hay 52% que son mujeres negras.
2: Claro.
0: ¿Entendés? O sea, eso. Y ahí, eso tenemos que llevar a la cuestión de Nossa Senhora de Aparecida, la Virgen de Brasil, que es una santa negra. Una santa mujer negra. Cuando viene Bolsonaro, por más que tenga algo de fake news, que no es de todo fake news, y habla, vamos a sacar, o por lo menos plantea la idea de sacar a esta figura de su lugar en la cultura brasileña, porque no estamos hablando solo de catolicismo, estamos hablando de sacar lo poco que hay de representatividad de la mujer negra en la política.
2: Claro.
0: O sea, es simbólico analizar eso. Es importantísimo analizar eso. La raza juega muy fuerte ahí en esa elección.
2: Pero hay negros autopercibidos, negros que...
0: ¿De derecha?
2: Sí.
0: Miles. Montón. Sí. Un montón.
2: ¿Qué?
0: Había Hélio Negão, que era... Pero era su nombre de político, que era el brazo derecho de Bolsonaro.
1: Claro.
2: ¿Y cómo explicas esa disonancia cognitiva?
1: Neymar.
0: Neymar, claro.
2: Claro, Neymar
1: y tanto futbolista.
2: Pero hay una disonancia cognitiva ahí, evidente.
0: Sí.
2: ¿O no?
0: A ver.
2: O yo soy muy progre.
0: No, es que a mí.
1: Progre, blanca y porteña.
2: Sí, no, yo soy una forra, pero digo, por fuera de mí.
0: Favor. Es que a mí no me gusta, en una cuestión particular, no me gusta patologizar las cosas
2: en
0: ese sentido.
2: Pero, sí.
0: No que eso que dijiste es una patologización, pero eso puede llevar a una patologización de la política.
2: No quiero decir que, por decir que hay una disonancia cognitiva, no quiero decir que la gente es tonta o que la gente está loca.
0: Sino
2: me refiero como a la tensión entre...
1: a una incomprensión del rol o de la identidad.
2: Okay. Claro, tenés un candidato que es abiertamente racista o no tan así. Bolsonaro
0: Flavio. Es súper racista.
2: Y o sea, vos como negro, identificado negro, parte de tu identidad, lo votás. O sea...
0: Es que hay... Bueno, ahí es una cosa muy profunda, que es el propio debate de racismo, dónde se va el racismo, cómo se entiende el racismo desde algunos sectores sociales, en el sentido de... poder lidiar con el racismo desde lo individual.
2: Acá.
0: No, a mí me genera nada, ¿sí? me insultan, todo eso, pero yo me quedo, está todo bien, siempre pasó eso, pasa, ¿entendés? Como si el racismo fuera una cosa menor y menos importante, porque yo lidio bien con eso.
1: Claro.
0: ¿Entendés? Claro, claro. Y eso pasa mucho con esa gente. Entonces, pero que te había dicho que la disonancia era una cuestión de patologización, pero que suena a esa cuestión de que
2: entiendo.
0: La gente no sabe lo que está pensando.
2: No, claro. Sabe. Es que eso es lo que te

0: explicaba sí, sí. cuál es el sentido común que opera en una persona que es negra y vota a Flavio Bolsonaro. Sí. O sea, quiero entender cómo funciona esa lógica de pensamiento.
1: Es la lógica neoliberal.
0: Claro.
2: Es como pensar acá por qué un trabajador precarizado o un jubilado vota a Milei. En algún punto me parece que opera la misma lógica, ¿no?
1: Claro, más allá de...
0: Claro, pero bueno, acá el componente racial no lo tenemos tan asimilado como en esos términos, me parece.
2: Sí.
0: Sí, obviamente hay
2: cuestiones. Yo no sé, pero... que estoy planteando la duda, con un brasileño que nació y es brasileño de verdad. No como yo, que soy un brasileño aspiracional. pero digo, no sé qué nivel de interiorización sobre el racismo hay en Brasil, más allá de las leyes que hay, porque es muy evidente el racismo en Brasil.
1: Sí.
2: Se ve todo el tiempo. Los trabajadores, no sé, los barrenderos son todos negros.
1: Sí. Bueno, si mirás las universidades públicas.
2: Sí.
1: Mirá las universidades públicas. Ustedes, no sé si ustedes saben que en Brasil para ingresar a la universidad pública tiene que hacer un que se llama de vestibular, que es un examen
2: de
1: durísimo, muy cansador. Yo lo hice 4 años seguidos de mi vida para poder ingresar a la universidad.
2: ¿Lo hiciste 4 hasta que entraste?
1: Exacto.
2: Como Lula con la presidencia.
1: Exacto. Soy medio Lula de la universidad. Y es muy difícil. E incluso eso, por esa dificultad, hay un sector de negocios que se llama cursinho, que es un curso preparatorio para vestibular.
2: Claro.
1: ¿No? Bueno, si vos mirás a las universidades públicas, a la Facultad de Medicinas, que son las más, que hay mucha competencia para entrar,
2: claro.
1: Son todos blancos. Todos blancos. Y una sociedad que es 50% de personas que se autoperciben negras. Todos blancos. Uno u otro. Ahora por la política de, ¿cómo se dice? De cotas para de puestos específicos, de vacantes.
2: De cupos.
1: De cupos, gracias. Claro. De cupos específicos para personas negras. Eso ha cambiado, pero muy, muy, muy tímidamente, ¿no? Y si vos miras a la vez cómo es una cárcel en Brasil, son mayoritariamente personas negras.
2: Negras, claro. Y pobres.
1: Y pobres. Ahí tenés esa marca muy fuerte. Por eso que, por ejemplo, en São Paulo, la ciudad de São Paulo, Lula venció en São Paulo. Porque él todavía sigue hablando con esa gente. No con la gente más joven negra todavía, pero sigue hablando. Hay un peso histórico de Lula sobre la cuestión de raza que no, la derecha no toca, no toca como se debería tocar. O sea, toca como, yo no miro tu color, ¿viste esos clichés de debate? Yo no miro, para mí no hay negro, no hay blanco, son todos iguales. Y eso toca también a la persona. Pero bueno, toca por el lado del individualismo.
2: Claro. Claro, que a la vez está cruzado por los neopentecostales, ¿no?
1: Esa es una otra también. Eso es
2: ahí también hay un cruce de racismo, individualismo, religión.
1: Sí, totalmente. Bueno, ahí el componente religioso, específicamente el componente evangelista.
2: Evangelista.
1: Que son personas que tienen muy, muy, muy marcada la teología de la prosperidad. Que es esta teología que dice que vos vas a alcanzar tu éxitos y tus bienes materiales solamente por sus propios esfuerzos.
2: Claro.
1: No hay otra cosa sino sus propios esfuerzos y porque Dios te va a provenir, proveer esto de una forma rápida, si lo haces, ¿entendés? Te das hoy y mañana recibís. No es así. No es así.
2: Claramente.
1: Y es muy fuerte. Es muy fuerte. Incluso donde no llega el Estado, llega las iglesias neopentecostales.
0: Claro.
1: Y acá en Argentina aumentó también el nivel
2: de aumentó mucho.
1: Por el tema de la precarización económica de la gente. Bueno, la gente busca respuestas. Busca respuestas en la iglesia, en las apuestas, en el tráfico, porque necesita de tener sentido para vivir. si el Estado se corre, alguien tiene claro. que ocupar este espacio.
2: Claro, claro. Como, bueno, también pasa con los clanes narcos en los barrios populares, ¿no? En las
1: sí.
2: favelas.
1: Sí, sí, sí.
2: Bueno, la verdad que Brasil es para profundizar un montón. Sí. Marén, seguramente lo sigamos en estas 3 semanas. Me queda como picando la idea de que, bueno, Lula la tiene muy difícil, ¿no? Pero qué bien.

0: de gobiernos de PT, Rondina, Marta Suplicy, que fueron figuras importantes del PT. No, para mí, Haddad no es esa figura. Nunca fue. Nunca fue.
1: Pero,
0: lo claro. Existieron, pero nunca fue. Pero hoy por hoy no hay nadie.
1: No hay. Se parece demasiado, demasiado.
2: Sí, es fuerte.
1: A lo nuestro.
0: Sí, la verdad que sí.
1: Bueno, Maren Sousa, querido, ha sido un placer tenerte.
0: Un gusto.
1: Estoy un poco enojado con tu elección futbolística que has hecho.
2: No sé si lo dijiste al aire.
1: En Argentina, no creo que
2: no
1: se lo dije. Vive en Avellaneda y se hizo de Racing. Sí. Muy traidor.
0: Desde antes de venir a Argentina, hay que decir eso.
1: Claro, ainda peor, caralho. Ainda mucho peor. Terrible. Corinchiano y de Racing. Yo soy del rojo y flamenguista, imagínate.
0: Bueno, por ahí nos agarramos
1: a piñas ahora en el patio acá y el que gana se queda con paraíso.
0: Ahí en Brasil se dice 5 minutos sin perder la amistad. esas peleas, 5 minutos sin perder la amistad.
1: Cinco minutos y no perdemos la amistad.
2: Muy buena frase. Me la llevo.
1: Trato hecho, amigo. Gracias,
0: gracias
1: por venir.
0: Por la
1: invitación. Si tenés ganas y te sentiste cómodo por ahí para la segunda vuelta.
0: Sí, yo voy a estar en Brasil.
1: Ah, vas
0: a estar.
1: Bueno,
0: pero estoy. Chicos, si quieren, yo puedo hacer algo de allá para ustedes.
1: Ok.
2: Perfecto.
1: Gracias. Placer. Muchas gracias.
0: Un placer y gigantesco estar con ustedes.
1: Gracias. Maren Sousa pasó por Paraíso Artificial.
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1: 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Hasta las 16.
0: La tipa muy cancherita entra al estudio y dice: no me duele nada. Es joya, ¿qué pasa? ¿Cuál es el problema? ¿Qué te pasó, viejo?
2: Encima choto, radiante, mira, está re linda, la bronca. Yo ni de ningún lado.
0: Está espléndida y mientras tanto, la que tengo a mi izquierda, me parece que no cumplió la promesa que había hecho.
2: No, pero tenía que trabajar. La perdonamos. No, la perdonamos.
0: La gente que pone el trabajo como excusa.
2: Mi promesa era si ganábamos
0: el mundial. ¿No? ¿Estás segura?
2: Sí, boludo, de verdad. Yo prometí correr 10 kilómetros y
3: ganar. Igual no importa, José, vas el año que viene.
2: No, igual quiero ir el año que viene, voy a ir por una cuestión de que lo que se vive es transformador, ¿o no?
0: Eso mismo queríamos hablar con Juli Greco.
2: Nunca llego a la mitad del programa.
3: Es raro, ¿no?
0: Es raro. Y Juli Greco está en calidad de, no sé, de invitada, más que de elenco inestable. No jueves, que son los días. De hecho, vas a venir el jueves.
2: Vengo este jueves.
0: Pero hizo la peregrinación a Luján y, como decíamos recién, queríamos saber su mirada personal y antropológica, porque ¿está pasando algo nuevo con la peregrinación?
2: Uy,
0: ¿o simplemente es una sensación de redes sociales?
2: No, yo primero, algo que para mí es re importante decir es que no fui en calidad de antropóloga, aunque uno va en calidad de su profesión
0: a todos
2: lados. No podés
0: escindir tu calidad de antropóloga.
2: No podés escindir, pero es un poco lo que intenté hacer. Yo fui el año pasado y también todo el mundo me decía: ¿no vas a escribir? Y tipo, no quiero escribir sobre esto, como que quiero ir, quiero vivirlo. Y
3: es bastante antropológico lo que estás narrando.
0: Sí, claro.
2: Desde ya que obviamente hoy mi papá me dijo: ¿y qué vas a decir? Y yo digo: voy a decir las cosas que me pasaron. Como, no, porque están diciendo unas cosas en la radio, los sociólogos, no sé qué. Como, y mi intención era como, bueno, hablar. Sí, obviamente, lo que le decía también a mi viejo era: tengo ideas, obviamente. La antropología, además, tiene un costado muy importante ligado a lo simbólico, a lo religioso, y pensamos en eso todo el tiempo, pero bueno, en principio contar que no fui como antropóloga, que no trajo esos temas.
0: ¿No fuiste a hacer un trabajo de campo? ¿Fuiste como
2: exacto,
0: una peregrina?
2: Que eventualmente seguro hay alguien con quien, si en algún momento, estaría buenísimo que invitemos a alguien que trabaje eso.
0: Claro.
2: Y le preguntemos más específico. De hecho, venía escuchando cifras y cosas que no las tengo para nada. Pero bueno, sí, como peregrina sí puedo dar mi testimonio. Y como Julietísima, digamos, como quién soy. Que bueno, es la segunda vez que voy. El año pasado quise ir, no lo dije esto a mi familia, pero bueno, mi tío va hace muchos años.
0: Sí.
2: El año pasado tenía un problema en la pierna y no podía ir. Y tampoco se lo dije, pero yo espiritualmente

0: frente a mí misma, así me lo dije, es que quería ir un poco, no para que él sanara, aunque sí, pero también como ir por él, ¿no? Como una cosa de tomar la posta familiar, porque él siempre va y dice, vamos, estamos todos bendecidos, está bendecida la familia. Mm. Y para mí era importante que alguien de la familia fuera el año pasado.
1: Perfecto. Alguien tenía que estar.
0: Exacto. Y bueno, además lo compartí con mi prima y fue muy emocionante. Y bueno, también esto de llevar, ¿no? Como las intenciones de los otros, eso es súper poderoso. No sé, este año me escribió una... Ah, yo les mandé algunas fotos de...
1: Bien, vamos a ir viendo fotos.
0: Estas son fotos de la peregrinación del año pasado. Se van a dar cuenta del año pasado y este por las clima. Condiciones climáticas.
1: Yo no la hice el año pasado, la hice, escribí una crónica y hice parte de la peregrinación. Estuvo muy lindo.
0: Bueno, me escribió, por ejemplo, una compañera del colegio, con la que tengo la mejor por redes sociales y demás, pero no la veo hace un millón de años. Sí. Y me dijo, mi hijo está en incubadora, ¿podés llevar intenciones para que salgamos el lunes? Y yo tipo, obvio, sí, tipo, decime cómo se llama, como, y eso, o sea, te acompaña.
2: O lejos,
0: sea,
2: de joderte que te hagan esos planteos, fue tipo un impulso.
0: Totalmente, es un momento también en el que vas como conectándote con tus propios agradecimientos y pedidos, pero también pedir por los tuyos, por la gente que querés. Algunos te hacen explícito lo que necesitan y otros tal vez no, pero vos sabés como en dónde alguien necesita como que algún tipo de ayuda para salir de algún lugar. Obvio. Entonces, bueno, eso me parece muy, muy poderoso. Y obviamente esto que decía José de se vuelve distinto o que pasa algo ahí. Y también, obviamente, acá la parte más ñoña pensaba, seguro, no sé si han leído a Durkheim, pero Durkheim es un sociólogo, los antropólogos lo disputamos un poco, que tiene este concepto de efervescencia colectiva, que es que hay algo de la fuerza, hay esta foto que dice, el todo es superior a la parte, que es una frase, supongo que de Francisco, porque casi todas eran de Francisco.
1: Si no me equivoco, esa frase es de Francisco.
0: Pero es una frase súper durkheimiana también, porque lo que de alguna manera dice él es que cada uno, o sea, que los individuos forman parte de ese momento de efervescencia colectiva y que se crea una nueva fuerza, ¿no? Que hay algo que se crea que es nuevo, que no es la suma de las partes, sino algo novedoso y que obviamente de ahí salís transformado.
1: Distinto. Es muy fuerte el momento de llegar, ¿o no, Juli?
0: Sí. O sea, es muy largo. El último, vieron que, no sé si sabe, pero hay varios puentes que los que te vas encontrando. Te dicen el primer puente, faltan creo que 15 kilómetros, y el segundo no sé cuánto, y realmente se hace muy largo esa parte.
1: Son 60 kilómetros en total, ¿o no?
0: Desde Liniers son 60 kilómetros. Yo lo hice con un amigo, que también era su primera vez. También es muy fuerte compartirlo con alguien que querés mucho. Realmente son muchas horas compartidas con alguien.
2: ¿A qué hora arrancaste?
0: A las 5:20 salimos de Liniers. Queríamos salir más temprano, pero no sé si saben que, bueno, llovió mucho.
1: Sí.
0: Entonces, bueno,
1: cuando Chiquito y yo nos fuimos borrachos del karaoke, empezaba a tronar.
2: Claro, ya
1: empezaba a tronar el escarmiento.
0: Hubo un trueno a las 2:50, sí. No sé si lo escucharon. Tronó mi ventana y yo dije, sí. ¿Quién me mandó?
2: Claro.
0: Pero bueno, dije, no, nos están poniendo a prueba.
1: Claro. La ira de Dios.
0: Sí, total. Así que vamos a ir poniendo cositas herzogianas en esta charla.
1: Acá está el jueves, porque el jueves me prometió traer Herzog.
0: Sí.
1: Estén atentes.
0: Y tronó la ventana, yo dije, no, Dios mío. Y salimos 5:20. Uh-huh. Las primeras 3 horas fueron espectaculares porque estaba fresquito,
1: claro, todo bien.
0: Y a las 8 de la mañana más o menos empezó a llover. Uf, y llovió mucho, muchísimo. No le hice caso a mi tío, que sabe.
2: ¿Y qué te dijo tu tío?
0: No voy a decir que le hice caso al chat GPT,
2: no.
0: Que me dijo, no te pongas bolsas al principio. Y mi tío me dijo, embolsate toda. Tipo, ponete bolsas en las pantorrillas. Yo dije, no me voy a poner bolsas. Claro. Bueno, tenía razón, obviamente. Así que creo que más o menos pasando Morón, ya teníamos agua en las zapatillas a morir. Oh, así que ahí cambio de medias, vaselina,
1: aparte,
0: bolsas.
1: Hay un quiebre en Morón, ¿no? O sea, en Morón empieza como la cuesta arriba.
0: Yo, como soy de zona sur,
1: sí. El
0: año pasado yo me sentía haciendo turismo en el oeste, diciendo, ¡qué lindo que es el oeste! ¡Es hermoso! Tienen unas arboledas espectaculares.
2: Claro, claro.
0: Este año no, este año fue como mucho capucha, capita,
2: claro.
0: Entonces era todo suelo, mirar el piso, pero el año pasado conocí La Reja, por favor, topísimo. Es espectacular ese lugar.
1: Una chica de Lanús conociendo el oeste.
0: No, es que realmente Lanús es el lugar con menos espacios verdes por ciudadano. Belgrano, o sí, sea, sí, por sí, habitante.
2: Sí. Después de Almagro, seguro, pero sí.

0: no sé, del AMBA es un error. Sí, claro, tenemos árboles.
1: Pero quiero que volvamos a la potencia de llegar.
0: Espera, antes de llegar te quiero hacer otra cosa. Porque
1: va a hacer lo que quiera hoy, Greco.
0: Porque cuando se largó,
2: fue a Luján y bueno, ¿sabes?
0: Cuando se largó a llover, así tan poderoso, mi sensación, o sea, lo primero que yo sentí era, nadie se está quejando.
2: Ah, mirá.
0: Está bien, la primera parte era mucho joven. O sea, la gente que sale de Liniers es gente muy joven.
1: Claro, con resto.
0: Después se van subiendo, o sea, se van sumando a la peregrinación desde distintos puntos, muchas, muchas personas, y cada vez vas viendo que hay gente más grande, o gente más curtida. Y la sensación de que nadie se estaba quejando para mí fue muy, primero llamativa y después gratificante, porque en un momento dije, claro, nosotros vivimos en la queja, en quejas muy
2: boludas.
0: No, no solo boludas, también a veces muy fundadas, ¿no?
1: Claro, vivimos reales,
0: en un mundo que es una poronga.
1: Claro.
0: Y el hecho de vivir así, o sea, de estar todo el tiempo en modo queja, pero al mismo tiempo estamos todo el tiempo muy atomizados en esas quejas, como muy solos. Y acá había algo, estar atravesando algo relativamente adverso, pero en colectivo, con otros, sobre todo los pibes, los jóvenes estaban muy en grupitos de amigos, que hacía que no hubiera mucho lugar para quejarse, porque estaba medio claro que nadie se iba como a... que nadie iba a decir, bueno, dejo, abandono.
2: Claro, claro, me bajo acá por una lluviacina.
0: Hay algo como de hacer eso en conjunto, colectivamente, que tiene mucho poder también en bancarte en ese momento fue la lluvia, pero el año pasado fue el sol y después fueron las ampollas y así. A mí el año pasado me pasó que me agarró una migraña, pero muy temprano. Tipo 8 de la mañana ya estaba con una migraña total.
2: Ay, amiga.
0: Empecé a tomar, tipo,
2: todo
0: lo que tenía este año, fui con todo mi arsenal antidolores de cabeza. Y bueno, después, por suerte, paró de llover. Y bueno, sí, obviamente llegar es espectacular. Obviamente se va. Dos cosas pasaban en esta peregrinación. Como había mucha lluvia, había mucho charco, mucho barro, entonces más se iba como achicando el espacio por el cual podías caminar. Y entonces muy tempranamente se hizo el cuello de botella que suele pasar más cuando entras a la ciudad y la peregrinación se encajona como en una calle.
2: Claro, claro. Tardás más de lo que tardarías habitualmente.
0: Exacto, tardás mucho más.
2: Mucho
0: y no solo tardás más, sino que das pasitos más cortos.
1: Claro. Es agotador.
2: Esa parte es dura, ¿no? Al final es lo peor.
0: A mí el pasito corto en un momento me agarró una ariana y dije, ¿por qué no hacen un carril rápido y un carril lento a la puta madre? Tipo, como, no, obviamente la gracia es que no sea así.
2: La gracia es que tengas paciencia.
0: Exacto, la gracia es convivir con el diferente, claro, con el otro.
1: Con la adversidad.
0: Pero bueno, y sí.
2: ¿Cómo viste o en qué momento empieza a aparecer la arenga? Digo, ¿te pasó de que te arenguen y arengar?
0: Eso me parece espectacular. Como también las formas de solidaridad que aparecen en la peregrinación, como un montón de grupos que están, o sea, que participan de la peregrinación, que también son de alguna manera parte, pero tal vez no pueden caminar y entonces están ahí y dicen, vamos, peregrinos, ya falta poco, la Virgen los está esperando, o lo que sea, o no sé, una nenita, tipo, faltan 13 cuadras con un dibujito.
2: Ay, mi vida.
0: Que te parte al medio, o cuando ves a la gente gente que estaba muy rota y tiene, tipo, no sé, yo, ay, no lo mandé esa foto, pero una señora que tenía una remera que decía 46 peregrinación, gracias Virgen por los, no sé, los deseos o los milagros, y Marta, y tipo, y llevaba una, o sea, ella iba caminando así con una cosa así, o sea, como arrastraba algo con una virgen, y caminó al mismo ritmo que mi amigo Andrés y yo, porque iba más o menos cuando llegamos estábamos a la par. Así que sí, eso fue muy emocionante. Y bueno, los grupos de aliento también, eso. Yo decía, claro, uno se los cruza en un segundo, pero ellos están diciendo eso todo el día,
2: claro,
0: porque
2: claro,
0: la peregrinación no es que pasó la peregrinación. La peregrinación es eterna.
2: Pasa todo el tiempo.
1: Eterna.
2: Todo
1: de hecho, arranca, hay gente que sale incluso, vos saliste 5 de la mañana, hay gente que sale
0: a la tarde del día anterior.
1: Claro, tarde o noche del día anterior.
0: O mucho más tarde.
1: Y llega a primera hora.
0: Sí.
1: Llega a primera hora del sábado, ¿no? O el domingo. Del sábado a Luján.
0: Y bueno, esa gente además te está ofreciendo.
1: Perdón, pasó mucho el año pasado porque hacía calor y mucha gente había decidido caminar de noche para no...
0: Es que yo el año pasado salí a las 4 y este año quería salir antes todavía, pero bueno, la lluvia me hizo postergar. Pero bueno, y también eso, ¿no? Como la sorpresa de la gente de como, ay, ¿me regalás esto? Como, no sé, gente ofreciendo un vasito de agua, gente ofreciendo un pedacito de pan, una naranja, y entonces es como sorprenderse por esa solidaridad.

0: que también es algo, me parece que habla de por qué se vuelve importante la peregrinación, ¿no? Como espacios de lazos de comunidad y de lazos de solidaridad que son raros. Con Andrés paramos en las universidades públicas, tenían un stand en donde había... docentes y estudiantes, la mayoría estudiantes de enfermería y, bueno, personas de las universidades, trabajadores de la universidad. Y nosotros entramos y solo queríamos bolsas para cambiar, porque ya nos habíamos quedado sin y queríamos bolsas nuevas. Y entonces, pero se nos sacaron
1: bolsas para, para los pies. Los pies,
0: claro. Y entonces nos dicen, ¿pero medias tienen? Y nosotros, sí, sí. Ay, ah, bueno, tienen todo. Y entonces yo era como, ¿qué? ¿Nos iban a regalar medias? Tipo, como todo era como una
1: sorpresa. Bueno, te hacen masajes, te curan las ampollas.
0: Total. Es que en un momento nos dijeron, si se quieren atender, te tienen que registrar. No, estamos bien. Pero sí, hay un montón de gente que se va o desmayando, claro, o va necesitando que le pongan algún apósito. Nosotros habíamos sido bastante equipados, pero obviamente hay gente que lo hace más por un impulso. Uh-huh. Claro. Y tal vez no lleva apósitos para los pies o gasa o cinta.
1: Claro.
0: Así que bueno, sí, totalmente que los puestos de aliento son re importantes.
2: Juli,
0: sí.
2: Ante la pregunta que se está haciendo un poco, muchas personas, entre ellos nosotros, de si es que efectivamente fue más gente o no, digo, si es que hay una reconexión con lo espiritual, ¿qué te respondes ante eso?
0: Yo no sé si fue más gente que el año pasado, entiendo que sí, pero no lo pude, es muy difícil estando ahí como percibirlo, porque ni siquiera es como, no sé, cuando vas a una marcha, suele ser algo más de un rato y entonces, claro, tenés una sensación más concreta, y acá es como, qué sé yo, o sea, es imposible tener algún tipo de percepción de cuánta gente es.
1: Es algo que te parece en la puerta de la iglesia y con un cuenta ganado.
0: Exacto, no. O tal vez las personas que están en los puestos de asistencia sí pueden decir, claro, si lo experimentaron más de una vez, pueden decir, esto es más que el año pasado. No sé, seguramente hubo mucha gente. Algo que decía Fero antes, como de, bueno, si el catolicismo se puso de moda, que es algo que se está diciendo un montón.
1: Sí, o cuánto ha influido Francisco, ¿no?, en todo esto. Pero bueno, no quiero interrumpir la pregunta. Sí,
0: no, pero creo que más o menos va en esa línea. ¿Por qué tanta gente eligió ir a la peregrinación? Yo creo que a mí, pensarlo como una moda me parece un poco simplista.
1: Banal.
0: Un poco banal también. ¿Cómo? Al mismo tiempo, bueno, es el catolicismo, está de moda hace mil años, claro, qué,
1: o sea,
0: sé yo.
1: Claro, o sea, no hay nada subestima, más de moda que el catolicismo desde hace 2200
2: sí,
1: años.
2: Sí, total. Subestima de parte del rol que tiene a nivel cultural e institucional el sí, catolicismo en la Argentina.
0: Sí, esa declaración. Y también pienso, bueno, también las personas se conectan con cosas por distintos motivos, ¿no? A veces son cosas, cuestiones familiares, cuestiones por cierta curiosidad. Y si de alguna manera alguien se conecta con eso porque por algún tipo de tendencia, es difícil caminar 60 kilómetros por moda. De eso es un poco lo que pienso. Como es difícil sostener algo así por tendencia o pose, claro, o lo que sea, digamos, ¿no? Y creo que en todo caso, si entras por moda, entre comillas, y después lo sostenés, bueno, hay muchas cosas a las que la gente entra porque...
1: Por supuesto.
0: Porque
1: sí,
0: está
1: sí,
0: en
1: sí, Instagram, la palabra no moda como que te hace sentir que lo estás como banalizando un poco, pero por ahí tendencia o algo que pasa ahí, mira, que tiene que... Ahí leí a alguien en el cheque, dice, en la ola verde estábamos todas iglesia, estado, asunto separado, y ahora estamos todas full peregrinas. Que no, digo, no es por tu caso, que tampoco lo conozco, pero quiero decir...
0: No, igual sí, es mi caso, es claramente mi caso.
1: Hay una ahí,
2: O sea, no fui a Luján, pero claramente tuve una reconexión con algunos valores.
0: Sí,
2: a ver, mi familia también, ¿no? Como de algo de
0: para mí hay tradición. Hay algo, creo que con José nos pasa algo parecido, que tiene que ver con... mi relación con la iglesia está completamente ligada a mi abuela, a mi nona Rosa, de la que ya hablé en esa radio.
1: Excelente.
0: Les mostré una foto.
1: Búsquenla en el diferido.
0: Cuando hablamos de la Odisea.
1: Espectacular momento.
0: Mira, yo ahora estoy escribiendo sobre mi nona y
1: te
0: de hecho.
1: Con eso.
0: No, ya venía escribiendo de antes. Y algo que todavía no escribí, pero que no sé por qué no lo escribí, pero sí escribí que para mí era muy importante conectarme con lo religioso para estar conectada con ella, porque mis primos tenían una educación religiosa en su casa que yo no tenía, y me sentía como afuera, o sea, necesitaba como sentirme más cerca de la nona. Y para que se está ahogando, pero yo tengo...
1: Espera.
2: Sorbe de esta botella. Perdón, hasta chicos. Que te traigan un... Gracias. Es un asco, ¿sí? Pero lo que te propongo, pero sorbe, dale, vos podés.
0: Bien. entonces...
1: Tal vez me muera igual.
2: Perfecto. ¿Quieres un poco de esto?
1: Sigan.
2: Bueno.
1: Sigan. Disimulemos. Si me muero, pero que no se caiga al aire.
2: Que no se note.
0: Algo que ya escribí es cuando yo le pedí a ella que me enseñe a rezar.
2: Claro.
0: Eso es algo importante para mí. Pero algo que todavía no escribí es que yo, a los 5 años, cuando conocí el pueblo de la nona, le pedí por favor a mis papás que me bautizaran en el pueblo. Ajá. Y no lo hicieron.
1: ¿A los 5 años?
0: Sí.
1: Y ahí era antropóloga a los 5 años.
0: Ahí empezó una militancia cuando... Esto sí, acá, esto para la que dijo lo de Iglesia y Estado Asuntos Separados y ahora Full Peregrinas, cuando estábamos militando la ley de aborto, yo había escrito algo de que mi primera conquista política había sido convencer a mis papás de que me bautizaran a los 7 años. Y que tenía mucho que ver con un linaje femenino, que era el de mi nona Rosa. O sea, yo quería pertenecer a esa descendencia. O sea, claro, quería ser parte de esa lógica.
1: Ese matriarcado.
0: Y efectivamente me bauticé el padre Farinello a los 7 años. Tengo mi foto con mis velas, tipo blessed. Obviamente eran todos bebés y yo, así que le prendí las velitas a todos los niños. Así que sí, hay algo de... Y nunca solté eso, ¿eh? O sea, quiero decir, nunca solté...
1: Ni aún con el pañuelo verde.
0: No, para nada. O sea, y quiero decir, nunca eso fue un impedimento para criticar a la iglesia, nunca eso fue un impedimento para... militar a favor del derecho de las mujeres a decidir por sus propios cuerpos. Pero realmente creo que hay mucha gente que está que tal vez vuelve a conectar con algo de sus raíces, ¿no? Con algo de sus abuelos. O desde ya hay algo muy contraintuitivo en hacer esto, quiero decir. Es como algo que, entre comillas, en realidad tiene todo el sentido del mundo, pero es una cosa que es inútil, digamos. No ganas nada por caminar 60 kilómetros. Creo que es algo contraepocal.
1: Ponerlo, claro, por eso, ponerlo en los valores de ganar algo me parece que no es la idea, ¿no?
0: No, por eso, pero quiero decir, estamos en una época en donde todo está muy medido y que cada cosa que haces tiene que tener o un premio o un... o que valer
2: resultado
0: para algo.
2: Productivo.
0: Exacto, como una época hiperproductivista, y esto es un poco la conquista de lo inútil para volver a Herzog. Quiero decir, es hacer algo que no tiene...
2: Que tiene
0: un sentido espiritual, claro. Y que tiene un sentido hacerlo solo porque lo haces con otros, porque ahí también hay algo muy sociológico en el sentido de que no elegís hacer 60 kilómetros cualquier día del año.
1: Un martes de
0: elegís
1: noviembre,
0: hacerlo total. Ese día porque querés hacerlo con otros y porque necesitas. Hay algo de hacerlo con otros que hace, bueno, en algunas de las imágenes que veíamos decía, donde hay fe, hay comunidad. Esa es, para mí es una de las que más me conmueven.
1: Sí.
0: Porque nadie cree solo, digamos, ¿no? O sea, necesitas una malla colectiva para creer.
1: Para mí si hay un punto de conexión, que no lo sé, si lo hay entre este rebrote de fe o de participación, tiene que ver con una especie de orfandad en lo que sea, en todo lo relacionado al sentido de comunidad. Me parece, por lo menos lo que yo sentí el año pasado cuando participé de la peregrinación, no en una caminata completa, pero sí bastante, y también en modo, al contrario de vos, en modo cronista. Hice toda la secundaria en un colegio pseudocatólico, el Pío XII de Avellaneda, y nunca me interesó ir en lo más mínimo, y no siento, o nunca sentí un vínculo de fe con la iglesia. Pero sí, en el último tiempo me pareció encontrar una potencia en la idea de que hay algo que puede cambiarse o de que hay algo que puede mejorarse si todos tenemos noción de que no somos uno solo, ¿no?
0: Sí.
1: Y tal vez ahí haya alguna ligazón con este rebrote que estamos viendo.
0: Sí,
1: ante crisis de representación política en sentido comunidad, hay algo ahí, no sé.
2: Sí, a mí a veces me cuesta...
1: Estoy zapando al aire.
2: No, es que a mí a veces me cuesta en lo personal trasladar mi decisión o mi acercamiento individual, hiperespiritual e hipersensible a una idea política generalizada sobre lo que pasa con la religión católica en estos tiempos, ¿no? Como me gustaría escindirme de ese análisis, aunque soy parte de la estadística, pero en particular para mí hay algo muy interesante para quienes creemos en el poder del campo nacional y popular, quienes creemos en la redistribución de la ética, que tienen algunas interpretaciones del catolicismo, ¿no? Sobre el rol del Estado, sobre lo social, antes que la ética del evangelismo, ¿no? Y de, podríamos decir, inclusive el conjunto de ideas de la psicomagia que proponen otras formas de fe, un poco más individualistas.
0: Total.
2: Me parece que aparece algo ahí que sobrevuela muchas veces, bueno, esto, ¿no? Interpretaciones concretas que yo puedo decir, a mí me pasó esto, no quiere decir que a todo el mundo le esté pasando. Total. Pero sin dudas hay una exposición de dos miradas de mundo. No digo toda la iglesia católica, ni digo toda la iglesia evangélica, pero dentro de esas dos formas de fe e instituciones hay posibilidad de presentar dos miradas antagónicas. Claramente, además, con el rol de Francisco en esa forma, ¿no? De narrar, sí, el catolicismo,
0: además,
2: muy fuertemente.
0: Sobre todo pienso en, bueno, las frases que veíamos ahí en, a lo largo de la peregrinación del año pasado y la de esta. La del año pasado Francisco estaba muy presente. O sea, sí, era algo muy, muy fuerte. Desde ya pienso que Francisco también teje una especie de puente entre una comunidad que tal vez estaba más alejada de la iglesia, y bueno, él mismo lo dijo, ¿no? Salir de las, no me acuerdo cómo lo dijo, pero como hagan lío, salgan, abramos, escuchemos a los otros, escuchemos a los diferentes, a los marginados. Bueno, obviamente eso conmueve a personas como nosotros.
1: Claro.
0: Que tal vez hace 10 años, más allá de la espiritualidad de cada uno, estábamos más peleados con esa lógica, ¿no? O a 15 años. Y creo que en la peregrinación eso se ve mucho. Y también se ve mucho algo que tal vez, que no quiero dejar de decir, que es la real conexión con el del pueblo argentino con la Virgen de Luján, o sea, como sí,
1: con la Virgen, claro, como entidad, como símbolo,
0: o sea, con la patrona de este pueblo. Sí.
1: Ahí es la parte donde yo menos conecto, ¿no?
0: Claro, pero
1: con toda la santería esotérica es, pero, donde yo no conecto tanto. Sí, pero conecto en el, claro, poder del río, de ese poder de río de personas que están todas dispuestas para hacer algo y idéntico, y ahí hay, es como la energía hidráulica, ¿me entendés? O sea, es como se genera energía en el chocón.
0: Bueno,
1: ¿me eso
0: es, bueno, una de las frases que también me parecía fantástica de Francisco, que es la realidad es más importante que la idea. Yo decía, bueno, para eso decir, la única verdad es la realidad. O
1: exacto,
0: sea,
1: es que es lo mismo. Y
0: quiero decir, eso es lo que vos ves, ¿no?
1: Eso
0: vos
1: es lo que
0: ves,
1: yo veo.
0: La
1: total.
0: Realidad es más importante que la idea, ¿no? Para sin, vos, la, para sin, vos el río dudas. De gente es más importante que la Virgen en sí, como vos lo vivís.
1: Sí, sí,
0: pero
1: personal.
0: A mí personalmente me impresiona y me genera como un asombro que sin juicio, digamos, un asombro genuino, escuchar, yo traje un reel que no sé si lo llegamos a ver, supongo que no, pero de alguien hizo algo que es muy lindo, que es que la gente levantaba un teléfono y decía por qué había ido. Y mucha gente decía, yo vengo porque vengo a saludar a mi mejor amiga del cielo.
1: Claro.
0: Y hay gente que realmente la Virgen es un la cuida, digamos, ¿no? Se siente protegida por
1: total,
0: la Virgen.
1: Total.
0: Quiere agradecerle por lo que le da, por haber curado a alguien, por alguna promesa que le hizo. Creo que, y de hecho, creo, porque nosotros obviamente estamos, tal vez incluso nuestro algoritmo seguramente nos sesga a ver la lógica más de movimiento popular que significa la peregrinación, y tratamos de leer en eso, bueno, lógicas comunitarias y lazos de solidaridad y demás.
1: Exacto.
0: Pero también hay una muy fuerte creencia en la Virgen, como
1: sí,
0: que no quiero
1: sí,
0: dejar
1: sí,
0: de decir que eso es algo muy fuerte. Y no sé, cuando ves a las personas cargando a la Virgen, o sea peregrinando, pero con el peso de la Virgen en los hombros, es muy fuerte.
1: Es muy fuerte, total.
0: Y tiene mucho valor. Bueno, eso.
1: No, total. Viste, es todo muy, muy traspolable al fútbol. Si en un vestuario ves la calcomanía de las Malvinas, y vas en un vestuario de fútbol, quiero decir, y vas a ver a la Virgen de Luján siempre. Y
0: bueno, la vimos en el partido. que era la Virgen de Bilardo, siempre en el
1: Exactamente,
0: virtual.
1: La Virgen de Bilardo y el Chiqui Tapia llevándola a todos lados. Bueno,
0: hay otra Virgen, bueno, ya como no traje películas, pero en el Jockey también hay una muy buena Virgen de Luján.
1: Sí, completamente, total. Qué buena película, me encantó.
0: Yo la amé también.
1: Che, gracias, Juli.
0: No, por favor,
1: gracias
0: a usted,
1: por venirte un lunes. Te esperamos el jueves con Herzog. Sí. Ahora me tenés que decir cuáles tengo que ver.
0: Dale.
1: Sí. Porque al final no quedamos.
0: No, es cierto.
1: Te metiste muy
0: no,
1: en Luján.
0: Hay tres que sí. Quieren las decimos para que la vea la audiencia.
1: Dale, me
0: para
1: encanta.
0: Que llegue con
1: ya cerramos que está.

0: Male pateando la puerta.
1: Ya nos vamos. Vamos a hablar de Herzog. Vamos a hablar de algunas ideas de Herzog. Y vamos a hablar de Fitzcarraldo. Vamos a hablar de The Fire Within, la película de los vulcanólogos.
0: Sí, tremenda.
1: Vamos a hablar seguro de Grizzly Man. Y la cuarta peli todavía no la decidí, pero ya
0: ok, esas tres las vi. Igual por ahí alguna las vuelvo a ver.
1: Yo tengo que volver a Fitzcarraldo.
0: Vean estas películas. Fitzcarraldo, vean La Ira, Aguirre y la Era de Dios. Vean Grizzly Man, vean la de los volcanes. ¿Que esa está en Netflix o no?
1: No sé dónde está.
0: Ah, bueno, la buscan.
1: Si no me buscan, me escriben y yo se las paso.
0: Gracias, Juli Greco. Gracias, Paulita Artiuk. Gracias, Kaku Kakurri. Gracias, Valen Dazori. Gracias, Fer, querido Rombolá. Les mando un abrazo a todos. Chiquito, ¿te veo mañana?
1: Sí, claro, como todos los días.
0: Mañana, The Last Day of Messi.
1: Hoy, vos.
0: En nuestros corazones. Qué fuerte, Greco. Te veo el jueves, gracias. Nos vemos mañana. A la audiencia se quedan con Furia.

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0: callate, tú sí. No, ¿sabes cuál es la canción? La de. ¿Cómo se llama? Esas que son un ochentoso, que es un señor en traje y un montón de chicas atrás con este. Con este peinado. Pero no son muy
1: sí,
0: jóvenes.
1: Addicted to Love. Addicted to Love.
0: Addicted to Love, pone chiqui, es la referencia. Buenas. Buenas.
1: Sí, es esa la referencia, qué bien.
0: Bueno, tengo un peinado, ¿y qué pasa? Tengo un peinado tipo gel fijador.
2: Que lo podrías lograr constantemente.
1: Sí, claro. Yo le dije, ¿cómo nos haces eso todos los días?
3: Me gusta mucho negra, ¿eh?
1: ¿Por qué no?
0: ¿Es esta la canción que decimos? No.
1: Sí, que las chicas hacen esto. Sí. Por ahí voto se lo encuentra.
0: Ah, sí, pues, ahora sí. No, bueno, bienvenidas y bienvenidas, se cae todo el sistema. Pero la gente grande sabe de qué estamos hablando. ¿Vos sabés, Dani, de qué hablamos?
2: El video sí, es muy conocido.
0: Muy conocido. Bueno, nada, chicos, se vienen cositas, por eso tengo este pelo. No puedo decir.
3: Se vienen cositas.
0: La gente no sabe. No, Dani, top secret. Bueno, nada, bienvenidas y bienvenidas. Arranca otra semana y está el equipo completo. Y estamos todos muy elegantes, la verdad.
1: Sí. Yo más o menos.
0: Vanessa un poquito abrigada, la verdad.
1: Sí.
2: Ya llegó medio el verano igual, sí.
0: Hoy llegó oficialmente para mí, ¿eh? Sácate todo, Vanessa.
3: Este pantalón que tengo puesto.
1: A mí me da el aire acá y es como una patada karateca. Me traje un busito.

0: todo.
1: Este pantalón estaba guardado en el en la valija de ropa de verano.
0: A ver, no,
2: se abrió.
0: Se abrió ropa. Se va a parar.
2: Se abrió ropa de verano.
1: Es un pantalón rojo.
3: No, Dani, lo hubiese dejado.
2: Bueno. No. ¡Ay, qué mala onda! Era el de tipo Vanessa del Trump, control.
1: Estás quedando mal en un solo movimiento con dos integrantes de la
0: porque
1: mesa.
0: Porque no lo vio parada.
3: ¡Qué venera!
0: Parada, parada te va a gustar, Diego. ¿Es un regalo? ¿O no es una cosa que yo te perdí algo y te diese?
3: A Diego y parada le gusta.
2: Es un trueque.
0: Es una cosa finísima.
1: Sí, finísima,
2: finísima. De verdad.
1: Finísima.
4: No tienen paladar visual.
1: Paladar visual, nombre del programa.
0: Chicos, estoy con esto porque se me perdieron los otros. No me hallo. Ah, pero me compré los de 7,000 pesos.
2: A ver.
0: No dije nada.
2: A ver. Ahí se va a poner una. Vanessa, cuando Vanessa. ¿Cómo era el refrán que decía Moria? Algo de que ella se ponía cosas baratas, pero como ella no era barata.
1: Sí, sí. Ay, sí, ¿cómo sí, era?
2: Pero... No lo puedo recuperar. A ver, Neri. Listo, ¿quién se da cuenta?
0: Parecen Rosiñol.
1: Sí. Señor. Ay, Rosiñol. Lucas y yo trabajamos en la misma empresa.
2: Ustedes están en la misma empresa, chicos.
0: Hoy, viste que cada tanto, siempre dos combinamos.
3: Sí. Bien, de la ofi.
1: Venimos de la ofi, sí.
2: ¿Qué hicieron el fin de che?
1: Cantidad de cosas, che.
4: Yo hice un picnic.
0: ¡Qué lindo un picnic!
4: Sí, hice un picnic.
2: ¡Qué gaga! ¿Dónde?
0: No, ¿cómo gaga?
4: ¿Qué gaga?
0: El domingo, porque el sábado llovía.
4: Domingo. Fui a un lugar espantoso, que es la playa esa medio de arena que está en Costanera.
1: Ah, sí, Buenos Aires. ¿Dónde? Playa.
4: Buenos Aires Playa, que
0: ¿por
4: son...
0: Vicente López?
4: No, es Capital, que está cerca del Parque de la Memoria, que es mi parque favorito de toda la ciudad.
1: Sí, es muy precioso.
4: Que tiene palmeras y arena. Las palmeras están muy secas y la arena es un calor de cagarse, no tenés sombra en ningún lado, pero bueno, sin embargo fuimos.
2: ¿Pero podés llevar una sombrillita?
4: Sí.
2: Propia, sí.
1: Pero había sombrillas, no hay más.
4: No.
1: Pero
0: había sombrillas amarillas.
1: Ha sido devastado el lugar.
2: Ha sido devastado. Claro. ¿Pero da el agua? No.
4: Sí, pero tenés muchísimas barreras para llegar hasta el agua porque no te... Igual
0: no
4: te metes ahí.
0: ¿Te metes? No.
4: No.
1: El acceso a lo que es el agua en la ciudad de Buenos Aires.
0: Mucho
1: eso.
0: Macumba ahí, ojo.
4: ¿En serio?
0: Sí, todo Vicente López, el río ese. Una vez fui a hacer una publicidad a las 7 de la mañana que necesitaban que amanezca en la toma.
4: Sí.
0: Y un montón de cabeza de gallina.
1: ¡Ay, no!
0: Velas. Un miedo. Los actores que tenían que hacer que eran felices en California haciendo surf... Un miedo tenía.
2: ¿Meter al agua?
0: Sí.
1: No.
0: El frío.
4: Los hacían meter al agua. Bueno.
0: No, pero había dos surfers que se metían. No saben lo que eran los
4: surfers. La necesidad tiene cara de hereje.
0: No, los cuellos así de los surfers.
1: Oh.
0: Los chicos surfers se metían como si nada. Dale, otra toma. Bueno. Y había por un actor que era el protagónico que hacía tipo, sí, yo tomo esta pastilla. Y se quería matar.
4: Y sí, obvio.
2: Pero se metían en el río.
0: En invierno.
1: Claro.
0: El mundo de la publicidad es muy cruel.
1: Sí.
2: Me quedé traumatizada.
4: El show business.
0: Pero lo que nos daba miedo más que el frío eran las macumbas.
4: Sí, todo ese tipo de rituales.
0: Muchísimo.
2: No pasa nada.
0: No, pero daba asquerosidad, claro. Una gallina muerta. Sí.
2: Había antes muchas alrededor del cementerio de la Chacarita. Ahora ya no, porque está como más civilizada toda la situación alrededor del cementerio. Pero como yo vivo hace 15 años ahí.
0: Listo,
2: y antes
0: llegaste a ver.
2: Pero yo salía a correr y era cada 3 metros... Una gallina muerta, una paloma muerta, una...
1: ¿Verdad?
2: ¿Salí
1: a correr?
2: Sí, negra, yo
1: salí
2: a correr. Estoy hablando hace 15 años.
4: ¿No vieron la semana pasada lo que pasó el jueves? Que se ve por una cámara que una señora de... Creo que vivía en la provincia de Buenos Aires, le afanan el gato. Un chico va y le agarra el gato y se lo afana.
2: ¿De adentro de la casa?
4: Sí.
2: De la ventana.
4: Lo llama, sale por la reja y se lo afana.
1: Ay, no me digas. El mayor miedo en la vida.
4: No, pero mire lo que pasa. Entonces la mina empieza hacer como carteles y qué sé yo, y va a Canal 9 a cubrir eso. No sé por qué, pero va a un canal de
1: televisión.
4: Había
1: un tongo ahí, amiga de alguien,
4: no.
1: ¿Algo pasa?
4: Y la chica empieza a la notera a hacer notas. Qué bueno, bien. no viste al gato. Y tenía una foto en el celular la chica. Y en un momento le hace la entrevista a un tipo y le dice, ¿no viste a este gato? Qué sé yo. Y la chica hace esto. Y lo mira el chabón y mira el celular. Y era el que le estaba haciendo la nota, era el que había afanado... El gato. y le empieza a decir, ¿fuiste vos? ¿Qué sé yo?
1: Pero no, no. ¿Cómo sabía? ¿Porque vio una cara rara?
4: Claro, porque en la cámara se veía un poco la... Pero
2: la forma de la persona.
4: Del tipo. Y le dice, yo tengo un hermano mellizo.
0: ¿Qué?
4: No, pero
1: qué buena excusa. Telenovela.
0: Qué buena excusa.
4: Y ahí se arma una batahola, viene la dueña, que vos me afanaste mi cosa.
0: ¿Pero cómo van a robar un...? ¿Pero era para hacer macumbas?
4: Bueno, parece que hay mucha gente que los agarra y después los vende para... creo que lo dejó en un descampado. No sé el paradero
2: de... Lo dejaron en un descampado. Parece mi vieja cuando se murió mi cobayo, como dijo, se fue a vivir al campo. Lo mató al gato.
0: El pingüino mío que se voló.
1: ¿Un pingüino tenías?
2: Ah, la del pingüino, Daniel.
1: Yo no sé esta historia.
4: En el alta mar.
0: Embalsamado en mi casa. Un asco.
2: Pero sí.
0: A mí me dijeron se voló, se fue.
4: Y bueno, sí, como va.
2: Pero para, vos tenías el pingüino embalsamado y un día lo retiran porque les da impresión.
0: Porque está pudriendo el pingüino.
1: ¿Cuántos años tenías?
2: Ya eras grande.
0: No importa. Yo era chiquita, pero.
4: 6.
0: Sí, por entenderle. No. Me lo creí.
2: Yo me acuerdo de haberme lo creído y me acuerdo también de haberme dado cuenta.
0: Más adelante
2: dije, claro, cuando me dijeron que se había ido al campo, era que había fallecido. Claro. Por eso te digo,
4: los venden.
2: Lo tiré en un descampado, me parece que lo tiré en...
4: Van y afanan gatos y los venden para que hagan estos rituales. Claro. Entonces ahí se metió el tipo. Pasa que la desesperación de esa familia de me robaste a mi gato era me robaste a mi hijo.
2: Y sí, claro, lógico.
4: Y también...
2: Hay que cagarlo a palos, es verdad.
0: Hay que cagarlo a palos.
2: Porque ahí, además, ¿cuánta plata vas a hacer por un gato? ¿Cuánta plata te dieron por un gato?
0: La plata que tengan ellos, que por ahí es nada, pero para ellos es capaz que todos los ahorros.
4: Sí.
0: Claro. Dicen que hay que cuidar mucho los gatitos negros
2: el tema del negro.
0: Porque la gente loca...
4: Sí. Y también dicen
0: hay una canción muy linda, Macumba, pero no creo que la podamos poner, me miro a la mente.
2: Sí, Macumba, de los mutantes, no.
0: No, yo creo que es más del de Guabancó.
1: Qué bueno que mi gata no toca la calle. Esto me tranquiliza muchísimo.
0: A mí también.
1: Ella está ahí arriba en la torre.
2: Sí, por eso la mía se llamaba Emily Dickinson.
4: Ah.
2: ¿La tuya? Dios la tenga en la gloria. Sí. Porque cuando la adopté, vivía en unos ambientes y sabía que no iba a haber nunca nada.
1: Nunca nada.
2: Entonces,
1: Ahí está.
3: Pero es Macondo, no Macumba.
0: No dice Macumba,
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2: Aureliano, un saludo a Aure, que siempre mira este programa, el mejor director de arte de Latinoamérica, sin lugar a dudas. Bueno,
0: qué lindo lo bobanco, nena, qué lindo lo bobanco.
2: Para, ¿y fuiste al picnic en la arena rancia?
4: En esta arena nunca había ido.
2: ¿Tu pareja estable?
4: Mi pareja estable, con unas amigas de él que tiene un niñito que tiene 9 años, entonces disfruta.
2: Disfruta del aire.
0: Si no, 5 boludos más grandes.
4: Sí, obvio.
0: Está bien llevar un niño.
2: Por lo menos.
4: Y viví por primera vez como esa experiencia de otros nenes pidiéndole los juguetes a Lean. Y yo decía, ¿se los preste? ¿No se los preste? La madre es así, se prestan todo. Hasta que había uno.
1: Claro.
4: Uno que ya, viste, dame y no le prestaba sus propios juguetes al otro.
2: Qué tensión, dijiste vos. Es un momento de tensión total.
0: En un momento se arma, ¿no?
4: ¿Dónde está el papá?
2: Sí.
1: ¿Dónde estaba el papá?
4: No, ahí, pero están jugando. Bueno, no, le está robando.
2: Le está robando los juguetes a mi nena.
1: Tengo una pregunta importante. Sí. Si no había sombrillas, tampoco árboles, era al sol total.
4: No, era la palmera esa medio seca, daba un poquito.
1: Un poquito. Vos sabés que esto de Buenos Aires Playa.
0: Hay pool.
1: La Reta lo robó de la ciudad de Nueva York.
0: ¿Ah, sí? ¿Vos qué sabés?
1: Yo que estuve.
0: ¿Qué? Déjame. Qué bronca. Ella es la que más sabe. Porque
2: ¿qué había?
1: Acabo de venir, estúpida.
2: Pero Nueva York tiene playa.
1: Bueno,
2: pero tiene playa real.
1: Pero yo estuve. Sí.
2: Tiene Coney Island,
1: pero eso es lejos. Yo te digo, en medio de la ciudad hay un Buenos Aires Playa. Igual.
0: ¿A dónde?
1: Sí.
3: ¿En dónde?
1: No sé decirte direcciones. No, mucho más abajo.
2: ¿Qué pasó ahí?
1: Y la IA pasó.
4: No, porque tienen que borrar los rostros de Google Maps.
3: ¿Y este misterio?
2: Pero son unas piernas.
3: Es un
0: pero esto tiene duchas, me gusta.
1: No, acá hay más.
4: Esto fue la inauguración que fue hace 5 años.
1: Claro, Tamara, no está más.
4: Que estaba la Red, calculo.
1: Claro, la Reta lo inauguró. Pero te digo esto, que pasé por un lugar en Nueva York que era exactamente eso, como una especie de... Igual, veías el río, pero no es que podías acceder al río, había como hay acá, como unas barandas, unas vallas.
4: Ay, pero es una tristeza.
1: Es una tristeza. Pero sabes que había gente y había las sombrillas amarillas, todo igual.
0: Ah, lo robó total.
1: Robó total.
2: Nadie nadie entonces se fue caminando a Luján. Todos, Pampita. Todos lagartos.
3: Podríamos ir ahora.
2: Todos lagartos en este equipo.
0: Vos debes una caminada, yo me acuerdo.
3: Yo debo una caminata.
2: Mirá cómo ¿Vos hiciste una promesa?
3: Yo hice la promesa con el mundial.
0: Tres mundiales atrás.
2: Qué pelotudo, Diego.
4: Mi papá sí, hizo por mí, no fue nunca.
0: No, pero no, no, no, en este medio no fueron, en otro sí.
2: Este medio muy progre, chetito.
1: Este medio muy, muy laico.
0: Muy laico, claro.
2: Muy ateíto. Muy ateíto.
0: Yo ateíta no soy, pero soy muy laica.
2: Mi hijo está usando diminutivos en cosas que no tienen ningún sentido. Y es espectacular. Entonces, no tengo fuercita para hacer eso. Dice fuercecita o no sé qué. Pone el diminutivo en cualquier lado.
1: Podés mandar audios de Rafa, audios, videos de Rafa, podés mandar contenido de Rafa.
0: Hagamos una columna por semana de Rafa.
3: Tenés que traerlo.
2: ¿Sabes que no quiere venir?
0: ¡No!
2: ¿Qué? ¿Puedes creer?
0: ¿Qué?
2: No quiere ir a la radio, nada. No quiere ir a la radio.
1: No quiero ir a la radio.
3: Va a ser músico,
2: pero es un día. Otro día le preguntás y por ahí te dice que sí.
0: Quiero volver a los seniors, así se ven mis peinados.
2: Está viendo el señor Aureliano.
3: Yo pasé links para que compren.
2: Sí. ¿Cómo, querido?
3: Que yo pasé links para que compren los seniors.
0: No tenía plata.
1: Ese día.
2: No tenía plata, me compré.
0: No, me dijo comprarme pavadas, tipo, me dijo comprar por fin de 2 pavadas.
1: Está bien.
0: Y ya está. Yo fui al teatro. Ay, chicas, por favor, vayan a ver Nada del Amor Me Produce Envidia.
1: Ay, es preciosa.
0: Ay, sí. Con María Merlino, Santiago Losa, autor.
2: ¿Dónde la viste?
0: En el Dumont. Me volví loca. Fui con Emma, que es fanática del cine argentino y sabe todas las divas del cine argentino desde los 1920 ahora. Así que nos agarramos de la mano porque lo que hace María Merlino es una costurera a la que le traen un día un vestido le traen el encargo de que haga un vestido para
1: Libertad Lamarque.
0: Y después otras grandes cosas. No quiero decir a otra persona. Es una hermosura, María Merlino.
1: Es hermosa.
4: Es espectacular.
0: Increíble. Es la obra que más me gustó del año, que siempre elijo una por año. Vayan a ver eso. Quedan re pocas funciones. No se lo pierdan. Ya saben que no insisto tanto. Cuando me gusta algo mucho, no quiero que nadie se lo pierda. Y la verdad que Nada del Amor Me Produce Envidia.
2: Muy buen título.
1: Sí, es preciosa.
0: La manera en que canta.
3: ¿Qué?
0: La voz con la que canta.
3: Ay, no.
1: Ahí está.
0: El del el tobogán.
2: Ah,
0: ahí parece 14.
1: Tiene un poco 14.
0: Sí, está medio.
4: Ya está creciendo.
0: Grande.
1: Sí.
0: Ahora de que hizo caca afuera, una angustia. No es más bebé.
2: Esto que yo dije que no iba a hacer nunca en la vida y estoy haciendo. ¿Ves?
1: ¿Que mostrar fotos de tu hijo al aire?
2: No, al aire, no. A mostrar fotos del hijo.
4: Igual hay pedidos.
1: Acá se dijo mostrar todo contenido.
3: Está avalado.
1: Está avalado, claro.
0: Bueno, acá claro. Es pedido expreso.
4: Sí, por eso.
2: Está bien, me quedo más tranquila.
1: ¿Vos participaste de lo que es una charla?
2: ¡Ay, sí! Eso. Las chicas vinieron de Forme Semanal. Deforme Semanal, Lucy Alichmayer, Isa Calderón, divinas ellas.
1: Divinales.
2: Que el sábado hicieron una función en el Malva de su Deforme Semanal y el sábado que viene lo van a hacer en el Shirgu. Que me parece que vamos a ir.
0: No sé tú, pero yo voy a ver a las chicas. Fue muy linda la charla.
2: Hicimos una charla ahí en Festival Filba.
0: Isa la vio a Lina.
2: Isa la vio a Lina. Constantini, o vivo, pero caminando por ahí.
0: Claro.
2: Y quedó subyugada.
0: Subyugada. No, muy linda charla, muy divertida estuvo.
2: Nos reímos mucho con Isa.
0: Es que no te puedes dejar no reír con Isa.
2: Muy genial. Y bueno, vayan también a sacar sus entradas para el Shirgu para ir a ver a estas españolas locas.
1: Semana que viene quizás voy. El sábado no pude ir a verte porque estuve participando del festival.
2: ¿A dónde vas a ir a ver?
1: Te hubiera ido a ver tu charla, boluda, y no fui por eso que...
2: Sí.
1: Participé del festival Pausar la IA, entrevisté a Paula Sibilia. ¡Qué honor! Estuvo alucinante. Después voy a subir el video completo.
2: ¡Excelente, Danila!
1: Sí.
0: Qué lindo nombre, Pausar la IA, me encanta. Sí.
3: El fin de Pase Música y claramente vinieron a decir... mandarle saludos a las viejas.
1: Bien.
3: Me ocupé, en tal lugar que voy a pasar música, siempre hay alguien se acerca...
2: Es impresionante la cantidad de gente que escucha.
1: Pero
2: más
1: claro.
2: De un palo en vivo.
3: Es un palo. No es
2: a veces ustedes
3: está.
2: Ven un numerito acá, dice 5 lucas, 4, 3. No.
1: Faltan ceros.
2: Es un error que no entran todos los 6 las seis cifras no entran por un tema.
0: ¿Cómo? Acá en la pantalla.
2: En la pantalla.
3: Es por estético. Parte, es por estético.
2: Es poco estético, seis cifras, pero bueno.
0: Fui a un evento también. La
2: ¡qué ventera que está!
0: Yo me pongo las pilchunis y me voy a los eventos. Este muy lindo. Esperá que voy a decir bien dónde carancho era. Este muy lindo porque era de mediodía. Entonces es muy lindo que el evento sea de 12 a 14.
1: Sí, estás en pedo al mediodía, que es espectacular.
0: Claro, y charlas y conversás y conocés gente. La pasé muy bien, pero déjenme ver porque yo soy un desastre. Tengo que primero buscar y después.
2: Que vamos a agradecer mientras buscas a estos regalos maravillosos.

0: paloma, con lo que te gustan las palomas,
1: ay,
0: Vanessa.
1: Qué lindo. Elegantísimo.
0: Elegantísimo. Bueno, vos te gustas
1: muy precioso.
0: Muy precioso.
2: Y déjame contarte entonces una.
3: Qué hermoso esto.
0: Ay, no, no lo puedes encontrar. Un desastre. Pará, y también vamos a agradecer a Lina Beijhaus, que. Me pongo a llorar.
3: No,
0: Lina Beijhaus, tantas cosas ricas que nos ha regalado y nos ha mandado. 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
1: Ay, qué suerte. 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
0: 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Los queremos muchísimo.
2: Sí, es verdad.
0: Muchísimo.
2: Acá encontré todo, chica.
0: Lo que querías decir.
2: Porque realmente que la pasamos bárbaro. Era el evento de material 36, nos invitó Lenec, y viste que estaba el Open Studio de distintas casas y distintos lugares para
1: el
2: ver.
1: Open House.
0: El Open
2: sí,
0: House.
2: Este fue el Open House de ellos y sesión número 01. Un book club con todos los libros que te morías de ganas. Te sentabas, los leías, te tomabas un vino, te tomabas un café.
1: Ay, qué
2: feliz,
1: elegante.
2: Y volvías a la tierra después. Voy a poner esto ahora mismo. A ver cómo queda con la remera negra. ¿Qué les parece?
0: Me parece excelente. Bien. Mientras Vanessa se desnude, nos vamos a probar todas las cositas. Muchas gracias. Ya venimos.

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6: Sí, ya está. Sí, lo viste y ya
5: Una
6: está.
5: Mujer se aprende.
6: Pero por favor. Ya estoy garchado.
5: ¿Te calentaste, Werner? ¿Vos no, también?
6: La miradita, además. Mirá la miradita.
5: No, pero por...
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8: Una mujer huye como una gaviota.
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5: No.
7: ¿Cuándo?
5: Me provoquen. Yo pido un lugar feliz y me lo pone a Lipovetsky. Para compararlo con Silvio Rodríguez.
6: Se pone Lipovetsky,
5: loco. Tranquila en un lugar feliz.
7: Che, muy buena la nueva canción de
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0: 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Bueno, es el momento de las noticias.
2: Chicas.
0: Sí, querido, qué querido, qué querido. Sí, querido, qué.
2: Las quiero.
0: Bueno.
1: Nosotras también, Diego, te queremos mucho. Sos fantástico.
0: No es mutuo, querido.
3: Ay, qué feo.
1: Ay, qué bueno, sí, claro que te queremos, Diego.
0: Claro que sí, te queremos muchísimo.
1: A quien no queremos es a Flavio Bolsonaro.
0: No, no, no. Evitando este tema estábamos. Pero bueno, dale, llegamos a las noticias.
4: Llegamos a las noticias. Estaba pendiente mi vieja, porque la llevé a pasear un poquito.
1: Claro.
4: Todo el tiempo, y cómo irán las elecciones y cómo irán las elecciones. Esa mujer no se
3: la... Porque le gusta la playa, Brasil.
4: ¿Qué sé yo?
0: Yo llegué a puntos muy bajos.
1: ¿En términos de qué?
4: ¿Ayer?
0: En términos éticos y morales, de angustia, de decir, bueno, la gente quiere la derecha, la gente quiere morir.
1: No, esta narrativa no, esta narrativa no ayuda.
0: No, narrativas terribles, Daniela, como diciendo, yo soy cheta,
3: no,
0: ¿qué
3: hay
0: me
3: que
0: preocupo?
3: Tener...
1: No, eso es de mi ley, yo ya resolví mi futuro.
0: Yo ya resolví.
1: Voy a dar conferencias.
0: Sí, voy a dar, ahora voy a hacer unas conferencias por el mundo y listo.
3: Hay un día de tristeza que te lo tenés que permitir,
1: claro.
3: Porque si no, ¿qué sos? Tipo,
1: está bien, pero...
3: Pero
0: hay un día de bajar los brazos.
1: Yo que lo que quiero decir es que hay un día para el que no falta tanto, para el que no falta tanto, que es cuando la derrota sea definitiva. Guarden tristezas para ese día, porque por ahora hay algunas chances de dar la vuelta.
0: Sí, Daniela,
1: siempre
0: vamos a dar
1: optimista.
0: Vuelta, ¿no, Vanessa?
1: Claro, claro.
3: Discusión casi a los gritos ayer con Francisco de esto.
0: ¿Por qué? ¿Por qué?
3: No, no a los gritos, pero...
4: ¿Qué pensaba?
3: No,
0: Francisco esto, decía, hay bueno.
3: No, hay posibilidades,
0: Francisco,
3: hay chances.
0: Yo
3: más de la idea, ¿vos me estás cargando? ¿Vos me estás cargando? Y aparte le digo, haces todo esto para no darme la razón nada más, Leo, para romper las pelotas.
0: Y se abren otras puertas. Se abren otras ventanas, abrir puertas y ventanas.
1: Yo no lo hago para no darte la razón, tengo un posicionamiento optimista, porque si no hay que pegarse un tiro ya mismo.
0: Vos, Daniela,
1: es muy duro. Pues soy una militante política, tengo la obligación de ser optimista.
0: Eso le dijo Cristina Kirchner, así. Señor David Viñas, en una de las mejores entrevistas en la historia de la humanidad.
1: Y siempre la citamos en este espacio.
0: Oh.
1: Ayer estaba yo en un asado en la casa de mi amiga Carla y su Dorima, y la gente poco vinculándose, mirando más bien los celus.
3: Sí.
1: Y estábamos todos un poco con este tema. De pronto aparecía la conversación, volvía el tema celus.
4: Ah,
1: y
4: sí,
1: volvía,
4: muy pendientes todos.
1: Y todos sociólogos, antropólogos, toda gente, todos eran mitad militante político.
3: No, y aparte que yo también fui a una función de teatro y la gente estaba re mirando, pero porque...
1: Es muy importante.
3: Si vos ya decís... Si ya Brasil...
4: No, yo a una hora cuando vi que veníamos para aquí, para abajo, dije no miro más.
3: No, había acá
4: no
3: una
4: puedo.
3: Vigilia también en el centro.
4: No puedo.
1: El título que le ha puesto Luchao a esta noticia es: el bolsonarismo avanza en Brasil con el respaldo de Trump y los sectores evangélicos. Tenemos distintos videos para compartir.
4: Iba por ahí.
1: El primero es el gobernador electo de Minas Gerais, segundo distrito electoral. Sí, es tremendo eso.
4: Tiene la misma cara.
1: Segundo distrito electoral de Brasil, se parece a Santi del Moro en Match Music. Esta es la aclaración que hace Lucha. Hace videos bailando con minas. Sale clip.
5: Hey, galera, que chinho.
1: El gobernador electo de Minas Gerais.
5: Que chinhos. Es nice.
0: La provincia morada. Igual, o sea, no, para mí
4: lo mismo que Virginia Gallardo acá.
0: Sí, no tiene mucha diferencia. Bueno, es gobernador, tiene un cargo más importante, sí. pero es lo mismo que Milei.
1: Es igual de mamarrachesco.
0: Milei era esto y
3: claro,
0: ahora es presidente.
3: Sí.
0: O sea, no.
3: Para que no tenga,
0: no me escandaliza.
3: Onda un brasilero.
1: Sí,
3: es
1: la
3: muy fuerte, pero eso
1: sí.
3: De derecha automáticamente
1: bien,
3: se te va.
1: Sí, no. Claytiño. Bueno. Tenemos más videos. Lula mostrando una remera de las Malvinas en el acto de Río de cierre de campaña.
4: Sí, hermosa.
1: Segundo video de Lula. Tenemos que se preparen los bolsonaristas porque vamos a derrotarlos. Ah, me encanta esto. Ahí está.
3: Qué sexy.
4: Qué bien que estás, Lula, Qué bien que está.
1: No me gusta que estés sin el sombrero.
0: Pero Daniela.
6: Soy muy bon, mata-mata.
0: Mata-mata.
6: No tete a tete. Ahí nos vamos a ver.
0: ¿Qué es el mata-mata?
1: Y el baratage, que es uno o el otro.
6: Una
1: se
6: cosa que
1: así.
6: Yo hago, vamos a hacer un apelo, es que nós tivemos más de 20 millones de personas que no compareceram para votar. Y nós vamos a hacer un apelo. ¿Cuánto? 29, 28 millones de personas.
0: 28 millones de personas no votaron.
6: Vamos a hacer un apelo.
1: Es que grande el país. Es muy grande el país. Es muy grande el país. La diferencia fue mínima también, hay que decirlo.
6: El voto es necesario.
0: No, y además todas las.
1: Dos puntos.
4: No es obligatorio ya.
6: Los bolsonaristas se preparen. Porque nos vamos a derrotar.
1: Sí, sí, es obligatorio.
4: Y a todas las maricas les digo: le llevó Madonna, le llevó Lady Gaga, le llevó a todos.
3: Desagradecida,
4: van y lo votan. Y a todas las argentinas que se fueron allá también, van y lo votan, no sé, se hacen las brasileras y lo votan.
3: Porque en Brasil. Háganlo por Britney, en realidad. Como
4: para que vaya
3: Britney.
0: A las excursiones, lo conocen desagradecida.
4: Eso hay que hacer. Eso hay que hacer. Pero hay una buena en todo esto, que es la diputada trans Erika Hilton, que.

0: es la mujer más votada de la historia en Brasil. O sea, qué que bien. Entre todo lo feo también tenemos esa buena noticia.
1: Che, el voto es obligatorio. Cuando preguntaste me entré en duda, pero no, es obligatorio, pero bueno, la multa esa que hay que pagar en
2: medio, sí, sí.
1: Medio de eso. 33 millones de personas no fueron a votar. Es un montón.
3: Esa fue Shakira, que fue la última invitadita.
0: ¿Fue Shakira al final? Sí. Sin pelo ni glom.
3: Sí, no, la gente fue, pero...
0: La gente fue. No, pobre, Shakira me gusta. chicos, pero por agradecimiento vayan. ¿Puedo decir el nombre bien de la mujer esta?
2: Sí.
0: La diputada trans. Sí. Se llama Erika Hilton, amo. Hizo historia de convertirse en la mujer más votada en la Cámara Baja en toda la historia de Brasil.
1: Qué bien.
0: La legisladora fue la primera mujer trans y afrodescendiente en ocupar una banca en la legislatura paulista. Con casi 1.6 millones de votos, la dirigente de 33 años multiplicó por 6 su caudal de 2022 y superó al récord histórico que ostentaba la bolsonarista Joyce Hasselman.
2: Viva, viva.
0: Una buena en todo esto.
2: Sigo con malas y a ver si rápidamente nos podemos ir. La extranjerización de tierras, el tema. Familias de una comunidad salteña denunciaron el desalojo y la demolición de sus viviendas. Hay un video.
4: Van a demoler nuestras casas en Finca Las Costas. Mi nombre es Nicole Esquivel, pertenezco a la comunidad indígena Lule de Finca Las Costas, que se encuentra en el municipio de Villa San Lorenzo, Salta Capital. Nos han notificado a más de 25 familias que tenemos que demoler nuestras casas, casas donde tenemos nuestra historia y donde echamos raíces. Van a pasar las máquinas sobre nuestras casas, sobre nuestra historia y sobre nuestra cultura. Más de 54 familias quieren ser borradas del mapa en Finca Las Costas. Esta persecución tiene nombre y apellido en el gobierno de turno. El intendente Manuel Sarabia, los concejales de La Libertad Avanza, Juan Pablo Dávalos, Agustina Sarabia, Carlos María Maldonado, Guadalupe Solá. También el secretario de Gobierno, Federico Clic Sarabia, y la coordinadora de la municipalidad, María Díez Sierra Sarabia. Se atrevieron a decirnos que somos un invento del kirchnerismo, que no existimos. Pero el pueblo Lule existe, tiene su personería jurídica y está respaldado por la Universidad Nacional de Salta, por especialistas, antropólogos, geólogos, entre muchos otros. Quieren vender nuestros recursos naturales, hacerlo un gran negocio inmobiliario. Toda aquella tierra que fue de nuestros antepasados, que cuidamos y amamos con todo el alma, quieren convertirla en un espacio para unos pocos, enriquecer a unos pocos y dejarnos sin todo lo que nos tomó años construir.
2: La protección de las comunidades. Bueno, el caso se suma a una serie de desalojos contra comunidades indígenas registrados en los últimos meses en Neuquén, Jujuy y Misiones, mientras en Congreso debate modificaciones para agilizar estos procedimientos. Esta situación se enmarca en la habilitación de la Corte Suprema para aplicar el artículo del DNU 7023. Bueno, ya estamos al tanto de todo esto. Es una desgracia total. Ya no tengo más que decir sobre este tema porque bueno, más
3: ¿tengo
2: noticias?
3: ¿Pavadas o hay más?
0: Yo tengo chotas. Un tramita más, puede ser, porque no sí. Quiero que no se diga, porque si no pasan las cosas y es como si nada, que el gobierno porteño quitó placas en homenaje a desaparecido.
2: No, es terrible.
0: Es re grave, chicas, hay que comentarlo siempre y que todo el mundo se entere de lo que está pasando. Las reemplazó por baldosas comunes.
2: Al pedo.
0: Ni siquiera al pedo, es una cosa provocación total.
2: No hay un argumento posible para decir...
0: No
3: hay un ideológico.
0: No, totalmente.
2: Y además son re importantes. Me acuerdo de estar en una esquina y de escuchar a un turista preguntar qué era eso.
0: Claro mira.
2: Y así como un turista, también lo preguntan los propios niños o adolescentes, claro. O gente que está en Narnia.
1: Y además
2: entonces son re importantes.
1: Es súper importante para los familiares. Yo estuve en una... En la ceremonia de poner una baldosa de quien era el compañero de una amiga mía, desapareció en la dictadura, y es súper emotivo y para los familiares es súper importante como que haya algo concreto y tangible donde diga aquí vivió esta persona, existió.
2: Sí, de aquí
0: la memoria,
2: siempre
0: lo, es, claro, activa,
2: creo
0: viva.
2: Que es de aquí se lo llevaron. Y ¿Qué pasó con esto?
0: Bueno, porque yo lo vi hace unos días. Una cuadrilla del gobierno de la ciudad retiró dos baldosas por la memoria ubicadas en la calle Pavona 1800 para reemplazarlas por baldosas grises comunes.

0: Es. Las placas colocadas originalmente por la organización Barrios por Memoria y Justicia homenajeaban a Carlos Alberto Coco Gilio Valli, arquitecto de 33 años y docente de la UBA, y a Guillermo Bruno Díaz Gómez, un obrero de 29 años. Ambos fueron víctimas de la represión ilegal del terrorismo de Estado durante la última dictadura cívico-militar el 19 de mayo de 1976. Quería dar esta noticia para que siga viva su memoria desde acá, desde Furia Bebé, y también decir que esto es realmente un horror y ya es una persecución.
1: No, la crueldad es total.
0: La crueldad es total. Dice mucho más nada que esta maldad, ¿no?
2: Bueno, yo tengo todo tipo de chismes muy fuertes.
1: A ver,
2: tras 16 años de relación se separan Lourdes antes que el Chato Prada, ¿eh?
3: Ay, sí, pero ella hizo un gran cambio.
1: ¿Qué gran cambio hizo? ¿Qué sabes?
2: Sí.
1: Ya.
2: Hay fotos.
3: Sexy.
0: No hay como el Chato. El Chato, ojo, ¿eh?
1: Se le da.
0: Ah, no.
3: Sí,
0: se
3: obvio.
0: Pero no hay que darle los correntinos, chicas, de
1: juro. A ver, el correntino, ¿hay foto?
2: A verga. Tenemos el video de Ángel confirmando. El de Debrito, pongamos. Debrito confirmando esta relación, ¿eh?
1: A ver.
4: Bueno, hay una noticia que voy a dar ahora, que hace mucho que me preguntan, pero finalmente terminó ocurriendo, que es la separación de, se van a sorprender, de Lourdes Sánchez y el Chato Prada.
1: ¡Ah!
4: Separados.
2: Solo la Romy se sorprende.
4: Bastante complicada. Pero bueno, finalmente están separados después de, creo, 16 años de relación, más o menos, ¿no?
2: Sí,
4: más
2: de 15. Sí, pero porque ella estaba medio viviendo en Corrientes ya hace rato.
1: Sí, decían otros rumores.
2: Ella era secretaria de Cultura.
1: Daniela, cálmate un poco.
0: De veras. Pero me dijeron mis amigas de... Tierra de Travestis, creo que se llama el programa de radio, que ayuda bastante a las trabas, Lourdes, allá en Corrientes, que está haciendo las cosas bastante bien.
4: Obviamente es muy triste para los dos, para mí también, porque soy amigo de ambos y me toca contarlo hoy. Esta es la persona.
0: Mira, nene.
4: Que el Chato está haciendo de mamá y papá, nosotros lo vemos acá.
5: No, pero yo veo otra foto, a ver.
4: Porque ella está trabajando allá, es un acuerdo que hicieron, evidentemente.
5: Ella igual habla así como una nenita. O sea que debe ser que...
0: Sí, pero la casita es un chalet de Mar del Plata.
2: No. Ella es...
0: Bueno, te digo, te digo.
5: Pero capaz que salte y no se sale, ya fue, listo.
2: ¿Este es el chongo?
0: Me da impresión.
1: Es rugbyer.
0: Me da impresión que sea tan chiquito.
2: Esos brazos.
5: No, pero tiene 30 y pico.
2: Está bien, que me lleve a un rugbyer.
1: De 30 y pico.
5: Sí, puede ser un boludón de 30 y pico jugando al rugby.
2: Quizás no juega en la selección de no sé qué. Juega con los amigos en un lindo club.
5: Claro.
2: Ella es directora general del Teatro Oficial Juan de Vera. Y ella hace tiempo se hizo una casa ya y pasa gran parte del tiempo en Corrientes.
1: Bueno, chicos, yo no quiero
5: mencionar esto. Y ya antes sabía.
2: Porque tenemos
5: hecho...
2: información.
1: Mirá, esto es IA. Esa foto
2: Macri está más fuerte que este.
0: No. Me gusta más el Chato que el
2: este está más fuerte.
1: A mí también.
5: 27.
2: Se me baja
1: la silla.
2: ¿Y ella qué edad tiene? Dijimos
5: 45.
1: Sí, yo también prefiero al Chato.
5: Sí.
4: Es más chico que yo.
1: Igual este tema yo no puedo. Estamos diciendo quién prefiero coger. Es realmente una exposición a nuestras propias personas.
2: Pero porque de pronto conservadora. Ay, no, que vamos a hablar.
1: Me da mucha impresión.
2: De lo que pasa en la alcoba.
1: Es muy cercana. Vos te das cuenta ahí y entra el Chato
5: Prada. No
1: estamos hablando de Brad Pitt y de Angelina Jolie.
5: Yo no sé. Es muy cercana. Es íntimo del Chato.
1: ¿Quién?
5: Mesoblán.
1: Mesoblán es íntimo. Por eso te digo. Van a comer con Vale, lo doy constantemente. Bueno, escucha, dale.
5: ¿No quieren la peregrinación de los famosos?
2: A ver.
5: Fotos y videos de todos ellos.
1: Quiero,
5: Pampita,
1: quiero.
5: María Belén Ludueña.
1: Los mejores. Los mejores siguen sumando.
2: Ah, mira, ese es el marido de Pampita.
1: Mesulán.
5: Che, esta mesa, este
0: Morita,
5: equipo.
0: ¿Qué mal que salió.
4: ¿Quién es
0: Pampita?
4: Pampita
0: la cara que tiene.
2: Es el ex de Pampita.
0: Morita, ¿podés creer? Es Moritanch.
5: Rocío Marengo.
1: Los dos fueron y la nena. Oh. Yo sigo pensando.
4: Hay una de ahí que no fue caminando.
0: Cuando hay dos papás, esta primera pregunta, claro.
1: Pero ¿cómo pasa ahí? La nena
2: tiene todo tipo de niñeras.
4: Hay una ahí.
2: Claro. Todo tipo de personas.
5: Paula Trapani.
2: Ellos pueden pagar.
0: Sí. Tienen cama de.
2: Tienen cama de.
1: Domingo.
2: Sí.
5: Yo creo que tienen esclavos.
2: Esclavos se llama.
0: Hicimos decir.
4: Hay una de esas personas que no fue caminando.
2: ¿En moto?
0: Parece que no.
2: No. Está muy bien, la verdad tiene muy bien el pelo.
6: La jornada estuvo marcada por la lluvia y los testimonios que de los participantes que compartieron todo en redes sociales.
0: El botox de la de Pampita.
6: Y la... La verdad que parece de 15.
0: Sí, sí, está divina, está divina.
2: Una autopista.
0: Pero ese brillo de...
6: La humedad te hace bien igual, ¿no?
2: La frente es una autopista.
1: No. Sí, divina Pampita, ¿eh?
0: ¿Wanda también?
1: ¿Wanda fue?
6: ¿Fue que iba a ir?
4: No.
2: Se traspapeló con otra información.
0: Mirá, estar ahí después de caminar.
4: 12 horas caminando. No,
2: ¿desde dónde se va? Hermoso. ¿Desde dónde se sale?
4: Liniers. Ah. ¿No? Liniers.
6: María Belén Ludueña realizó el recorrido por primera vez y contó que caminó para agradecer por Vito, su hijo, junto a Jorge Macri. Por su parte, Marengo peregrinó junto a su hijo Isidro y también.
2: Igual tiene el pelo seco, Belén Macri. Ah. Es raro.
6: Y también dedicó la caminata a agradecer.
1: No, se hace llamar Belén Macri.
4: Pasó por la pelo.
1: No, se hace llamar Belén Ludueña.
2: Para mí es Belén Macri.
1: Muy devota de la Virgen.
6: Devota. Sí, devota. Porque hay videos.
0: Los hijos porque querían tener ser mamás a su
6: Claro. Momento. Hay un video. ¿Qué es esto?
1: Que pidieron.
6: Para los que preguntan cómo llegó.
7: ¿Puede?
1: ¿Quién es?
7: ¿Sí?
6: Marengo.
7: No puede subir, en serio.
1: Pero
0: claro, vuelven así los que van caminando, ¿eh?
6: Pero hay unas señoras de 83 años que van caminando.
7: Sí, sí.
1: Pero ¿esa es la casa de Rocío Marengo?
2: Qué linda
0: casa. Se casó con un Ford.
6: Claro.
1: Mira la entradita. Mira la entradita.
0: Es un banco. Es una escuela.
1: Es una escuela.
0: Es una escuela.
2: Es un edificio público.
6: Para mí entra a la casa y hace. Hace así con los cosos. Cámara, ya está, está bien.
2: ¿Quién la ayuda a subir? ¿El marido?
6: Capa.
1: Me parece que siento que hay que entrenar antes de ir a lo,
2: sí,
1: a lo de,
2: pero,
1: siento
2: que hay, pero que Marengo entrena.
0: Esto no daba más. ¿Esto la fue la vuelta?
2: Claro.
1: Y sí, porque son como 13 horas, ¿no? De caminata.
4: 12 horas son.
1: 12. ¿Vos fuiste chica alguna vez que sabés?
4: No, pero todo el tiempo, todos dicen 12 horas, 12 horas.
1: Está todo el mundo hablando de este tema.
6: Y el cruce. Claro,
1: completamente gentrificada la caminata.
6: Sí, ya es como la Frida Kahlo del 2015.
1: Sí, sí, sí, qué alegría. Me alegra mucho que la gente tenga fe y esperanza. Ay, oh.
6: Ah,
1: cada
6: hubo una.
1: Se cae la silla.
6: Hubo una que fue a. Allá le hicieron una nota a Luján y decía: yo vengo a pedir perdón por haber votado a Milei.
1: Ay, sí.
2: Ah, qué bien.
1: Sí. Se pone a llorar y todo.
6: Porque la madre cerró el local y no se le fue para el grupo.
2: Me llorando, me
1: llorando, perdón. Yo era una gana de poner abajo en el tweet: no te perdono.
6: Hubo mucho de.
2: Como, ay, qué peleadora.
1: No te perdono.
6: Sí.
1: A llorar a la iglesia. Ah, justo estaba ahí.
6: No, y muchos, y tanto, muchos videos citándolo como Milei diciendo, los voy a hacer mierda, antes de asumir, ¿no?
1: Bueno. Sí. Che, Marcelo Tinelli llega al streaming con Dale Match. ¡Viva!
0: ¿Otra vez? ¿Otra intentona?
2: El tipo va a dejar de intentar el día que abandone la Tierra. Mientras tanto, el tipo va a intentar.
0: Función de vida.
2: Qué feo, claro.
1: El look.
2: La estética. Me da más electrodoméstico que...
1: Sí, qué feo.
4: Vos sabés que con esto lo de Lourdes Sánchez, dale un clip de Marcelo. Y Lourdes Sánchez, qué bien que maneja el aire Marcelo.
2: Ese...
4: Qué showman.
2: Es el uno.
4: Qué showman.
1: Pero cómo va a tener...
4: ¿Por qué? Las instituciones.
0: Si quiero que eso,
6: ¿Te querés hacer estos varones que quieren pensar un poquito más arriba y dicen
0: no, me parece que lo ofrecieron la
1: mano en el varón.
0: Que otro más.
6: Ay, te querés hacer el varón.
1: A ver, vamos, hay un clip.
2: Podemos ver.
1: Hay un clip de Dale Match. La propuesta adaptará secciones clásicas del histórico ciclo televisivo. Entre sus segmentos prefiguran 30 segundos de fama y La Gran Chance.
0: ¿Qué? ¿Es de premios?
1: No se entiende nada. El próximo martes 13 de octubre a las 21 en el canal de streaming de Infobae. No te cases ni te embarques, Danila.
2: No sé.
1: ¿Pero en qué país vive?
2: Capaz que es contra...
1: Quizás se genera...
2: Contramarcha.
1: Sí. Quiere recuperar la esencia de Videomatch.
2: Él está con eso hace años.
1: Está bien. A mí me parece que lo tiene que hacer.
2: A mí no me parece bien. Esta conversación la tenemos siempre.
1: No, tiene que hacerlo, pero no es el decorado. No es el decorado ese del que era de Videomatch. Videomatch era un lugar chiquito, acogedor, techo bajo, medio oscuro. Había una sensación de...
2: Luz blanca también.
1: ¿Pero qué es esta mierda? Pero no puedo creer que el tipo más importante de la Argentina no tenga a alguien que le diga en los medios, lamento decir, Danila. Es Tinelli.
2: Me parece que es hoy.
1: Cuidado con lo que vas a decir.
2: Bueno.
1: ¿Quién?
2: Fede Vázquez.
1: Ah, eso sí, sin duda.
6: ¡Epa!
1: ¡Epa! Bueno, el programa contará con un panel integrado por Anita Martínez, Diego Castro,
0: ¿Qué es?
1: El Celex de Mommy Jardina, acá lo pone en el currículum del tipo. Carito Müller,
0: un zoom para la vieja.
2: ¿Por qué no la pone a Mommy?
4: Castro es el

0: Primero, el de la izquierda.
1: Gracias, mi amor.
0: No. Anita la segunda.
2: Sacá, sacá, sacá este tema, no quiero hablar.
1: Quiero
2: más,
1: ver quién es la carita.
2: No, la chiquita, ¿quién es?
0: Es la que no es Bauletti.
1: La que no es
0: Caro,
1: Bauletti.
0: Caro.
2: Carito Müller.
0: Esa.
1: Sí.
2: ¿Sabes lo que pasa? Hay una desesperación absoluta de la gente de la industria del entretenimiento. Escolar.
1: Más clásica. La gente más clásica.
2: Sí, la gente de 35 para arriba, de querer absorber a los más jóvenes. Porque la diferencia generacional en términos, digamos, como de distancia cultural, sí, es tan grande que nadie tiene idea de cómo agarrar a los chiquitos. Y en esa confusión absoluta del medio, hacen unas locuras y unas barrabasadas. ¿Cómo hago para que un nene o una nena de 13 años mire mi contenido?
1: Porque no tenés que querer eso. No hay que querer que te mire gente de nuestra edad o más grande.
2: No, Marce. Es la desesperación.
1: Sí, pero ya está,
2: pero no lo digo, pero no lo digo por Marce, ¿eh? Me voy a tomar un cafecito.
1: Pero además,
2: lo digo por todo el mundo del entretenimiento que está muy confundido en sus proyectos y en sus cosas porque no pueden agarrar a los chicos jóvenes porque no saben ni qué quieren ni qué consumen.
1: Pero están equivocados. ¿Por qué quieren tanto agarrar a los jóvenes? ¿Por qué no se contentan con agarrar?
3: Porque las marcas ponen más guita en programas.
2: Claro, pero cuando yo era chica,
1: por eso,
2: pero cuando yo tenía 13, yo miraba Gazalla, que no era un contenido para 13.
0: Claro.
2: No. Claro. Esa es la tontera, la de pensar que hay que hacer contenido para los de 13.
3: Claro, no.
2: Yo creo que los de 13 miran cosas de grandes.
1: O miran una cosa que le gusta a los de 13, que no sabemos que les gusta a los de 13.
2: Es que yo creo que ahí hay un error.
1: Yo creo que Marcelo tendría que hacer. Esto es una cosa que yo vengo diciendo.
3: Yo para mí.
1: Yo
3: para mí, una ronda de yo para mí. Porque realmente
1: Marcelo tiene que hacer, y yo lo vengo diciendo, unas buenas entrevistas.
2: No, esto es una mierda.
3: Vos venís con eso y esta charla de tu vida.
2: Está muerta la entrevista.
1: ¿Cómo va a estar muerta la entrevista?
0: Ya se entrevistó
3: todo. Por favor, ¿viste entrevistas? Un éxito total, rompen el internet.
1: No te digo.
3: Casi
2: pero
3: en
2: vos
3: serio.
2: Sos buena.
3: Yo soy buena.
2: Marcelo y yo.
1: Sí.
2: Marcelo y yo.
3: No, claro, sí. No son tan buenas.
1: ¿Puedes decirle, por favor?
3: Pero.
1: ¿El cuervo
2: y yo, el cabezón.
3: ¿De qué va a hablar el cabezón con esas dos nenes que están ahí? ¿De qué va a charlar el cabezón?
2: Es el error que te estoy diciendo.
1: Yo te digo lo que va a pasar. Va a ser él preguntándole a los chiquitos qué es farmear Aura.
2: Sí, pero ya lo hizo y ya falló.
1: ¡Qué bueno!
3: No les va a enseñar, no saben. Yo me puedo meter 4 alfajores y los chicos sonreí que nos paga. Sí.
4: No, le va a pasar lo que le pasó a Paula Chávez, que en un momento toda la mesa la empezó a tratar de vieja.
2: De vieja boluda.
4: De vieja
2: y no
4: boluda.
2: Es,
4: y
2: no
4: era
2: no
4: como,
2: era.
4: En un momento empezó, chicos, déjenme decir, mamá. Bueno, boluda, pero pasa que vos decís, ¿cómo se escribe en el celu? Bueno, y los otros te van a empezar a tomar el pelo.
0: Yo no sé si igual a Marcelo le va a molestar que le traten de viejo.
1: No, Marcelo juega eso, pero es el único chiste que tiene con estos nenes.
3: Claro, ¿cuántos?
4: Para mí tienen que hacer
1: un... No,
2: me pone remar este tema. Me angustia porque es el fin de la televisión.
4: Un programa rewatch tiene que hacer. Él viendo archivos propios del 95.
1: Es la autopaja, no me parece.
2: No.
4: Bueno,
3: un programa de tele tipo arriba las gomas.
1: Yo creo que él tiene que abandonar el concepto match.
2: De una vez por
3: todas. Claro, basta de match.
1: Basta de match.
3: Y no, es difícil. También tenemos que hablar, y no sé si lo vas a hacer vos en tu hogar, ojalá que sí, en los viernes, el reality, que se están agarrando de las piñas, a las piñas con la propia hija, Tinelli.
1: Me encantaría,
3: habla
1: pero
3: mal
1: no,
3: de la propia hija.
1: Pero no podemos hacerlo por una cuestión de copyright.
2: El copyright es
3: pero
2: imposible.
3: ¿Eso les parece un hombre demasiado grande y poderoso para pelearse con una hija de 20 años? Yo para mí.
1: Sí.
2: Yo para mí. Igual te digo, perdón, lo de las entrevistas, Danila.
1: Sí.
2: Él no puede, él es demasiado
4: Yoico.
2: Para estar. ¿A quién le va a hacer una entrevista?
1: A cualquiera que quiera.
2: No, pero él no le interesa la vida
4: políticos.
2: De nadie. Lo mismo que le pasa
1: pero
2: que me pasa a mí.
1: Pero escúchame.
2: No le interesa la vida de la gente.
1: El tipo es una. Está bien, pero el tipo puede trascender su propio interés y sensaciones.
2: No puede, no.
1: Sí, y laburar, básicamente. Actuar.
2: No, pero ese es el error de la gente que le gusta hacer. Hay gente que no le. Hay gente que no es periodista. Ah, pero él sí, me parece.
1: Él re periodista.
3: Claro. Sí, era más periodista que otra cosa.
1: Claro. Bueno. Yo lo quiero ver. Es que Marce.
3: Yo para mí.
1: Yo para mí. Marce sigue haciendo lo del match y sale mal. Y ahora este proyecto, a mí me duele en el alma, va a fracasar.
4: Sí, ya hizo un stream y más malo que pegarle a la mamá.
2: Pero ¿cómo?
1: ¿Y por qué no
3: te amargues tanto por Tinelli?
1: ¿Y por qué no
3: sus buenos ahorros tiene? No es que
0: me
3: se va
0: intriga
3: levar.
0: Saber qué va a pasar con la audiencia. Porque si
1: yo quiero mucho que Marce vuelva a la tele.
0: No sé si se acuerdan, en Carnavals había bots.
3: Ay, ¿te acordás el papelón ese,
0: había
3: Diego?
0: Bots.
3: Fue un papelonazo.
2: Va a tener los mismos views que nosotros.
4: Sí.

0: Hay que ver.
1: Che, acusaron a la mamá y a la hermana de Yanira Latorre de revender entradas para la selección.
2: Ah, sí, es tremendo.
3: ¿Y es verdad o no? ¿Qué se sabe?
1: Digo, para mí, obvio, pero a ver. Dora Caamaño y Maite Arruza fueron señaladas por una presunta preventa de entradas para el partido de la selección argentina contra Benín. Que se jugará el martes. ¿Benín?
3: Ah, yo pensé que era una noticia de vieja del mundial. Es de ahora,
2: es lo que se viene.
1: Que se jugará este martes 6 de octubre en el Monumental. Pero no le sobra la guita a esta gente para hacer esto.
3: ¿Cómo va a estar vendiendo? Para mí es mentira. ¿Cuánto van a ganar por revender?
2: Hacen unos business.
4: Pero no, ojo que parece que son caras o no, Diego, las entradas.
2: Ahí está.
4: ¿Cuánto sale vieja?
5: Yo intenté hacer la fila como todo hombre ciudadano.
4: Muy bien, nena.
5: Y no, es imposible. Directamente entró y decía una hora. Pero muy poca gente consiguió.
1: Estás para ir a escribir la Dora, vos.
2: Y son carísimas, ¿no?
5: Aparte, no, bueno, las están. Todos, medio que están alineados y todas las venden a 500 lucas. Bueno, justo este 700, eso, pero. La gente que consiguió por reventa y a 500 mil pesos.
2: Esta Dora es la mamá de Yanina.
1: Sí, pero bueno, te vas a quemar si no.
3: Tiene dos entradas. Le sobran dos entradas, ella no va a ir.
2: No las puede vender, es ilegal. No, poneme la historia. Dice, pedime la tuya, como que tiene muchas.
5: Sí, sí, la reventa sí lo hace igual.
2: No, pedime la tuya.
4: Me quebré el tobillo. Puedo ir. Pedime la tuya, tengo.
1: Claro.
2: Tengo cantidad, negra.
1: Chica, no puedo ir a recital de Lenny Kravitz.
4: Pedime la tuya, dice.
2: No. Pedime la tuya, tengo tiquetera.
4: Yendo.
3: Tiene.
1: Qué sí, bulto tiene, Messi ahí.
2: Tiene etiquetera.
3: Tiene etiquetera del sistema. Sí. El sistema de pago tiene todo. Sí, bueno, chicos.
1: Caamaño respondió las acusaciones y negó que se tratara de una estafa. Según explicó, su nieto mayor trabaja para personas vinculadas a la AFA y sostuvo que el precio lo pone quien tiene las entradas. En medio de la repercusión. Claro, pero ella que le hace publicidad al.
2: Tiene seguidores y le hicieron un vamos.
5: Una persona que yo conozco.
3: Las fuentes. Bueno, llegaron las fuentes.
5: Habría comprado. Voy a hablar en potencia por las dudas.
2: Sí.
5: Habría comprado una entrada. Ajá. Y cuando transfirió la plata, en la cuenta bancaria ya aparecía el título de AFA.
2: ¿Cómo el título?
3: Ah,
2: de
3: como
2: AFA?
3: que
5: los mismos que revenden son los de la AFA.
3: La cuenta es de la AFA. Sí. Tan bobera va a ser.
4: ¿Qué información de ahí?
5: Yo tengo una fuente, podría. Es lo que me dijeron.
4: Wow, Diego.
3: Decí quién es tu
4: fuente. Tiene que haber venido enmascarado,
3: No, si no está, la fuente está segura. Chicos, ¿nos vamos de acá o no, Inés? Nos vamos.

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4: ¿Cómo la ves?
5: Los economistas que bancan a Milei o que bancaron el programa de Milei, no me parece que encuentren contradicción en decir es importante bajar la inflación, es importante cuidar el gasto, y que ahora le pidan flexibilización. Vuelvo a decir lo mismo. Me parece que no. Lo que me parece que le están pidiendo es pragmatismo. Pero
6: ¿y qué significa?
5: ¿Cómo pragmatismo? Porque por supuesto, un proceso de estabilización no es lineal. 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
6: el déficit fiscal. Hagamos el ejercicio inverso.
5: Pero déjame terminar esta idea. Sí. Si uno quiere cortar con el déficit fiscal, no significa no gastar nunca más en tu vida. 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
6: Pero eso es lo que decís vos, no lo que dice Milei.
5: Por eso estoy hablando de qué dicen los economistas frente a las críticas que le hacen a Milei. Aunque quieren que vuelva a ganar, aunque quieren que defiendan la inflación.
6: Yo te agarro la economía ahora. Yo soy Milei, vos sos el que me exige hacer más gasto. Perfecto. Yo te digo, yo gasto. ¿Qué pasa si yo empiezo a gastar?
7: Se quiebra el equilibrio fiscal.
6: Se quiebra el equilibrio fiscal. ¿Y qué pasa con los precios?
5: O se reduce.
6: Suben los precios. Es decir, se muere Milei.
5: Pero se reduce.
6: Pero no puede hacer eso porque no sabe.
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0: me está saliendo algo por la vagina. No, me está saliendo algo en la cara.
1: ¡Me vino!
0: Porque yo dije, me está saliendo. Y Lucas dijo, ¿te vino?
2: Oh. No, Jackie.
3: La casita.
0: Che, hoy oh, gente que sí. me cae mal, ¿eh?
3: ¿Sabes nosotros?
0: Que, ¿ustedes?
1: Sí, ya sabemos.
0: Como siempre. Como base. Sí. Ah. Oh. ¿Sabés quién es? Y este acá me incluyo yo también esta vez, ¿eh?
2: Ah, bien, me gusta.
1: Bueno, por fin.
0: Los que compran todo, no en términos de consumo objeto, sino de los que compran las teorías, que también igual termina siendo...

0: Algo de consumo, que viste, siempre se suben a una. Bueno, estoy tomando espirulina, estoy tomando esto.
1: Vos, totalmente.
0: Totalmente yo.
1: Totalmente vos.
0: Ya bajé un poco.
2: Y H&M, que yo siempre lo retaba porque sí, mucho de suplementos, pero ahora bajó todo.
0: Sí.
2: Y, pero le preguntó a la médica. Porque es lindo irse a un negocio a comprar suplementos.
3: A Farmapipi.
2: Pero a Farmapipi. O no sé. O a la
0: pero mira,
2: dietética.
0: Yo te voy a decir, empiezo por los suplementos.
1: Sí.
0: Aquí estamos hablando de, me cae mal la gente que compre, que compra todas las teorías barra estafados de la vida, ¿eh?
1: Yo puedo mostrar este cuadernito porque sí, realmente...
0: Vanessa tiene este estilo también.
2: Sí.
0: Compartimos la onda.
1: Gente que me cae mal que es... en siglas.
0: Sí. No mires mis anotaciones, Daniela.
1: Pero soy tu compañerita de banco.
3: Es como tía, ver tus partes íntimas.
0: Claro. El colágeno en polvo. Ja, ja.
1: Es mentira.
0: No, es mentira.
3: Muy de Flor Peña vender eso. La veo en historia.
2: Pero si fuera tan fácil que tomarse un polvito, chicos.
0: Claro, por favor.
2: Vayan a la doctora Muniz y dije, esa es la verdad.
1: Córtenla. A mí una médica me había dicho que no servía para nada tomar colágeno.
0: Mucha gente.
2: Es de adentro para afuera, ¿no? Tomarse un jugo.
0: Lo mismo el colágeno y lo mismo los electrolitos, eso, los electrolitos, no sé qué.
3: La creatina, sí.
2: Pero si tomás
1: electrolitos.
2: ¿Gatorade es electrolitos?
0: No,
3: pero es medio de la familia.
4: Sí, sí, sí, Power,
0: sales,
4: sí.
0: Pero tiene sales.
4: Pero tiene electrolitos.
1: Ah, ¿sí?
4: Sí, sí.
0: Ah, yo soy fan del Gatorade.
2: Por eso te
1: ay,
2: digo.
1: Ay, mi mamá, ¿cómo cree en esto?
2: Yo me tomo un Gatorade y creo que reviví.
0: No, es que yo revivo. Disculpame, pero el Gatorade sirve. No, a mí no me vengan a decir. Yo tengo la presión baja.
2: Tu propia columna está diciendo todo lo contrario.
0: Sí, saco lo de electrolito.
1: Bueno,
0: lo de electrolito yo lo saco. Pero lo demás, lo de colágeno en polvo, sí. En general, y acá... Me voy a agarrar.
1: Acá me detengo.
0: Acá me detengo porque se me van a te van a venir al cuello cantidad de hippies sucias del otro lado.
3: Te
0: van a venir al cuello. Todo lo que es remedio casero del tipo. ¿Te sentís mal? Tómate el jengibre con limón.
1: No, yo creo mucho.
0: ¿Ves?
2: Pero jengibre con limón es sencillo.
3: Claro.
2: Yo pensé agua de tanga con rosas y.
0: No,
2: esa
0: es brujería, agua de tanga.
2: No,
0: brujería
2: es otra cosa para dolor de garganta.
0: No, pero jengibre, que es riquísimo, yo lo utilizo un montón.
1: Sí.
0: Pero curar.
2: No.
3: Perdóname, pero vos cada tanto sacás un just que para mí es el mismo el concepto. Mismo momento concepto de duendecillos haciendo brebajes.
2: Es un perfume, es un nivel más caro, pero es lo mismo.
0: Es un perfume, pero que no te cura. Te hace bien al alma.
3: No.
0: Es del alma lo de
1: Just. ¿Vos te acordás que en un momento?
3: Sí.
0: Es del alma.
3: La época esa de los 105 perfumes dentro de un frasquito que es como, no, esto tiene los 105 óleos de
2: terminamos de cenar y sacas un neceser.
1: Y se pone.
0: Aroma Care. Relax, lavanda.
3: Relax, don't do it.
1: Y te relaja.
0: A ver.
3: Pa, se cae redonda, mirá.
1: Sí. ¿Vos te acordás que yo en un momento usaba, en vez de eso adelante, me frotaba con una piedra?
2: Sí.
0: Daniela, yo... ¿Qué tipo de piedra?
3: Sí, una pome.
1: ¿En qué año, amor? La piedra de lumbre. El año pasado, Vanessa, ¿te acordás?
2: Sí, claro.
0: ¿Y vos qué pensabas?
1: Fue idea de Vanessa.
3: Nadie decía nada.
0: A mí ni me dijeron. Me llegaban a decir a mí y llamaban a la policía.
3: Estaba licenciada.
2: No me acordaba, era mía.
1: Se charló mucho en este espacio porque yo estaba en un momento.
0: ¿Vos te pones una piedra y no te vas a poner esto?
1: Yo me voy a poner esto para estar narrando.
2: Es carísimo, chicos. Sí.
1: Yo en un momento estaba en la búsqueda del desodorante definitivo. Algo que no me picara las axilas.
2: Yo te ayudé mucho en esa
1: búsqueda. Vanessa acompañó mucho esta búsqueda.
2: Yo te ayudé mucho porque me daba cosa.
0: Es
2: un tema.
1: Y en un momento descubrimos, quizás con comentarios de oyentas, puede ser, que la aposta era comprar una piedra de alumbre y frotármela. No tuvo buenos efectos, tenía olor a chivo.
3: No, la desesperación hace que uno acuda.
2: Y yo le
1: claro.
2: Yo acompañé.
0: Es cierto que la desesperación nos lleva a lugares
3: terribles.
2: Yo me puse uno acá.
1: No.
2: Saca
1: me hizo bien.
2: 5 libros de la primaria de Rafi te tiraste encima. Carísimo esto.
1: Te pido mil disculpas.
2: Pensé
1: que era una cosa como.
2: Me tengo que cortar el pelo.
0: En estos remedios naturales también entra una cosa que te parece mucho en Instagram y quizás a quién me estoy exponiendo.
1: Ahí está la piedra.
0: Qué porquería, el olor a chivo, Daniela. Más olor a chivo te da eso. Me estoy exponiendo en mi algoritmo, pero ejercicios para la circulación. Son unos ejercicios japoneses.
2: Eso no me sale.
3: Patas arriba.
1: Yo dormía con las patas para arriba.
2: ¿Dormías a la noche?
1: Consejo de mi mamá.
3: Pero contra la pared.
0: ¿Cuánto tiempo?

0: Este tipo, mirá, vos por el sol te das cuenta de la hora que el tipo está haciendo esto. La vida que tiene, 8 de la mañana, se está pelotudez.
1: Vos te pensás.
2: Quisiera hacerlo,
1: Vanessa, nadie te impide. Lo que yo te quiero decir.
2: Vos esto sí.
1: Vos te pensás
3: sexy.
1: ¿Qué te va a pasar? Nada acostado en la cama.
2: No,
1: si significa lo haces, nada.
2: Moviéndote.
1: ¿Vos te pensás que esto? Ah, no, le cambió la vida porque hizo así. No, es la constancia,
2: chicas.
3: Si venís de un coma, esos son los primeros ejercicios.
2: Más ejercicio de lo que hacen ustedes en la semana.
1: Pero ¿cómo va?
0: Nosotros vamos al gimnasio muchísimo.
1: Mi algoritmo.
2: Mira,
1: este ejercicio, mira.
0: Es para gente mayor.
3: Esto es medio fósil.
0: Bueno, porque vos te autopercibís persona mayor. Tu algoritmo sabe cómo te sentís vos. Sí. Esto para que te des cuenta que no tenés la edad de mi abuela Julia, que
2: yo
0: le mando
2: entré
0: un beso muy
2: una
0: grande.
2: Que vi una vez en estos, que era también como después de cenar, hacer ejercicios de pantorrilla. Y lo hice tipo 3 días.
1: Pero si es una pérdida de cosas para personas que están a punto de morir.
0: Hay unos ejercicios que hacen las enfermeras a las personas que están, por ejemplo, en coma.
2: Sí,
0: para mantener una movilidad. Para mantener una mínima cosa
2: de articulación.
0: Ligada a la vida. Estos ejercicios.
1: Sí, después hay otro chamullo que es más arriba, ya no es para gente en coma, pero casi, que dice, si tenés 15 minutos al día, podés, como ya solucionás tu problema.
2: Cintura de avispa.
1: Cintura de avispa. ¿Querés tener cintura de avispa? 15 minutos. ¡Es mentira!
2: Es mentira. Luli Salazar, el otro día.
1: ¿Pero no está ella? No hay nada que puedas hacer solo 15 minutos que te sirva para algo.
0: Es una estafa
1: de la gente de internet.
0: Es que vos tenés una narrativa de esto de no pain, no game.
1: Sí, no pain, no gain.
2: Para mí funciona por constancia.
4: Y 15 minutos tampoco, no es suficiente.
2: Este es difícil. Esto es re difícil.
3: Pero ya ella empieza con una base.
0: Claro, ya arrancamos.
1: Pero ella. Si vos tenés este lomazo.
3: En 5 minutos por día.
1: Y ahora ya quedaste 15 minutos por día, ya está.
0: No, pero ella va 6 horas al gimnasio, no hay manera.
1: Claro, pero
0: ella está en el escalador del gimnasio 1 hora y cuarto.
2: Cansa eso.
1: Todo esto cansa sin lugar a dudas. Lo que quiero decir.
0: Está haciendo muy mal todo el tema de lumbares. Lo está haciendo pésimo, me hace mierda.
4: Yo creo que está haciendo bien, ¿eh?
0: No.
1: Tiene que rectificar.
0: Mira, pone.
4: Está rectificando.
0: No está rectificando.
4: Pero bueno.
1: Hay otra, Danila. Mira, la gente
3: tiene
1: el
3: cole, tiene la cola turgente.
2: Ya quisiera rectificar casi vos.
3: La semana pasada
2: ya una vez sola.
1: Sí, en mayo, ¿eh?
2: Al gimnasio.
3: Ya. Acá más ahí.
2: Una vez sola.
1: No, una vez sola es lo mismo que 15 minutos. Sí.
0: Mi profesor de tenis decía que entre hacer una vez por semana y no hacer nada es mejor que no hagas nada.
3: No.
2: Qué maldad, Danila. ¿Por qué? Ándate la mierda. No.
3: Eso es lo mismo que el médico de mi mamá que le decía, y ya fumó toda la vida, siga fumando. Pero no te está diciendo que fumes, te está diciendo que tu vida está perdida.
2: Me está diciendo que mi vida está perdida.
0: Lo que decía Roberto es que vos el estrés que vos le generás al cuerpo.
1: Claro, si estrenás
0: haciendo.
1: Bueno, eso es lo que le pasa a los pelotudos que juegan al fútbol.
0: Los empleados de Narda López,
1: que nunca hacen nada y de repente dicen, vamos a jugar al fútbol.
0: Y lo dan todo,
1: y lo
0: los
1: dan
0: varones.
1: Todo como si estuviesen en la final de Inglaterra-Argentina y mueren. Y entonces van y mueren. Sí. Y una la tiene que llevar a la guardia.
0: Bueno, que no tengo que llevar a nadie a la guardia.
1: Escucha. Otra cosa, Vanessa, para que es otra estafa de Instagram a la que caemos, porque estamos después. A ver, voy a probar esto 3 días. Sí. Y estás 3 días así.
0: No, esas apps que
2: yo pruebo todo 3 días.
1: Yo también.
2: Listo, tengo el mismo cuerpo. Next.
1: No sirvió. Para resetear el sistema nervioso. Y esto ya es directamente.
0: Yo voy a la respiración esa.
2: 5, 7, 8.
1: Es que son cantidad. Cualquier cosa te dice.
2: Es una maravilla.
0: ¿Sabes quién estaba con eso mucho?
1: ¿De resetear el sistema nervioso? ¿Quién?
0: Kaku.
2: Kaku me enseñó el 5, 7, 8 en una columna que hizo él.
3: ¿Y cómo le va?
0: ¿A Kaku? bárbaro.
2: Bárbaro, le va, Cacu. ¿Por qué pones esa cara? Le va bárbaro. No, ¿probaron lo que yo les dije de pestañear para dormirse?
3: ¿Qué es pestañear? ¿Hacer pestañeo?
2: Pestañelas.
1: ¿Cómo es?
2: Está buenísimo. Antes de dormir, cuando ya está en medio sueño, pero que la cabeza sigue pensando cosas. Dijo, pestañas despacito varias veces, si te quedas dormida, te va cansando, no sé qué.
1: El pestañeo.
2: Te prometo. ¿Te acuerdas que yo en Alemania una vez te hacía hacer

0: en lo Pono Pono, que no, como usted, me acuerdo porque estábamos cinco en una habitación en esa época. Y Malenita se tenía que ir al día siguiente en un avión, más temprano, no sé por qué. Y no se puede dormir y estábamos todos roncando la habitación y ya está. Lo siento, perdóname.
1: Ese hostel que había sido.
0: Lo siento, perdóname.
1: Había sido un manicomio.
0: A mí me encantaba, pero.
1: Estaba bueno, pero después nos enteramos que había sido un manicomio. Bueno. Una cosa terrible era.
0: ¿Sabes qué te voy a decir? Sí, era un lugar que daba mucho miedo porque eran techos altísimos en Alemania.
1: Y habían pintado unos dibujos, unas cosas
0: sí,
1: como para.
0: Miedo.
1: Como para. No, pero había unos colores.
2: Para amenizar.
1: Como para amenizar, pero después googleabas y era. ¡Ah! Murió cantidad de gente. Bueno, acá.
2: Está tapping.
1: Bueno, ahí está. Pero está, ella novedad? Está reseteando el sistema nervioso. Esta hija de puta.
2: Yo les mandé unos videos a ustedes de un tema de tapping que se puso Forge. No sé si lo han visto.
3: Ah,
2: así de la
3: más
2: calle.
3: Perreo, twerk.
2: Se puso medio twerk. Mira, te quería decir esto. Sí. Que voy a ser parte de la columna, pero yo, desde que estoy suplementada.
1: Ahí está.
2: Duermo mucho, me desmayo.
1: Bueno, pero por ahí, ¿qué estás tomando? Magnesio para dormir.
2: Tomo B12. Vitamina D, vitamina C, vitamina K, te la hierro. Me las dio todas medio que Zaravarela.
0: Después va al Mercado Libre y compra esas cosas la gente.
2: Y verá, ¿qué más?
1: Mira esto, ¿ves estas cosas? ¿Ves? Estas cosas te digo, que me parecen a mí. ¿Vos te pensás que esto hace algo de verdad?
2: Los pantaloncitos son bárbaros. Los pantaloncillos.
1: Pero esta gente hace esto, pero después.
3: Yo creo que la mente
1: correr,
3: te la despeja.
1: Sale a correr una
2: claro.
1: hora. Y vos decís, mira qué bien está la mina así, porque hace esto, y apaga después, la cámara y se va a correr una hora.
0: O se duermen, así es.
3: Es que esto es un complemento, ¿no? Es solo lo que tenés.
0: Yo creo que
3: esto,
0: como que si haces esto, tu vida cambiará
2: para siempre. Yo creo que estos reels.
1: Tu vida cambiará para siempre.
2: Estos reels parten de la base que vos vas al gimnasio todos los días.
1: Bueno, están equivocados, porque nadie.
4: Y comés una zanahoria.
2: No,
3: igual cuando
2: proteína.
3: Estás muy loquita. Yo a veces estoy solo, estoy tipo como qué sé yo, y hago una cosa.
1: Un exorcismo
3: mía, un exorcismo mío y
1: sí.
3: Y me calmo.
1: Es que dicen que cuando
2: acá,
1: te agarra una cosita de ansiedad
2: acá. No sé, sí. Me lo dio Sara.
3: Cambias el eje.
2: Vitamina Cristina.
1: Chicos, hay dos charlas al mismo tiempo. Yo no lo voy a poder soportar mucho tiempo más esto. Me voy, chao.

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1: Es buena. Y esta es justamente la cortina de Lucas Román. Lucas y el desnudando que llega ya mismo.
2: Hoy creo que vamos a... hoy creo que vamos a desnudar a una buena persona. Me parece, ¿sí? Me parece que es buena persona.
3: Esto
2: que
3: nunca había
2: después.
3: Pasado.
2: No, ¿cómo que no?
1: Cantidad de buenas personas hemos desnudado.
2: Pero cuando empecé a ver la entrevista, qué sé yo, dije, qué buen tipo que es. A mí ya me caía bien, pero con la entrevista un poco más. Se llama Mariano Enrique, de nombre... Y el apellido es inconfundible Peluso. No, Pelufo, perdón.
1: No. Pero Pelufo. Se llama Mariano Enrique, como Mariano Enrique.
2: Claro, Mariano. No, pero Enrique como su segundo
3: como nombre, claro.
1: No Enrique. Ah, claro. No Enrique.
2: Mariano Pelufo.
1: Lo quiero muchísimo, yo.
2: Buen tipo, sí. No sé por qué, pero me parece porque no se mete con nadie y hay un par de cosas que dijo en la entrevista.
1: Estaban correctas.
2: Bueno, ¿cómo pasó de contador a la TV?
3: Él es la TV. Él es parte de lo que vos decís. ¿Quién es la TV?
2: Y en los 2000 fue...
1: Daniela, te la jugaste.
4: Sí. ¿Por qué? ¿Cuáles son sus hechos artísticos y estéticos?
1: Gran Hermano, Popstars.
3: Y después cantidad de programas donde él hacía... Sí, él era el notero de... Bueno. No, era el conductor, él hacía el mismo rol que hace hoy Nico Vázquez.
2: ¿Ah, sí?
1: ¿Por
3: claro.
1: qué no bajan pero aparte de todos estos eventos?
3: Yo creo que él en un momento crece como conductor.
2: No, hay.
4: Sí. Acá está en la radio con.
3: Sí, está en la 100.
4: Está en la 100 todos los días.
2: Sí.
4: Lo escucho en el auto.
3: Ah, mira.
4: Sí.
3: Mira, jamás lo hubiera imaginado.
2: ¿Y qué cuenta? ¿Es entretenido?
4: Más o menos.
2: Bueno, claro. Pero para. Es como el tipo argentino.
3: Es para toda la familia.
4: Julieta Prandi.
3: Claro, ah, para toda la familia.
2: Bueno, él va a contar acá por qué se bajó de todo.
3: Ah, mira.
2: Pero en el primer tape, por supuesto que no. ¿Cómo pasó de contador? Porque iba a ser contador de una familia contador.
3: Está Bijou.
2: A la TV. ¿Quién es Mariano Enrique Pelufo?
5: Un muchacho de Floresta.
3: Como yo.
5: Hijo de contador público y de asistente social, madre licenciada en servicio social, que iba a ser contador público.
1: Claro.
5: Iba a ser contador público, sí, hasta tercer año incluido, porque padre contador, tío contador, abuelo contador, y era como vecino, ¿viste? No, muy difícil que alguien a los 18 años sepa qué quiere realmente eso. En paralelo, yo estudiaba en la UADE y me iba hasta Canal 13, que estaba el agujerito sin fin, el programa de Julián Weich, porque tenía unos amigos que producían eso. Cuando se terminó ese programa, arrancaba Cablín y este amigo mío, Ricky Cabana, me dice, che, ¿no querés venir? Y empezás como productor y te vas metiendo. Y me encantó y me zambullí de cabeza. En mi casa fue un escándalo. Y un escándalo silencioso, pero escándalo.
2: Y sí, realmente.
3: ¿Por qué
2: toda una familia de contadores que te salga bailarín.
3: No es bailarín.
2: No, ya sé, pero que quiera ser Rafi. Que quiera hacer. Igual, está bien. La manzana no caería tan lejos del árbol,
1: claro.
2: Igual, ¿eh?
1: No, yo a mí me gustaría que fuera arquitecto o médico, la verdad.
2: ¿Y contador no?
1: No, porque me parece medio aburrido que me disculpen los contadores.
2: Sí. Bueno, sí, la verdad que.
3: A mí me gustaría que fuera arquitecto también.
2: Sí.
3: Tu hijo.
2: Doctor. Capaz que lo
1: doctor.
2: Es.
1: Doctor sería.
3: Pasa que doctor es muy sacrificio la carrera.
1: Es muy sacrificio. Vos perdiste el habla.
4: ¿Qué? ¿Qué? El apocalipsis.
1: No. Una señora en su casa de barrio es muy
3: sacrificio. Es muy sacrificio.
4: Pero arquitectura también,
3: No, pero los médicos de todos esos momentos que no duermen a mí me vuelve loca.
2: Sí. También hay algo que tiene este formato de... le iba a decir Grabois a...
1: No, Lucas, estás
3: este
1: en las últimas.
3: Es lunes. Falta harina.
2: Al conductor este.
4: ¿Cómo llegamos?
1: Pelufo.
3: Pelufo.
1: Novarecio.
2: Novarecio.
3: Novarecio.
2: El programa se llama La vida después. Entonces
3: de la
2: lleva a toda gente, porque también la llevó a Twiggy.
1: Vi el de Twiggy.
2: No, no, el Twiggy no lo traje.
4: ¿Twiggy la modelo de Estados Unidos?
1: No, no,
2: no, ya, sí, jaja.
1: La cantante.
4: Me gusta igual también.
2: Sí, pero pasa que...
1: un drama de la vida, sí.
2: Un dip total. No, y... se llama La Vida Después. Esto quiere decir gente como que tuvo éxito y después como juiz. Ese es el subtexto.
1: Claro. No está bueno que te llamen.
3: No es el caso de Mariano Pelufo.
2: No lo es, pero un poco es como, che, ¿qué te pasó?
4: Porque están en la 100.
2: La pregunta es, ¿qué te pasó?
1: Sí, sí, sí.
2: Es esa.
1: ¿Qué te pasó? Es el subtexto de la...
3: Y pasa que, ¿qué te pasó que no estás más en la tele? Es que la tele no existe más, por eso no estoy ahí.
2: No te... te daría un cachetazo, pero realmente, un cachetazo al aire. Pero
4: si, algo que si recibís el WhatsApp de Novarecho, sí, es mala noticia.
2: Es que te pasó.
3: Es que te pasó.
2: Sí, sí, sí, que es muy
1: feo. Es de que responder. Yo no voy a ir a ese programa, te voy a responder.
2: Yo sigo en el tapete.
1: Yo sigo en el tapete de la cuestión.
3: Es una invitación ofensiva.
4: Sí.
2: No, la de Twiggy, véanla igual. Es triste, pero porque ella tenía un éxito rotundo.
3: ¿No la vas a traer?
2: No, porque es muy triste.
1: Porque llora, llora. No es para reír.
2: Tenía un tema reconocido.
1: No está tu perfume de tu mirada.
2: No
1: necesito un amigo.
4: Hay varios.
1: Que me pueda hacer olvidar. Necesito un amigo que me ayude a olvidar el mal.
4: ¿Qué le pasó a tu hijo? Por Dios, quiero saber.
1: La frisaron los dueños de la compañía en la que estaba,
3: de
1: la discográfica, cambiaron los presidentes de la compañía y la frisaron y no la...
4: Pasamos.
1: Y le cagaron la carrera.
2: Y tenía un éxito
1: como que era
2: rotundo.
1: Tipo, esto no está más de moda, Dios.
4: Qué horror.
2: Ay, Dios mío, bueno.
3: ¿Azúcar amargo era de Twiggy?
1: No, era de Azul.
3: Gracias.
1: De Fey, sí.
2: Vamos con el 3. ¿Cómo llegó a Gran Hermano? Que ese es el gran hito de
3: la vida de
2: Mariano Pelufo, sí. ¿Cómo fue la vida después? A ver, qué interesante, Mariano.
5: No, ahí me llevó la vida. Ahí me llevó la vida porque fue una casualidad absoluta. Era amigo de Marcos Borbán.
2: Bueno,
1: casualidad. Muchos amigos buenos tenía, hermano, que lo llevaban a todos.
5: Y nosotros jugábamos al tenis. Y a él le sonaba mucho el teléfono.
2: Si jugás al tenis con un productor, tenés todavía
5: No, esperá, que estoy con un quilombo. Y en un momento me dice, mirá, estoy armando Gran Hermano, esto es Top Secret.
1: Top Secret.
5: El primer reality en vivo que se iba a hacer. Porque hasta ahí, nuestra tele había tenido Expedición Robinson.
2: Es muy sacrificio.
5: Y otro tipo de reality no se grababa. Entonces se traía el material. Este era el primero con cámaras como...
4: ¿Te gusta un poco?
5: Transmisión, 24
3: tiene
5: horas.
3: Tiene una energía que
5: para
3: me
5: abrir
3: gusta.
5: La puerta de la casa. Estaba solita al frente.
4: Ay, mirá solita.
1: Ay, solita, qué bien, mi valiente.
5: Y terminé siendo Gran Hermano. Los debates los hacía Juan Alberto Badía. Debates mucho más analíticos. Se analizaba el fenómeno social. Estaba sentado Eliseo Verón, Luis Quevedo.
2: Sí. ¡Wow!
5: Hablando de Gran
2: ¿Qué
5: Hermano.
2: ¿Qué pasó con Tui? Bueno.
3: Eliseo Verón, che.
4: Es verdad.
3: Me había olvidado. Caparrós,
1: sí,
3: Jorge,
1: sí.
3: Jorge Dorio.
4: Jorge Don también.
3: Jorge Dorio.
2: Claro, y ahora está. Ahora ponen a cualquiera.
3: Sí.
2: A
3: Laura Ufal, las tontas.
4: No digan cualquiera Laura Ufal. No, o sea, ¿para qué los hacen enojar? A Luca le baja la presión.

0: No, no, no, la verdad.
1: Cualquier cosa, cualquier cosa.
0: No, no, no, no, lo, tocaste la fibra.
1: La queremos a propósito.
2: La queremos muchísimo a Laura Búfalo, obviamente.
1: Vos una, no, vos no, le voy a mandar un mensaje.
2: Es una humorada lo que hacemos.
1: No, no la quiere. Bueno, ¿cómo fue la exposición de la mejor época de Gran Hermano? Que eso es terrible también, porque salís a la calle y los 30 puntos se te vienen encima.
3: Claro. Vos sabés que a mí me pasa con el Tamara Paganini, que la quiero muchísimo.
2: Ah, pensé que ibas a decir que te pasaba esto a vos.
0: Yo también con los 30 puntos. Sí.
2: Los 30 puntos de pura vez se me vienen encima, salgo a la calle y también es sacrificio.
3: Yo no puedo, es muy sacrificio. No, que a mí Tamara Paganini la siento...
1: ¿Qué sentís?
3: Siento que es familiar, entendés, claro, que es amiga mía.
2: Claro.
1: Qué suerte que no, igual.
2: Eso pasa cuando...
3: Después es... resulta que Wanda Milei, que es problema. Sí. Bueno, no es mi amiga, me tengo que recordar.
2: Eso pasa porque atraviesa la pantalla.
0: Parece sí. Que va mucho a Niceto.
1: ¿En serio?
0: Me dijo Cris que la vio en Niceto.
1: ¿Pero en Club 69 o...?
0: Club 69.
1: Ah, ahí va.
3: No, pero te quiero decir que, que eso me quedó del éxito total que fue, claro, Gran Hermano. ¿Entendés?
1: Sí, te
3: que
1: penetró.
3: Me penetró, me interpeló muchísimo.
2: Te atravesó.
1: Sí. Sí.
2: Yo creo que es el mismo tipo de cuando el éxito pega mal que le pasó a Lourdes. Es el mismo...
3: No, gente, es que es mucho.
2: Gente
3: no
2: que la fama...
3: Es que no te podés...
2: Te pega mal.
0: ¿No, invitó, no le llegó el WhatsApp malvado a Lourdes?
1: En breve va a llegar Lourdes. Pero Lourdes es como...
2: Es pendular.
1: Es pendular porque ella va y viene, va y viene, vuelve a ser exitosa, cae en una desgracia. Bueno, y así sucesivamente. Ahora está en Popstar.
2: Estrellas.
1: Bueno, vamos a ver el tape número 4.
4: Me pasó muy rápido. Eso. Porque yo empecé haciendo Gran Hermano y era el pibe que había hecho unas cosas en Canal 13. Y a la
1: tiene Vice Pablo Echar
4: sexta séptima semana de programa que aflojó un poquito,
2: no estoy de acuerdo,
4: una
2: con
4: salida familiar se me ocurre al puerto de frutos un domingo en Tigre a comprar unos muebles, me tuve que ir.
2: Ay, qué
4: me
2: lindo
4: tuve
2: plan.
4: Que ir, pero entre un mar de gente,
0: claro,
4: que tipo y mi vieja por allá y tratando de subir al auto, pero no había una cosa,
5: no te imaginaste nunca.
4: No, no, ahí entendí lo que era el esfero, que era un hermano. Por ¿cómo los 30 puntos de rating realmente están en la calle, no? Porque eso también, la gente dice 30 puntos, 5 puntos.
1: Claro. Pasa acá con este
4: cuando,
1: pasa con
4: vos este te acuerdas cuando un producto se ve mucho porque en la calle. Todo el mundo.
1: Sí, te van quedando tus petates por todos lados.
2: Ay, sí.
3: Para llegar a la
2: vida. Ay, no.
3: Es muy difícil.
2: Chicos, la cartera.
3: Es difícil, es difícil.
1: No, realmente es difícil.
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1: Sí. Bueno, ¿qué te da y qué te saca un éxito, no? Porque, por ejemplo, a nosotros nos dan muchas cosas buenas este exitazo de Furia Bebé.
3: Nos dan regalo, nos dan masitas. Sí. Café.
0: Amor en la calle.
3: Amor en la calle, no tanto como el de Pelufo, pero sí.
1: No, pero también te saca, ¿entendés? Tiempo con tu familia.
3: Dignidad también, porque a veces contamos cosas que no nos debemos contar.
0: Se nos va la lengua.
3: Se vienen los móviles.
1: No. De todo. Y hay que tener cuidado. Bueno, él cómo lo manejó y cuál fueron sus límites. Esto a mí me parece una persona honesta, tener un límite y cuando estás en el top de la fama decir, che, esto no
2: esa
1: lo quiero
2: acá,
1: hacer.
2: Esa está acá.
1: Yo.
3: Vos todo.
1: Sí, no, todo.
2: No, che. Él un poco dice esto para responder la pregunta, ¿qué te pasó?
1: Y todo es ¿qué te pasó? No, igual esta no es, pero...
3: A ver.
4: Me dio la posibilidad de hacer una carrera... muy fuerte en
0: este
4: poco tiempo.
0: Muy de varón.
4: Quizás otros colegas tengan muchos más años.
0: Muy de varón.
4: Instalarse, mostrarse.
1: No, nunca
4: me sacó tiempo
1: de
4: esta sección.
2: Bueno,
0: este
2: es tema.
0: Decisión,
2: no
0: tengo gente que haga esos gestos.
4: Nunca lo viví como, che, esto ahí está, me sacó tiempo.
5: No.
4: Esto
5: no te atropelló relaciones, no, vínculo. No.
0: No esos gestos.
4: La verdad que no.
2: Ah, no, parece que sí.
5: ¿Tu cabeza?
3: No, parece
5: que
3: sí.
4: Y mi cabeza siempre tratando de que no, viste, de que
1: el
4: no
1: barrio,
4: se bandee,
1: siempre volver,
4: ¿no?,
1: al barrio.
4: Infranqueable la puerta de mi casa, nunca hice notas adentro de casa, nunca hice notas, muy poquito puedes encontrar con alguna de mis hijas.
3: ¿Qué
4: nota? Pagando los costos que hubiera que pagar, ¿no? Digo, no sé, venía la foto de los personajes del año de gente y yo no estoy invitado. Dice, no, porque
0: ¿por
4: quisimos
0: qué
4: hacer
0: no
4: muchas veces.
0: Daniela decía,
1: no quería hacer notas
4: dentro de mi casa.
0: No.
4: ni mostrando a mi familia. Voy a donde quieran y hago las notas que quieran.
2: ¿Pero cuándo el personaje del año en tu casa?
4: No estás en la tapa. No estás en la tapa.
3: Él fue claramente personaje del año, ponele, en un momento.
0: Sí, lo fue.
3: Y los de gente se la cobraron. Ah, ¿no me das una nota en tu casa? No serás tapa.
1: Ah. Yo re estoy para mostrar los rincones de mi casa.
2: Sí, claro. Fotos con Glotti.

0: En un momento fue muy importante lo de la tapa.
1: Sí.
2: Sí. ¿Vos fuiste?
0: Yo fui dos veces tapa.
1: Y no más tapa,
0: digamos. Siempre la, un poquito la de atrás. La de atrás.
1: Pero en el dos personajes pliegue. De año es un montón pliegue. En una carrera.
0: Sí, en una carrera, sí.
3: Pero no mostraste tu.
2: Pero pelufo.
0: No.
1: Qué pelufo.
2: Y sí, negra, sí. Pelufo no, cero,
1: para
2: vos.
1: Humillarlo.
0: No sabemos, por ahí.
1: Te va a llegar
0: por ahí, pelufo 130 y está hablando de una vez.
3: De decir, no, que no lo invitaban. No lo invitaban.
0: Yo te voy a decir.
3: Pasa que a Pelufo le querían mostrar acá dónde haces caca, cómo cambias a tus
2: raro,
3: hijos. Cómo, claro, no. Y uno tiene que poner un stop.
2: ¿Vos no mostraste a tu familia a tu casa? Yo no tengo ese recuerdo.
3: No, pero bueno, también hay que ver si la revista quería. La revista no exigió eso. Bueno, acá viene el qué te pasó.
0: No, cantidad de tapas pelufo. Continuemos, pero sí, personaje
2: no
0: del año.
2: No fue personaje del año y él se
1: mentiste.
2: Quedó.
1: Mentiste, pelufo, mentiste.
2: Y él se quedó con la leche de eso.
0: No. Qué ordinaria la leche. Ah. Pelufo, no. Perdón.
3: Dios mío.
0: Pelufo. Perdón.
3: Bueno, ¿cómo te bajás del éxito y le das lugares a los nuevos? ¿Entendés? Ah. Hay una narrativa de él, es que yo me bajo cuando quiero y me bajo estoica. No, porque quiero que me baje. Bueno, lo voy a explicar mejor él.
0: A ver.
1: Esta es la gran que te pasa. Sí.
4: Mira.
3: Sí, decime.
4: De toda ola necesariamente te bajás.
3: Sí.
4: No hay, nadie vive arriba de una ola. Tele, los proyectos de tele, los programas de tele son como un subte. Tenés que tener claro cuándo te subís y a dónde te bajás.
0: Nadie nunca, se anima a decir la tele murió, arriba, ¿viste?
4: Te di vuelta, no, ni nunca murió. Nadie está en la estación todo el tiempo. En un momento te subís a alguno y te bajás en otro lado.
2: Claro.
0: Hay tres programas
4: en y a veces es mejor elegir dónde bajarse y no que te bajen.
3: Claro.
4: Empiezan las nuevas generaciones de conductores.
0: No hay nuevas generaciones, Pelufo, no te preocupes.
4: Si fuese una línea de producción,
0: uno
4: suben los nuevos.
0: Y no está en la tele, Danila.
4: No se baja nadie.
2: Por eso la tele.
4: De otra punta, desde Mirta para abajo, estamos todos, digo. Nos vamos juntando todos en el mismo bondi y en un momento alguien tiene que bajar.
1: Es piola él, lo que dice.
2: Está porque, tranquilo él con lo de.
4: Pues la
2: su
4: tele
2: vida.
4: Es finita, sí. Los proyectos son finitos, no hay reality para todos, formatos para todos.
3: Bueno, y explica eso, sí, como que, bien. Claro, como que el que ingresa a ese subte que dice él, muy bien, hace esta alegoría del subte, ¿no? No sé si quedó clara. Como que en algún momento nadie se quiere bajar de ese subte y en un momento es como, bueno, chicos, no hay lugar para absolutamente
0: pasa que
3: todos.
0: Justo ahora no hay lugar ni para Tinelli, entonces, ¿qué pasa?
1: No, claro, imagínate.
3: Bueno, pero Juana está, Mirta
2: pero
3: está,
2: él habla,
3: Leuco hijo está.
2: ¿Él habla de la tele o habla del sistema de medios?
3: No, de la tele. De la tele, él lo nombra Occhiato.
1: Bien, Daniela.
3: Dice, cuando ingresa Occhiato.
0: Bien, Daniela, bien mentira.
1: Me gustó que después de la lechuga, no sé qué dijo recién.
3: Compensa, compensa.
1: No, te agradezco.
0: Muy sacrificado.
3: A esto.
1: Por eso, Daniela, te lo quise, lo noté.
2: Gracias, vieja, gracias.
3: ¿Vos tendrías una cita con Pelufo?
1: Sí, obvio, mírala.
0: Chico está casado, no, tiene 7 hijos, termínenla.
1: No, tampoco digas así.
3: El otro día dijo con Mau y Rick, ¿con cuál?
0: Sí,
3: era?
0: No, pero yo lo vi en un recorte, pero esto es sabido, lo vine diciendo hace tiempo lo que le pasa con Ricky.
2: Pero Ricky es una persona que debe tener 2 años menos que yo, no es que hay que
3: desastre. Me dijeron que hizo la conversión de esa que te hace la iglesia de gay a hetero, pero no sé.
1: ¿Una? ¿Quién?
3: De Ricky.
1: ¿Era gay ahora es hetero?
3: Bueno, imagínate.
0: Porque fue
3: tú.
0: Al curso.
3: Al curso.
2: Chicos, ¿cuál tiene Ricky
3: fue la caminata de Luján?
1: Esos cursos los odio.
2: Sí, sí, claro, son horribles. Claro. 35 tiene Ricky, ningún problema.
0: Se le da.
3: Bueno.
1: Y si viene Manu en Manu.
2: No se llama Manu, se llama Mau. No me gusta Mau, me gusta Ricky.
1: Si viene Mau, decís no.
2: No, Mau no me gusta Ricky.
3: Ay, por favor. Vos querés ser Steffi,
2: No digas cualquier cosa de la edad.
0: No digas.
3: Tenés que cumplir con la vagina Steffi. Si no, el casting.
2: Yo tengo la vagina chica.
1: Vamos, la puta que te.
3: Mirá, nos podríamos ir con esto y un tape más, pero no sé, como quieran. Mariano Pelufo habla con él mismo, pero es.
0: A ver,
2: bueno.
3: No, ¿y qué hace terapias, no sé qué cosa?
0: A ver, la pone.
1: El tapping.
4: Y a veces tenemos algunas charlas. Digo, hago una terapia medio rara, medio coaching, ¿viste? A veces hacemos como algunas especies.
0: Qué lástima, Pelufo.
4: Prevenciones, hago todo. Quiero liberar la carga lo más posible.
2: ¿A quién?
3: A sus hijas.
4: A las tres que vienen atrás con el mismo apellido.
2: ¿Qué?
4: Entonces, bueno, ¿qué hay que hacer? No, ahora hay que constelar. Vamos.
1: No te digo.
4: Ahora hay que hacer. No, biodecodificación. Vamos.
1: Por sus hijas.
4: Los cuencos.
2: Ojo,
4: tráeme los cuencos.
2: Entiendo.
4: No tengo ningún problema. Todo lo que sea. Ahorrarle algún dolor de cabeza a las que siguen.
0: Vayan al psicoanálisis, gente se
4: esa movida, también
1: conecté en algunas
4: charlas con aquel Mariano, porque hice una cuenta y dije, bueno, la mitad de 54 es 27. O sea, yo ya hice 27. ¿Qué? Ahí empecé a trabajar en la tele a los 27. ¿Qué? Y los segundos 27 fueron todos de tele. Con suerte y viento a favor, me quedan otros 27. Sí. Tres tercios ya me comí dos. Me queda el último. ¿Qué? Y ahí fue donde dije, ¿qué quiero
2: hacer?
4: Quiero seguir.
1: ¿Por qué no te que no
4: esta locura? Y ahí tuve esa charla con ese Mariano y ahí aquel Mariano, aquel vagón de suerte.
3: Tipo Don Fire, ¿cómo es la de?
2: Dice Don Fire.
1: ¿Cómo no se nos ocurrió nada?
5: De verdad.
0: Cada vez que lo enfoquen que esté con otro personaje. Primero está tejiendo, el otro está haciendo un té.
3: Bueno, Pelufo.
0: Bueno, Pelufo.
3: Andá a hacerte la
2: Este
0: programa banca Pelufo, solo tenemos que hablar del tema constelaciones, pero lo demás banca muchísimo al señor Pelufo, por favor. Nos vamos hasta mañana, ha sido un honor transmitir desde este micrófono. Chau.
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1: ¿Quieren agua? No quieren cerveza, boludo. Agua me piden.

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1: ¿Qué tal, amigos? ¿Qué tal, amigas? ¿Cómo están? Sean bienvenidos, bienvenidas a una nueva edición de La Hora Animada. ¿Cómo estás, Barbie Recanati?
2: Estoy bien, creo que tomé mucho café. No, tomé mucho mate y después tomé café.
1: Bien.
2: Entonces, como que el corazón me late de una forma que siento que es que estoy bien, pero en X2.
1: Lo cual, en tu caso, es como el X4 de cualquier otra persona.
2: Mírame,
1: vos ya estás en X2. Y bueno, amigos, se llega a fin de año como se puede. La verdad, tampoco es que ayer Lula ganó en primera vuelta, ¿no? No es que el mundo, vos decís, cómo me empuja para adelante, cómo
2: bueno.
1: Estoy lleno de energías y optimismos hacia el futuro. La verdad es que no.
2: Entonces, no te pongas tampoco politizado, porque hay un montón de gente que escucha el programa que tal vez es pro-Bolsonaro.
1: Claro.
2: Y no está bueno. Está bueno hablarle a toda la gente.
1: Mira,
2: a la gente copada y a la gente de mierda.
1: Por lo menos que sean socios de la comunidad, ¿está? Ahora, si son pro-Bolsonaro y encima no son socios, ahí ya sí, la verdad, que se vayan a cagar. Pero si sos pro-Bolsonaro y tenés ganas de ser socio, amigo, te banco. Escucho todo, escuchamos todas las opiniones. Hacemos un puente.
2: Pero para, preguntando
1: falta.
2: En serio.
1: Pero avance socio, si no, no me sirve de nada.
2: ¿Sos de las personas que escucha su cuerpo?
1: Mira qué pregunta tan profunda. Creo que a veces sí, creo que muchas veces no. Y así voy llevando mi vida como puedo.
2: Pero no viste que yo tengo una amiga que le digo, ¿querés una taza de café? Y me dice, no, después de las 4 no puedo.
1: Yo
2: porque
1: para
2: me
1: algunas
2: pega
1: cosas,
2: mal.
1: Sí.
2: ¿Y cómo sabes eso?
1: Bueno.
2: Es una estadística. ¿Cómo sabes que después de las 4 te pega mal? ¿Cómo sabes que ese día no estabas mal del estómago? ¿O que ese día no estabas preocupado por algo?
1: No, porque debe notar que tiene como una dureza proveniente de la cafeína que no le permite dormir.
2: No me pasa.
1: Y lo identifica.
2: Eso te pregunto. Yo todos los días, cada día de mi vida es un día nuevo en el que mi cuerpo nace de nuevo. Y vos me preguntás, ¿querés?
1: Y vos no tenés reglas
2: escritas. Tiene ajo.
1: Pero esas sos
2: dale.
1: Vos.
2: ¡Ah!
1: Esas sos vos que, como claro, vos no es verdad que vos
2: ¿cómo
1: como
2: es?
1: Que vos vas sacando conclusiones durante el día, pero al otro día estás de cero, reseteaste.
2: No aprendiste nada.
1: No aprendiste nada.
2: Pero vos sí te das cuenta, ¿no? Como decís,
1: hoy yo con muchas mate. Cosas tengo esas reglas y con otras no. Y bueno, un poco aceptando y un poco negando, el cerebro sale adelante. Tampoco uno se puede hacer cargo de todo. Pero sí, no. Bastante escucho mi cuerpo. Pero, no. ¿Y todo esto venía qué?
2: A
1: la cantidad de café que tomaste.
2: Me preguntaste cómo estaba. La próxima vez que me preguntes cómo estoy, pensalo dos veces.
1: Perfecto. Bueno, amigos, esperemos que ustedes estén más o menos bien, que hayan sobrellevado más o menos bien lo de Brasil en el día de ayer y que se abracen a lo que puedan, a la persona que tengan al lado, a un perrito, a un gatito.
2: Yo me siento decepcionada de
1: sus
2: Flor,
1: espacios,
2: que se perdió la oportunidad de poner más o menos bien del mató mientras vos hablabas tres veces.
1: ¿Se perdió qué?
2: ¿De poner ella qué? Me entendió.
1: Poné lo que quieras, vieja. Che, tenemos un programa en el día de hoy. Varias cosas para contar. Por lo pronto vamos a arrancar por... empiezo por el final, como diría el Indio Solar, y terminé al principio. Pero empiezo por el final para decir que en el día de hoy viene de vuelta alguien que ya podemos considerar un amigo de la casa, porque creo que esta es la tercera vez que viene. Quizá la cuarta. Y es un rey total. Y va a tocar en el patio y va a estar presentándose en la trastienda. Este viernes estoy hablando de Carca, amigos, amigas. Carca, un rey sensible, un príncipe oscuro, como dice su canción, pero dentro de esa oscuridad, una luminosidad total. Una persona generosa, sabia, profunda, reflexiva, sensible. Así que cada vez que viene es una fiesta y hoy no será la excepción. Así que en un rato, para cambiar todas esas energías un poco que andan circulando, un poquito de mierda. La luz de Carca. Vamos a hacer llevar. Vamos a así subir.
2: Me gusta que atrás flow. Del vidrio en el que estamos se ven como las siluetas.
1: De gente que va y viene.
2: Muy alto.
1: Cargas viene.
2: Pero
1: claro.
2: Yo miré y no se notaba porque estaba Flor Fresa, que también es muy alta. Pero de repente apareció Moy atrás del reflejo y fue como una caricatura de Disney.
1: Claro. Además, un poco pasa que casi cualquier persona pasa.

0: su cabeza aparece. Y pasa Carca y su cabeza queda por arriba. Aparece como
1: un dibujito
0: cortada.
1: Todo.
0: Bueno, chicos, en un rato Carca, acá tocando en el patio y charlando con nosotros. Así que programonch. Y por otro lado, algo hermoso que ha sucedido hace unos días, nada más, fue la primera edición del Karaoke Ricotero. Que fue.
1: ¿La primera edición? Yo pensé que se hacía seguido.
0: No, la primera vez que lo inventamos esto. Es un invento total de esta factoría creativa que somos en esta radio. Y bueno, ahí lo armé, sobre todo con Pablito 30, con Martu Ayur, con Moira Mema, con un equipo muy grande que nos pusimos al frente de esta idea loca, loca, que dijimos, che, mira, los redondos no existen más. El indio se nos ha ido hace poco, pero esto vive de mil maneras distintas. Las canciones de los redondos viven y se multiplican de mil maneras. Y nos dimos cuenta de eso con todos nosotros cantando las canciones en la calle.
1: Las fotos.
0: Boluda, no, fue un eventazo, boluda. Y dijimos, hagámoslo con banda en viva. Y entonces en vivo. Entonces ahí apareció Archoni y armó una banda del carajo. Que lo que estás escuchando es el...
1: La banda.
0: Es la banda, ¿eh?
1: No es un karaoke hecho con IA.
0: No, no, amiga. Y cantamos un montón de canciones. No sé si tenemos algunos fragmentos de canciones. Por lo pronto tenemos estas fotos. Cuenten si estuvieron ahí, cómo la pasaron. Fue un eventazo total. Creo que tenemos algún video también para pasar y para escuchar. A ver, pedacitos. Algunos momentos. Random.

0: gracias, hay muchitos.
1: Pará, tengo muchas preguntas.
2: Sí.
1: ¿La gente se tenía que anotar?
2: La gente se tenía que anotar cuando llegaba en una lista de canciones que eran cerca de,
1: por orden de llegada,
2: 15 a 20, las canciones. Sí, pero ¿sabes qué empezó a pasar? Nosotros teníamos miedo que se anote mucha gente por cada canción. Nosotros dijimos, es un carajo colectivo, van a cantar de a muchos. Y es que sí, amiga, en Maquinal eran tipo 350 personas, las canciones eran 15, si dividís, si todos quieren cantar.
1: No, bueno, no sé cómo son las reglas, tal vez hoy cantan 15.
2: No, y no, porque dejás afuera a la gente que viene a cantar.
1: La gente va a ver la banda, qué sé yo.
2: No sé, no sabíamos, todo era nuevo para nosotros, es un formato que inventamos, entonces no sabíamos qué iba a pasar. Y cuando arrancó, la gente estaba un poquito más tímida, no todos se anotaron para cantar, mirá lo que es eso. Cacu Fero, José Amores, Julita, mirá lo que es eso. No, boluda, no sé lo que fue. Fue el evento del año. O sea, la felicidad que tengo en sangre todavía por esto. Hicimos poco, cantamos. Claro, vos esto lo tenés muy presente básicamente porque trabajás de cantar en un escenario. Pero hay muchos de nosotros, por no decir todos nosotros, que no tenemos lo que es esa energía de estar en un escenario cantando con una banda atrás.
1: No, me parece muy hermoso.
2: Muy bien, boluda.
1: Además me parece muy lindo porque en este momento que sean casi, es como que jugás un poco a... Yo siempre pienso en las bandas de covers que viven en una fantasía. Yo digo, viven en una fantasía total en la que digo, no sabés lo que es salir y tocar tu canción y que nadie te quiera escuchar. Siempre estás tocando un hit.
2: Claro.
1: ¿Me entendés? Como que la banda de covers es como que... Es como ser como hijo de alguien millonario.
2: Es un nepo baby del arte.
1: Sos un nepo baby del arte.
2: Un total.
1: Y esto es como...
2: Mirá,
1: que
2: ahí estamos todos cantando Juguetes Perdidos.
1: Encima no tuviste
2: Julita que ensayar. Julita revoleando adelante.
1: No tuviste
2: la campera.
1: Que vender tickets, no tuviste que ensayar.
2: Ah, bueno,
1: no tuviste
2: vender tickets
1: que
2: sí, vos que vendés.
1: No, no, la gente tickets que cantó, digo.
2: Ah, claro, los que cantaron que, no.
1: Claro, es un sueño, ¿no? Total. Vos sí. Digo, el que va es como que...
2: Ay, sí, qué hermoso este momento, amiga. Nos subimos todos a cantar esta...
1: No, realidad virtual, pero no es virtual.
2: Humphrey cantando. Está José, está Vale, está Ciro. Para mí fue un sueño ese momento. Entonces la gente llegaba y se anotaba. Y al principio se empezaba a anotar menos. Entonces nosotros empezamos a negar. Bueno, chicos, vinieron a cantar, anótense, anótense. Y de repente empezó a pasar que a la segunda canción todo el mundo quería venir a cantar. Entonces fue un éxito total. Se subían de a 5, de a 6, hubo algunos que eran 8.
1: Propongo para la próxima edición un teleprompter, porque veo mucha gente con papelitos.
2: Claro, imprimimos papelitos, la gente lo tenía en la mano.
1: ¡Teleprompter!
2: Atrás pasa que teníamos que poner teles adelante, era medio... Pero sí, atrás en la pantalla sí estaba la letra.
1: Acá, nadie quería mirar atrás, tenías una banda.
2: Bueno, hicimos los papelitos. Ah, mirá.
3: Es como una locura total y es una realidad hermosa que se trató de usted. Y esta banda increíble para la cual pido un aplauso, loco. ¿Ustedes ven lo que suena esta banda?
2: No había visto este pedacito. Bueno, vaya el saludo para Juan Archoni, que es un campeón, que le pone todo el corazón, y para toda la banda, que tocaron los temas, boludo, lo que suena la banda. Tremendo lo que suena la banda, era un sueño total. Debo decir que había una energía circulante de como de mucha sorpresa de lo bueno que estaba. Yo creo que la gente un poco medio que no terminaba de saber si venía algo, que cómo iba a ser, si iba a estar buenísimo o iba a ser medio raro. Y al toque quedó claro que iba a estar buenísimo. Y lo disfrutamos tanto.
1: Muy lindo. Es que el concepto de...
2: Boludo, mirá lo que es eso.
1: A un reci, a cantar con la banda, tocando para vos, es... Muy... Ahí está el indio. Hay un indio. Hay un indio Solari ahí.
2: ¿Es el indio Solari que encarnó, lo puedo decir?
1: Sí.
2: ¿Además?
1: ¿No?
2: No sé, porque no sé si quiere mantenerse en el anonimato ese indio. Debo decir que no lo había visto. ¿Dónde está? Poneme.
1: Es Moira Mema.
2: Poneme pausa, Jupi, cuando aparezca. Es como buscando a Wally. ¡Ahí está! ¡Es verdad! Porque yo la vi en camarines, pero no la había visto entre la gente. Ahí está Moira Mema haciendo de el indio Solari, amigos, amigas. Es como buscando a Wally, ¿eh? Pero ahí está, efectivamente. Moy, quiero decirte que yo... Porque con Moy nos vimos, claro, Moy estaba armando el look en camarines. Agarra, vieja, micrófono. Pero no te había visto en el povo. La idea era que al final...
1: el pelado que está
2: atrás. ¡Ah, boluda! Hay dos indios, claro, el del escenario. El del escenario es natural.
1: No puedo creer igual que esto me llevó a Moira Mema vestida de pelado.
2: Claro, vos hablabas del escenario.
4: Sí. Apenas Martu me convocó al karaoke Ricotero y Pablito 30.
2: Sí.
4: Yo, bueno, tuve una idea y no se me fue de la mente, que es, me quiero disfrazar del indio Solari.
2: Sí.
4: ¿En qué otro momento esto va a poder suceder? No quería que sea una falta de respeto. Quería hacerlo lo mejor posible. No tenía las herramientas. Realmente no las tenía. Googleé.
2: Lo hiciste Googleé. Muy bien, vieja.
1: ¿Cómo hiciste?
4: Googleé cómo hacer una pelada y todo.
1: Ay, las fotos horribles que te han aparecido.
4: Y,
1: si googleaste eso.
4: Y bueno, me terminaron recomendando. Yo lo hablé con todo el mundo de esto. Me quiero disfrazar del indio solar y la gente me daba hago? Consejos.
2: Y tipo un gorro de natación, no, pero de color piel.
4: No, y lo que es me dijeron fue: agarra una media cancán claro, color piel, anda cortando y eso ya tiene elástico y te armas la pelada. Y así la armé.
2: Bien.
4: José Amore consiguió unos anteojos de bazar también para hacer los anteojos. Flor Fresa puso su mameluco.
2: Muy bien.
4: Y bueno, nada, fue no me animé a tanto igual. Simplemente me animé a hacer un pogo con el disfrazada del indio, me subí también al escenario, salté solo jijiji y me metí adentro porque me da un poquito de vergüenza en un punto.
2: ¿Y alguien te dijo, el indio?
4: Pero era solo confusión, sí, porque era bien, de repente estoy con un tipo disfrazado del indio solar y al lado.
2: Chica haciendo del indio.
4: Pero era para eso, era para una perfo.
2: Bien, hermoso.
1: Muy hermoso. Escúchame, guardate la cancán para que viene el 31 de octubre, que es Halloween, claro. Una actividad que festejamos un montón acá en Argentina hace mucho tiempo.
4: Sí.
1: Tradicional, que tiene que ver con San Martín y todo lo que ya sabemos.
4: Sí.
1: Y me parece que es un gran disfraz este año, el indio Solari.
4: Va, bueno, y va, sí. Total.
1: Y sí. Emotivo, festivo,
4: todo.
1: Y lindo.
4: Rolinga, todo.
1: Rolinga.
4: Todo.
2: Bueno, fue un momentazo. Mira, ese es Archoni. Boluda, lo que tocaron los temas, vuelvo a decir, Saxo, amiga, los solos de saxo, los solos de guitarra, todo un palo. Ya ni iba a escuchar tu remera, vencedores vencidos, ropa sucia, nuestro amo juega al esclavo. Eran todos temas
1: ellos
2: arriba.
1: Ya tenían una banda de covers de Los Redondos.
2: No, se lo aprendieron, ensayaron para esto, 3 ensayos solo para esto. Mucha dedicación, mucha producción. Che, también saludar a los amigos Han Frincillo y Gaby Plaza y Han Frincillo, que vinieron a hacer una escucha. Mira, yo te voy a decir, el momento en el que dije, esta noche va a salir todo bárbaro, fue acá. Porque nosotros armamos esto como previa, que ellos dos vinieron a hacer una escucha de octubre, que es algo que ellos hacen, que es que ponen el vinilo
1: que
2: y cuentan cosas.
1: El domingo
2: cosas.
1: Fueron 40 años.
2: Exacto, están siendo ahora, sí. Sí, no sé si ayer, exactamente ayer o hoy, pero
1: creo
2: sí,
1: que el domingo.
2: Por eso. Ellos vienen haciendo. Ellos vienen haciendo esta escucha. Y yo dije, bueno, la gente vino a un karaoke, una fiesta, no sé qué. Vamos a ver cómo funciona esto. Y al principio empezó a llegar gente y en un momento eran 200 personas, porque esto arrancó temprano, escuchando el vinilo de octubre. Y cada vez que terminaba la canción, tipo, la gente arengaba. Yo dije, si la gente está arengando.
1: ¿Y cómo es? ¿Ellos hablan
2: una escucha
1: arriba
2: de
1: la
2: vinilo?
1: Canción?
2: No, ellos ponen un tema, paran, hablan un poco. Ponen otro tema, hablan un poco. Ponen otro. Y cada vez que terminaba un tema, la gente arengaba, pero como si fuera que estuvieran en la cancha, boludo. Yo dije,
1: qué lindo.
2: Si la gente está así de manija por una escucha de un vinilo, cuando venga la banda va a hacer una explosión total y así fue.
1: Pregunta,
2: sí.
1: ¿Esto se va a repetir con otros discos y otras bandas?
2: No,
1: ¿o
2: esto
1: queda el karaoke Ricotero?
2: Yo creo que es Ricotero, che.
1: Te la estás perdiendo, amigo, te la estás perdiendo.
2: Todo lo que tengo. Es que yo creo que algo de esto pasa solo con Los Redondos, boluda. No sé si este
1: boludo,
2: furor.
1: ¿Lo hace con Clean Moderno? Sí.
2: Bueno,
1: no,
2: puede
1: es otro
2: ser,
1: furor.
2: Puede ser, ¿eh?
1: Cada vez van a ser más chetos los que
2: ¿sabes
1: que vayan,
2: nos pero... lo dijeron? Me dijeron varios, como hagamos el karaoke de otras bandas. Yo por lo pronto quiero repetir el Ricotero. Que claro, de cada cosa que ponemos quiero decir algo. Para, bancame este video. Yo quiero hacer otro Ricotero y que circule otra gente y
1: otro
2: después
1: disco.
2: Por ahí expandimos
1: no,
2: a otro.
1: No, porque no era disco, era banda.
2: No era disco.
1: Boludo, pero re
2: es infinito, por eso.
1: Me estás cargando uno de Charlie.
2: Bueno,
1: otro
2: sí.
1: Bueno, de Spinetta, que embole el karaoke. Pero.
2: Bueno, más ponele, respeto.
1: No, digo el karaoke en sí, viste, sí, claro, como vieja. Que es una fiesta. Es 4 de la tarde,
2: creo
1: un domingo
2: que hay
1: al aire
2: algo...
1: libre el de Spinetta.
2: Bueno,
1: pero...
2: ¿qué diga la gente si creen que estamos? ¿Qué prefieren? ¿Que repitamos
1: pero uno
2: el
1: de
2: Ricotero
1: virus,
2: o que hagamos el de otras bandas?
1: Al de Sumo voy y canto.
2: ¿Al de Sumo?
1: Sí.
2: El de Sumo sería lindo, ¿no?
1: El de Sumo, alta fiesta.
2: Bueno, ella es Estela, que es amiga, lo que
1: uno
2: lingó,
1: de la
2: lo que cantó. Bueno,
1: karaoke.
2: Yo estoy para repetir el Ricotero, amiga, pero
1: ringa.
2: Hagamos casting de posibles karaokes. Yo resto ahí. ¿Uno de los de EKA?
1: Uno de la gente, boludo. ¿Me estás cargando? El negocio, chicos. ¿Podemos ir a poner una tanda y hablar de esto?
2: Bueno, lo bueno es que lo inventamos nosotros acá, así que ya está. Los karaokes con banda de amigos son nuestros.
1: Ay, no funciona así, Mati. Son muy tierno, pero todo bien.
2: No, pero si uno la aclara más
1: mañana,
2: o menos al aire.
1: Mañana, ¿sabes cómo te parecen 8 karaokes con banda?
2: Si uno más o menos la aclara al aire.
1: No, igual.
2: Está bien, pero bueno.
1: Imagínate, lo hace Pergolini.
2: Y bueno, está bien, no importa. Es que sí, no puedo evitar que eso suceda.
1: Vos tenés que hacerlo con la
2: idea. La otra es dejar de tirar ideas al aire.
1: Yo prefiero ir al de Futurock que al de...
2: por eso, tranquilo. Nosotros vamos a nuestro juego. Mirá qué linda foto, Moy con la remera de octubre. Che, atrás también las visuales de Emi. No, es que de verdad, la cantidad de arte, talento puesto para esto, mucho, mucho trabajo y mucha producción artística de altísimo nivel. Y si querés, volvete al video de Vale, que yo antes pausé. Vale, hicimos como un intermedio del karaoke, en donde con Vale armamos una edición de textos que dijo el Indio en distintas entrevistas, y Vale hizo un monólogo de palabras del Indio, y atrás los chicos tocaban Motorcico, y Vale con un whiskilín en la mano. Mira, este es el final, pongamos porque tiene audio y todo.
0: Me

0: que lo contrario, nuestra especie tiene derecho a eso.
1: No, esta tiene que ser de los redondos varias veces. No, no es
2: y
1: lo
2: el
1: mismo.
2: Brindis con el whisky, sí.
1: O sea, si es en este, si es en este tono, yo creo que prefiero que sean varias veces el de los redondos.
2: Y después abrimos otras bandas.
1: No sé.
2: Por ejemplo, Karaoke Barbie Recanati. Ah.
1: No, no, hay que hacer siempre de los redondos. Tiene, es verdad que la mística...
2: Esta mística viene por acá. Para mí es un karaoke ricotero más seguro antes de terminar el año.
1: Pará.
2: Y después jugamos a abrir otro.
1: Espérate, lo digo más baja. Haces dos, tres veces en un año... Claro, el ricotero.
2: Sí.
1: Y después haces dos, tres veces en un año el de Cerati. Dos, okay. Tres veces en un año el de Sumo. El de Charlie, dos, tres veces en un año...
2: ¿Puede ser? O vamos intercalando.
1: Con
2: sale función redondo, sale función Charlie, sale función Sumo.
1: No, me parece que también es lindo. Claro, los que ya no podés ver en vivo, tiene la mística.
2: Bueno, la gente dice, queremos las dos cosas. El de los decadentes es un fiestón. Andá ya para tentar esto. No hay tal cosa, amigos.
1: No hay tal cosa.
2: Las ideas se defienden haciendo, no hay otra manera. Y si viene alguien más grande y te come y vos expande, tenés que seguir.
1: Pero se expande, la música es igual. Se expande y vos seguís con lo tuyo, con tu público.
2: Bueno, ¿qué más? Hagan de los Babasónicos, hagan más de los redondos que no pude. Karaoke temático rolinga. Bueno... Ya se pone más difuso. Bueno, karaoke rolinga. Puede ser. Bueno, ¿qué más?
1: Qué lindo
2: que estuvo. Fui, estuvo muy bueno. Por Dios, necesito uno de estos todos los meses para programar mi viaje. Bueno, vamos a hacer otro, seguro, amigos. Vamos a hacer otro de acá hasta fin de año. Creo que me quedaron 10 personas a las que quería saludar y agradecer. Pero voy a hacer un repaso mental. A todo Futurock y todos los que hicieron este karaoke. Sin dudas, este eventazo tan cargado de para mí. Y tan bien traído el universo subterráneo de los redondos. Participación por abajo, la gente cantando, somos todos y no es nadie, todo ese universo es de todos, somos todos. A la vez había muestra de fotos, había unas visuales increíbles, hubo charla, hubo arte elevado, hubo una perfo de Vale, y hubo mucho pogo y hubo fiesta, todo el mundo de los redondos para mí muy bien traído, con mucho amor y mucho respeto. Agradecer también a toda la sala, a Maquinal, que se pusieron la 10 para muchas cosas, para todo, para anfitrionarnos. Saludar también, bueno, lo dije, bueno, a Vale ni hablar, a Iti, que la rompió, amigo, se puso a levantar gente en hombros en el escenario. Bueno, a Pablito 30, a Martu conduciendo con Moy, a José Amore, que también estuvo haciendo una trivia. Bueno, mucha gente involucrada haciendo que esto sea hermoso, así que gracias a todos y a todos los que vinieron. Y vamos a repetir, porque fue un eventazo que, si tengo una felicidad en el cuerpo ahora, es el de haber hecho esto este viernes. Así que gracias a todos, amigos. Karaoke Ricotero, primera edición.
1: Muy lindo.
2: Estuvo, tenés que venir a la próxima.
1: Sí, es un martes, miércoles, pues.
2: ¿Cuál cantás? De los redondos, una.
1: Un poco de amor francés.
2: Perfecto.
1: Sí.
2: Esa habías cantado.
1: La canté una
2: en
1: vez.
2: En la noche de lo del indio, ¿no?
1: Sí.
2: Listo, perfecto.
1: Esa
2: no la hicimos,
1: Cristina
2: está
1: también.
2: Bien. Esta vez, así que podemos renovar el repertorio. Amigos, amigas, vamos a redondear acá esta apertura porque ya está listo para tocar y cantar en vivo el amigo Carca. Así que ahora, para cerrar esta apertura ricotera, suena La Hija del Fletero. Bienvenidos, bienvenidas a la hora.

Atención, amigos, amigas, porque se viene una nueva y por ahora última fecha del primer ciclo Fricción. La cuarta fecha del ciclo Fricción. Ojo que estamos viendo el flyer de la que ya ha sucedido, amigos, ¿eh? Porque Warren y el Nota fue en septiembre. La que se viene es la cuarta edición del ciclo Fricción, que es en octubre, es decir, en el mes en el que estamos. En 10 días, el 15 de octubre, es la última edición del año de Fricción con Las Heras y Sacatumba en Maquinal, en Anchorena al 300. Básicamente en el mismo lugar donde hicimos el karaoke ricotero. ¿Por qué? Porque es una sala hermosa y que está gestionada por gente

Nada, 20 mil pesos. 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Por lo pronto, Zacatumba estuvieron por acá hace un mes y algo, si no me equivoco. Y en estos días vendrán a visitarnos los amigos de Las Eras por primera vez, que es una banda que hemos descubierto hace poco y que a nosotros nos han gustado muchísimo. Obviamente que Churco las tiene en el radar antes y por eso están en este ciclo, pero yo personalmente los descubrí en los últimos meses y me encanta lo que hacen, así que en breve estarán por acá tocando y charlando con nosotros. Pero ahí nos vemos entonces el 15 de octubre en Maquinal desde las 21 horas. Amigos, amigas, ahora sí, vamos hacia las cosas que más nos convocan y que más nos emocionan, que es tener arte en vivo con gente que queremos mucho, y es el caso de las dos cosas. En el día de hoy se va a estar presentando en unos días nomás, recreando uno de sus primeros discos, y hoy lo tenemos aquí en el piso. Me refiero a que hoy toca en la hora animada

Muchas gracias. Ultratumba fue esto. Estamos celebrando los 30 años de A un millón de años blues, mi segundo disco, 1996. Y esta es una canción que está incluida en el álbum. Ahora va otra y después otra. Me equivoqué porque me estaban molestando los anteojos. A ver si esta no me equivoco.

Gracias. Esta me quedó así. Todavía no volvió del todo.

viernes los 30 años de Un Millón de Años Blues en la Trastienda. Está casi agotado. Gracias a todas y a todos y a cada uno de los medios que nos ha abierto las puertas para difundir este hermoso concierto que vamos a dar.

0: Gracias.
1: Amigos, amigas, Carca regalándonos tres preciosos temas en el patio. Qué lujo total. Cada vez que viene Carca, circula otra energía, otra electricidad en el aire. Bueno, lo dijo él, lo digo yo. Se están cumpliendo 30 años de A Un Millón de Años Blues. Tan hermoso disco con una vuelta de rosca en el nombre, que me encanta, es A Un Millón de Años Blues. Bueno, 30 años, básicamente, han pasado 30 de 1996, no sé si se comprende.
2: No había nacido yo,
1: no,
2: así que...
1: No, la verdad que no, si todos tenemos, ¿qué? 25. Bueno, esto sucederá este viernes 9 de octubre en La Trastienda, desde las 21 horas. Y ahora sí, ya está aquí sentado.
0: Desde las 20. A las 20.
1: Ah, perfecto. Yo dije 21 porque ahí en el flyer dice.
0: Sí,
1: eso.
0: A las 21 va a ser el show.
1: Pero lo corregimos ahora.
0: No.
1: Se da puerta desde las 20.
0: Sí, exacto.
1: Bien. Convocamos a la gente que venga un poquito más temprano. A las 21, puntualísimo, está empezando.
0: Sí.
2: ¿Elegís la música de sala?
0: Sí, claro.
2: Hay una playlist sonando, ¿hay?
0: Sí,
2: como,
0: sí, sí, sí, sí, lo hicimos con mi pareja, que es DJ,
1: ajá,
0: entre otras cosas, en vinilo, y hicimos un hermoso playlist para aquellas y aquellos que tengan que esperar una horita ahí.
1: Que vengan tempranito a disfrutar
0: moviendo,
1: de la
0: moviendo
1: música.
0: El piecito, sí.
1: Bien. Bueno, primero, gracias por venir, como siempre. Qué lindo que estuvo ese toque ahí afuera. Qué lindo que estuvo el toque ahí afuera con esa guitarra de 12 cuerdas.
0: Sí, sí, la verdad que volver a las canciones de Un Millón de Años Blues, ajá, a mí me da cierto orgullo, no sé cómo diferenciarlo de un ego trip. Quizás no necesita diferenciación, pero encontrarme con ese muchachito que tenía 23 años, curioso y de alguna manera, no sé si sabio, pero sí había parado la oreja para escuchar a algunos que lo tenían claro. Eso seguro. Y bueno, audazmente o inconscientemente quiso disfrazarse de uno de ellos. Entonces, en un momento, vos te volvés como un canal de algo que no fuiste quizás capaz de encontrar en el éter. Lo encontraron otros.
1: Bueno, pero vos pusiste ahí...
0: Tenía 23 años, era más inexperto con la vida que ahora, pero así todo, digo, me encantaría encontrarme con alguien de 23 años que estuviese haciendo un disco así, con sobre todo con esa... microambición lírica, digo, ¿no? Sí. Como enfocado en una cosa
2: que
0: es muy nuestra, sí.
2: Justo te iba a preguntar eso, porque el disco ahora tiene, ahora como en retrospectiva, ¿no? Con 30 años. En ese momento, vos ya estabas reivindicando algo de hacía un par de décadas. Como que ya
0: dos,
2: era.
0: Dos seguros,
2: sí, claro. Y después pasaron 30 años y hoy, para un montón de jóvenes, ese disco tal vez les hace descubrir el blues y. El blues argentino y algo que tal vez no hubieran descubierto, sino como que hay algo en ese momento.
0: Sí, totalmente. Permanecer tantos años en esto hace que vos seas lo que, salvando las enormes distancias, que me escucha mi hermano Elmiro y me pega un guitarrazo, pero digo, puede que Un Millón de Años Blues sea el doble de color, lo que fue el doble humano. De color humano para mí.
1: Sí, claro.
0: Para otros. Uh-huh. Son dos discos que no se pueden comparar, ¿no? Entiendo a lo que
1: se
0: vas.
1: Se entiende.
0: Y me gusta, me fascina que así sea, porque es como, bueno, una. No. Cuando te llegan cosas que vos no planteaste como para que vuelvan. Punto uno y punto dos, las ibas a hacer de todas maneras porque es cuestión de vida o muerte en ese momento que las canciones se encuentren en un disco, un lugar, grabarlas, como sea, que te las tenés que sacar de encima, tenés que exorcizarlas y todo eso en esos años no tenía un plan no había estrategia alguna más allá de hacer un disco de la ilusión y de hacer un disco como que no fuese la música que se estaba escuchando en ese momento.
2: Y te pasa un poco de... porque hay algo que en el 96 igual la impronta de esos blueses ya eran distintos a los de 20 años atrás y ya era un blues más espacial. Y después, a mediados de los 2000, aparecieron un montón de bandas en Argentina y en otros lugares del mundo. Yo me acuerdo el boom de, no sé, Black River, Motorcycle Club, que había como una especie de blues espacial más moderno.
0: Sí, claro. Sí, sí, sí. Es que es algo que está... A ver, la música africana... está metida en todos nosotros con mejor o menor suerte de etnias, ¿no? Digo, algunos la recibimos más directa, otros menos, otros, qué sé yo, quizás nada, pero la pueden aprender. Y ahí está el blues, ahí está nuestro, algunas cosas de nuestro folclore.
1: Sí, está todo. Como, bueno, todo sí, está cruzado con lo que viene de allá, de África.
0: En realidad.
1: El tango, el candombe.
0: Absolutamente, todo, no, todo. Incluso.
2: Sí, está todo cruzado.
0: Sí, claro, pero bueno, porque han convivido africanos acá con gauchos y con. Uh-huh. Y con todo eso, pero con aborígenes americanos, sudamericanos. Pero digo, eso no va a morir nunca, porque se revisiona, y por suerte también, a mí me tocó, por ejemplo, en los 90, el blues era como una medio mala palabra, uh-huh. pero porque había habido una explosión de blues band. Como tanto blues band.
2: Sí, y un blues más rock and roll, tipo Memphis la blusera.
0: Claro, pero bueno, esos eran los buenos, digamos. Memphis era un bandón, la Mississippi, qué sé yo. Pero había mucho blues band, había como toda una cosa de blues band. Mucho subido a esa cosa. Y el blues era medio una mala palabra a partir de esa moda. Uh-huh. Estaba el samovar también, entonces era una mala palabra para la gente que pretendía ser dársela de moderno. Para mí no, yo qué sé yo, siempre fui una persona
2: un antiguo
0: un respetuoso de la historia. Uh-huh. A mí me interesa muchísimo el futuro más que el pasado, pero creo que si vamos a hacer música, tenemos que conocer mucho lo que se hizo. Ajá. Mucho, aunque haya cosas incluso que no nos gusten.
1: Sí. Incluso para hacer otra cosa, pero dialogando con eso que sucedió.
0: Es que, bueno, estamos haciendo cosas sobre algo. Ajá. Sobre algo que se hizo. Hay que ser muy respetuoso con eso y también como medio... formado, digo, ¿no? A mí se me escapan un millón de cosas, pero tengo una avidez absoluta por lo que pasó, por lo actual, y parando la antena para ver si engancho algo del futuro.
1: Eso, uno nunca puede abarcar todo, pero sí por lo menos que tenga las ganas.

0: de aprender y de buscar, ¿no? Como,
1: sí, porque... y también después de tantos años de experiencia, o tantos años, si querés sacar de experiencia, después de tantos sí. años, uno cree mucho en uno mismo, porque resolvió para sí que tu público te quiere así. No quiere un imitador de tal o cual. A partir de los años se ha formado esa cosa de, bueno, tenés una manga de locos y locas hermosas y hermosos que festejan y celebran como sos vos. Entonces, ahí ya el género, no género, bueno, supongo que es esa situación te está invitando, casi obligando a hacer algo propio, nuevo, que bueno, es medio pedante, tipo que no se haya hecho, y pero qué sé yo, tratar de hacer algo que no se parezca a lo demás.
2: Ahora, justo decías, ¿habrá algún chico de 23? Ahora hay como muchas bandas nuevas de chicos de entre 20 y 25 años que están reviviendo también como géneros que no es que no se escuchaban, sino que era muy notorio como a veces hay géneros que explotan y baja la bruma, entonces quedan menos bandas y pasa a ponerle con hasta con la estética rollinga ahora, ¿no? Que hay un montón de bandas de rock and roll, pasa inclusive con bandas más psicodélicas, bueno, tipo Winona Ryder, que les va re bien, bandas que vos decís, sí, esto lo vi, pero no lo volví a ver, o sea, me encanta volver a verlo, porque
0: bueno, ahora vuelve la Patrulla Espacial, por ejemplo, que también tiene este sonido.
2: Claro, que vos digas lo vi, no significa que no lo quieras volver a ver, vos querés ver chicos jóvenes haciendo algo que ya viste porque querés seguir viéndolo. ¿Te pasa con música nueva que
0: y escuchás? A la vez con data nueva también, es como eso.
2: ¿Pero encontrás alguna banda nueva que esté reviviendo algo que hacía mucho no veías en vivo?
1: No.
2: No, listo.
1: Pero no, pero pasa que, bueno, qué sé yo, es difícil cuando te pones grande el tener ganas de seguir viendo rock. Yo no tengo, si es por mí, no sé, voy, bajo el equipo un poco porque ya me resulta muy fuerte.
0: Sí, claro.
1: Soy más amigo a esta altura de mi vida, quizás de otra música.
2: Pero que no sea de rock, puede ser.
1: Lo que no quiere decir que. No, y aparte, a ver, sobre todo quiero que quede claro, lo que no quiere decir que no me emocione y no. Desee que ese universo de rock nuevo se construya,
2: claro,
1: y salgan cosas lindas como cuando nosotros irrumpimos en los 90s o cuando la generación de amigos míos de los 80 como Richard o, bueno, Cerati o Sumo, los Twist, Melero, pero no sé, yo la verdad que a mí yo voy a estar siempre más a favor de que los chicos agarren una guitarra o una compu o lo que sea y hagan música. Eso es una forma de resistir a la pálida que nos estamos fumando. Ya con eso ya está, yo estoy del lado de ellos, obvio. Lo que no voy a mentir y no me voy a hacer el demagogo, ¿viste? Uy, qué sé yo, no sé. El otro día tocaron Los Magos, que me encantan, con el Elmiro y con Pulpo. Son todos amigos, qué sé yo, los pibes. Los quiero y qué sé yo, pero no voy. Al otro día tenía que ensayar temprano.
0: Hay que cuidar las energías.
1: Claro, qué sé yo. Bueno, eso, nada. Los apoyo absolutamente. Hay un montón de cosas que me encantan.
0: Eso, ya está.
1: Chicas también. Pero digo, apoyo desde otro lugar, claro.
2: No, igual ir a ver, no. Solo que es cierto que ahora, últimamente, hay como que se empiezan a revivir géneros. Que claro, la mayoría de los músicos nacieron después del 2000. Entonces.
1: Mirá, cuando Soda hizo Dynamo, creo. Que le abrimos con un grupo que tenía en ese momento, en el año 91.
0: Tía Newton,
1: llegamos a eso, abrirle a Soda y colapsamos. Ese mismo día estaba Serú Girán en River, la vuelta. Y bueno, era como que toda la gente que estaba ahí en los cinco obras, ninguno hubiera querido estar ni gratis en el recital de Serú. Y a mí me parece una ganada, porque yo soy re fan de Serú. O sea, a mí Serú me marcó a fuego la vida. Tanto, tanto, tanto que uno no se podría nunca imaginar. Serú fue mi grupo de los 9, 10, 11, 12 y así, 82 terminaron. Imagínate, yo ya en 82 tenía 11 años. Me comí todo lo de antes y después, bueno, volver a visitarlos, ¿no? Los 15, los 18 y qué sé yo. Y en ese momento era todo una mala palabra el rock argentino. Como hay que ser moderno y qué sé yo. Bueno, Cerati, por ejemplo, era un pibe súper inteligente, se había morfado el rock argentino a full.
0: Entero.
1: A full, sí, a full, a full, a full, a full. Hablábamos bastante con él, con Richard, de Color Humano y Spinetta y esto y el otro, y no, qué sé yo. Pero ahora, ponele, voy a las casas de mis amigos modernos y alguna que otra hija tiene una remera de Serú.
0: Claro.
2: ¿Viste? Sí, sí, eso sí, como
1: y
2: que hoy
1: digo,
2: ya...
1: qué bueno, porque...
2: No, no
1: claro,
2: hay más prejuicios.
1: Porque, no, y no, claro, no, porque es una boludez absoluta. Primero es una boludez absoluta en los bandos. Digo, yo soy de Boca, pero yo por Boca no sufro más. Porque son unos millonarios que, qué sé yo, ya está, tipo, si me pongo triste porque perdió Boca, ya mi vida es un
0: no sé, claro, mucho más difícil.
1: Viste, digo, no quiero.
0: Está bien.
1: Ya nos segmentaron un montón como ciudadanía.
0: Sí, sí. Digo, ¿viste? Ya estamos demasiado rotos y segmentados, claro, en burbujas para además.
1: Viste, no quiero fomentar ningún tipo de contraste, viste, solo el bienestar de todas y todos, que ojalá llegue pronto.
0: Pero a vos ya, en ese ejemplo del 92 que decías, ¿ya en ese momento sentías eso, que era una cagada que pasara eso? ¿O en ese momento, no sé, estaba más validado la cosa más
1: identitaria
0: de que si te gustaba uno no te podía gustar el otro?
1: No, para mí era una pena.
0: ¿Ya lo sentías así en ese momento?
1: Sí, y yo me iba a tocar ponerle con mi amado que esté tocando con Willy, con Rubén, mi amado Ricardo Soule, que falleció, que se nos fue este...
0: A él quería llegar, quería preguntarte por él.
1: Se nos fue este viernes.
0: El viernes.
1: Un abrazo, ya hablé obviamente con Gaby, con su hijo, pero repito e insisto con un homenaje, con un abrazo muy, muy, muy fuerte con el alma. Sí, una tristeza total, total, total. Para colmo, ese día estábamos re contentos porque había salido nos había llegado la edición en vinilo de A un Millón, 30 años.
0: Ajá. Y estabas con esa felicidad.
1: Con eso y,
0: ¿qué?
1: Bueno,
0: ¿este viernes?
1: Este viernes, claro.
0: Y llegó la noticia
1: y a la media hora se me vino el
0: qué
1: mundo
0: fuerte,
1: abajo.
0: ¿No?
1: Porque a eso iba. Digo, yo en ese momento era muy... amigos es algo más complicado.
0: Está bien, pero bueno.
1: Y más comprometido. Sí. Digo, no me gusta. Pero teníamos un
0: vínculo.
1: Un amor. Había un amor. Lo confirmé con su hijo Gabriel el viernes también, que me repitió unas cosas hermosas y muy, muy conmovedoras. Y yo ya en ese momento de Un Millón era... con Pinche, de Ricardo, de Edelmiro, bueno, de Papo, como se podía, y todos los mis ídolos me tenían un aprecio particular, me lo siguen teniendo, bueno, qué sé yo, Javier, que se nos fue, Alejandro Medina, que está pachuchito, pero está bien, y, viste, era como... la tranquilidad mía siempre fue que todos me podían ver, salvo gente muy equivocada, qué sé yo, pero que todos podían ver que yo estaba en todos lados. yo no estaba en un bando.
0: Sí, sí, claro.
1: Viste, uh-huh. Si aparecía en un disco de Babasónicos, podía estar el mismo estar... fin de semana uh-huh. tocando con Soule o con él o con quien sea. Entonces unía
0: Los mundos.
1: Claro, uh-huh. me acuerdo un Cosquín con Papo y con Ale Medina y con Babas. Y viste, como que, bueno, nucleando esas tribus. Uh-huh. Y bueno, qué sé yo. Buenísimo, porque dejé claro algo. Uh-huh. Digo, y sobre todo, habiendo hecho ese disco, digo, existe eso. No tengo que hablar mucho. Digo, el disco es eso. El uh-huh. disco habla de eso. De que podemos ser modernos, con sintes, con esto, con el otro, patear el tablero más para adelante, pero siempre escuchando y sabiendo qué se hizo.
0: Decime algo, porque, bueno, vos antes cuando hablaste del contexto en el que sacaste con 20 y pico de años, a 1 millón de años blues, decías, bueno, yo ya entonces tenía mucho de eso, muy escuchados a esos que acabas de poner uh-huh. en un panteón, viste, como bueno, Del Miro.
1: Sí, sí, bueno, Charlie.
0: Bueno, ni hablar. Obvio, pero sí, ¿no? Más la parte más, más guitarra, más bluesera, más rockera. Bueno, Manal, Box Day, todo eso.
1: Sí, lo que pasa que no mis gustos eran totales por uh-huh. la música de rock argentina. Pop, yo uh-huh. no quiero diferenciar tampoco, pero a mí yo corría a buscar el disco de Fricción o de los Twist, o de Sumo, sí, sí. De la Sobrecarga, de Metrópoli, de las Viudas, consumía Virus, Los Encargados. Lo que pasa que, bueno, yo escupía la música que me salía.
0: ¿Que te salía a vos?
1: Por mi naturaleza. Sí, sí. No me voy a hacer el Federico Moura.
0: Que haces de todo, claro,
1: que,
0: total.
1: Que no por eso, llegaba ni... Por eso nosotros cuando empezamos a tocar la guitarra hacíamos temas de Papo y creíamos en nuestra mente loca que lo estábamos haciendo más o menos correctamente. Qué sé yo, ese desenfado nos llevó también
0: A hacer cosas,
1: sí, sí, exacto. Total. A no tener un análisis demasiado crítico de nuestras aptitudes.
0: Pero pensaban que más o menos la misma edad tenían ellos cuando lo estaban haciendo. Del Miro tenía 20 o menos. Bueno,
1: pero todos
0: ni
1: eran,
0: hablar.
1: Todos eran mejores músicos.
0: No importa, bueno, está bien, pero todos, decime todos, algo todos. De.
1: Imagínate, o sea, el otro día hablaba con Dante. El viejo había hecho,
0: sí.
1: No sé.
0: No, sí, todo. Almendra.
1: Lo vi después ahí en el asunto.
0: Almendra, pescado, invisible. Sí, invisible ya, antes de los 25 da, años.
1: Pero bueno, claro, pero bueno, a ver. Esto tiene un poco que ver con la banda tributo, digo, como por ejemplo, digo, si vos crees que ese es tu
0: parámetro.
1: Claro, si te vas a medir con eso y
0: está frito.
1: ¿Quién te crees que sos?
0: Por eso está bien.
1: Como,
0: pero no lo decía en ese sentido, solo decía como bueno, las influencias que vos tenías.
1: A mí no se me ocurre porque voy a morir de sí, nuevo, claro. Otra segunda vez, y no voy a haberle llegado los talones a esos que estoy nombrando.
0: ¿Qué fue ese sonido de Box Day y Soule para vos? Ya que el viernes estuvimos acá media hora hablando de ellos y de él. Y decime algo de Soule, de la Biblia, de esos primeros, o de Jeremías, Pies de Plomo, de ese uso de la guitarra, de ese lirismo.
1: Mira, te voy a contar la mejor anécdota que tengo.
0: A ver.
1: Un programa de Gustavo Luteral en ISAT. Eran los 20 o los... Sí, los 20 años del rock nacional, 96, 66, 76, 86, 30. Y bueno, qué sé yo, me mandan ahí, yo no sé, fui con la guitarrita ahí, solo. Y estaba Medina, estaba Ricardo, estaba Del Miro, qué sé yo. Y yo todavía no lo conocía, ahí lo conocí.
0: Mirá.
1: Y se me acerca Ricardo, que esto también, digo, viste, cuando alguien muere, sale uno mintiendo completamente, diciendo cualquier barra basada. Sí. Total, no se puede constatar.
0: Ajá.
1: Pero esto yo lo conté toda la vida porque es una pelotudez que vos me vas a decir, ¿y cómo remata? No remata, pero a mí fue una de las cosas que me encendió el alma. Se me acerca Soule, que yo fue mi ídolo a todas las edades, y me hizo la carga. Yo soy Ricardo Soule y soy muy fan tuyo, soy tu fan, me dice. Entonces yo desde ese primer momento, o sea, amaba a ese ser, lo amaba, como los amo a todos estos capos de rock, porque a mí me dieron la posibilidad

0: de enganchar la vida para, uh-huh, para otro lado, uh-huh, de, con color. Uh-huh. Y yo ahí ya estaba muerto de amor con él y me enamoré para toda la vida. A mí y Ricardo, por ejemplo, cuando me invitaba a tocar, yo podía imitarlo. Es alguien que, digamos, no puede imitar a Freddie Mercury. Nos dio la vida, me regaló tener ahí una voz quizás no pop, no un montón de cosas, sí, pero en esa franja de graves y cosas, sí, sí, sí, que Vox Day, tanto Ricardo como Willy, uh-huh, imprimieron sin vergüenza, uh-huh, ¿no? Expusieron. No hay una voz tan grave en el rock mundial, diría, como la voz de Willy Quiroga, mm, y Soule también, Soule. Y van por ahí.
1: La de Javier también.
0: La de Javier, la de Papo. Yo agradezco a esa gente que estuvo antes que yo haciendo las cosas tan excelentemente bien, mm, porque quizás, no sé, no hubiese tenido lugar. Mm. Si no fuera,
1: y es la
0: porque...
1: gente un poco que inventó ese terreno de juego. El circo que hoy se sigue jugando, más o menos, son esos nombres los que empezaron a expandir y decir, bueno, a ver acá.
0: Cuando empecé y hacíamos, qué sé yo, covers a los 15 años y hacíamos covers de esa música, no hacíamos covers de King Crimson o de Yes,
1: claro.
0: Con Ian Anderson. O sea, hacíamos eso y vaya que nos alegraban las tardes creyendo que éramos algo que estaba bien.
1: Estaba bien. Bueno, amigos, está Carca aquí con nosotros, que se va a estar presentando este viernes. ¿Querés contar un poco cómo va a ser el show? ¿Va a ser un poco una recreación de ese disco? ¿Vas a agregar otras cosas? ¿Cómo es? ¿Con quién vas a estar acompañado? ¿O de quién vas a estar acompañado?
0: No, todo eso no te lo voy a contestar. Perfect. Pero te voy a contestar que...
1: ¿Quién es el nombre del perro o la perra que te acompaña en el afiche?
0: Es la China. Es una de nuestras perras con mi pareja. Tenemos tres perritos y un gato.
1: Hermosa. Qué hermosa que es.
0: No, es lo más. China es lo más, de lo más, de lo más. Recreando, bueno, de alguna forma, la etapa de Un Millón de Años Blues original. Uh-huh. Lo voy a presentar, voy a tocar todos los temas del disco, pero
1: bien,
0: son 10 canciones, o sea, eso dura media hora. ¿Cómo se llena el otro universo? ¿O qué va a proponer el otro universo? Bueno, no algo muy distinto al espíritu a Un Millón.
2: Ah.
0: No es que me voy a ir al tecno y a cosas de otros discos, sino va a ser una noche de rock... de hard rock.
1: Bien, sí, claro, bueno, sí.
0: Algo así.
1: Intenso.
0: Pero no va a haber otro revisitaciones de otros momentos míos.
1: De tu disco,
0: y algo
1: de cosas
0: otro,
1: que se complementan con ese universo.
0: Sí, algo del otro disco que le siguió, del 98, el del Púrpura, uh-huh, el homónimo. Uh-huh. Y bueno, hay unos momentos del show impresionantes, la verdad. Ya ni lo digo para que vayan, porque creo que
1: dijiste que quedaban pocas.
0: Sí,
1: ¿o no?
0: Está casi agotado.
1: Hermoso.
2: Muy bien.
1: Bueno, las entradas las compran en Passline, amigos. Y entonces, puerta temprano, a las 20 horas.
0: Sí, eso.
1: Y el show desde las 21.
0: Va a haber va a estar la edición en vinilo de Un Millón.
1: Bien.
0: De 30 años. Y unas sorpresitas más ahí en el merch.
1: Bien.
0: Que yo odio que los músicos hablemos del merch, pero en realidad no es porque sea mi negocio, porque no lo es, pero
2: debería.
0: Pero no, lo digo porque realmente vi unos objetos
1: lindos,
0: hermosos.
1: ¿Y eso quién lo arma entonces? Gente que te
0: de tu agencia, equipo. Sí, sí.
1: Perfecto.
0: Gente que se llena de plata conmigo.
2: A costa tuya.
1: Pará, ya que decías que...
0: A costa
1: que,
0: de mi talento.
1: A costa de, claro. Ya que decías que este flyer remedaba la presencia de la China, el perrito o perrita del original, te pregunto por ese perrito original. ¿Quién era?
0: Por aquella.
1: La de la tapa de un millón de años. Si era perro tuyo, si era algo callejero que aparecía en la portada.
0: Era perrita y era la perrita.
1: ¿Fue espontáneo? Fue.
0: No. Venía con el fotógrafo, que era un loco.
2: Esa historia. Menos mal.
0: Era un loco bárbaro.
1: Pero porque, es obvio que esa perra ya no está más entre nosotros.
2: Pero
1: si pasaron 30 años.
2: Yo te pregunté por tu perra hace poco, casi te pones a llorar al aire.
1: Bueno.
2: Hace 30 años.
1: Bueno, ¿qué? La emoción. Si pasa, pasa.
0: No me pregunten por mi perro de hace 30 años.
1: Listo, ya está, lo dejamos acá. Chicos, este viernes nos vemos todos ahí en la trastienda con estas fotos fabulosas de Carca y
0: de Boneto,
1: la China. Martín de Boneto, Boneto. Martín Bonet.
0: Fotón.
1: Bueno, amigos, amigas, gracias por venir. Como siempre,
0: por favor, un placer. Y como dije ahí afuera, iba a decir ahí adentro, pero
1: afuera,
0: que agradezco hoy y siempre a todos y todas. Primero, aquellas personas que siguen viniendo a los conciertos y agotando las entradas y dándome el amor que hace que sigamos en esto. Y también.
1: Acercate al mic.
0: Perdón. Y también, igual eso no importa. y también a todos los medios que se coparon en darme el lugar para difundir este concierto.
1: Por favor. Bueno, por la parte que nos toca, muy contentos y gracias a vos por venir. Vamos. Amigos, amigas, esto fue La Hora Animada, realizado por Flor Trevino, Cele Salve, Moira Mema, Jupi González, Flor Fresa, ¿quién más? Orly Gambini, bueno, todo el equipazo de Futurock para armar esto y el toque de afuera del amigo Carca, Barbie Recanati. Mi nombre es Matías Mesoblán.
2: ¿Vos querés que yo diga, no?
1: Matías Mesoblán. Podríamos hacer ese paso. Yo digo, Barbie Canati.
2: Matías Mesoblán.
1: Con esas ganas, amiga, no lo diga. Bueno, nos vamos, nos reencontramos el día de mañana. ¿Con qué canción nos vamos de acá? Celes Alve. Bueno, con Príncipe Oscuro, canción original de A un Millón de Años Blues. Esto fue La Hora Animada, amigos. Hasta mañana. Chau.

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6: Es grande el apoyo a que haya algún límite. ¿Por qué? Porque si hay 8 de cada 10 familias endeudadas en Brasil, muchas es por el crédito, lo venimos comentando acá, para comprarte una casa, una moto, lo que vos quieras. Y hay muchas familias que están endeudadas por gente que apuesta, que cree que se va a salir de la deuda apostando aún más, y eso hace una bola de nieve.
7: Seguro que hay muchos jóvenes a los que les gusta apostar, pero también hay muchas familias que perdieron cosas, que están endeudadas hasta el tuétano. Ahora, están prohibidas las publicidades de cigarrillos. A nadie le parece irracional eso.
8: Claro. 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Que es esta idea de regular esa línea con el tema del ataque con las bets, puede entrar, digamos, o por lo menos puede plantearse.
9: Pero lo de las casas de apuesta es algo que sí te polariza aún más y te puede romper incluso algún votante propio. Es polémico hacerlo en esta fecha de la campaña.
6: Yo creo que si Lula lo hace, además de tener voluntad, está leyendo también un poco el escenario de que impacta en abajo, ¿no? En superficie. Porque si no, haces como decía Fer, lo haces el día después, el lunes, el martes, el miércoles, pero no antes de la elección.
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